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1: El poeta Turukuá Crispín Abrites escribió estos versos el 15 de septiembre del año 1949, día en que falleció Emiliano R. Fernández. Esta letra el mismo autor le dedicó sobre su tumba el día del sepelio. Crispín Abrites, un poeta villetano, durante 5 años pudo recorrer el país cantando a dúo con Emiliano R. Fernández.

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los ranchos más humildes, en los bosques más lejanos. 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

0: buenos días, amigas, amigos de todo el país. Tengan ustedes un cordial saludo. Aquí estamos iniciando Pulso Económico a través de Radio Primero de Marzo, 780 AM. También estaremos mañana de 8 a 10 horas a través de Canal Pro, el canal de la producción 14, en la grilla 14. Y también salen a través de Pro por el canal 14 Tigo Star y por el canal 14 también Flow Personal. Y estaremos también ya desde hace unos sábados que estamos en la página, en el canal YouTube de Mega TV. Así que estamos en varios espacios, pueden acceder a la programación completa a través de estos canales. Bueno, les comento también que estamos iniciando una semana fresca realmente. Según la Dirección de Meteorología, vamos a tener temperaturas muy bajas en estos días. Hoy, por ejemplo, ya se siente el frío. Hoy anunciaban una mínima de 7 y una máxima de 16 nomás. Para mañana hay una mínima de 6 grados y una máxima de 17 grados, mientras que para el lunes se anuncia una mínima de 6 grados y 19 grados la máxima. Así que tendremos días bien frescos, ya tenemos que ir acostumbrando ya a estos climas porque estamos en pleno otoño y ya en junio arranca el invierno. A cuidarse y a protegerse siempre contra los resfríos, estados gripales, problemas respiratorios. 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Bueno, ya también tenemos a nuestro invitado en esta mañana, pero quiero agradecer igualmente al Banco Familiar porque está siempre presente. 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Bueno, saludamos a nuestro invitado en esta mañana. Está para compartir con nosotros Oscar Benítez, el CEO de Grúas Magno. Grúas Magno es representada en Paraguay a través de esta empresa y nos va a hablar Oscar Benítez de todo lo que están haciendo. Él es, aparte de ser propietario, gerente, varios cargos, ¿verdad? Bienvenido y un gusto compartir contigo, Oscar.
1: Muchas gracias por la invitación. Muchas gracias por la invitación a ustedes. Buen día a todos. Sí, nosotros somos Grúas Magno. Somos una empresa paraguaya con más de 9 años de experiencia en izajes de carga. Venimos realizando todo tipo de izajes de carga. Tenemos equipos de distintas capacidades, modelos. Nos dedicamos exclusivamente al izaje industrial, todo lo que sea para la construcción. Tenemos experiencia ya en el mercado, bastante experiencia.
0: ¿Cuánto tiempo que están operando en el mercado como empresa?
1: Este año vamos a cumplir 10 años exactamente 10 años. Ya de trayectoria como Grúas Magno. Y venimos desarrollando bastantes proyectos. Estamos trabajando con muchos proyectos, gracias a Dios. El mercado paraguayo está con un auge en el tema de la construcción y la industria. Se está enfocando bastante en el crecimiento de nuestro país. Entonces, por ende, estamos acompañando ese crecimiento con equipos que puedan cumplir esa necesidad. Entonces, nos enfocamos mucho en dar una solución al cliente. Buscamos justamente dar esa solución al cliente para poder dar la pronta atención, la más rápida y eficiente siempre.
0: Yo decía, representan las grúas Magno, ¿verdad? La marca en sí, ¿verdad? Pero no se dedican a la venta de grúas.
1: Nosotros también estamos representando, desde el año pasado estamos representando tres marcas. Hoy en día estamos prestando servicios, desde hace 9 años estamos prestando servicios y desde el año pasado estamos vendiendo equipos también. Nos dimos cuenta que hay una necesidad bastante grande referente a equipos con el tema de seguridad. Hoy en día hay una necesidad bastante grande, entonces nos enfocamos a equipos de calidad y de seguridad porque hay una necesidad bastante grande, entonces hoy en día estamos representando y vendiendo también equipos. Vamos a estar presentando esto en Construtecnia. Entonces tenemos equipos hoy en día para poder ofrecer al cliente, dar una solución. También para poder vender equipos, tenemos equipos de EC, que son de industria brasileña. Estamos vendiendo equipos hoy en día, tenemos para instalar, representación, mantenimiento. También tenemos lo que sea canastas móviles, tenemos lo que sea para trabajar por línea viva, tendido eléctrico, tenemos accesorios para alisaje, todo lo que sea para trabajar con seguridad en altura, tenemos separadores de carga, tenemos canastas, tenemos, por ejemplo, cabinas auxiliares que anteriormente la gente iba en la carrocería, hoy en día estamos viendo eso, estamos innovando un poquitito, tratando de meter en el mercado soluciones que no existen hoy en día, entonces estamos buscando tapar ese agujero que hay en el mercado.
0: Aparte de eso, vale mucho, Oscar, vale mucho por el tema de la seguridad, por sobre todas las cosas, ¿verdad? Y la protección, y hay legislaciones también que exigen nuevas condiciones, nuevo escenario, ¿verdad? Para este tema. Y entonces es bueno que se vayan ayornando y adecuando a estas necesidades.
1: Sí, de hecho que están las legislaciones, pero lastimosamente no tenemos hoy en día justamente estas soluciones, entonces nosotros estamos proveyendo eso. Nuestra idea es dar esa solución porque las leyes están, pero lastimosamente
0: no son cumplidas.
1: Entonces nosotros nos estamos abocando exclusivamente a dar esas soluciones para que el día de mañana no pueda suceder un accidente, entonces nos estamos abocando a eso. Nosotros, nuestros equipos, tenemos todo certificado, entonces queremos ver de que todo el mundo pueda trabajar también en esa misma sintonía. Uh-huh. Y queremos ver de que todos puedan trabajar con seguridad, ¿verdad?
0: Qué gusto.
1: Nuestra idea es implementar ese en la mentalidad del paraguayo.
0: Totalmente. Y no esperar que ocurran los hechos para después reaccionar, porque los lamentos después ya son tardes.
1: Esa es la idea, justamente. Estamos abocados a eso. La idea es esa. Por eso es que nos estamos abocando a traer todos los equipos que estamos representando y vendiendo hoy en día. Están certificados. Están con prueba, con ISO. Entonces, la idea es meter eso en la cabeza del paraguayo y que no suceda ningún accidente, tratar de prever todo eso, entonces tener la seguridad de que esto va a dar un buen resultado.
0: Y toda una nueva experiencia, entonces, Oscar, representar a la marca Magno y también otras marcas, ¿verdad?, que están entrando en el mercado. Y seguro que están entrando fuertemente por la gran demanda existente. Existen grandes construcciones en materia edilicia. Uno solo sale a mirar sobre la calle Santa Teresa y la zona de autopista, entre otras, edificios de grandes niveles. Y a más de eso están las obras públicas, que son las obras de infraestructura, ¿verdad? Caminos, rutas. Y ahí creo que entra a tallar un poco la venta de estos productos, ¿verdad? Porque hay muchas empresas, y empresas grandes, y empresas que constantemente están trabajando en puentes, en rutas, en hormigón, un montón de proyectos también que están haciendo con el sector público.
1: Sí, así mismo. De hecho que nosotros venimos desarrollando bastantes proyectos muy importantes. Estamos acompañando el crecimiento del país. Venimos desarrollando muchos proyectos muy importantes con el país. Estuvimos acompañando la mayoría de los proyectos grandes, gracias a Dios, estuvimos acompañando el proyecto de la costanera, del puente, la construcción es más grande del país. Estamos acompañando siempre el crecimiento del país, la ampliación de la ruta 2 y 7. Siempre estamos acompañando los proyectos grandes. Entonces, eso es muy importante, ver que hay un crecimiento constante. Uh-huh. Y esto es gracias a equipos que se están implementando, equipos que dan una solución, dan un crecimiento. Y la idea es ir esto implementando siempre para poder ver que sea genérico, ¿verdad? Uh-huh. Que no podamos causar algún accidente. Entonces, esto que estamos representando hoy en día es meter eso. Nosotros, aparte de los equipos que estamos alquilando, también tenemos contenedores, obradores, tenemos también servicios. Los servicios que realizamos también son de transporte, servicios de izaje, movimientos de maquinaria, traslado de equipos. Tenemos un montón de cosas que tenemos como servicios también hoy en día como Grúas Magno. De hecho, que nuestra fuente principal es servicios, ¿verdad?
0: Sí. Ahora, ¿están participando en la feria de la construcción, del sector de la construcción, la más importante del país y creo que también regional, porque tiene ya carácter internacional y en esta oportunidad se realiza en la Conmebol? ¿Cuál es la expectativa que tienen con respecto a esa feria y qué van a presentar como desafíos, como proyectos nuevos para este año?
1: En la Conmebol vamos a estar presentando un equipo nuevo. Estamos trayendo un equipo nuevo para poder presentar. Tenemos una grúa articulada que vamos a estar presentando, un proyecto que formamos para poder presentar en la Conmebol. Vamos a llevar una grúa articulada que vamos a estar desplegando y mostrando justamente para que la gente pueda ver y admirar un poco el equipo, cómo es, cómo funciona, cómo se articula. Vamos a estar mostrando, haciendo demostraciones ahí para que la gente se pueda acercar. Vamos a tener demostración del equipo. Vamos a llevar un camión. Uh-huh. Esto se extiende 35 metros. Vamos a llevar ahí justamente las canastas, las cestas. Vamos a estar llevando portapaleteras. Vamos a estar llevando las grúas. Vamos a ver para hacer unas demostraciones ahí. Entonces la gente va a poder ver y probar. Tenemos unos controles inalámbricos también que... la gente va a poder ver y tocar esto. Vamos a tener unos técnicos que le van a poder demostrar, vamos a hacer unas demostraciones también, entonces para que la gente pueda acercarse, mirar un poco y poder ver cómo funciona esto, ¿verdad?
0: Me hago la idea de que estarían presentando como un robot, porque me vas a corregir si estoy equivocado, ¿verdad? Hoy día parece que ya no se usa esos caños largos para alzar cemento o para alzar equipos en lugares de altura. Esos camiones y esas grúas grandes hacen un papel extraordinario, cumple toda esa función, ¿no?
1: Sí, de hecho que cumple toda esa función. Nosotros, la mayoría de nuestros equipos tienen un control remoto literalmente, entonces se maneja directamente a control el equipo, es como un control, un joystick. Eso es para, justamente por el tema de seguridad, el operario no está pegado al equipo, entonces eso por cualquier falla técnica. La mayoría de los equipos tienen unas válvulas de retención, pero independientemente de eso, es por seguridad que el operario se puede ver totalmente la carga y no estar ligado a limitación visual. Uh-huh. Entonces él puede, con el control remoto, al ser inalámbrico, él puede dar la vuelta, pegar, tener una mayor visibilidad de la carga. Entonces por ese lado tenemos los controles inalámbricos para poder tener una mayor visibilidad de la proyección de lo que está levantando.
0: Qué interesante y qué novedoso, Oscar. Es decir que ya no hace falta que esté atado y encajonado, digamos, en una cabina con un asiento y ante varios mandos, ¿verdad?
1: Exactamente. Esa es justamente la novedad de los equipos nuevos, que hoy en día ya vienen, son mucho más prácticos, ¿verdad? Van avanzando, la tecnología va avanzando bastante rápido. Entonces todo eso vamos a estar presentando ahí, vamos a estar teniendo como demostración, vamos a estar teniendo el equipo para que la gente pueda ver cómo funciona, vamos a estar teniendo los controles. Esto también tenemos para venta, vamos a estar demostrándoles que esto se puede instalar a cualquier equipo. Es cuestión de ver y presentar un proyecto. Esto se hace un estudio de integración para poder, inclusive, a gente que ya tiene un equipo que es un poco antiguo, que también se le puede instalar esto, se le puede hacer una integración a eso, se hace un estudio y se hace una integración directamente para poder actualizar un equipo que ya está operando también.
0: Ya, efectivamente. Bueno, estamos compartiendo nuestra mesa aquí en Pulso Económico con Óscar Benítez, CEO de Grúas Magno. Vamos a la primera pausa aquí en Pulso Económico.

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2: 6 minutos. Quiero compartir con ustedes esta información muy positiva que nos hace llegar la Embajada de Taiwán en Asunción. Ustedes saben de la presencia del presidente de la República en Taiwán y se ha firmado un acuerdo muy importante para el envío de carne de pollo a Taiwán, una compra importante. Se anunció la apertura del mercado Taiwán para el pollo paraguayo. Actualmente, solo algunos estados de Estados Unidos exportan pollo a Taiwán, un mercado que importa más de 200.000 toneladas al año por un valor superior a los 340 millones de dólares. Paraguay exporta anualmente alrededor de 15 millones de dólares, más crecimiento para la industria avícola, más comercio y más empleo para el Paraguay. Son los resultados de este acuerdo alcanzado ahora y que vale la pena destacar. Reitero, Taiwán abre su mercado para la carne de pollo nacional. Ya va a llegar Paraguay también con estos productos muy importantes. Aparte de eso, se destaca que Paraguay es uno de los pocos países del mundo que mantiene relaciones diplomáticas con Taiwán, y lejos de ser un error estratégico, puede ser una de las decisiones más inteligentes y dignas de nuestra política exterior. Muchos analizan esta relación únicamente desde el comercio. Comparan el tamaño del mercado chino con el taiwanés y concluyen rápidamente que Paraguay debería cambiar de aliado. Pero las relaciones entre países no pueden medirse solo en números. Paraguay sabe lo que significa enfrentar la presión de potencias más grandes. Nuestra historia quedó marcada por el devastamiento de la guerra de la Triple Alianza, donde el país prácticamente fue destruido. Por eso deberíamos comprender mejor que nadie lo que representa Taiwán vivir bajo amenaza constante. Taiwán no solo ha sido un aliado diplomático, ha invertido en Paraguay apoyando proyectos de desarrollo, tecnología, educación e infraestructura, y lo más importante, lo hace pensando a largo plazo. Bueno, es el contenido del documento enviado de la Embajada de Taiwán. El departamento de prensa, liderado por Daniel Lee, quien nos hace llegar este material, y agradecemos infinitamente por compartir con nosotros. Bueno, retomamos nuestra charla con Oscar Benítez, es CEO de Grúas Magno. Creció mucho en el país Grúas Magno, o sea, tiene más mercado, hay mayor inversión de las empresas, especialmente en adquirir los equipos y compartir trabajo con ustedes.
3: Sí, gracias a Dios, creció bastante. En estos últimos años tuvimos un crecimiento bastante considerable. La verdad que sí, crecimos bastante. Hay un crecimiento constante y continuo. En el desarrollo de construcción tuvimos un avance bastante considerable. Por ende, justamente nos decidimos a representar estas marcas y a abocarnos al tema de venta de equipos también. De hecho, que nosotros, por eso ahora tenemos sucursales y decidimos ampliar justamente en el tema de ventas y alquiler de equipos. Nosotros, nuestra fuente principal son servicios. Tenemos servicios, nuestra empresa madre es de servicios. Venimos justamente con el tema de proyectos, traslados, industrias, montajes industriales. Tenemos proyectos de desarrollo para desde movimientos de suelo, cuando va a iniciar una industria. Nosotros iniciamos desde cero prácticamente con proyectos para montajes de puentes, para instalación de equipos, alquiler de contenedores, tenemos todos esos servicios para poder ofrecer, ¿verdad? Uh-huh. Y desde el año pasado implementamos todo lo que sea para venta de equipos, ¿verdad? Venta de grúas, venta de elevadores, venta de accesorios, venta de canastas, venta de portapaleteras, venta de... nuestro local tenemos sobre la ruta Traschaco. Estamos 50 metros antes de lo que era anteriormente la Cimefor. Tenemos ahí nuestros 2.000 metros cuadrados donde también tenemos servicio técnico. Hoy en día también estamos haciendo reparación de equipos. Tenemos nuestro servicio técnico también ahí. Tenemos todo lo que sea para poder hacer reparación y mantenimiento de los equipos. También estamos ofreciendo eso. O sea que hay un crecimiento constante y continuo. Por eso que nos abocamos. Hay un crecimiento, de hecho, que continuo en el país. Veo bastante favorable en estos últimos años.
2: Y tienen una gama extraordinaria de servicios, aparte de lo que es realmente el trabajo propiamente dicho, porque me hablas de este servicio técnico, reparación, mantenimiento de máquinas. Y esto me hace pensar de que se incorporó mucha gente a la empresa.
3: Sí, de hecho que somos... somos un equipo bastante extenso de profesionales. Tenemos un equipo que es encargado de todo lo que sea la parte de reparación. Tenemos para cada proyecto, por ejemplo, nuestro diferenciador, por ejemplo, es nosotros visitamos para hacemos un estudio técnico de qué equipo se va a necesitar en cada industria. Eso, por ejemplo, es un diferenciador nuestro. No es que el cliente solicita un equipo y claro, le enviamos, en realidad se hace un estudio de qué equipo va a necesitar, le enviamos a un técnico, se hace una verificación, se hace un estudio del equipo que va a necesitar y se le envía a algo adecuado a la necesidad que tiene, ¿verdad? También se le hace siempre una recomendación de qué es lo más adecuado, no porque el cliente tenga un pedido de X grúa, siempre se le recomienda lo más adecuado, ¿verdad? Entonces, tenemos técnicos, por ejemplo, que hacen la verificación antes del proyecto. Se le hace una recomendación, independientemente se le hace justamente el estudio de qué es lo que necesita. Se le envía a los equipos. A raíz de eso se le hace un acompañamiento también. También tenemos técnicos que verifican siempre la obra, cómo va el avance. También tenemos en la parte técnica, por ejemplo, tenemos para hacer asistencia en campo. De repente, si tienen alguna falla, también tenemos asistencia para hacer en campo. Tenemos para asistencia a terceros también en campo. Tenemos un departamento técnico también para el tema de postventa. Todo eso, por ejemplo, hoy en día ya tenemos, gracias a Dios, es bastante bueno, es bastante diverso nuestro equipo.
2: Qué gusto y qué alentador escuchar esto, Oscar. ¿Por qué? Porque nos da un horizonte, un futuro de crecimiento, tanto para el país como para ustedes como empresa y oportunidad de trabajo para muchos paraguayos.
3: De hecho que sí, esa es la mejor parte que tenemos. Estamos generando muchas fuentes de trabajo. Estamos generando, gracias a Dios, estamos ayudando a muchas familias, que es algo muy importante. De hecho que nuestro equipo humano es nuestra mayor fuente, ¿verdad? Entonces valoramos mucho siempre esa parte, que para nosotros es la parte fundamental, ¿verdad? Siempre nos enfocamos mucho en esa parte de que los muchachos estén bien, de que para nosotros es la parte fundamental.
2: Y es un rubro no muy conocido, ¿verdad? O no muy, ¿cómo se dice? No quiero decir que este... No hay muchas empresas en el mercado.
3: La verdad que no. Hoy en día, en nuestro rubro, somos un referente. No hay muchos que prestan este servicio y más todavía con este sistema de calidad. Hay muy pocos en realidad. Entonces, yo creo que ese es nuestro gran diferenciador. Y es lo que nos está diferenciando en realidad en el mercado, es lo que en realidad nos está impulsando día a día a estar creciendo en este nivel, porque en realidad tenemos un crecimiento bastante continuo, firme y continuo en realidad. Es porque estamos haciendo bien las cosas, gracias a Dios venimos creciendo bastante bien. Entonces, Creo que es porque estamos haciendo bien las cosas.
2: Sí. Y comentanos más sobre la experiencia del inicio de la empresa, porque te estuve comentando fuera de micrófono antes de empezar el programa y fuera del aire también, de que el sábado pasado estuvo con nosotros Javier Rivas.
3: Sí.
2: Un ingeniero, y también él trabaja casi en un rubro parecido al de ustedes, que es Enca, ¿verdad? Y me decía que ellos empezaron de manera familiar. El papá fue el que empezó, pero después tuvo dos hijos ingenieros, que es Javier uno y otro hermano, que ahora ya están llevando al frente la empresa. Y me hago nomás la idea de que el caso tuyo es medio parecido, seguramente porque sos joven, ¿eh? Jovencito.
3: Sí, sí, sí, sí. Sí, en realidad yo... fui uno de los paraguayos que fue a trabajar fuera.
2: Ajá.
3: Fui a trabajar a España, ahí me especialicé un poco con el tema de

0: equipos. Conocí ahí el tema de equipos y me especialicé, empecé a estudiar, me interesé por el tema de las máquinas, me pareció bastante novedoso el tema de las grúas. Entonces me especialicé 2 años, empecé a estudiar, me llamó la atención, empecé a estudiar, empecé a adquirir conocimientos y vine a implementar eso aquí en el país. Y desde ahí fuimos creciendo de a poco, ¿verdad? En realidad con el tema de grúas llevamos ya, van a ser desde el 2009 que estoy con grúas, y venimos desarrollando desde esa fecha, venimos trabajando con equipos, ¿verdad?
1: Qué capo realmente, realmente un emprendedor, ¿eh? Un emprendedor que desafió a esta iniciativa y ahora ya está disfrutando, digamos, los logros alcanzados, pero no hay que quedarse allí, hay que seguir progresando y avanzando más. Y ahora van a participar como empresa en esta feria que es la más importante del sector de la construcción.
0: Es la más importante. Estamos tratando de crecer cada día para ayudar a más personas a dar más fuente de trabajo. Esa es nuestra finalidad en realidad. A que no suceda ningún accidente, nos abocamos mucho en esa parte, ¿verdad? A crear más fuente de trabajo, a poder ayudar a muchas personas. Tenemos otra mentalidad, tratamos de, como estuvimos fuera, queremos ver el sistema europeo, es lo que tratamos de implementar un poquitito. Y cambiar la mentalidad del paraguayo de no hacer el pecha pecha antes, como se dice, ¿verdad? Entonces tratar de hacer bien las cosas y ver que sí se puede hacer bien las cosas aquí en Paraguay también, que siempre nos abocamos a eso, ¿verdad? De no hacer el bye ahí y hacer bien las cosas. Esa es nuestra finalidad.
1: Qué interesante realmente. Y bueno, sobre el desarrollo de la feria en sí, porque este año tiene como novedad el desarrollo y la organización en la Conmebol, en la sede de la Conmebol, que es seguramente un local muy bien adecuado, muy bien equipado, y no sé qué te parece la innovación que este año trae este Construtecnia.
0: Sí, nosotros estuvimos visitando para ver un poco nuestro stand donde íbamos a colocarnos, porque vamos a llevar un equipo grande. Entonces,
1: necesitan espacio.
0: Sí, necesitamos bastante espacio en realidad para poder desplegar nuestro equipo. Entonces estuvimos visitando un poco y mirando dónde, porque dentro ya no entramos. Entonces vamos a colocarnos fuera para poder desplegar el equipo y vamos así para poder mostrar un poco lo que tenemos. Y me pareció bastante lindo en realidad. El espacio es bastante lindo, muy cómodo. Yo creo que va a ser de bastante agrado. Le invito a todos también para que puedan asistir. Le vamos a estar esperando también por ahí.
1: Ya, perfecto. Para la gente que nos siguen a través de la televisión, a través de imagen precisamente, les comento que estamos saliendo en vivo por YouTube en el canal de Mega TV. Y reitero que mañana estamos por Canal Pro en repetición del programa de 8 a 10 de la mañana. Bueno, y estamos compartiendo con Oscar Benítez, CEO de Grúas Magno. ¿Las otras marcas se pueden mencionar o no todavía?
0: Sí, claro que sí. Nuestras marcas son ING Grúas, ING S Equipamientos, ING son grúas, que hoy en día ING está fabricando las grúas más grandes de toda Sudamérica, que son unas 120-500. Esto levanta 30 toneladas en grúas articuladas, en camión grúa, para poner sobre un camión. Es prácticamente, son las grúas articuladas, es la más grande que se está fabricando en toda Sudamérica, prácticamente para poner sobre un camión. Es como una grúa telescópica lo que puede levantar. Y esto se puede autotransportar sola sobre un camión. Es prácticamente una innovación bastante grande. Después tenemos todo lo que sea de ese equipamientos, que son todo lo que sea accesorios para las grúas, se engancha por las grúas, son canastas aisladas, plataformas, tenemos las garras forestales, esto para el tema que ahora hay mucha reforestación, tenemos todo lo que sea las cestas aisladas para trabajar por línea viva, desde 1 kV hasta 500 kV, tenemos las cabinas auxiliares, que es para justamente para que vayan los operarios, para que no vayan más atrás en la carrocería.

0: sería, son unas cabinas que se montan sobre los camiones. Tenemos un montón de accesorios así, que también estamos representando, que son de EC equipamientos. Después tenemos lo que sea de Hidralift, que son los hidroelevadores. Son los famosos que se ven en la ANDE trabajando por las líneas. Son unos hidroelevadores que tenemos una innovación también con eso, que ahora a partir en nuestras calles, en donde se están trabajando fuera, en el campo, vamos a decir, tenemos las famosas zanjas. Entonces tenemos una innovación que no hay en el mercado, que estamos ofreciendo también, que aparte de abrirse y de tienen una, se telescopan también, que es algo que las otras marcas no están teniendo. Entonces nosotros estamos presentando eso como innovación. De hecho, que tenemos muchas cosas que no está ofreciendo al mercado, entonces eso tenemos como innovación que estamos vendiendo hoy en día, que otras marcas no están teniendo en el mercado. Entonces tenemos un diferenciador de cosas nuevas que estamos ofreciendo, ¿verdad? Nuestra idea siempre es innovar un poquito el mercado y ofrecer cosas que no hay.
1: Y todas esas innovaciones vienen, esos agregados, digamos, de equipos para una base, vienen con todas las normativas de seguridad, ¿verdad? Que sí garantizan, digamos, un trabajo efectivo, eficiente y seguro por sobre todas las cosas.
0: Sí, sí, sí. De hecho, que vienen con todas las normativas, eso completo. Se hace cada equipo, eso viene, viene con un certificado de origen, tiene todo certificado, las normas ISO, viene con todas las pruebas completas. Se le hacen unas pruebas, de hecho que todos los equipos vienen con unas pruebas completas. Y independientemente de eso, para poder instalar, se le hace un estudio de integración a cada equipo. O sea que eso se hace un estudio completo de ingeniería para poder instalar. No es que se coloca nomás encima del equipo. Se hace completo un estudio de ingeniería para poder instalar. Lleva un proceso de instalación.
1: Porque es un trabajo muy delicado, ¿no?
0: Es un trabajo bastante delicado, sí. Todo lo que tenga que ver con el trabajo de izaje, elevación y demás, es un trabajo bastante delicado porque incluye a personas que van a estar subiendo para arriba.
1: Y lo otro que me no me queda muy, o sea, no tengo mucho conocimiento al respecto, es la grúa que van a presentar en la Construtecnia. Y ¿qué tipo de elementos puede trasladar para elevación?
0: En la grúa, en realidad, es infinita la configuración que puede hacer. Justamente me preguntan, ¿qué suelen alzar?
1: Sí.
0: Nuestro trabajo es bastante genérico. Nosotros, yo qué sé, alzamos desde aire acondicionado domiciliario, solemos alzar piscinas, solemos pasar detrás de una casa a una piscina, solemos alzar maquinaria de imprenta, solemos alzar maquinarias de industria. Por lo general siempre estamos trabajando con el tema de la industria, motores industriales, motores eléctricos, reflectores, cartelerías. Solemos hacer, nuestro trabajo es bastante diverso. Solemos alzar desde cañerías, tubos, silos. La grúa trabaja en realidad en todo el mercado. Podemos estar trabajando de repente, levantando para una peluquería en un edificio. Podemos estar de repente levantando para una cartelería en el shopping, o levantando equipos para un barco, un motor o un generador. La grúa en realidad se usa en todos los rubros porque siempre se necesita izar algo. Cada vez nuestra industria está creciendo más, con equipos más grandes, más eficientes, que producen más. Entonces, el mercado siempre está en crecimiento y los equipos siempre están con mayor producción, más rápido. Esa es prácticamente la evolución siempre, ¿verdad? Equipos que produzcan más, más rápido.
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1: Que elevan a alturas que uno no cree posible, ¿verdad? Pero se elevan para cargar hormigón armado, por ejemplo.
0: Sí, sí, sí, sí. De hecho, que los que elevan el hormigón armado son otro tipo de equipos. Uh-huh. Vienen especialmente para eso. De ese tipo nosotros no tenemos porque son especializados para el tema hormigón. Pero es más o menos similar, los equipos que tenemos, pero es para izaje, ¿verdad? Traen un gancho y no traen un sistema de conducto para eso. Pero en los equipos más grandes que tenemos, por ejemplo, hoy en día, ING, la marca que estamos representando, es la única, por ejemplo, que llega a 38 metros de extensión. Sí. Es el equipo que llega más alto hoy en día en comparación de grúas articuladas que otras marcas.
1: Ya, perfecto. Sí, Adriana, ¿algo más?
0: No.
1: Ya. Quiero cumplir con una pausa, entonces, que está pendiente. Ya volvemos enseguida. Antes le quiero comentar de que mucha gente que nos sigue por televisión ya están enganchadísimos a YouTube. Y un saludo muy especial para la apreciada colega y amiga productora de Paraguay Eventos y Emprendimientos, Lali Canata, quien ya me envía material inclusive de la imagen que está teniendo en este mismo momento. Gracias. 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
7: Bueno, volvemos en este último bloque que estamos compartiendo con Oscar Benítez, es CEO de Grúas Magno, y le estaba comentando durante la pausa que muchas veces uno ve estos trabajos de grandes dimensiones y grandes utilizaciones de máquinas solamente en televisión, en documentales y otras, y en otros países, ¿verdad? Y no tiene la oportunidad de verlo en vivo. Sin embargo, acá hacen mucho ese trabajo. Por ejemplo, de instalación. Yo estuve en la casa de un amigo no hace mucho y estuve mirando su piscina, su pileta. Y le dije, ¿y cómo instalaron acá? ¿Cómo decir el edificio está todo ahí adelante y no hay paso para entrar? Y ahora me hago la idea de cómo se instaló eso.
8: Sí, sí, sí. No sucede bastante. Eso, por ejemplo, es un caso muy... para nosotros, en nuestro día a día, porque no sucede mucho. Metemos en edificios, en la punta de los edificios, por ejemplo, nos toca mucho meter todo lo que sea generadores, piscinas, jacuzzi. Eso en nuestro día a día prácticamente... En la punta de los edificios siempre hay generadores, transformadores, en las instituciones públicas. Todo en la punta del edificio se coloca todo eso, todo lo que sea generadores, transformadores, piscinas.
7: Ahora se usa mucho arriba las piscinas.
8: Se usa mucho arriba. La mayoría de los edificios tiene todo arriba, entonces todo eso se eleva todo con grúa. Por la altura misma que tiene todos los edificios, todo se eleva ahí arriba.
7: ¿Y este equipo de instalación se va a poder ver en la Construtecnia?
8: En la Construtecnia justamente vamos a estar presentando este equipo que estamos viendo justamente en pantalla, ¿verdad? Que es un equipo, es una grúa articulada, está montado sobre camión. La ventaja de estos equipos, en comparación con una grúa telescópica, que esto se puede desplazar bastante rápido. Esto es para una atención rápida, justamente con el tema de transformadores, de generadores o demás, si tienen algún fallo o lo que sea, podemos dar una atención más rápida a cualquier emergencia, ¿verdad? Esto tiene una extensión de 35 metros, es una extensión bastante larga y generosa para un equipo de esta capacidad, entonces es algo bastante bueno. Es una grúa articulada, esto es de 22 toneladas a pie, prácticamente 16.5 toneladas a 4 metros, capacidad de elevación, llega a 35 metros del playit, a 21 metros puedes levantar 4.500 kilos, es bastante generoso en realidad, es una capacidad bastante buena para el equipo, es un equipo que pesa 10.800 kilos, el equipo es muy liviano, trae mucha ingeniería en sí, entonces es para dar una rápida atención, esto se puede desplazar bastante rápido, trae un brazo articulado otra vez en la punta, que es un accesorio que se quita y pone, se llama Fly Jeep. Esto es justamente lo que vamos a estar presentando con su técnica, que es un brazo articulado, justamente como un robot que estaba diciendo que se despliega, es un brazo articulado que vamos a estar presentando en Construtecnia, una novedad.
7: Una extensión extraordinaria.
8: Es una extensión extraordinaria, justamente.
7: Impresionante. Bueno, Oscar, nada más que desearte que sigan los éxitos, ¿verdad? Y también éxitos para Construtecnia.
8: Por favor, muchísimas gracias a ustedes, muchísimas gracias por la invitación y vamos a estar esperando por Construtecnia a todos.
7: Ya, perfecto. Del 21 al 24.
8: Del 21 al 24 le esperamos a todos en Construtecnia en Grúas Manglo.
7: En la sede de la Conmebol. Bueno, nosotros vamos a ir a una pausa. A la vuelta tenemos la segunda hora de nuestra programación. Vamos a contar con la presencia de la señora Tracy Ann Saunder. Ella es consejera de Asuntos Económicos y Políticos de la Embajada de los Estados Unidos en Paraguay.

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0: 9:04, retornamos aquí en Pulso Económico a través de Radio Primero de Marzo. Reitero que estamos en vivo a través del canal de YouTube, canal Mega TV. Estamos en directo. Mañana emitimos la repetición del programa por el canal Pro, canal 14, de 8 a 10 de la mañana. Y estamos recibiendo en esta segunda hora de nuestro programa a la encargada de Asuntos Económicos y Políticos de la Embajada de los Estados Unidos en Paraguay, Tracy Ann Sanders. Gracias por compartir con nosotros, por visitarnos y estar con nosotros aquí en Pulso Económico.
1: Gracias, muchas gracias, Alfonso. Es un placer estar aquí con usted y quiero mandar saludos a todos los oyentes. Espero que en esta mañana muy fresquita todos estén acompañados por su mate caliente o por su cocido o una chipita.
0: Y me alegra mucho su buen español, porque así la gente le va a entender muy bien y va a interpretar perfectamente todo lo que está comentando. Porque muy corto tiempo en Paraguay yo decía difícil le va a hacer hablar en español, decía porque 9 meses que está acá.
1: Sí, pero 9 meses muy agradables. Y aún yo crecí hablando español. Yo vengo de California originalmente. Coincidentalmente, yo vengo del mismo ciudad donde se va a jugar el primer juego entre Paraguay y Estados Unidos. Ahí sí. Santa Clara.
0: Qué lástima que no va a estar.
1: Ay, no. Pero yo aquí voy a mirar y espero que todos los paraguayos disfruten de mi pueblito materna.
0: Ya, sí, seguro, seguro. Y California me comentaron muy linda.
1: Sí, bastante muy linda. Un invierno muy parecido a Paraguay.
0: Ya, perfecto. Y bueno, conocer un poquito y háblenos, por favor, de esta iniciativa Empresas de Impacto, porque es un emprendimiento y un proyecto que no sé si es nuevo, pero sí causó también impacto en la sociedad.
1: Así es, y es muy nuevo. Es parte de la iniciativa fue parte de nuestras actividades de celebrar Independencia 250 aquí por todo el mundo, pero en Estados Unidos también. Y la idea era reconocer a marcas de impacto americanas quienes han llegado a Paraguay en estos últimos años o hace mucho tiempo y han cambiado o desarrollado los sectores donde están trabajando y donde están brindando servicio, brindando producto a diferentes sectores paraguayos. Hubo en este momento 4 ganadores y 2 menciones de honor.
0: Sí, 4 ganadores que también podemos mencionar, ¿verdad? H. Peterson, ICAT, Banco City, PepsiCo y Sun Food.
1: Así es, y yo recomiendo a todos a pasar por nuestra página web de la embajada donde tenemos todos los vídeos. Los ganadores pudieron aprovechar de unos videos de promoción muy lindos, muy interesantes. Mi favorito era el de H. Peterson con Caterpillar porque mi papá era constructor y ver todas las máquinas grandes trabajando con buena calidad, con buena seguridad y estándares me llevó mucho atrás a pensar en mi papá también.
0: Qué bueno, y esas empresas al instalarse en Paraguay dieron resultados muy buenos, resultados sumamente positivos.
1: Así es. Pienso, por ejemplo, en Citibank y su experiencia 60 años en Paraguay, acompañando al sector financiero, un vínculo muy importante para el sector financiero con los Estados Unidos e internacionalmente, y poder traer cosas como el primer cajero automático, tarjetas de crédito, pero también acompañar a Paraguay en sus bonos soberanos. Fue increíble el impacto y veamos ahora con marca de inversión que tiene Paraguay, yo pienso, el desarrollo de ese sector también.
0: ¿Y cómo si surge esta idea, esta iniciativa de empresas que causaron impacto, que de impacto en Paraguay? Porque realmente esto que está mencionando es impactante. 60 años de Citibank en Paraguay es mucho. Y traer la primera caja, ¿cómo se llama? Cajero automático, es toda una novedad también, ¿verdad? Entre otras tantas cosas. Y ahora incursionar en la colocación de bonos del Tesoro paraguayo, por ejemplo, también. Increíble. Son pasos increíbles. ¿Cuál es el parámetro que utilizaron para...?
1: ¿Sabe? Nos llega en la embajada Muchos cuentos, muchas experiencias de empresas o marcas americanas que han llegado a Paraguay por los mismos paraguayos o las empresas o también por los parent companies, las empresas en los Estados Unidos, la manera que marcas americanas han tenido éxito en sus sectores, y queríamos destacar un poco y promocionar esos buenas historias, esas buenas experiencias, para enseñar que eso se puede hacer más con marcas americanas en Paraguay. Y estábamos buscando áreas de oportunidad, de desarrollo, áreas que tocan un poco la memoria o las capacidades de paraguayo. Pienso, por ejemplo, en uno de los ganadores, PepsiCo, que trajo un modelo económico de proveer a despensas y de una calidad un poco diferente de normal. Venden a despensas tanto al mismo precio como a los supermercados grandes. Y eso, esa habilidad de traer ese modelo económico, esa manera de pensar, pudo traer esos productos y también esos empleos a despensas y en otras áreas del país.
0: Sí, porque es muy diferente pensar, por ejemplo, en lo que hace H. Peterson y lo que hace Citibank, y pensar de que yo con un kiosco hacer impacto también 100%. Es totalmente diferente, ¿verdad? Pero sin embargo se logra eso, ¿no?
1: Sí, y son tan diferentes pero tan posibles.
0: Posibles, claro.
1: Yo pienso en el ejemplo de South Foods y Pizza Hut y KFC, y una de las cosas que me impactó mucho esa noche en el lanzamiento y también después, es ¿cuántos paraguayos me han acercado y dicho, yo recuerdo perfectamente la primera vez que yo fui a Pizza Hut para comer, yo recuerdo, no sé si usted también recuerda,
0: sí.
1: Es increíble la nostalgia, pero la nostalgia de una manera de éxito completo, como South Foods por KFC Pizza Hut ha desarrollado sus sectores de pollo, de estándares de calidad, sanitarios, pero también es un recuerdo muy lindo y muy emocional. Totalmente. También para la gente y para los paraguayos.
0: Sí, y después que Pizza Hut es una marca registrada, conocida ya, quien viajó, inclusive antes de que se instale en Paraguay, seguro que ya lo conocía, ¿no?
1: Sí, y es un sabor reconocible. O sea, uno puede comer el mismo pizza o la misma pollo en los Estados Unidos y tener esos mismos sabores aquí en Paraguay. Es un logro y un vínculo muy grande entre nuestros países.
0: Extraordinario, realmente extraordinario. ¿Y esto se va a repetir cada año?
1: Vamos a ver, estamos en un modo muy específico este año, tanto para nuestra celebración de 250 años de independencia.
0: ¿La fecha?
1: Julio 4.
0: Julio 4, ahí está.
1: Así es. Y también...
0: acá una fiesta grande también.
1: Fiesta grande también, pero para el final de julio, no queremos competir con el mundial. Pero vamos con eso, y son todo el año, en los Estados Unidos y por todo el mundo estamos celebrando. Y también, por supuesto, tenemos la Copa, y eso sería una gran fiesta en los Estados Unidos. Estamos tan emocionados para invitar y dar bienvenido a diferentes países, tanto como Paraguay, para que la gente pueda pasar y conocer un poco mi querido California, pero también otras áreas.
0: No quiero pasar por alto un aspecto muy importante también de la mención. Entiendo que motiva, incentiva al empresario, a los empresarios, porque hoy día ya mueve a una cantidad de empresarios todas estas instalaciones, y la oportunidad de trabajo y de ingreso económico para muchas familias paraguayas.
1: Sí, es muy importante ese desarrollo y esa habilidad. Uno de los aspectos que nosotros pensamos es fundamental para marcas de impacto es cómo aporta capacidades, conocimientos al pueblo paraguayo y la capital humana que tenemos en este país, una población muy joven, listos, quieren trabajar, quieren contribuir a su propio país y desarrollar sectores, tecnología y también productos que pueden aportar más para nuestros jóvenes o para los jóvenes paraguayos, tanto como los jóvenes estadounidenses, es parte también de esta iniciativa y lo que han logrado estas empresas. empresas en Paraguay, definitivamente.
0: ¿Pueden ser más o menos empresas que reciban la mención? Porque esta vez tuvimos 4.
1: Sí, así es. Y dos menciones de honor también, que son Equifax y también Uranium Energy Corporation, ajá, US. Y yo pienso que puede ser que haya más. Hay que definir definitivamente, pero yo pienso que mucho depende también del interés que hemos solicitado. Una idea que yo escuché hace algunos días era cómo podemos desarrollar, recalcar sectores de tecnología que ahora mismo Paraguay está desarrollando y invirtiendo mucho en desarrollar esos sectores, sí, relacionados con data centers, con AI, y ese sector puede también tener un área de apoyo, de reconocimiento para atraer más inversión y más.
0: En su carácter de consejera económica, ¿tiene algún trabajo o por lo menos algún conocimiento de que hoy ya cambia también el escenario, en el sentido de que antes venían, hace 60 años venían empresas a instalarse en Paraguay? Hoy creo que ya hay también empresas que se instalan en los Estados Unidos, ¿no?
1: Yo pienso que hay. Por supuesto, en mi cargo y desde el punto de vista de embajada, estamos tratando de facilitar y traer empresas americanas porque veamos muchas oportunidades aquí en Paraguay. Sí, vienen a pedirnos y buscar oportunidades en los Estados Unidos. Ahora mismo acabo de desarrollar la semana pasada un programa muy importante en los Estados Unidos que se llama Select USA, que es un gran trade show para dar la bienvenida y traer a empresarios o empresas y inversión de países afuera de los Estados Unidos a Estados Unidos, y yo pienso que hay oportunidades ahí muy grandes para paraguayos definitivamente, y que los Estados Unidos quiere dar la bienvenida para ese tipo de inversión también.
0: Entiendo también de que hay buenas condiciones en Paraguay para atraer las inversiones norteamericanas.
1: Sí, yo pienso que sí. Estamos viendo con mucho interés, definitivamente, después de los anuncios de Moody's y S&P sobre el grado de inversión. Uh-huh. Y yo pienso que siempre en Paraguay, con su amplia energía, energía limpia, muchas empresas quieren venir y aprovechar y desarrollar sectores a través de eso. Y siempre, siempre hay interés en los ámbitos agropecuarios.
0: Es muy bueno eso, y para más genera mucha expectativa en Paraguay, por lo que significa la inversión extranjera es sinónimo de crecimiento.
1: Sí, sí, yo pienso que crecimiento no son simplemente dólares o guaraníes, uh-huh, o dinero que trae la inversión, pero inversión de capacidad, inversión de tecnología, inversión de conectividad con el resto de la región y también el mundo. Nosotros, por supuesto, veamos a Paraguay como un líder regionalmente, con muchas oportunidades y áreas donde pueden empezar modelos innovativos y en realidad desarrollar para todo Sudamérica.
0: Sí, bueno, tengo que cumplir con una pausa, voy a cumplir un momentito con esta pausa y ya volvemos. Después de tanto, volvimos al Mundial. Y vamos por todo. 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

0: 20 minutos estamos compartiendo nuestra mesa con la señora Tracy Ann Sander y ella es encargada de asuntos económicos y políticos de la Embajada de los Estados Unidos en Paraguay. Y queremos no abusar de su tiempo, yo sé que tiene ya compromisos e inclusive, pero poquitito nada más, para hablar un poquito sobre la ANCHAM.
1: Ah, sí, me encantaría porque en realidad Marcas de Impacto fue una iniciativa conjunta entre la Embajada y la Cámara de Comercio Paraguayo-Americana. ANCHAM ha sido un gran socio de la Embajada por muchos años, pero desde que yo llegué hemos tenido, yo pienso, una colaboración absolutamente destacada. Acaba de salir el presidente Peter, con quien yo trabajé muy bien, y tenemos un nuevo presidente, Elías Saba, y yo tengo grandes esperanzas de trabajar muy bien con él, y yo pienso que la colaboración entre la Embajada y el AmCham continúa muy fuertemente.
0: Sí, y entiendo que sí, porque se va a aplicar dinámicas nuevas seguramente, porque cada renovación de autoridades hace de que se proyecte con más entusiasmo las
1: así
0: cosas.
1: Es,
0: por eso que las presidencias permanentes no son muy positivas.
1: Siempre en la
0: inclusive en los clubes.
1: Sí, sí, en la democracia siempre hay que
0: hay que cambiar, hay que rotar. Ahora, hablábamos también ya fuera del aire, ¿verdad?, sobre las exportaciones de Paraguay para los Estados Unidos. Y hoy creo que el producto más atractivo y que está en gran crecimiento es la carne,
1: ¿eh? Así es, carne definitivamente es uno de los mayores sectores y productos que se exporta. Yo pienso en productos agropecuarios también, pienso por supuesto en granos, en diferentes tipos de aceites, por supuesto. Y terceramente, y no tan hablado, yo pienso que otro producto que se exporta mucho es la madera. La madera paraguaya es una calidad muy buena y eso también se exporta bastante a los Estados Unidos.
0: Maderas.
1: Así es.
0: Ya. Y hay un producto que ahora me contaron se está llevando mucho, que es masticable para animales, para perros.
1: Ah, qué interesante. No lo he visto tanto, pero yo sé que uno de nuestros empresarios y becados para intercambio a los Estados Unidos sí tiene ese mismo una empresa.
0: Ese mismo rubro, esa
1: sí,
0: empresa.
1: Así que yo pienso que se interesa.
0: Ah, qué bueno, qué bueno. ¿Y qué tal el Mundial?
1: Muy emocionados todos, definitivamente hay un fiebre y emoción contagioso y absolutamente alto en Paraguay, pero yo pienso en los Estados Unidos también, estamos muy listos para recibir a viajeros y celebrar todos juntos.
0: Un tema que le estaba comentando es que, ¿cómo están viendo desde la Embajada de los Estados Unidos en Paraguay el movimiento de gestión de visas? Porque el paraguayo es muy atípico, el paraguayo de repente deja para última hora, no es puntual para cumplir los horarios, entre otras cosas, y que no se aglomere mucha gente al final para las visas.
1: Así es, yo no trabajo en asuntos de visas, pero yo sé si nuestro cónsul general estuviera aquí, ella contaría que a ella le encantaría ver más movimiento, por supuesto. Lo que pasa cuando uno espera al último momento, trámites de visas sí toman tiempo y hay un gran riesgo de si que uno va a último momento, no van a recibir su visa con tiempo para llegar para su fecha preferida. Así que lo más pronto que la gente pueden pasar, si todavía hay que solicitar visa, lo mejor para ellos con su preparación para sus viajes.
0: Porque hay un comentario muy erróneo y entiendo inclusive de que se generó fuentes de información no muy formales de que se iba a flexibilizar la obtención de visas para los Estados Unidos por motivo del Mundial. Y eso entiendo de que está ajeno a la verdad.
1: Bueno, yo no puedo comentar en ese tema. Lo que sí puedo comentar es que en la embajada mismo sí hemos contado con más recursos para proceder visas más rápido y con más atención al cliente y para los que pasan, pero tenemos ahora mismo disponibilidad para citas, para que la gente pasa de muy corto plazo. Así que si uno solicita ahora mismo y aplica hoy, pueden pasar en un par de semanas no más y no hay mucha espera para pasar, así que pueden pasar ahora mismo. Nuestra sección consular está habilitado para verlos, solamente que hay que hacer el trámite con tiempo.
0: Ya. Bueno, y por último, 9 meses en Paraguay de mucha belleza, digamos. ¿Le gusta Paraguay?
1: Me encanta. Y mi familia, yo, mi esposo, estamos pasando por nuestra lista a ciudades a visitar. Hasta ahora hemos visitado a Ciudad del Este, Encarnación, Chaco, y todavía hay tantos más lugares bonitos que experimentar. Queremos ir de camping, es una naturaleza absolutamente impresionante y hay tanto más que hacer.
0: Y un clima muy parecido a lo de California, que es su ciudad natal.
1: Bueno, el calor, único Paraguay en el mundo, eso sí es muy diferente, pero el invierno sí suele ser muy parecido a California del Norte, de donde yo vengo. Y ojo para todos los paraguayos viajando, Mark Twain dijo, el más frío invierno que él jamás ha pasado en su vida era un verano en San Francisco, así que si están viajando para junio, si están quedando en San Francisco, hay que traer un poco de abrigo paraguayo para estar listo.
0: Ok, perfecto. Bueno, muchísimas gracias por compartir con nosotros nuestra mesa, por estar con nosotros en el día de hoy, y que sea siempre con éxito su permanencia aquí en Paraguay.
1: Muchas gracias, un placer siempre, y gracias a todos.
0: Muy amable, muchas gracias. La señora Tracy Ann Sander es consejera de Asuntos Económicos y Políticos de la Embajada de los Estados Unidos en Paraguay. Cumplimos con la pausa.

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0: Bueno, últimos minutos aquí en Pulso Económico. Mencionar los títulos que se destacan en el diario digital de la mega cadena. Victoria Ciudadana, Hernán Rivas no resistió y renunció a su banca en senadores. Dice uno de los títulos más importantes destacados en la página digital del diario digital de la mega cadena. Era otro de los lastres del oficialismo con tan mala imagen que puede afectar votos en las próximas internas municipales. Tras anulación de su sobreseimiento, deberá afrontar juicio oral y público. La fiscalía lo procesó por producción mediata y uso de documentos públicos a título de abogado. Otro título destacado en mega cadena. Último balance de Nenecho. Oficialismo deja sin quórum sesión de Junta Municipal. De esta manera podría contar con aprobación ficta. La bancada oficialista colorada lo hizo para evitar se trate el balance 2025, el cual presenta, según informes, un enorme saldo rojo tras una supuesta malversación de fondos. Taiwán habilita la importación de carne aviar paraguaya. Importa al año por valor total de 340 millones de dólares. El presidente Peña confirmó que el país asiático habilitó la importación de carne de pollo paraguaya. Con esta decisión, Paraguay logra acceso pleno de los principales rubros cárnicos del mercado, también bovino, porcino y ahora aviar. La narcopolítica maneja los hilos en el Congreso, afirma Iramay. El martes presentan libelo acusatorio contra Erico Galeano. Bueno, son las 9:35, Pulso Económico, a través de Radio Primero de Marzo. Estamos también a través de YouTube, en vivo, en directo, en el canal de Mega TV. Y mañana de 8 a 10 horas estaremos vía Canal Pro, Canal 14, ahí está, no me acordaba del Canal 14. Canal 14 de Pro tenemos mañana de 8 a 10 de la mañana. Tenemos en línea de comunicación al ingeniero químico Miguel Velázquez. ¿Qué tal? ¿Cómo estás, Miguel? Buen día, un gusto saludarte.
1: Buen día, ¿cómo están? Gracias por la llamada. Estoy atento a su consulta.
0: Bueno, Miguel, la expectativa pues siempre del usuario es de que los precios de combustibles bajen, pero en este caso no se da por una cuestión técnica y práctica que hay que explicarle a la audiencia. ¿Qué podés ofrecer a la ciudadanía como explicación y como fuente, digamos, para este tema?
1: Sí, buen día de nuevo a la audiencia. Sí, de hecho, es importante aclarar a la gente de por qué no está bajando el precio tal cual la gente espera, ¿verdad? Uno puede dar muchas explicaciones, pero finalmente lo que le interesa al público es que baje. Pero las razones por las cuales no está bajando son, digamos, sostenibles. Entonces voy a poner un breve relato de qué pasó. Previo al conflicto en Medio Oriente, podemos tomar como base el precio.

0: el precio del diésel estaba en $2.5 el galón, hoy está en 3.95 aproximadamente, subió en 4.5, o sea, subió casi al 100%, pero volvió a bajar de ese extremo, ese punto más alto, era el 100%, pero hoy está posicionado en un 60% con respecto a anterior a la guerra, al precio anterior a la guerra. O sea que de hecho están altos aún los precios internacionales. Esa es la razón básica por la cual uno no baja como desearía el público, ¿verdad? ¿Por qué? Porque uno ya cerró, compró a precios mayores a lo que la gente desea. Más o menos es una explicación así simple, ¿verdad? ¿Por qué no estamos bajando aún? O sea, no se está bajando por esa razón.
1: Ingeniero, inclusive, seguro que también este factor incide en el precio. Fundamentalmente la cotización del dólar ahora en nuestro mercado.
0: Exacto, sí. La baja del dólar tiene una influencia en el precio del producto, pero el dólar, dependiendo de qué periodo tomes, si lo tomamos desde un mes atrás, aumentó, bajó en un 6%, a pesar de que si tomamos un periodo más largo, bajó en un 20-22%. Pero como expliqué recién, el precio del producto en origen aún está en un 60% por encima del precio original antes de la guerra o antes del conflicto. A eso hay que sumar el premio, lo que llamamos premio es lo que el proveedor le suma al precio del producto. Y esos precios se incrementaron por riesgos, falta de barcos, embarcaciones y una serie de razones, ¿verdad?, por la cual el precio aún está alto. La baja del dólar ayuda, pero hasta el momento no es suficiente. Como te dije, el dólar bajó en un 20% aproximadamente, sin embargo, el precio del producto solamente, se incrementó en un 60% si tomamos los precios de referencia de hoy día, del día de hoy.
1: ¿Y esto va a representar una extensión, o sea, va a tomar más tiempo para que se pueda ir ajustando de nuevo?
0: Y va a ser difícil de que esto baje rápido, por más que pare el conflicto, toma su tiempo para que esto se equilibre o se normalice por varias razones. Primero, hay muchas refinerías que están paradas, muchas refinerías que fueron dañadas. El riesgo aún sigue. También, de hecho, hay una especulación en el precio de la pantalla, eso es indudable, y todo eso afecta. Nosotros solamente somos espectadores, no podemos influir en nada. Tomamos el precio que nos dicen y ¿qué vamos a hacer? No tenemos opción de mejorar los precios porque eso estaba establecido en un 85% a nivel internacional. El 15% restante es, efecto local, impuesto selectivo al consumo, fletes, despacho aduanero y compañía. Pero el 85-90% del precio se establece internacionalmente y ahí no tenemos influencia.
1: Y de hecho, luego, ingeniero, también que llegar a esas cifras que habías mencionado inicialmente, cuando antes de iniciarse el conflicto, va a ser muy difícil. Eso ya prácticamente es imposible luego, ¿eh?
0: Y de momento no tenemos una buena expectativa de que esto mejore pronto. Como decía, por más que el conflicto pare, y va a tomar igual su tiempo. ¿Por qué? Porque todas las importadoras han cerrado precios altos y tienen un stock a precios más altos. Eso mismo lo demostró en estos días la estatal, que tuvo que aumentar sus precios porque la influencia es real.
1: ¿Y cuál es la tendencia, ingeniero, para los próximos días, próximos meses? Porque nos tomó de sorpresa el aumento de la semana pasada.
0: Sorpresa es para la gente que está en la calle, el que no está en el negocio día a día, ¿verdad? Pero no es sorpresa para el importador. ¿Por qué? Porque es el que lo siente, el que mira la factura que hay que pagar. Y de hecho el precio internacional sí le subió. Entonces sí o sí hay que trasladar, ¿para qué? Para sostener mínimamente saludable la finanza, ¿verdad? O sea que no hay otra opción.
1: Sí, efectivamente.
0: No es un gusto, no es por placer que uno alza.
1: No, totalmente. Inclusive yo me ponía más también en el lugar del usuario, ¿verdad? Porque el usuario es el que fue sorprendido, ¿verdad?

0: que se hablaba de...
1: Así es.
0: Ahora, ingeniero, y ya aprovechando un poco también tus conocimientos y de que sos ingeniero químico, además empresario del sector combustible, ¿es el momento de pensar en desarrollar otro tipo de combustible en Paraguay?
1: No, de hecho, Paraguay está avanzando en el sector, digamos, de renovables. El etanol ya desde el año 95 estamos implementando. Hoy día las gasolinas nos sufrieron un aumento con respecto al diésel, subieron menos. ¿Por qué? Porque tenemos una mezcla de producto nacional del 30%, que es el etanol. Y por otro lado, en el diésel se está mezclando el diésel común con 5% de biodiesel de, digamos, producción nacional. O sea que estamos nosotros, el país está implementando, o sea, está utilizando productos, digamos, nacionales, ¿verdad? Y estamos avanzando en ese sentido.
0: Ya, y en el tema de...
1: Disculpen si me escuchas y estoy caminando nada más.
0: No, te estoy escuchando perfectamente, ¿no? Y además, sí. Interesante las explicaciones, porque en el caso etanol, por ejemplo, el proceso fue muy lento y no sé si hubo oposición, digamos, a desarrollar ese tema, porque en un momento hablamos todo el mundo de utilizar vehículos movido a alcohol, ¿verdad? O aumentar la mezcla inclusive de alcohol con el combustible de origen de petróleo, pero finalmente eso no avanzó tanto, ¿eh?
1: Sí, no, en el sector de combustibles gasolina sí se avanzó, porque hoy estamos ya con una mezcla del 30%. En ese sentido, estamos al mismo nivel que Brasil, estamos a la vanguardia de las mezclas. Países como Argentina, Uruguay y compañía tienen mezclas muy inferiores al nuestro. Pero nosotros tenemos un adelanto en ese sentido. Estamos ya incrementando al 30% las mezclas con gasolinas del etanol. Ahora, si te refería al plan alcoholero de los años 80, por supuesto, eso no prosperó. Pero la que se implementó a partir del año 95, sí, tiene un éxito total. Y hoy día estamos ya mezclando al 30%. Lo que hay que alentar a la gente que vuelva a adquirir vehículos flex. El vehículo flex permite la mezcla de más cantidad de etanol a la gasolina. Entonces, eso incrementaría la producción nacional y, por supuesto, el consumo de productos locales.
0: Ya. ¿Y qué pensás respecto a la utilización de energía eléctrica para la movilidad?
1: Y es un avance, solo que va a tardar en nuestro país por logística, una serie de cosas, ¿verdad? El costo original del producto eléctrico, pero yo creo que en un futuro, no sé si cercano o lejano, pero sí o sí se va a llegar a eso. Pero de momento es aún insuficiente en Paraguay y básicamente es lo que tenemos, un problema de logística, de suministro de energía eléctrica para los autos eléctricos.
0: Sí, y aparte de suministro, la producción también, producción de energía eléctrica, que según los entendidos y los expertos energéticos, en muy corto plazo ya veríamos un colapso en la producción de energía eléctrica.
1: Sí, eso es sí, es cierto. Yo también escucho esas opiniones y yo creo que estamos en ese camino. Entonces hay que buscar nuevas fuentes de generación eléctrica. Eso es otro camino que debe avanzar el país.
0: Ya, y sube también el consumo y los precios. Eso también es motivo de debilitar ese proyecto, ¿eh?
1: Sí, tal vez.
0: Bueno, ingeniero, un gusto charlar contigo.
1: Una última cosa, sí. Nomás quería volver a enfatizar que sí. Se publica mucho que el precio del crudo bajó o baja. Y vuelvo a aclarar, el crudo no es un producto que nosotros, esa es una materia prima para elaborar diésel, nafta, queroseno y compañía, ¿verdad? O gas. Nosotros no importamos petróleo, por lo tanto el precio del petróleo no refleja el precio de los productos finales, de los derivados, que es lo que nosotros importamos. Hay que fijarse en el precio de los derivados y no fijarse mucho en la tendencia que tiene el crudo. Tiene relación, ¿verdad? Pero es una materia prima y no tiene nada que ver con... Es lo que yo ponía como ejemplo en un programa anterior. si vos querés endulzar tu café, no te vas al mercado a comprar medio metro de caña dulce. Te vas al super a comprar azúcar. La caña dulce sería el crudo y el azúcar sería la gasolina o el diésel. No tiene relación, tiene cierta relación, ¿verdad? Pero no directa. La caña de azúcar puede bajar el precio, pero el azúcar en el super subir. Lo mismo ocurre con el crudo. El crudo puede bajar, pero el diésel y la nafta pueden subir el precio por otras razones. Los costos propios de la refinería, el costo de refinación, que se le agrega al crudo. Uh-huh. Eso nomás quería volver a aclarar.
0: No, está bien, y vale la el punto agregado. ¿Sabe por qué, ingeniero? Porque yo entiendo de que hay un desfasaje en la información, en el manejo de la información, porque hoy Paraguay ya no tiene refinería. Ya Petropar no tiene su refinería funcionando. O sea que es cierto, todo se está importando ya producto terminado, ya no es crudo.
1: Así es.
0: ¿Y eso es por un desfasaje de la información o no se actualizaron en los datos quienes opinan de una manera diferente?
1: Ya. No, por eso hay que insistir y la gente por repetición va a ir absorbiendo y entendiendo cuál es la realidad. Nosotros debemos fijarnos en el producto final y no en la materia prima.
0: Ya. Bueno, te agradezco, ingeniero, por tu tiempo, por compartir con nosotros y a seguir con esa caminata. ¿Eh?
1: Muchísimas gracias. Saludos.
0: Muy amable. Hasta luego. El ingeniero Miguel Velázquez, empresario del sector combustibles. Nos vamos a una pausa.
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0: Y bueno, mañana estamos a través de Pro con la repetición del programa en Canal 14 de 8 a 10 de la mañana. Trabajamos con Guadalupe Recalde en la producción, en los controles de las 7:80. Está Víctor Villalba. Volvemos el próximo sábado a partir de las 8 y hasta las 10 de la mañana. Que pasen muy bien, que tengan buen fin de semana.
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0: seis.
1: Yo creo que no hay ninguna otra ordenanza que hable de cuidar la vida como fin de, ese, de esa norma. Entonces, cuando se pierde la noción de para qué está la norma, para qué está un equipo de prevención, para qué está esa autoridad competente, lógicamente nos metemos en un embudo muy, muy pesado, muy denso. Yo siempre digo, sostengo, la propia ordenanza habla de que el departamento todavía en organigrama hoy de prevención de incendios depende de obras particulares. Debería depender directamente del intendente, porque ahí pues tiene sentido. Si yo tengo una medida de urgencia que el intendente tiene que firmar, yo me tengo que sentar con el intendente y explicarle, esto está pasando, firmame automáticamente. Sí. Porque otra vez es el intendente responsable si eso se demora más tiempo. Entonces, esa lógica orgánica de la institución, todavía muy pesada, no está corriendo con la celeridad que cuidar la vida necesita. Y ahí volvemos a la cuestión de la autoridad competente y también muchos otros actores que le han hecho mucho daño al sistema de prevención. Hace poco, por suerte, era expulsado de una institución muy querida, muy grata a mis afectos, una persona que le hizo muchísimo daño al sistema de prevención, donde se negociaban los informes inclusive de los bomberos, se decía. Entonces, hay que entender que la ética siempre va a ser personal, así como la responsabilidad del propietario. Y también los profesionales que trabajan en el área de prevención, porque hay buenísimos profesionales en Paraguay, inclusive muchos capacitados ya en el extranjero, tienen que tener mayor respaldo y mayor fuerza al momento de los dictámenes. Nosotros, lastimosamente, digo, nos ha tocado transitar esto. Hemos rechazado planos y proyectos que han sido aprobados en la Dirección de Obras Particulares.
2: Bueno, muchos están preguntando, otros también cuentan experiencia, me dicen, Mario, se siguen usando las famosas bengalas dentro de lugares cerrados para festejar un cumpleaños, una locura.
1: Habíamos hablado el año pasado sobre un evento que se da en una discoteca en Asunción.
2: Sí.
1: Entonces, pareciera que no entendemos todavía el nivel de riesgo y volvemos al propietario. Ahí, a eso voy, es el que permite, porque también tiene personas a su cargo que permiten que esto ocurra. Y ahí no entramos ni siquiera en algo mucho más sensible que a veces nos pasa por alto: los revestimientos combustibles. Pasaba en España, en Valencia, se quemaba todo un edificio, ha pasado en otros lugares con mayor desarrollo, inclusive del área de prevención, porque equivocadamente se ponen revestimientos altamente combustibles en el hermoseamiento, por ejemplo,
3: por algo estético,
1: para darle más estética, y eso termina siendo una trampa mortal. Y lo otro que tenemos mucho también acá es la excusa de que los edificios patrimoniales tienen que tener un tratamiento casi estéril versus a la prevención. Yo voy a tocar el ejemplo, si me permiten, porque me ha tocado ver ese proceso en su totalidad casi. El Bolsi. El Bolsi es un edificio tradicional que tiene parte también de lo que es patrimonio de la ciudad. El Bolsi es, si no el único, uno de los pocos locales 100% preparado para prevención, inclusive con normas afuera. Hemos visto ese tránsito, quiere decir que sí se pueden los edificios patrimoniales adecuar en materia de prevención. No es una excusa porque es patrimonial no ponerle lo que corresponde. Lógicamente hay que contratar los técnicos adecuados para que sea como corresponde y que lógicamente se conserve el edificio patrimonial.
2: Claro, ahí se suma otro tema, ¿no? Estaba nomás repasando las imágenes y las noticias internacionales. En Suiza fueron 40 personas fallecidas. Esto ocurrió a comienzos de año, prácticamente la temporada más alta de esquí.
3: De muchas visitas.
2: Sí, de muchas visitas y todos muy jóvenes. El famoso centro de esquí Crans Montana. Ahí fue este incendio. Y estamos hablando del primer mundo.
1: Bueno, hablamos de eso en primer mundo. Dubái ha tenido incendios de terribles consecuencias. Hemos visto en otros países también lo mismo. Y sobre todo atender que Paraguay, no solo Asunción, Paraguay está creciendo hacia arriba.
2: Sí.
1: Y ahí entran dos detalles. No podemos seguir pensando que con los pocos recursos que los bomberos tienen van a poder hacer frente a necesidades cada vez más exigentes.
2: Correcto.
1: Entonces, muchas veces pasa por alto que una infraestructura, una edificación, ya presenta el 60% de prevención pasiva. ¿Qué significa? Si está bien diseñado el edificio, si está bien preparado, 60% de esa edificación ya me da prevención, ya me da seguridad. Si ya fallé luego en el diseño, tengo 60% menos. O sea, ya estoy perdiendo esa carrera. Y ahí entramos en edificios de gran altura, en donde tenemos que empezar, inclusive, a modernizar la ordenanza de construcción del 91 en Asunción. El edificio tiene que estar preparado con pisos de seguridad para que los bomberos logren hacer una estación ahí, porque imagínate subir 70 pisos con casi 100 kilos de equipo y no es con escalera. Entonces los edificios tienen que prepararse para que también el personal de respuesta llegue y también hacer que la gente vaya evacuando, porque entre más altura, mayor cantidad de gente, mayor aforo, vaya evacuando de manera segura y no solamente poniendo una escalera externa. Entonces el diseño tiene que estar modernizado y es algo que nos está faltando lastimosamente en capital.
2: Ahí tenemos imágenes justamente de lo que pasó en Suiza el 2 de enero, el Crans sí, Montana.
0: En Año Nuevo.
2: Año Nuevo, y todo comenzó con las famosas bengalas que se ponen en un momento claro. dado de euforia. Esto rápidamente se contagió al cielo raso, que era, como bien decía Ale, era inflamable. Me hace acordar mucho de lo que hago el año con su famoso cielo raso también. Y qué increíble que sigamos repitiendo estas conductas y en todos los niveles.
0: Ahora, este tipo de bengala se usa acá también. En
2: claro, sí,
0: es una locura.
2: Yo llegué a poner en redes sociales dos o tres veces, porque todo comienza con la alegría de un festejo.
0: Claro.
2: Se puso de moda. Hay también, Ale, me dijeron algunos especialistas, material que no es preciso, que simula ser fuego, pero no es fuego. Se está usando ahora en los conciertos, que a lo mejor hay que buscar ese tipo de elementos que no son incandescentes, digamos, que crean el efecto, pero no son.
1: Sí, no generan calor y por ende no genera todo el efecto que el calor produce con
0: digamos,
1: materiales combustibles. Así
0: claro.
1: es. Son como placebo para la fiesta. Pero creo que es interesante ver esto, sobre todo tocaste de vuelta el Ecuador Bolaños. Yo voy a mencionar algo siempre con mucho respeto, sí. porque vinimos siempre trabajando muy de cerca con los sobrevivientes del Ecuador Bolaños. Hace unos años hicimos con apoyo de la Facultad de Ingeniería de la UNA un conversatorio tratando de desglosar y analizar el por qué se dio.
2: Claro.
1: El cómo lo sabemos, pero el por qué. Y fue una falla de la estructura. Ni siquiera hablemos del sistema de prevención. Uh-huh. La estructura ya tenía fallas. Un techo absolutamente impermeabilizado, cerrado, sin un solo extractor de aire.
2: Claro.
1: Era un gran horno. O sea, independientemente a los sistemas de prevención, no hubiesen jamás dado abasto. Es la construcción la que
0: el falló. Origen, digamos.
1: Entonces, claro, el origen fue un fallo constructivo.
2: Que convirtió ese lugar en una bomba.
1: Que pudo haber ocurrido en cualquier momento.
2: Ajá.
1: A eso voy, pudo haber ocurrido en cualquier momento.
2: Terrible. Bueno, Alex, se nos acabó el tiempo, te agradecemos que hayas venido. Es muy valioso esto para generar también conciencia. Pero claro, vamos a seguir insistiendo con el tema porque lo de ahorros paraguayos o ex ahorros paraguayos encendió otra vez las alarmas. Seguiremos hablando, estimado Ale.
1: No, un placer y sobre todo recordar que no es el fuego el que mata, es el humo. Nos salió barato este incendio.
0: Sí, por la aspiración de la gente.
2: Imagínate que la gente salía por la ventana
0: claro,
2: a respirar.
0: Claro.
2: Bueno, Alejandro Busso, hace muchos años que dedica gran parte de toda su energía personal y sus conocimientos a este tema. Ojalá que sea un tema que siempre esté presente en los medios para prevenir situaciones trágicas. Vamos a una brevísima pausa. ¿Sábado en la ciudad?
0: Estamos en 780.
2: Estamos ya, también, claro, de la 10 de la mañana, en vivo, en directo a las 7:80. Y me aclararon también que a las 20 vale especial con las entrevistas por los 50 años de la radio. Y desde las 21 el concierto completo, bien editado, con sonido perfecto, el gran concierto del martes pasado. 50 años de radio, 1 de marzo, y por lo tanto también de la mega cadena de comunicación. Pausa breve y seguimos en este sábado en la ciudad.

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0: Ricardo Flecha cantando India, Flores y Guerrero. Momento de gran emoción el martes pasado en el Teatro del Banco Central, en la gran gala. Me confirman que a las 20 van las entrevistas y a las 21 el concierto completo. Todo esto usted lo va a ver completo, cómodamente en su casa o en alguna plataforma donde esté también Mega TV. Ahí usted podrá asistir de vuelta a este gran concierto con Ricardo Flecha, con la Orquesta Sinfónica y la Banda de Jazz de la Policía Nacional, dirigida por el maestro Oscar Barreto, y con todos los invitados, Andrea Balobra, con Jaime Sacher, con Carlos Báez, con Lirio Sánchez, con Neine Heise, con Melissa Duarte. Momentos muy, muy emocionantes y de una gran calidad musical. Bien, estamos ya acá con Denise, también ya listos para hacer justamente un toque. Había prometido, Denise, que al comienzo del programa, que como el frío me puso romántico, íbamos a recordar a Yodi.
1: Arrancaste con eso, bien romántico.
0: Bien romántico. Estamos luego el mes de la mamá, enseguida viene el doctor Sequera, que no, tiene algunos temas románticos como el antivirus, por ejemplo.
1: Tan romántico quizás.
0: Pero, a ver, Yodi fue para nosotros una revolución, Denise, porque en los años 70 esto era una isla rodeada de tierra, muy aislado culturalmente, y aparecen unos hermanos alemanes medio raros desde una fábrica de pintura en la avenida Venezuela. El papá era un químico, hacía pinturas.
1: Ya paraguayos ellos.
0: Ellos ya han nacido por acá. Y se les ocurre montar un estudio de grabación y usan instrumentos electrónicos rarísimos para la época. Sintetizadores, por ejemplo. Entonces todos íbamos a ver quién lo crean estos alemanes locos que en su laboratorio estaban creando una música. Bueno, el gran artífice de eso se llama John Wenger. Él es químico también de profesión. Es un químico muy respetado mundialmente.
1: Pero despertó una pasión por la música.
0: Exacto, exacto. Nunca dejó la música. Y tuvo mucho éxito en los 70, no solamente en Paraguay, sino que en toda Sudamérica. Y hoy algunos de sus discos hasta son objeto de estudio en Inglaterra. En Inglaterra hubo como una moda de revisar qué pasó en Latinoamérica en los 60, 70, y Yodi está entre los más, consultados como una suerte de experiencia rara en un país exótico.
1: Claro, porque ellos estaban en Paraguay, claro. Nacieron en Paraguay, hijos de alemanes, pero ¿qué influencia tuvieron ellos? ¿Esa influencia alemana o...?
0: Evidentemente europea.
1: Europea.
0: Y también muy, muy influidos por los Beatles y por la onda británica. Pero justamente lo llevé un día a casa a John hace muchos años y guardé esto como una especie de rincón de la nostalgia que quiero compartir. En el rincón de los vinilos de Mario está John Wenger contando algunas anécdotas de esa historia fantástica de los Yodi. Bueno, estamos con John Wenger aquí en nuestro estudio, en nuestra casa, en nuestro lugar secreto de los vinilos. ¿Cómo surgió este disco?
2: Bueno, este disco es una edición limitada que hicimos, 300 discos en el 68.
0: ¿Y este es su voz?
2: Sí, ese soy yo. Bueno, el tema es que ese disco nunca salió también porque tenía un tema prohibido. Era Recuerdos de un amigo ruso. Y se prohibió en las radios nacionales.
0: Bueno, y después vinieron los otros discos y ya se consolida el éxito tremendo con Pienso en ti, que fue un gran éxito. Y en este aparece Sueño de mis ojos, Sueño de tus ojos. ¿Hiciste en inglés y en castellano?
2: No, solamente en español.
0: ¿Y Pienso en ti?
2: Tengo varias versiones.
0: Think of you.
2: Alemán. Y eso todavía no salió, porque eso encontré ahora.
0: Bueno, escuchamos este clásico que hacía morir de amor a las parejas de la época, Sueño de tus ojos.

0: Bueno, este disco a vos no te convence tanto, ¿no?
1: No, este fue el 85 y yo no quise que salga esto.
0: ¿No?
1: ¿Por qué? Yo siempre le llamé el troque helado, porque realmente es un disco que es mucha música electrónica y a mí no me gustó. Sí, Nene Salerno tocó el bajo en varios temas y en otros que acá no están, Roberto Thompson, por supuesto, Justy Velázquez, y bueno, y gente como Beto Duarte que me ayudaba con los textos, así que fue una época muy linda.
0: Le pedí acá entre todo lo que tengo a John que elija algo y eligió algo bien funky, como es Kool & The Gang. ¿Te gusta ese sonido de estos grupos negros americanos?
1: A mí me encanta y justo eso cuando quería hacer me prohibieron en Emmy Odeon.
0: Ok, y era lo que se venía, sin embargo, a lo mejor funcionaba muy bien.
1: Por eso.
0: Vamos a escuchar Celebration.

0: En los vinilos de Mario, bueno, hoy tuvimos un honor realmente enorme de estar con John Wenger, un gran amigo, una persona que admiramos mucho y también un adelantado a su época, pero que sobre todo ama profundamente la música. Gracias, John.
1: Gracias a ti y estamos en contacto para cualquier otro momento. Muy amable.
0: Los vinilos de Mario, hoy con John Wenger de Yodi.

0: Bueno, ahí está John Wenger, una linda historia resumida, porque hay una entrevista más larga que se publicó en YouTube, pero este era el resumen de esa charla que manteníamos una tarde en casa escuchando los vinilos de Jody. Vos, Juan, los recordás.
1: Pero ¿no? Ah, vos el jovencito, ¿cómo venís? Yo tengo un par de años menos nomás que vos. Sí. Somos de la misma generación.
0: Estamos casi ahí cerca.
1: Ahí cerca, claro, por supuesto.
0: ¿Y te acordás de ellos?
1: Consumimos, ¿no?, lo mismo prácticamente, menos Beatles, ¿verdad? Pero bien, todo bien.
0: Ahí tenemos un problema.
1: Ahí tenemos un problema. Rato.
0: Bueno, ya está el doctor Sequeira con nosotros. Después de la fama inmensa que le cobró en época de COVID, el doctor volvió un poco más ya a la tranquilidad. Se convirtió en una especie de rockstar de la medicina, pero sigue siendo un referente para nosotros y le agradecemos que venga. Denis, obviamente mucho consultamos con él en época de la pandemia.
2: Sí, sumamente reconocido, y hay que entender también ese trabajo realizado por el doctor Sequeira. Muchos de nosotros agradecidos también, porque fue una verdadera lucha. Hola, doctor, ¿cómo estás? Buenos días, gracias por estar con nosotros.
3: Gracias por la invitación. Seguro pasa algo raro, por eso me llaman.
2: Esperemos que no, ¿verdad?
1: Tenemos curiosidades.
0: No, obviamente que lo del antivirus trae memorias de que la pucha comenzó en un barco, había sido que se fueron a un vertedero en Ushuaia los turistas. Después ya quedó el barco en Cabo Verde, ahora está en España, pero ya aparecieron también personas contagiadas en Holanda, en Países Bajos. ¿Qué está pasando y qué es el antivirus, doctor?
3: La verdad que no sé si la palabra es nostalgia o algo. Hay esto parece que ya pasó.
0: Exacto,
3: ¿verdad?
0: Un déjà vu,
3: ¿verdad? Y bueno, y mucha sensibilidad de ese recuerdo de hace 5 o 6 años que fue el inicio de la pandemia. Yo creo que eso alimenta a que este evento que puede ocurrir de manera espontánea nos lleve un poco a rememorar eso y le demos mucha más atención. Esto, para empezar, no es coronavirus, no tiene las mismas dimensiones de coronavirus, okay. Un virus conocido. O sea, si partíamos de un virus que no sabemos qué es esto, aquí hay que tener por un poco parar más las orejas y estar más atentos. Obviamente, no quiero decir con esto minimizar el problema.
0: Claro.
3: ¿Verdad? Estamos ante un virus que es conocido, eso ya es un gran paso, que no es ni una mutante, una variación nueva de un virus. Eso es muy importante. Entonces es un virus que conocemos, que sabemos cómo se contagia, ¿verdad? Y que generó un brote en un lugar, en un espacio cerrado, como es un crucero. Un crucero es un lugar donde pueden ocurrir siempre estas cosas. Hay grandes brotes de norovirus, de diarrea, de influenza. Sí. Es muy típico en los cruceros tener esto, porque son espacios cerrados donde mucha gente por mucho tiempo comparte espacios que por ahí no tienen buena ventilación, ¿verdad?
0: Claro.
3: Y hay actividades, algunas privadas, otras públicas, ¿verdad? Donde hay alto contacto de relaciones humanas en los cruceros, ¿verdad? Entonces, es un espacio donde pueden contagiarse estos eventos. Y tiene la particularidad el hantavirus, que tiene un periodo de incubación muy largo. Uno se puede contagiar del hantavirus, porque ese barco tiene dos holandeses, que estuvieron recorriéndolo todo Sudamérica, la Patagonia, estuvieron varias semanas por ahí,
0: sí,
3: haciendo... También. Viviendo en tienda de campaña, ¿verdad? Haciendo un viaje bastante interesante, ¿verdad? Y que uno puede aspirar, porque acá el contagio, ¿cómo se da principalmente con esto, con este virus? Se dice contacto con roedores, con unos tipos de roedores, ¿verdad? Pero contacto entre comillas, en realidad es aspirar, ¿verdad? Ese aerosol que se transforma o cuando el periodo está muy seco, ¿verdad? Se puede barrer algo, se puede levantar el polvo de las heces, la orina o la saliva, ¿verdad? De uno de estos roedores que tiene el virus. Entonces uno aspira a eso y ahí se contagia. Entonces, pero uno aspira, pero puede tener 1, 2, 3, 4, 5, 6 semanas sin síntomas. En la sexta semana, séptima semana recién empieza a tener como un síntoma gripal, dolor de cabeza, decaimiento, ¿verdad? Y en ese periodo sí puede contagiar a otra persona.
2: En esos 6 meses ya puede contagiar.
3: En esas 6 semanas, nada, hasta que tiene síntomas, ¿verdad? Empieza a chorrear los ojos, empieza a tener como gripe y empieza a tener ya, en los casos graves, el síndrome pulmonar, ¿verdad? Que le falta aire, y los casos que tenemos, 3 muertos en ese, en ese brote, ¿verdad? Entonces, esas son las personas que generalmente por contacto directo, el beso de su pareja, es muy intenso, ¿verdad? No porque yo esté hablando acá, como el coronavirus. El coronavirus sí más es el aerosol, ¿verdad? Yo puedo estar hablando acá y contagiándole a ustedes 3, ¿verdad? Si no hay un buen sistema de ventilación e intercambio de aire. Esto necesita un poco más de contacto directo. Eso es importante. ¿Por qué insisto en esto? Porque esto baja un poco la tensión para pensar si esto es algo que pueda ser pandémico, o que el riesgo de que si viene a nuestro país se expanda de manera... ¿Puede venir a nuestro país? Claro que sí. Puede venir alguien que estuvo de vacaciones por la Patagonia, por Neuquén, por Chubut, ¿verdad? Claro. Por ahí haciendo...
0: Perdón, doctor, yo recuerdo que en los 70, 80 hubo algunos brotes en el Chaco, que llegaban a contagiar a miembros de las Fuerzas Armadas, en los cuarteles. Sí, sí,
1: sí. Muy zonal, digamos.
0: Sí, pero muy zonal. Y en Bariloche también recuerdo, en la Argentina.
3: Mario, en Paraguay tenemos 20 casos al año reportados, seguro que hay más.
0: ¿Al año?
3: Al año en Paraguay, en promedio. Hay años que 10, 8 años que 30. Sí. En un promedio, si hacemos los últimos 10 años, tenemos 20 casos más o menos. Ajá. De esos, ¿cuántos mueren? Antes morían más.
0: Sí.
3: Antes moría el 40%. Hoy ya estamos aprendiendo a manejar, porque no hay un tratamiento directo para curar. Sí, es detectar temprano, sospechar que es janta, ¿verdad? Y tener un sistema logístico para derivar, te da bendecida rápido si esa persona quiere. Después, es hacerle aguantar el soporte mecánico respiratorio para que supere esa fase y su propia inmunidad le pueda sanar, ¿verdad? Entonces, hoy la letalidad en Paraguay está cerca del 15% más o menos de todos los casos. Wow. Se concentran de esos 20 casos, ponerle que 15 ocurren en promedio en el departamento de Boquerón.
0: Boquerón.
3: ¿Sí? El año pasado tuvimos un brote en... el Chaco está cambiando también, ¿verdad? Vamos a ver más casos cada vez más, porque hay más gente que se va allá a trabajar, más obreros. La ruta bioceánica se está construyendo y tuvimos un brote entre los obreros. ¿Cómo se puede contagiar los obreros? Justamente el periodo de mayor contagio en el Chaco tiene una estacionalidad. En todo el año se puede contagiar a alguien, pero hay una estacionalidad, que es el periodo más seco. ¿Qué pasa? Uno cuando, por ejemplo, generalmente se enferman los hombres jóvenes que trabajan en las haciendas, ¿verdad? En los campos, ¿verdad? Entran a un galpón, se ponen a barrer, ¿verdad? Está muy seco el ambiente, hay poca humedad, el polvo de las heces, de la orina, de las ratas que están por ahí, se le da y uno aspira eso. 2-3 semanas después, 5-6 semanas después, está teniendo los síntomas de janta, y allá en el Chaco ya así, ya saben cuando es janta o no es janta. Y saben cuando tiene que derivar a Asunción, cuando hay muy buena experiencia ahí. ¿Dónde también se reporta? Es raro, pero sí, ahí tenemos casos reportados en San Pedro, en Concepción, también hay casos en Itapúa.
0: ¿Vacunas
3: en algunos
0: no
3: silos,
0: hay, doctor?
3: No hay. No
0: es importante también saber.
1: ¿Qué tipo de tratamiento entonces se hace?
3: Y es de soporte.
1: De soporte.
3: Sí, es de soporte, control de síntomas. Si necesita oxígeno, hay que darle oxígeno. La terapia de fluidos, ¿verdad? Si necesita ventilación mecánica, bueno, hay que hacerle dormir, se da al paciente y ventilación mecánica hasta que su cuerpo se recupere. No todos van al caso grave, muchos casos son leves también.
2: ¿Qué es el hemorrágico, doctor?
3: Hay una versión hemorrágica que no es tanto en Sudamérica. El Janta, en realidad, Janta es el río Janta. Es un río coreano, cerca de la frontera entre Corea del Norte y Corea del Sur.
0: No vamos a comenzar ya a culpar a los pobres orientales.
2: Vamos empeorando.
3: Sí. Esos de allá sí son más hemorrágicos. Los de acá tienen este síndrome más pulmonar, que los pacientes mueren por
0: aire. Pero hablan de la cepa andina ahora.
3: Que es la cepa sudamericana, que genera este cuadro más pulmonar.
0: Más pulmonar.
3: Pero ¿qué tiene de particular la cepa andina, de la cepa que nosotros tenemos en el Chaco, que es Laguna Negra, se llama? ¿Verdad? Que lo identificaron en los 90, yo creo que es importante que hablen un poco con la doctora Cintia Vázquez, que es la directora del Laboratorio Central, estuvo en ese equipo que habían reportado esos primeros casos. Doctor Eugenio Báez también, que estuvieron viendo estos primeros casos allá en los 90. Había antes, pero no sabía bien qué era. Y en los 90 se certificó, le pusieron nombre y apellido, esto es lo que es, y este es el virus de Paraguay, ¿verdad? ¿Qué tiene de particular el Andes? Que está demostrando que puede contagiar, una persona enferma le puede contagiar a un contacto directo, intenso, ¿verdad? A su pareja, por ejemplo, alguien que vive en la casa, le puede contagiar.
2: O sea, ya no a través del roedor.
3: No a través del roedor, eso es lo que tiene. Y este es el virus... No sé si se acuerdan, en 2018, 2019 hubo una fiesta en un pueblito que se llama Puyén, que está en Chubut, donde se contagiaron como 30 personas, ¿verdad? Y hubo varios casos graves y hubo muertos, inclusive gente que fue a su casa y que contagió a sus familiares que no fueron a la fiesta. Y ahí un poco como certificando, este es un virus que es raro en Janta, que puede contagiar a una persona enferma a otra que no está enferma, ¿verdad? Contagiarle, pero necesita un contacto intenso, ¿verdad?
0: Qué importante tener las precisiones, porque...
1: Yo he visto titulares, próxima pandemia y cosas así.
0: Claro.
1: Es muy apurado eso, ¿no? Es muy apurado.
3: Totalmente. Decir. Pero digo, yo creo que también tenemos el recuerdo muy caliente, ¿verdad?
1: Claro, ahí estamos.
3: Pues. Y no quiero ser, ¿verdad? Bueno, yo me dedico a esto, ¿verdad? Hay que estar atento, ¿verdad? El mundo hoy, ¿cómo funciona? ¿Cómo la gente se mueve en el mundo? ¿Y cómo estamos explotando ciertas áreas del mundo en términos... ya sea de extracción, pero también de turismo, ¿verdad? Entramos a cavernas, a lugares exóticos, claro, por contarle una selfie, de una experiencia, ¿verdad? O sí, de comer tal cosa, claro, es súper exótica. Estamos tocando los límites de la naturaleza, ¿verdad? Donde están guardadas muchas cosas que siempre estuvieron ahí, uh-huh, y que probablemente si la humanidad tuvo contacto con eso, se moría ahí y quedaba ahí la historia y nadie se enteraba. Pero hoy que podemos traer a las grandes ciudades y generar esa gran epidemia, hoy el mundo es muy frágil en ese sentido y la próxima pandemia no creo que esté dentro de 100 años, ¿verdad?
0: Ahí entramos en un tema que también quería tocarte, doctora, aprovechando tu presencia. ¿Cómo, después de todo lo que pasó, después de la teoría de conspiración, después de errores que se convirtieron también en el procedimiento, cuál es la situación actual hoy del COVID en el mundo?
3: Bueno, el COVID, bueno, quedamos sobrevivientes, vamos a decir eso, murió muchísima gente. El virus al principio era un virus nuevo que muchas personas reaccionaban mal inmunológicamente, uh-huh, y eso es lo que veíamos todos los que murieron, y principalmente adultos mayores. Uh-huh. ¿Hubo jóvenes? Claro que sí, pero generalmente adultos mayores. La vacuna vino a reducir muchísimo la mortalidad, ayudó muchísimo, porque te ayudaba a ponerte en contacto con el virus o con partes del virus para que tu inmunidad se entrene y cuando tengas contacto con el virus puedas tener una reacción inmunitaria mucho mejor. ¿Las vacunas tenían eventos adversos? Claro que sí. ¿Hay gente que murió por la vacuna? Claro que sí. Pero si no se ponía esa vacuna, moría más gente, ¿no? O sea, ese riesgo-beneficio, ese equilibrio, que es difícil de explicar, ¿verdad? Uh-huh. Es más fácil explicar en los negocios, pero claro, cuando es vida es más difícil, ¿verdad?
0: Porque cada vida cuenta.
3: Exacto. Y, uh-huh, y entonces sí hay gente que se vacunó y que murió también por COVID y parece que no funcionó. Claro que sí. Pero la relación era casi 10 a 1. Uh-huh. De cada muerto no vacunado, había 10 muertos no vacunados por un muerto que estaba vacunado, ¿verdad? Pero un muerto vacunado salía en la noticia, los otros 10 no eran noticia, ¿verdad? Pero bueno, yo creo que la gran experiencia de esta pandemia es la gestión de la información, que pandemias anteriores nunca afrontamos a cómo enfrentar esa guerra de la desinformación, ¿verdad? Yo creo que la gran novedad que tuvo esta pandemia es este nuevo escenario de redes sociales, de gestión de la información, que los expertos en comunicación deberían ayudarnos, ¿verdad?
0: ¿Es cierto, doctor, que Paraguay proporcionalmente tuvo menos muertes que otros países, a pesar de que llegó más tarde la vacuna, a pesar de muchos problemas que tenemos?
3: Yo creo que el gran éxito, ¿verdad? Murió mucha gente en nuestro país.
0: Igual,
3: ¿verdad?
0: Claro,
3: pero,
0: sí.
3: Pero fue un poco patear el problema. Si nosotros teníamos ese gran pico al inicio, no iba a encontrar a un sistema de salud que estaba en plena epidemia de dengue, no sé si se acuerdan, de una epidemia de dengue 4, sí, que nunca tuvimos, muchísimos casos, y dentro de ese ruido epidemiológico, de urgencias saturadas por el dengue, íbamos a tener COVID otra vez, ¿verdad?
2: El pánico fue
3: mayor. Sí, y eso, y yo creo que esa cuarentena temprana, sí podemos discutir la extensión que tuvo y cómo fueron las medidas después, ¿verdad? Pero yo creo que eso sí fue... funcionó, pateó un poco el problema hacia adelante, y nos dio la posibilidad de parar esa epidemia de dengue que se paró por la cuarentena también, ¿verdad?
0: Sí.
3: Y también equiparnos un poco. Imagínense que antes de la pandemia solamente 4 o 5 hospitales tenían planta de oxígeno.
0: Exacto.
3: Para el 2021 ya tenían 40 hospitales que tenían planta de oxígeno. El oxígeno era el elemento fundamental, ¿verdad?
2: Se quedó también, doctor.
3: No sé cómo está ahora, ¿verdad? Creo que sigue igual o disminuyó. Quizás falta mantenimiento, estas cosas, ¿verdad? Logísticas, que siempre son los problemas posteriores, ¿verdad? Pero se amplió la capacidad. Se habilitaron camas, algunas mejores, otras por ahí se volvieron a cerrar, ¿verdad? Imagínense que teníamos 200, 250 camas de terapia intensiva antes de la pandemia.
0: Doctor,
3: y
0: en este momento
3: terminamos, perdón, 2021 cerrar con 600 o más de 600, o sea, triplicar, claro, ese número. Yo creo que se hicieron cositas como para cuando vino el momento duro, que fue realmente el 2021,
0: sí,
3: ¿verdad? Sí, el gran fracaso fue, tuvimos vacunas tardes.
0: Claro.
3: Si doctor, la vacuna teníamos antes, íbamos a tener menos muertes de lo que tuvimos.
1: Y en este momento tenemos algo que pueda casi llamarse epidémica aquí en Paraguay, que los casos respiratorios, por ejemplo.
3: A ver, epidemia es una palabra muy amplia,
1: fuerte,
3: ¿verdad?
1: Pero fuerte decía casi.
3: Epi es, ¿verdad? Por encima, sobre, ¿verdad? Ah. Demia, que viene de demos, ajá, de gente, pueblo, y logos, ¿verdad? Epidemiología, ¿verdad? De estudio, ajá, de lo que le pasa a la gente en realidad, de epidemiología. Claro. Y una epidemia es lo que le está pasando a la gente. No necesariamente hablemos de virus, ¿sí? Siempre no, a mí me relaciona con virus, me dedico a la epidemiología, pero en realidad me dedico un poco a la conducta humana. ¿Qué le está pasando? ¿Verdad? Entonces, cuando hablamos de epidemia, sí podemos hablar de virus que sí nos asustan, nos enferman, nos matan, pero hay un montón de epidemias que están ocurriendo de manera silenciosa en las enfermedades crónicas, el cáncer, podemos hablar de epidemia, podemos hablar acá, ahora claro. Mario, ¿verdad? La diabetes, la obesidad, el sedentarismo, ¿verdad? Son todas cuestiones que silenciosamente están condicionando que nos estamos enfermando y nos estamos muriendo. Después viene un virus y nos empuja a todo, ¿verdad? Pero ya estamos luego en el borde ahí de la cornisa, ¿verdad? Y sí. Viene un virus, viene la gripe, como vos decís, viene un pico de unos virus que vienen. Pero si una población está sana, el impacto va a ser leve. Pero si una población está con altos excesos de otras epidemias más silenciosas, que yo creo que eso... Y eso desangra más el sistema de salud. Es mucho más costoso el cáncer, la hipertensión, el infarto, el ACV, ¿verdad? ¿Y por qué llegamos a tener estos problemas de manera tan joven? Por los estilos de vida, pues allá volvemos a la conducta humana. ¿Y quiénes controlan nuestro estilo de vida? ¿Verdad? Y podemos hablar ahí, podemos hablar del mercado, la economía, qué nos gusta, qué no. Es muy amplio este, y ahí me encanta, ¿verdad? Y en una de esas cosas es el virus, una bacteria o el dengue que viene en esa coyuntura y puede matar más o menos según cómo estamos. Según cómo tenemos nuestra estructura también, cómo es nuestro sistema de salud, cómo es nuestro sistema de protección social, a veces ni siquiera es cuántas camas tenés ni cómo es tu Ministerio de Salud, cómo es tu sistema de protección social, cómo esa población se cuida, ¿verdad? En términos culturales de estructuras que ha generado, ¿verdad? ¿Funciona tu IPS o no? ¿Verdad? Esas cosas.
0: Claro, correcto. Tantos genial. Temas, Denise. Yo me quedo pensando también en una población cada vez más numerosa que necesita alimentarse. Y la producción de alimentos también se industrializó de una manera brutal, ¿verdad? O sea,
3: ultraprocesado.
0: Exacto.
2: La calidad de los alimentos.
0: La calidad y la velocidad en que hay que alimentar a la gente, ahí tenemos problemas grandes.
3: Mario, cambió nuestro sistema alimentario. Yo siempre comparo a mi abuela a mi edad, probablemente había comido 2 pizzas. Yo voy con mi pizza 5.500 más o menos. No estoy diciendo claro. Que la pizza sea peor, pero cambió totalmente, ¿verdad?
0: Sí, no quiero ni pensar.
3: Yo como, a ver... No voy a decir marca, pero soy capaz de comer a la media mañana, tengo un hambre voraz, ¿verdad? Y puedo tomar una gaseosa de medio, no voy a decir la marca, y un paquete completo, galletita completo.
0: Sí.
3: Cuando antes esas galletitas que venían en lata,
0: claro,
3: que
0: verdad,
3: de Buenos Aires, nuestros tíos que podían irse, y comíamos una vez al año, y esa lata tu abuela guardaba para mi abuela, que era costurera, ¿verdad? Guardaba todas sus agujas, yo me acuerdo. Hoy nos liquidamos una lata esa en media
0: de
3: mañana.
0: De una.
3: Cambió totalmente. Y son todos ultraprocesados. Lo que menos tiene es cosas naturales, ¿verdad? También. Muchos me dicen, no, pero antes se comía más gordura. Sí, pero era carne fresca. Así la ladera entró en los 60 en nuestro país. ¿Verdad? Cambió tanto. Y después si hablamos de los microplásticos.
0: Ah, sí.
3: Otro mundo. ¿Verdad? O sea, acá estamos ante un evento. Hay muchos negacionistas del cambio climático, no me voy a meter con eso, pero no hay negacionistas del envejecimiento poblacional, ¿verdad? En el 2000.
0: Porque eso es inexorable.
3: Eso es inexorable, ¿verdad? La esperanza de vida está aumentando. Hoy el 6, 7% de la población paraguaya tiene más de 65 años. En el 2050, el 20% probablemente, o el 15%. Eso es una población anciana que va a tener un montón de comorbilidades, que va a generar un montón de gastos, con muy pocos niños, con muy pocos jóvenes trabajando, ¿verdad? Eso tenemos que estar pensando ahora, ¿verdad?
2: Y ni hablemos de los accidentes también, doctor, que siempre se dice que es una epidemia también.
3: Accidente de tránsito, ni que hablar. Mueren 1.200, 1.300 personas al año por accidente de tránsito. La mitad es por accidente en moto, ¿verdad? Sí, algo positivo, asesinato. Yo tengo un alumno que estuvo estudiando un poco las muertes por... muertes violentas, vamos a decir.
0: Homicidio.
3: ¿Sí? Y no me acuerdo bien los números, pero más de casi 2.000 o más de 1.500 muertes por homicidio, ¿verdad? Ocurrían en el 2000. Y eso fue bajando muchísimo. Hoy va por 600, 700, ¿verdad? Año tras año un descenso de los homicidios. Y están impresionantemente muy concentrados. El 50% entre Mambay y Canindeyú, ¿verdad? No quiero decir que somos Suiza, ¿verdad? Pero,
0: claro.
3: Pero sí tenemos un nivel de homicidio mucho menor que Uruguay, imagínense. Pero la percepción es otra.
0: Sí.
3: La percepción es que vivimos una sociedad mucho más violenta. Pero en el 2000, para solucionar nuestros problemas, nos matábamos sin problema. Éramos más violentos solucionando nuestros problemas.
2: Probablemente.
3: Y si nos vamos más atrás, que no tenemos datos, estaba el duelo, estaba el...
0: Claro, claro.
3: Nos matábamos.
0: Estaba regulado, sí. El duelo estaba regulado.
3: Estaba regulado, ¿verdad? Y ahora mucho menos, pero la percepción es que estamos en una sociedad mucho más violenta, ¿verdad?
0: Doctor, dos cositas. Vamos a aprovecharla.
3: Pero que me divide muchísimo.
0: No, pero me encanta. No, genial. Porque esto es así, un sábado de mañana, no estamos haciendo tampoco una cátedra en la facultad, ¿verdad? Pero... me quedo pensando también yo que dos cosas. La pandemia nos agarró también con una cantidad de enfermedades de base.
3: Sí.
0: Que ni siquiera consideramos importantes. Pero yo veo que muchos de los que fallecieron ya tenían problemas originales.
3: La gran mayoría.
0: Sí. Eso es un tema que ahí nos despertamos todos también. Había sido que había que cuidarse también un poco más en el tema de diabetes, más en otros temas. Y ahora aparecen estas drogas nuevas que están revolucionando el mundo. La tirzepatida, la semaglutida, el Ozempic, todas esas cosas. ¿Qué ustedes estarán leyendo revistas científicas, estarán viendo? ¿Estamos ante un nuevo paradigma? ¿Cambió esto la historia? Te digo inclusive como paciente. Yo soy paciente de diabetes 2 y me bajó dramáticamente gracias a esta medicación. Pero siempre tenemos miedo que estén experimentando con nosotros, ¿verdad? ¿Qué pensás al respecto?
3: No, la verdad que esta droga vino a revolucionar, ¿verdad?, el abordaje, no solamente la diabetes. O sea, yo me acuerdo cuando estaban en la Facultad de Medicina existían ya estas drogas. Ajá. Y se usaban obviamente para la diabetes. Sí. Estaban como drogas innovadoras para el tratamiento de la diabetes y tenían muy buen éxito. Después empezamos a ver de que tenían efectos adversos positivos muy buenos, ¿verdad? Ajá. Bajaba la ansiedad. Mucha gente dejaba de fumar, dejaba de consumir otras cosas y bajaba impresionantemente de peso, ¿verdad? Entonces prácticamente cambió su indicación, ¿verdad? Es indiscutible que hoy una persona que tiene una obesidad, una obesidad o un sobrepeso que le genera

0: cardiovasculares. Es indiscutible que hoy tiene que recibir esa medicación. Yo estoy totalmente de acuerdo. ¿Dónde la ciencia está apuntando? Bueno, ¿qué tenemos que cuidarnos en esto? Un poco la gente que toma muy por estética, ¿verdad? Que toma 2 o 3 meses y quiere dejar 2 o 3 meses. Esto no sabemos el impacto, ¿verdad? Aparentemente no hay un daño directo que podamos medir, igual que el vapeador, ¿no? Necesitamos tiempo para ver el daño que está causando.
1: Claro.
0: Recién ahora vemos, al inicio era como la solución para el cigarrillo.
1: Cierto.
0: Aparentemente no es así, es mucho más dañino, ¿verdad? Yo he indicado a varias personas que vuelan a cigarrillo y dejen el vapeador.
2: Sí. Al final, cigarrillo
0: volver a eso, por favor.
1: También se dice que la gaseosa con azúcar mejor antes que el aspartame.
3: Y ahora me lo dicen.
0: Claro, pero tomás 2 litros de aspartame y tomás había sido solamente un vasito de gaseosa, ¿verdad?
3: Evidente, bueno, la diferencia, ¿no?
0: El límite está ahí. O sea, la indicación es absoluta con la diabetes, la indicación es absoluta con una obesidad mórbida, una obesidad que está poniendo en riesgo tu vida. Entonces, indicar algo que por ahí tiene un riesgo que podemos seguir estudiando, que se sigue estudiando, pero que obviamente es menor, es un riesgo-beneficio. Lo mismo es la vacuna contra el COVID, ¿verdad?
2: Claro.
0: La vacuna contra el COVID, no, que produce muerte, qué sé yo. Sí, es de 1 en 1 millón, ¿verdad? Pero hay una vacuna que, voy a poner un ejemplo que siempre me río, que suele ocurrir. La vacuna más peligrosa que tiene el sistema de salud, ¿saben cuál es? La vacuna contra la fiebre amarilla.
1: Mira vos. Que hay que ponerse para allá
2: obligatorio.
0: Una de la Navidad nomás hay que ponerse. Uno.
1: Ajá.
0: Pero los muchachos, porque se olvidan de su tarjeta todos los años para irse a Camboriú, se ponen sin problema.
1: Sí,
0: ¿verdad?
1: Sí, sí.
0: Porque va a viajar, ¿verdad? Entonces, riesgo-beneficio.
1: Sí. Cuidado.
0: Esa es la vacuna más jodida, la que más eventos adversos reportados tiene. ¿Verdad?
2: Pero sigue poniendo la gente.
0: Va a viajar, ¿verdad? Y
3: aparte, hay que ir a las playas.
0: Entonces, fíjense cómo.
1: Una vez nomás hay que ponerse esa.
3: La vida.
1: Y a mí, yo me fui después de los 60. Y salí muy frustrado del Ministerio de Salud porque yo, no señor, usted ya tiene más de 60 y no hace falta. O sea, le mandó un
2: te dan un papelito
0: porque
2: ya está.
0: Es tan grave esa vacuna que cuando uno puede tener la inmunidad baja, después de los 60 empieza a bajar la inmunidad, por eso hay otras vacunas que te indican, ¿verdad?
1: Sí.
0: Esta vacuna no te conviene porque el riesgo es mayor, ¿verdad? De tener los eventos adversos, ¿verdad?
1: Sí, pero qué interesante esa, porque ahora ya hay un sistema más informatizado donde te aparece ya en tu ficha. Inclusive en tu aplicación.
3: Claro, claro.
1: La vacuna que te pusiste.
3: La libreta digital, digamos.
1: Sí. Eso
3: ayudó mucho.
1: Porque la otra perdíamos todo.
3: No, yo no tengo
1: nada. El cartoncito.
2: A mí me sorprendió porque yo también busqué el carnet para mi mamá cuando íbamos a viajar. Y me dijeron desde el Ministerio de Salud, ¿tu mamá cuántos años tiene? Y tiene 65. Entonces, no, ya, no hace falta, no, que no se ponga. Y es raro porque siempre estamos como que a favor de la vacuna, pero hay que tener también la información a mano, doctor.
0: Algunos no están a favor de la vacuna, pero sí.
2: Pero por lo menos en los medios tratamos.
0: Sí, sí,
1: la
0: sí,
1: vacuna contra el dengue se está aplicando.
0: Se está aplicando.
1: Pero un tipo específico, no es para todo, ¿no?
0: Sí, en un inicio se indicó donde mayor efectividad tiene, que tenía un rango de edad de los chicos de 9 años, y no me acuerdo bien, pero niños pequeños, ¿verdad? Que nunca tuvieron contacto con el dengue, y no se alcanzó una cobertura en ese grupo, y se amplió hasta creo que los 35 años. Creo que también personas más adultas no se tienen que vacunar contra esta,
1: pero digamos también una vacuna nueva, por eso es que tampoco nos genera tanta empatía, ¿no?
0: Eso uno, y el antecedente reciente de la vacuna de COVID todavía
3: pesa
0: la vacuna nueva otra vez,
1: claro.
0: El dengue que ya conoces.
1: Sí.
0: Encima también, ya conocemos el dengue, no era ninguna novedad. En cambio, como le decía, a un país donde está empezando el dengue recién, qué sé yo, el sur de los Estados Unidos, como locos se van a vacunar si ahí van a vacunar.
1: Claro.
0: Porque le tienen miedo.
1: Ah.
0: Y bueno, hay todo una. Padecer el dengue también nos enseña cosas, ¿verdad?
1: Doctor, ahora todos somos colegas tuyos, porque todos en internet ya sabemos todo, sabemos más que Sequera, sabemos más que cualquier doctor.
3: Y, el doctor IA.
1: Claro, muchos amigos míos me dicen, no, hasta 3 me voy a poner COVID. Ya no quiero más ni una. Como diciendo, ya cumplí con la vida.
2: Ya me puse.
1: A ver, sin embargo, la antiinfluenza nos ponemos todos los años. O la neumococo, yo me puse ahora después, no sé cuánto hay que ponerse. En realidad, el COVID, vos dijiste alguna vez, si no estoy trasbordado, ya llegó para quedarse.
0: Sí.
1: Va a estar siempre por ahí.
0: Sí.
1: Y hay que necesariamente vacunarse todos los años.
0: Idealmente. Yo recomiendo siempre a mi mamá que se vacune contra el COVID.
1: Bueno.
0: La vacuna. El COVID, ahora, como dije al principio, quedamos los sobrevivientes. Eso quiere decir que nuestra inmunidad está preparada ya para el COVID. ¿Sí?
1: Por algo no nos morimos.
0: Por algo no nos morimos. Entonces es difícil que estas cepas que están circulando ahora te generen cuadros graves.

0: Si es, somos una, somos, o es una persona, estamos hablando de una persona que tiene más de 65 años, ¿verdad? O que tiene menos, pero tiene una enfermedad de base, está superando el cáncer, tiene una diabetes, tiene una patología de base que hace que la inmunidad no sea la misma que una persona sana. Sí o sí, hay que ponerse la vacuna. Igual que la influenza, igual que la neumococo, la de COVID tiene que estar indicada, ¿verdad?
1: Adelante.
2: No, son vacunas que pueden convivir, digamos. Uno puede aplicarse en el mismo periodo, no hay ningún problema con eso.
0: No hay ningún problema.
2: Correcto, correcto.
1: VIH-Sida. Me acuerdo que yo soy de la época, Juan, también que se moría la gente de SIDA. Hoy ya se escucha muy poco. ¿Dónde se avanzó? ¿Retrovirales?
0: Sí, el avance fue espectacular en... Una adherencia al tratamiento y algunos controles, prácticamente tiene una esperanza de vida igual que una persona que no tiene HIV.
1: Ya, pero no se cura.
0: Pero no se cura, ¿sí? Sí hay como personas que se curaron, personas que se trasplantaron la médula ósea, sí. Y por ahí se está investigando la potencial cura, ¿verdad? Sí, también lo que sí tenemos que es novedoso en los últimos años, ya hace más de 10, pero lo que es novedoso es el tratamiento preventivo, ¿verdad? Que personas de riesgo, ya sea por la actividad laboral que realizan, sí, ¿verdad? Están en riesgo de tener HIV, pueden tomar la pastilla, una pastilla, ¿verdad? Previo a la exposición, y uno puede prevenir, ¿verdad? Y probablemente en nuestro país, hace unos días hablaba con el viceministro de Salud y me contaba muy emocionado, ¿vale? Que probablemente el Ministerio de Salud pueda adquirir el tratamiento inyectable preventivo. ¿Sí? Entonces, cada ciertos meses nomás, una persona después se pone la inyección y puede entrar en periodos de riesgo de contagio del HIV, ¿verdad? Y no contagiarse. Entonces, si estamos blindando el contagio, no solamente, y a las personas que tienen HIV, ya no se van a morir de HIV, ¿verdad? Probablemente estamos viendo o acercándonos al fin de esta epidemia, ¿verdad?
1: Qué fabuloso. Y también hay una polémica con respecto a la adolescente a la que se le aplicaba una vacuna para prevenir el cáncer, no me acuerdo si era de papiloma humano o alguna cuestión así.
3: Una vacuna del VPH.
1: Esa. ¿Esa prosperó, se quedó? ¿Hay prejuicios al respecto?
0: Sí, yo me recuerdo que fue el periodo que era el doctor Arbo, el ministro de Salud, que tuvo que reunirse con, creo que la conferencia episcopal y todo, para argumentar un poco, ¿verdad? Porque es cierto, idealmente esta vacuna tiene mayor impacto cuando ponemos a niñas antes del periodo sexual, ¿verdad? Y estaba indicado entre los 9 y 13 años, entonces era como que asumir que las chicas tienen actividad sexual. Y bueno, probablemente aún así, no todas, ¿verdad? Pero hoy la cobertura es está buena, pero países que iniciaron antes que Paraguay, estamos viendo un impacto espectacular. Prácticamente se está borrando el cáncer de cuello uterino, que hoy en nuestro país es probablemente la primera causa de muerte de cáncer
1: en mujeres.
0: En mujeres, ¿verdad? Compite con el cáncer de mama. Sí, el cáncer de mama está en primer lugar, pero el cáncer de cuello uterino, hay muchos casos muy graves que lo clasifican como de útero, pero no sé si es de cáncer de cuello y de mama. Si nosotros identificamos eso, le supera al de mama. Tenemos estudios ahí con gente de vigilancia, muy interesante, demostrando que el cáncer de cuello uterino es el principal. Y es una enfermedad muy relacionada también a la pobreza. Es una enfermedad, las que mueren, no tener cáncer de cuello uterino, sino las que mueren, está relacionada muy a la pobreza. Otra epidemia que no me quiero, antes que me echen, que no quiero olvidarme, es la tuberculosis, Mario.
1: Ah, sí.
0: Es una enfermedad también muy relacionada a la pobreza.
1: En las cárceles ahora tenemos un
0: brote. En las cárceles tenemos un brote muy importante. Yo, mi tesis de doctorado es un poco estudiar cómo este fenómeno en las cárceles se potencia ahí y luego se derrama en la comunidad, cómo la epidemia de la tuberculosis en nuestro país no puede controlarse, porque el motor de la epidemia está en la prisión. Claro. ¿Verdad? Hemos encontrado gente que de la comunidad que se contagia, y hemos secuenciado el genoma de ese caso, del caso de la comunidad, y es el mismo de la prisión. O sea, gente que se está, que ni se fue a la prisión, que no se va a visitar a nadie, y tiene esa cepa que se genera en esa masa madre, vamos a decir, de la prisión, ¿verdad? Entonces, no solamente la gente se está muriendo en la prisión, ¿verdad? En Concepción mismo que hubo 3 muertos. Es un problema regional. Yo estoy en una comisión regional visitando prisiones en Brasil, en Colombia, en Guatemala, viendo que el tema de tuberculosis está tomando fuerza. Y bueno, una enfermedad prácticamente olvidada, no solamente en nuestro país, sino en el mundo, porque es una enfermedad de la pobreza, una enfermedad de África. Y en nuestro país podemos bien mapear dónde está, en población indígena, en Asunción, en los barrios más pobres y en las prisiones. Pero eso no quiere decir que esté encasillado ahí, ¿verdad? Nosotros interactuamos con todos estos espacios, ¿verdad? Nadie está a salvo, ¿verdad? Un problema que ocurre en las prisiones es un problema de salud pública, es un problema que afecta a todos. Y bueno, estamos intentando generar una mesa de trabajo conjunta, no solamente para cuidar la prisión del la salud del privado de libertad, sino que esa salud de privado de libertad afecta al resto de la comunidad, ¿verdad? Así que es también un abordaje de salud pública, ¿verdad?
1: Importante, anotemos para también trabajar como comunicadores sobre el tema. De hecho, llamamos el otro día a la directora de Instituto Penal en la parte médica y nos decía que sí, que hay un problema. Bueno, se nos acabó el tiempo. Cristo Rey era vos, doctor. Porque mi hermana Marta me dice saludos a mi alumno. Voy a preguntar qué tal te portabas en el Cristo Rey. ¿Qué promoción sos?
0: 97.
1: Qué barro, ¿cuántas
0: jugadas? Y ahí, Ale Busó, que recién estaba
1: en también. También tenemos varios. Varios próceres.
2: Muy bien.
1: Bueno, y esto para mí nomás, doctor. ¿Cuánta población de más de 60 años tiene Paraguay?
0: Alguien del INE te va a responder mejor, pero 6,5 o 7% más o menos.
1: O sea, yo estoy en el 6,5, valorame.
3: Sí, lo hacemos todos los días. Mi madre también. Mayoría,
1: ¿no? Qué bárbaro, me da un poco de miedo la cifra esa, por eso me quedé pensando. Y bueno, pero va a ir mejorando eso en cuanto a longevidad.
0: Sí, totalmente.
1: Pero configura otro problema.
0: Claro. O sea, vamos probablemente o idealmente mantener saludable el lucir como tal, ¿verdad? Mantener eso,
3: ejercicio,
0: actividad física, mantenerse productivo, ¿verdad? Yo creo que el escenario dentro de 20, 30 años que vamos a tener un 15 o un, no sé, 20, no estoy exagerando un poco, pero gran parte de la población va a tener más de 65 años. Pero pensar también que es un periodo donde uno puede ser obviamente productivo,
1: claro,
0: donde hay cadena de valor. Las universidades van a tener que pensar también posgrado para esa edad, ¿verdad?
1: Sí.
0: Yo creo que se abre todo un mundo de negocio y de vida que antes no pensábamos.
1: Claro. Música retro.
2: Totalmente. Claro, música retro. ¿Cómo vamos a llegar nomás?
1: Claro. Hay que llegar bien.
2: Hay que llegar bien.
1: Metimos otro tema ya aparte que es interesante también. Un gusto siempre hablar contigo, doctor Sequera. Y ojalá que también esto que vos comentabas sea acompañado por el servicio público de salud en Paraguay y también los tratados con los organismos internacionales, porque hay una tendencia mundial ahora a creer de que la OMS era culpable de todo, o la OPS, y en realidad son organismos muy interesantes que ahora se los necesita, por ejemplo, con el hantavirus. Ya será tema para otra ocasión. Así gracias, es. Querido doctor.
0: Gracias y a la orden de parroquia.
1: Bueno, aprendimos bastante.
3: Sí, bastante, claro, siempre, sí, es muy de necesario.
1: Forma en forma bastante amena. Que una vez lo grabamos bailando, doctor Sequera, y ella quedó como un bailarín eximio también. Unos pasos bastante llamativos también en un momento. Creo que ya despedía soltero, algo así, ¿verdad? Otro aspecto de la vida del doctor Sequera.
3: Estábamos muy pendientes, más pendientes que ahora a los teléfonos, a las redes, a la sí. Tele. Y el doctor Sequera
1: era figura,
3: tuvo su protagonismo.
1: Tuvo su momento de éxito internacional, su momento de fama. Nos vamos rápido a la pausa. Estamos en vivo también por la 780M. Gracias a la gente que está escuchando por radio. Muchísima gente del Chaco recién me escribieron que escuchan por radio el programa. Ya volvemos con Sábado en la Ciudad.

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0: Aquí estamos en vivo y en directo, sábado en la ciudad, Mega TV 780M. Canta Derlis González, nuestro querido amigo, Asunción Blues. Le agradecemos siempre esta adaptación que hizo un clásico de Los Náufragos, que habla de este sábado en la ciudad. Un sábado fresco, por cierto. Está nuestro compañero Tito Delgado justamente preparándose emergencias para el frío que se viene. 10:58, adelante, Tito.
1: Compañeros, buen día, ¿cómo están? Qué gusto poder saludarlos a todos y arrancando este día sábado bien temprano nos encontramos en el albergue transitorio de la Secretaría de Emergencia Nacional, que a propósito desde la noche ya está en funcionamiento, teniendo en cuenta que según meteorología va a bajar bastante la temperatura, cosa que alerta directamente a la CEN y esto hace que se habilite el albergue. Me encuentro con Eduardo González, él es uno de los coordinadores de la Secretaría de Emergencia Nacional, que nos va a comentar un poco acerca del trabajo que van a realizar, que a propósito se mudó de sede. Estamos en la entrada mismo de la Costanera Sur. Eduardo, buen día, ¿cómo estás?
2: Buen día, ¿qué tal? Sí, efectivamente, ayer empezaron los trabajos de monitoreo y refugio para la gente más necesitada, ¿verdad? Para la gente más vulnerable y se esperan temperaturas muy bajas para hoy, capaz para la noche ya haya más movimiento por acá ahora.
1: Bueno, y anoche, como decíamos, se puso en funcionamiento, esto ya empezaron a recibir la gente en situación de calle.
2: Así mismo, ayer se hicieron presentes 3 personas que estaban en situación de calle. Y así mismo, así llegó el horario de la mañana y fueron otra vez a sus actividades normales, cotidianas ahora.
1: Entre estas 3 personas que llegaron, ¿mujer, hombre?
2: Eran todo el sexo masculino, todos hombres llegaron.
1: Bueno, bien temprano esta mañana fueron a su puesto de trabajo, me imagino, ¿no? Porque mencionabas que ya no está ninguna de estas personas aquí.
2: Así mismo, de repente vienen para pasar la noche y a la mañana van para hacer otra actividad cotidiana de cada uno, ¿verdad?
1: ¿Cuál es la atención que brinda aquí esta albergue transitoria a las personas?
2: Pues el primer servicio que le brindamos es el refugio, ¿verdad? Le damos un cobijo y abrigo y algo caliente para pasar el frío, ¿verdad?
1: Anoche, por ejemplo, ¿tuvieron cena, desayuno?
2: Generalmente se le da cocido caliente con un poco de coquito, ¿verdad? Y de repente, si es que se organiza bien, ahí también cena, almuerzo, de repente así, cuando hay más gente, ¿verdad?
1: ¿Cuántas camas habilitadas tienen aquí?
2: Hasta el momento tenemos 26 camas habilitadas.
1: Por lo que veo, bien discriminado. En una carpa el sexo femenino, en otra carpa el sexo masculino.
2: Así mismo, bien diferenciado algo para evitar cualquier problema.
1: ¿También hacen atención o asistencia en las calles también para la gente que no quiere llegar hasta aquí?
2: Sí, también se hace monitoreo, ¿verdad? De acuerdo a denuncias policiales o telefónicas, ¿verdad? Sí. Vienen salimos a buscar a la gente.
1: ¿Los números de teléfono habilitados para hacer saber sobre situación de calle?
2: Y en la brevedad posible te pasamos todos esos datos.
1: Pero con el 911, por ejemplo, es una herramienta importante.
2: Sí, con el 911 se puede también. Pero sí, en número telefónico te veo.
1: Decíamos que se mudaron de sede. Están aquí en la entrada misma de la Costanera Sur, ¿verdad, Eduardo?
2: Así mismo, acá en el refugio de la CEN, que es
1: local propio.
2: Local de la CEN. Y estamos acá de manera transitoria ahora.
1: ¿Este sería barrio Tacumbú o ya Sajonia?
2: Es barrio Tacumbú.
1: Barrio Tacumbú. Bueno, entonces para las personas que quieran llegar hasta aquí, se les llama al 911. La policía por lo general es un brazo activo muy importante que acercan a las personas también.
2: Sí, también. El 911 nos ayuda bastante el tema de denuncia y todo eso, y nos avisan, ¿verdad?
1: Por lo que vemos también tiene un desayuno calentito para las personas también aquí, ¿no?
2: Sí, también, se brinda un desayuno y una buena merienda también de repente.
1: Bueno, gracias, Eduardo.
2: De nada. De
1: bueno, Eduardo González, coordinador de la Secretaría de Emergencia Nacional, ya como mencionábamos, ya está activo lo que es el albergue transitorio aquí en la sede propia de la Secretaría de Emergencia Nacional, aquí en la zona del barrio Tacumbú. Esto está ubicado en la entrada mismo en la Costanera Sur, uno ingresando por Colón, ingresa, hay una estación de servicio a la mano derecha, hay una calle que es alternativo a seguir por por la Costanera Sur, así es que a 50 metros de este lugar está el albergue transitorio. Así es que es importante para todas las personas que quieran ayudar un poco a los que se encuentran en situación de calle, para que por lo menos pasen una noche calentita con una buena cama, manta, desayuno también de por medio, compañeros.
0: Bien, bien, bien, gracias Tito, importante esto porque va a bajar más. Se habla de que podríamos llegar a 5 o 6 grados mañana y el lunes, hasta el miércoles por lo menos, esta ola de frío. Gianluca, ¿hay fecha? ¿Sigue el campeonato todavía? Días previos al Mundial, es cierto que está una apelación de Cerro Porteño también pendiente. Cerro Guaraní,
3: Olimpia juega mañana, Olimpia estrena el título del campeonato de apertura mañana, va a estar jugando a las 17:45 en el Defensores del Chaco ante Sportivo San Lorenzo, y Cerro juega el lunes en su casa, en su olla ante el equipo de Guaraní. Esto va a ser a las 20, también la semana de mayo tuvimos la definición de las semifinales de la Champions, ya tenemos también equipos. Arsenal va a estar jugando ante el conjunto del Paris Saint Germain, esto va a ser el 30 de este mes de mayo en Hungría, la final de la Champions.
0: Lastimosamente la joya Enciso marrón penal.
3: Sí, en lo que fue la definición de la Conference League, etapa de semifinales, no pudo acceder hasta la final. Uh-huh. Entre comillas podríamos decir que hasta que esto hasta termina favoreciendo también la selección, va a venir más temprano.
0: Sí,
3: vamos
0: ya
3: a tener más temprano acá para
0: la preparación. Es cierto. Bueno, y Paraguay, que ¿hace o no amistoso despedida?
3: Sí, el 5 de junio. Okay. Va a ser ese amistoso, cae un viernes, va a ser ante Nicaragua 19:15 de Defensores del Chaco, y al día siguiente ya el tan ansiado viaje a los Estados Unidos.
0: ¿Y la lista ya tenemos?
3: No, todavía. Probablemente ya estará saliendo en un par de días más, serían unos 15 días aproximadamente, ya la lista definitiva. No vamos a tener una lista extensa.
0: Okay.
3: No se va a dar a conocer la lista extensa que sí lo tiene Alfaro, sino que ya más bien el recorte de los 26 convocados para el Mundial.
0: 26.
4: ¿Sabes qué es lo bueno, Mario Gianluca, que estoy viendo en estos últimos meses particularmente sobre los delanteros?
0: Sí.
4: ¿Aparecieron?
0: Sí.
4: Todo
0: está marcando goles.
3: Tenemos goleador de la Copa Libertadores, un paraguayo, caso Alex Arce. Ábalos viene convirtiendo goles, Vareiro los mismos también en Boca, así que por lo menos podemos decir que es un lindo problema para Alfaro.
0: Pita capitán de Bragantino.
3: Pita capitán de Bragantino, goleó su equipo en estos días también por Copa Sudamericana.
0: Qué lindo problema, como se suele decir. Pero bueno, también hoy recordamos que hace 4 años se producía el asesinato del fiscal Pecci, Martín.
5: Sí, claro, pero un avance según la fiscalía. Mañana se cumplen 4 años del asesinato del fiscal Marcelo Pecci. Hoy se realizó un acto frente a la Fiscalía General y habló Manuel Doldán, fiscal de Asuntos Internacionales. Él comentó que están avanzando en la investigación, incluso habló sobre el equipo conjunto de investigación que fue conformado con Colombia, que está establecido para poder realizar las investigaciones. Hay indicios de que la orden para matar a Pecci surgió desde Paraguay, pero están avanzando e incluso están hablando de una cooperación con Estados Unidos. Mantienen la reserva sobre los detalles. Sí contaron que la reunión fue en marzo de este año en la ciudad de Panamá, una ciudad neutral, mal.
0: Bueno, importante no perder la memoria. Pecci es un mártir de este sistema de justicia que tiene el Paraguay, y sería bueno que más temprano que tarde se sepa quién ordenó su muerte y cómo se procedió a ejecutar la misma, que fue brutal, entre paréntesis. Bien, pero vamos ya a la parte casi final, Denise, recibir también a Melissa Duarte, que fue para nosotros una gran revelación en el concierto aniversario, la más jovencita en el escenario y sin embargo muy talentosa. Meli, ¿qué tal? ¿Cómo estás?
6: Buenas, ¿qué tal? Muy feliz de poder estar aquí compartiendo con ustedes y agradecida por la invitación también que me hicieron.
0: Pero por favor, fue un lujo realmente. Y me contaban por ahí que te formaste a través de las escuelas de música acá, pero que también venías del Chaco, ¿verdad?
6: Así mismo, yo soy de Presidente Hayes.
0: Ajá.
6: Sí, nací en la ciudad de Benjamín y me malcrié en Villa Hayes.
0: ¡Qué maravilla! Porque generalmente recibimos más gente de Guairá, de Itapúa. En este caso, una representante chaqueña.
4: Sí, hay muchísimo talento en el Chaco. Meli, ¿cuántos años tenés, Meli?
6: Tengo 27 años. Quiero aprovechar y, de paso, hablando de Villa Hayes, mandar un saludo muy especial a mi estilista internacional, que es el que se encarga de ponerme siempre bella.
4: Es Víctor importante.
6: Jordan.
0: ¿Cómo se llama?
6: Víctor Jordan.
0: Muy bien, muy bien. Por ahí sí hace pelucas para gente con poco pelo.
4: Estaremos muy interesados.
0: A ver, pero ya habías participado en un concurso, ya tuviste tu experiencia también. ¿Hace cuánto que estás en la música?
6: y es una formación más o menos ya casi de 10 años. Ajá. Estoy terminando la licenciatura en música en Bellas Artes, el Instituto de Bellas Artes. Y también me formé en la banda de músicos, ahí empecé en la banda de músicos de la Policía Nacional, con la dirección del subcomisario Oscar Barreto. Y también estuve en la competencia de Yo Me Llamo Paraguay.
0: Yo Me Llamo Paraguay, claro.
7: Es un importante puente también, Meli, me imagino, para tu carrera.
6: Me abrió muchísimas puertas y seguimos trabajando en eso, que el artista siempre es un constante trabajo.
0: Claro, pero lo bueno es que se está formando académicamente también. Yo no sabía que estabas ahí haciendo la licenciatura en música. Y el caso de la orquesta de la Policía Nacional, normalmente vos a veces sos invitada ahí y haces algunas partes del repertorio, ¿verdad?
6: Así mismo, yo ingresé como cantante en la banda de músicos de la Policía Nacional, o sea, ajá, que yo me recibí como suboficial también.
0: También, claro.
6: Así mismo, soy oficial.
0: Y el repertorio haces variado. ¿Paraguayo también haces?
6: Sí, paraguayo. De hecho, en breve vamos a escuchar una música de autoría y composición mía.
0: Ah, muy bien. O sea, también incursiona.
7: Es muy interesante porque se combinan dos aspectos que quizás no son muy, muy amigos, el tema de la policía, de la seguridad, sí, y el arte.
0: El arte, sí. Sí, sí, sí. Yo le veo a Melissa y tengo miedo que me reprima.
7: Que te detenga.
0: Claro, que me detenga. Suboficial es ella.
7: Sí, claro.
0: Así como Oscar es comisario, ¿verdad?
7: Sí, sí, sí.
0: Pero es bueno porque van generando una carrera y también siguen aprendiendo ahí adentro. Porque ustedes, eso me explicaba Oscar, poca gente sabe. Uh-huh. Ellos ensayan casi todos los días, tienen que trabajar bastante, ¿no?
6: Así mismo, uh-huh, todos los días es ensayo, uh-huh, y también tenemos muchos conciertos que se hacen al año.
0: Sí.
6: Y también los servicios, que en este mes estamos a pico, porque es uno,
0: claro,
6: de los meses que tiene más demanda de los servicios.
0: ¿Sí? Claro, porque es mes de la patria, mes de la, claro, madre, una cantidad, sí, de hechos donde está siempre. Porque alguna gente el otro día cuando aparecieron en el concierto me dijeron, pero ¿dónde están ellos? Y digo, no, ellos trabajan muchísimo, solo que a veces son actividades oficiales, donde está el presidente de la República, o sí, actividades de instituciones educativas, ahí también se los ve mucho. Hace poco tuvieron un gran concierto también que suelen hacer para el público. De hecho, tiene su fan la orquesta, que va mucha gente a verle a ustedes.
6: Así mismo, siempre se llena el teatro. Al año siempre se hace 4 conciertos oficiales,
0: ajá,
6: de todos los que también se hacen, pero estos oficiales siempre se llenan. Siempre se llena el Teatro Municipal Ignacio Pane. Solemos hacerlo ahí también, y en el Banco Central del Paraguay, que fue en esa ocasión el aniversario de la radio 1 de marzo.
7: Eso, correcto, lleva muchísimo tiempo, muchísimo trabajo, muchísimo ensayo, Meli, porque imagino van confeccionando juntos con toda la orquesta esa presentación en escena.
6: Así mismo, imagínate que cada músico ahí tiene mínimamente 10 años de estudio académico para poder formar parte de esa orquesta.
0: Se nota perfectamente por el nivel que tiene la orquesta. A propósito, quiero recordarles que hoy ya desde las 20 horas tenemos el programa especial y a las 21 el concierto completo. Dos horas duró el concierto, o sea que tendremos 2 horas de concierto con el sonido ya mezclado para televisión, para que ustedes escuchen realmente de manera óptima un espectáculo que tiene nivel internacional, porque eso también, Denise, te hizo mucho hincapié en este concierto homenaje a la radio, que sean artistas nacionales.
7: Sí.
0: Destacamos figuras nacionales, algunas emergentes, otras ya consagradas. En el marco de una orquesta como la Orquesta de la Policía Nacional, que tiene ya un alto prestigio.
7: Hay demasiado talento en nuestro país, Meli, y vos realmente sos uno de esos talentos. Honestamente.
6: Muchísimas gracias.
0: Sí, nos sorprendiste, ¿eh? Sí. Porque si bien te conocíamos así, pero esa noche, porque además estabas al lado de figuras muy consagradas.
6: Así.
0: Desde Ricardo Flecha hasta Andrea Malobra, todas, sí, figuras de muchos años. Y estuviste en el nivel.
6: Fue un placer haber formado parte de ese escenario, fue un honor para mí. No quiero tampoco dejar de saludar a mi familia que me está viendo.
0: Por favor,
6: claro.
0: Sí.
6: No, ¿qué? Quiero olvidarme de ellos. Me están viendo mi familia del Chaco, mi bisabuelo era luego músico, entonces, ajá, ya venimos de sangre músico.
0: Ah, ¿cómo
6: mi
0: se
6: abuelo,
0: llama?
6: Juan José Duarte, era, okay, un general también.
0: General también, sí. Mira vos.
6: Y de ahí,
7: una vida de policía
0: entre
7: también.
0: Entre militares, policía, sí, y música.
6: Así mismo. Así que saludo a mi mami, a mi papi, Miguel Duarte, Norma Noguera, que son ellos, gracias a ellos, donde yo estoy aquí.
0: ¿Qué vas a cantarnos? ¿Qué puedes cantarnos?
6: Vamos a cantar Se Mamaita, que es un tema propio, que ya está llegando el Día de la Madre, es un tema mío, que cuenta la historia del paraguayo que sale de su casa por cuestiones laborales y extraña a su tierra y a su familia.
0: Escucha, justamente también es la madre.
7: No, toca un tema muy sensible que todos los paraguayos probablemente entendemos muy bien, Meli.
0: Con total libertad desplazate ahí hasta el medio del escenario. Nosotros acabamos de estar de platea de lujo y te vamos a escuchar. Adelante, Melissa.
6: Sí, gracias.
0: Estamos en vivo, en directo, con Melissa Duarte, invitada especial. Estuvo en nuestro concierto de los 50 años y canta en el programa Sábado en la Ciudad por Mega TV y la 180M.

0: Oh, Melissa Duarte, Meli Duarte con nosotros cantando acá en nuestro estudio Sábado en la Ciudad. Se queda con nosotros. Queremos, por supuesto, invitarles a que esta noche vean esto de Melissa, pero también de todos los artistas en el gran concierto del pasado martes. Hoy versión completa a las 21. Antes, el especial con las entrevistas sobre los 50 años de la radio. Pero antes del final también quiero destacar algo que pasamos esta semana con Karina Benítez, que es un chico de apenas 13 años que ya fue convocado por la Academia de DJs Tomorrowland, muy famosa, y que va a tener presencia en ese gran festival internacional, querida Denise.
1: Sí, el Tomorrowland, que es uno de los festivales más grandes de la música electrónica, y este joven de apenas 13 años, paraguayo, que realmente la está rompiendo. A mí me impresionó que mucho talento tenemos aquí.
0: Bueno, queríamos destacar talento paraguayo, juventud, creatividad, producción nueva también en materia musical en distintos estilos, en este caso la electrónica. Vamos con esa nota de la querida compañera Karina Benítez.

0: Conocido artísticamente como Oco y con tan solo 13 años, Sebastián Verón Segovia fue seleccionado para integrar la Tomorrowland Academy, una plataforma de formación vinculada al reconocido festival electrónico europeo. El DJ logró uno de los 20 cupos disponibles a nivel global, lo que le permitirá participar de un proceso intensivo en Bélgica, donde compartirá con jóvenes talentos de distintas partes del mundo.
1: Había así un countdown de en tipo 10, 9, 8, 7 y cuando llegó al 0 me salió la notificación, está en Tomorrowland. Y fue así, topiri. Y Tomorrowland lo que yo voy a irme a hacer es, voy a tener un campamento intensivo de DJ, producción musical, va a haber entrevistas de DJ y eso. El campamento así dura 7 días. Después hay muchos workshops, actividades que se pueden hacer de eso. Y el 22 de julio yo toco en el Burgfest.
0: Los seleccionados formarán parte en el escenario oficial del festival en el marco del Burgfest Showcase, previsto para el 22 de julio de este año. La iniciativa forma parte del campamento juvenil de la Academia que se desarrollará del 6 al 10 de julio y que busca impulsar a nuevos talentos de la música electrónica, brindándoles herramientas técnicas, artísticas y de proyección internacional. Oco estará en uno de los circuitos más competitivos de la industria musical global.
1: A mí me da un sentimiento de alegría que me cuesta explicar. Me encanta cuando veo que la gente se divierta con lo que yo toco, con lo que hago. Me encanta. Es muy difícil explicar. Yo asimilo cómo me siento, porque para mí, como DJ, es un logro gigante que nunca esperé, que me cuesta asimilar que yo voy a ser parte de.
0: El logro cobra mayor relevancia al tratarse de un artista emergente que ya venía destacándose en Paraguay. En el 2025, Oco fue identificado como uno de los DJs más jóvenes del país.
1: Me empieza a gustar más todo lo de DJ. Cuando tuve 8 años, que en Fortnite, un videojuego muy famoso, hubo un evento en colaboración con Marshmello. Y cuando yo participé en ese evento con unos amigos, y ahí es más o menos donde me entra la gana de ser DJ. Desde que estudio es a los 10 años en la escuela de Guille Preda y Fito 3000 Mix. Mi show siempre intento adaptar un poco hacia el evento donde toco. Solo a veces meter un poco, así, ponerle que es 15, voy a meter música que sé que pegan para 15. Si es como un evento en el rally, voy a meter sonidos del rally. O sea, tipo un sonido en motor, canciones míticas, o sea, me adapto al toque.
0: Su llegada a la estructura académica de Tomorrowland no solo marca un paso importante en su carrera, sino que posiciona al Paraguay en el ámbito de la música electrónica internacional.

0: Realmente fabuloso, ¿no? Una figura nueva, emergente, de apenas 13 años, puede ser el próximo Martin Garrix. ¿Por qué no? Por ahí puede vivir hasta 65 años pasando música. Bueno, ya estamos en la parte final, Gianluca. Sí. Obviamente que también estamos en la cuenta regresiva al Mundial, deporte claro. Total. Se está preparando con todo.
1: La selección paraguaya está preparando su lista para la Copa del Mundo y también Deporte Total para el viaje.
0: Ay, ay, ay. Y ahí todo el mundo viendo. Sí. Estaré yo, maestro.
2: Estaremos todos sus protagonistas.
0: Bueno. Fuerza, Gianluca. No, votamos por tu presencia.
1: Haciendo la pretemporada también.
0: Claro que sí. Juan, evidentemente, tenemos mucho para más adelante. La semana que viene, una semana especial. Y vamos a tener definición de Galeano.
3: Correcto, ya el lunes o martes, sí. Sin duda. Sí.
0: ¿Ya tiene fecha de juicio Hernán Rivas, Julio?
3: Así mismo.
0: Y obviamente también algo que dejó unas rispideces, no va a haber desfile militar.
3: No va a haber y me parece bien.
0: Vos sos claro.
3: Me parece muy bien.
0: Este ni pasó ni por la puerta un cuartel.
3: Está bien.
0: Nosotros
3: está bien,
0: estamos ofendidos. Y creo que Marito también ya está ofendido.
3: Para mí está espectacular.
0: Marito se ofendió también.
3: Claro, porque sí,
0: él le gusta también claro. Este tema.
2: Pero que haya soluciones, es que van a claro. Suspender el desfile. Que encuentren, por favor.
3: Absolutamente.
0: A la exactamente. Que encuentren al secuestrado, que supuestamente por eso no se hace el desfile. Mm-hmm. 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
2: Sí, vamos a conocer toda la historia de Radio Primero de Marzo, de Radio Latina, a todas aquellas personas que formaron parte de las figuras, ese concierto con tanto talento paraguayo.
0: Martín, ¿me debes los ovnis de Trump?
3: También.
0: Seguramente ya ni fue 18, el lunes vamos a insistir con eso. Pero ¿hay enanitos, hay marcianitos por ahí?
4: Sí. Pues, vos sabés que te quiero comentar que parte, vamos a aclarar esto, parte de esa información... Viene de una señora, ajá, una viuda, sí. Tenía 4 años de viuda, le escribe a Edgar Hoover, el director de la FBI, le dice, yo quiero colaborar con ustedes porque pienso que hay hombres de 4 pies de altura, 1.20 m, ajá, que tienen trajes espaciales y tienen casco y que están colaborando con los comunistas. Era 1947.
0: Volvimos.
4: Ahí viene esa información.
2: 1947.
0: Así que, 1947. Me parecía que Najib Amado estaba metido. Bueno, tenemos que irnos, pero nos vamos con Melisa, nuestra figura de lujo. Meli, gracias por venir. Éxitos. Tenés una gran carrera por delante.
5: Muchísimas gracias a ustedes, muchísimas gracias.
0: Bueno, y nos vamos con un mix de Juan Gabriel, así que acá todito vamos a hacer el coro.
2: Muy bien. Sí, espectacular.
0: Y Melisa Duarte, que va a estar también en nuestro especial esta noche, es la que marca el final. El próximo sábado, si Dios así lo permite, estaremos acá como todos los sábados a las 9 de la mañana en Mega TV y de las 10 por las 7:80. Canta Melisa Duarte, hasta la próxima semana.

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0: ¿Cómo están, amigos? Tengan ustedes muy buenos días. Acá hay un debate, apenas arrancado el programa, pero fuera de micrófono.
1: Sí.
0: Que no tiene que ver con fortísimo. La pelota, pero tiene que ver mucho con el fútbol.
1: Exactamente.
0: Un saludo especial a la audiencia de la 780, la Radio Paraguaya de los Mundiales, a los que nos ven por Mega TV, nos escuchan y ven también por YouTube, Facebook, X, Twitter, por la aplicación de la media cadena. Por nada, de mucho fresco, temperatura fría. Jotita, buen día.
2: Buen día, un cordial saludo para todos.
0: Tano, buen día.
3: Buen día, un saludo a la audiencia.
0: Pancho, buen día.
4: Buen día, Luis Enrique, saludos para todos.
0: ¿Qué tal, Benicio?
1: ¿Qué tal, Luis Enrique? ¿Cómo estamos? Un cordial saludo a la gente linda, noble y trabajadora del interior del país. Ana, con ganas, Xera. Usted un sábado lindo, fresco. Son todos lacónicos.
0: Lacónicos.
1: No sé cómo es, hermano. Disgusto y ni la pena de saludar. No saluden nomás entonces, hermano.
4: No, desayunaron.
1: ¿Verdad?
0: ¿A quién te refería?
1: A los dos estos de la bancada opositora.
0: ¿Verdad? ¿Pero por qué tiene que ser? Espera. Sí. De la otra bancada, porque no sabemos acá cuál es la opositora.
1: No, la nuestra es la opositora, ¿verdad? Me equivoqué.
2: Al final.
4: Oficialista.
2: Miguel no sabe cuál es tu bancada.
4: Oficialista.
0: Le vieron a nuestro productor más churro que muñeco de torta también, ¿a vos?
4: A nuestro productor.
1: A ver.
0: Siete.
1: Hola, Gianluca. Que se pare.
0: Ahí era. Mirá vos, mirá las fachas.
1: Facha.
0: Y tira besos tan ahora. Vale, mira. Claro, es que viene de un programa en vivo con Mario Ferreiro.
2: O enganchó anoche.
0: También un poquito. Y
1: vaya sea así, Cotito.
0: No, estaba como invitada una de las que participó del gran evento. Meli Duarte estaba en vivo, estaba cantando, una de las que participó en el evento, en el hermoso evento que tuvo la media cadena por el cincuentenario en el Teatro del Banco Central del Paraguay. Que dicho sea de paso, qué lindo está el teatro, ¿eh?
1: Sí,
0: hace hermoso. Rato que no iba, se mantiene muy bien, muy lindo, muy lindo, muy amplio. Realmente con buena acústica. A mí me encantó el show, el espectáculo.
1: Y el sonido.
0: Y el sonido, y admiré lo que es el teatro, ¿verdad? La comodidad, la amplitud, entra mucha gente ahí. Bueno.
1: ¿Y para 1000 personas por ahí?
0: Recién decía, porque vamos a hablar de fútbol, obviamente, porque este es un programa deportivo y donde predomina el fútbol. Y recién decía que si le pedimos a los jóvenes compañeros que tienen un espíritu de chicos de 18 y 20, si nos pueden cerrar un poquito más el blinde que hay en la puerta de la sala de producción, porque estamos acá unidos un sábado, todos alegres, muy contentos, y conté que nos está Pimpollo. Quería tocar un tema muy importante que no es fútbol, pero va a estar involucrado en el fútbol. Porque no sé qué pasó, que el tema ahora es el debate de la música de Shakira, los temas del Mundial, y entre medio ya discuten también sobre Marilina. Imagínate cómo es el paraguayo. Increíble. Que le buscan la vuelta. Pero claro que nos, aparte de Marilina, tenemos grandes grupos. Tierra Adentro. Para mí La Valora es una. Si a mí me preguntan, la que tiene registro de voz imponente, impecable, implacable y de contundencia, de alto nivel, claro que es La Valora. Para mí.
2: Valobra.
0: ¿Cómo se
4: llama? Andrea Valobra.
0: Entonces, Andrea tiene una voz, un registro, un don de Dios que es impresionante. Ahora, Marilina es de otro target, de otro estilo. Pero es un estilo popular que en lo suyo trascendió. Y tiene una historia de vida admirable. Una chica que no niega sus raíces, que te decía y te cuenta y que vos ves sus comienzos de cómo eran su formación, a veces la comida, la doble comida del día no llegaba en su casa. Salía a caminar sin una sola zapatilla para buscar algo y ayudar a la madre. Cuando ella viene y participa de ese reality que hizo el canal que le lanzó al lo sacó del anonimato, lo lanzó al ruido donde ella hizo lo suyo y después fue creciendo, ¿verdad? Eso nosotros tenemos que aplaudir, eso tenemos que valorar, eso tenemos que admirar. Pero nosotros siempre el paraguayo es increíble. Es lo mismo que en el fútbol. Acá al entrenador extranjero le vas a dar más chance. Al técnico extranjero le vas a pagar mejor y le va a pagar en dólares. Viene un técnico extranjero y le va a poner 100 balones. Al paraguayo le va a poner 20. Así somos aquí. Acá no se le va a perdonar a un delantero paraguayo que te falle un gol frente al arco. No vale. Móvil Verúpea, ¿de dónde vino eso? De todo. El paraguayo parece que en vez de potenciar a su compatriota en el terreno que sea, no sé si es por envidia o por pelotudez, se lo quiere tirar para abajo. Nosotros siempre admiramos el trabajo de los colegas de la multinacional que es ESPN, donde el 90% son argentinos los que trabajan. ¿Sí o no?
1: Sí.
0: Bueno, ¿y ellos qué hacen? Se potencian. El equipo de Simeone, dice, lo dicen los Atléticos de Madrid. El equipo de Simeone a la semifinal de la Champions. El equipo de Lautaro Martínez campeón en Italia. Cualquier cosita y destacan el nombre de ese compatriota.
1: La selección del Tata.
0: Sí. O si hay un gol, asistencia de los Chelsea. Así son.
4: Los propios uruguayos.
0: Y
4: cuando vos pedís claro. referencia a un jugador que va a venir al mercado paraguayo, le llamás a un colega y nunca te va a decir, no.
0: ¿Y acá,
4: ¿sabes qué? No, nunca. Un patadura.
0: ¿Y acá sabes cómo somos?
4: Que, no, y te dice, no, va bien por arriba, es un crack por arriba. Gente,
0: yo te voy a decir una cosa, te voy a usar como ejemplo, porque yo te estoy conociendo, sí. ¿verdad? Y aprendo a respetarte y a admirarte. ¿Por qué crees que yo te tiro siempre a vos algo? Porque vos tenés formación y querés transmitir con buena onda. Nunca te achicás, nunca te arrugas y nunca lo haces con mala leche. Nunca pones una cara de culo. Y yo a veces te doy duro, pero en el buen sentido, no con mala leche, con mala intención. ¿Verdad? O si no, ¿y acá nosotros qué hacemos? Oye, más justita, entrala y guapa. La gente es así. Oye, matano, entrala y vale, vea. Así somos nosotros. Fíjense. Así somos nosotros.
4: Hay un proverbio que dice que el peor enemigo de un paraguayo es otro paraguayo.
0: Increíble, ¿verdad? Nosotros fuimos con Jotita aquella vez que... Vamos a hablar de Shakira, porque... No fuimos con un colega colombiano, un amigo colombiano que me atendió maravillosamente, como era Juan Carlos, ¿verdad? Jotita.
5: Sí.
0: Juan Carlos, un compañero que nos llevó en su carro, nos hizo pasear, nos llevó a ver las acreditaciones, queríamos conocer la estatua de Shakira, nos llevó. ¿Verdad? Y ahí nosotros vimos la cantidad de gente que iba a su compatriota a sacarse una foto con su compatriota, a elogiar y a alabar. Y no había una persona que hablara más de Shakira.
5: Pero te aseguro que va a haber. Porque esa frase también de que nadie es profeta en su tierra, por algo está instalada.
0: Pero este es tu país, Etano.
5: Sí, pero...
0: Verá, si vos decís que eso está instalado,
5: sí.
0: ¿Y por qué los colegas argentinos se potencian o potencian a sus jugadores, a sus entrenadores, se potencian entre sí?
5: No, todos también, una mayoría.
0: Y bueno, pero siempre también... hay excepciones.
5: Sí, claro, por eso. Yo lo que estaba leyendo, para mí lo que está mal es ir a un extremo y denigrar, ¿verdad?
0: Sí.
5: Y puntualizar ahí directamente contra la persona. Porque el tema de la música es una cuestión de gusto.
0: Claro.
5: A vos te puede gustar, a mí no me gusta.
0: Lógico.
5: Ahora, la información...

0: ha llegado de manera incompleta. Porque una cosa que vaya Marilina a cantarte una música que no representa a nivel país, y otra cosa que vaya, porque la información no ha venido de manera completa. Supuestamente lo que yo leí es para cantar el himno. Entonces, para cantar el himno hay otras artistas.
1: Para mí es la que es la Andrea, por ejemplo.
0: Andrea, por ejemplo, tranquilamente, que es prácticamente una...
2: ¿Cómo se pronuncia correctamente el apellido?
3: Balobra.
2: Balobra. Balobra. Sí. Andrea Balobra.
4: Sí, sí. Acá, por ejemplo...
0: Es como una tenor, prácticamente.
4: Ustedes van a decir sí, porque tiene intereses creados, porque la conoce, o porque durante 5 años, 6 años hicimos juntos un programa folclórico en Radio Nacional. Pero yo escuché por primera vez. Yo tampoco conocía. Grabado en guaraní el himno nacional Miriam Beatriz Ruiz Morillo. Sí. Nadie sabe. O sea, nadie sabe. Pocos saben.
0: Ah, ¿no?
4: Por ejemplo, si se va ahí y canta en guaraní, uno de los idiomas oficiales de nuestro país, todo un logro es. Con la voz que tiene para el himno.
0: Sí.
4: Y yo la conozco a Andrea Balobra también. Como dice Luis Enrique, un registro de voz, una amplitud tiene que llenar todo
2: una potencia,
4: un
2: no, para mí, claro. De verdad le digo, claro. Yo ya recuerdo que me había hablado muy bien de ese artista que canta en guaraní, me habías dicho una vez que le escuchaste cantar el himno, pero digo nomás, ¿cómo es que, y bueno, si es que se lo eligió oficialmente, y si que va a ir Marilina, que es una decisión de FIFA, por dónde llegó, cómo fue? Bueno, ¿es mérito del representante en el que está ahí o una decisión de alguien que lo eligió a ella? Y bueno, pues tengamos que aplaudir nomás. ¿Por qué le estás buscando la quinta pata al gato?
4: Claro.
2: ¿Verdad?
4: No, eso no.
2: Lo que pasa es que...
4: Eso no.
2: Acá nomás hay una cuestión que yo veo. No sé si es una cuestión de celo o un error nuestro también los comunicadores. Porque nosotros mismos los comunicadores nos prestamos a esa jugada. Nosotros mismos, ¿verdad? Cuando nosotros tendríamos que ser un poquito más de orientar y hacer entender a la gente que esto es muy importante y que hay que valorar. La inauguración de la Copa del Mundo en Estados Unidos se va a hacer con presencia nuestra. Paraguay va a jugar el partido inaugural en los Estados Unidos. Olvidémonos de México, que va a ser la inauguración ahí en México el 11, un día antes. Pero para Estados Unidos, el partido Paraguay-Estados Unidos, es el partido inaugural del Mundial. ¿Por qué crees que las entradas no bajan de precio por más que Trump dice que son caras y que él no compraría 1.700? En vez de bajar, suben. No entiendo el mecanismo, ¿verdad? De venta. No sé realmente quién administra eso.
4: Tiene
2: si administra
4: una razón
2: la FIFA o quién de los Estados Unidos, pero algo hay ahí, ¿verdad? Porque si el presidente de Estados Unidos expresó es tan cara la entrada, no sé, ya no entiendo. Pero no quiero ir, esa es otra cuestión. Yo quiero más centrarme nomás en valorar lo nuestro, ¿verdad? En valorar, ¿verdad? Porque acá hay grupos realmente buenos, como también hay solistas que se han destacado en su campo.
3: Si es para cantar el himno, la hija
0: de Hicks,
3: Meli, impresionante el timbre
0: de voz. Por eso es lo que es importante, la info, porque la información nosotros no tenemos manera completa. Primero, hay que aclarar que no es que nosotros enviamos.
2: No.
0: Que viene una invitación de la FIFA.
3: Claro.
0: Y la FIFA entiende... ¿Qué es lo que busca a lo mejor? Pues no sabemos esos detalles.
4: ¿Para ese menester o para qué es lo que es? ¿Qué es lo que va a hacer?
0: Es que no sabemos, supuestamente.
2: Supuestamente, yo le pregunté también ahí a la gente de Conmebol, porque esto es FIFA, te dicen todo, ¿verdad?
4: Ah.
2: Te dicen que es FIFA.
4: Pero hay un problema con su visa, ¿no?
0: ¿Cómo?
4: Con la visa. Ella tiene problemas.
0: No sé. Supuestamente sí, ¿verdad?
4: Supuestamente.
2: Y es cierto, acá me escribe un señor que... ¿Cómo? A ver, ahí me va. Sí. Bueno, sí, ya sé ese convenio, justamente, eso es cierto. Pero creo que va a intermediar la FIFA un poco. Lo que pasa es que ella había solicitado su visa y había rebotado. Porque cuando ella tuvo visa de turista, porque allí le dieron ya la visa en su momento... Parece que supuestamente ella fue e hizo concierto allá. Y, viste que allá la gente cómo es el tema. Por eso es que acá nosotros tenemos que tener la visa de trabajo. ¿Entendés?
4: Porque vamos y eso acá. Tenés que hacer.
2: Y eso tenés que hacer.
4: Lo que vos declarás ahí
2: sí,
4: para
2: sí,
4: qué
2: claro,
4: te vas.
2: Claro.
3: Lo que pasa es que ella entró con visa de turista, así como decís, y actuó.
2: Y actuó, y es lo que estoy diciendo.
3: Visa de trabajo.
2: No, es que le, ahora, eso se puede reacomodar, uno admite otra vez. Vamos a ver qué pasa, porque esa es una cuestión que no es el tema principal.

0: Una cuestión, sí, importante, porque una, si no tiene visa como Estados Unidos, no hay tutía para nada, ¿verdad? Pero si interviene FIFA y, una, y viene un pedido del gobierno, bueno, Trump ordena y ya está, ¿no? Est- acá me están pasando que estos son los...
1: Sí, la, estos son los artistas.
2: Estos son los confirmados, pero en, esto es en la ceremonia inaugural en, esta, en Estados Unidos, el primer partido, bueno...
0: Ya que juega Paraguay, nosotros vamos a estar ahí.
2: Anita, Future, Katy Perry, Lisa, Rema y Taila o Tila.
0: Ahí no, por eso sí, no, ahí no aparece el nombre de nuestra compatriota, es como dice Bertano, quiere decir que es.
2: Esto es para México.
0: Esto es para México.
2: Alejandro
0: ahí.
2: Fernández, Belinda, Dani Ocean, J Balvin, Lila Downs, Los Ángeles Azules, Maná y Tila otra vez. Taila. Está en Estados Unidos y está en México.
0: ¿No? Qué lindo.
2: En Canadá están generalmente, bueno, canadienses, ¿no?
0: A ver, ahí.
2: Alanis Morissette, Alessia Cara, Eliana, Jesse Reves, Michael Bublé, Nora Fatey, Sanjoy, Belle Dream y William Prince.
0: Bueno, son todos. Ahora, lo que yo, el de México, lo de México es impactante para nosotros, en nuestra línea. ¿Podemos encontrar lo de México? Ahí está.
3: Alejandro Fernández, hermano.
0: Alejandro Fernández, Belinda, Los Ángeles Azules, Maná, Taila, ahí. ¿Eh? Y ahí también. El reggaetonero de J Balvin. Pero bueno, estamos tocando todo este tema porque son cosas que decíamos justamente, algo que no estaba con el fútbol netamente, pero que forma parte del show del espectáculo en la Copa del Mundo y particularmente lo de los paraguayos. Quería decir, nos va un saludo grande para, nos honra siempre viéndonos el querido Nené Domínguez, me dice, el paraguayo no admite el éxito ni la ingratitud. Y sí, es cierto. El paraguayo, también somos ingratos nosotros, ¿eh? Aparte, eso es aparte. Pero lo que yo quiero decir nomás acá, si le toca la suerte a Marilina, pero aplaudamos y apoyámosle, hay que apoyarla, apoyémosle, pero no buscar la crítica de que fulano es mejor y que... Yo lo digo sinceramente, a mí me encanta el registro de voz que tiene la Andrea Valobra, ¿verdad? Impresionante, impresionante, a mí me... Impresionante, para mí fue la mejor en el espectáculo que hicimos. Me
2: la escuché la información con... nace, estoy viendo la de dónde salió, bueno. Y la información nace nada más y nada menos que, ya habrán escuchado algunos, otros no, pero reitero, la información nace en el New York Times.
0: Sí.
2: Y en el párrafo quinto, ahí dice justamente que también estarán en representación de los oponentes del equipo estadounidense, la paraguaya, artista paraguaya Marilina Abogado, realizando su performance. Está en el artículo del New York Times, y seguramente que el New York Times obviamente se ha tomado los recaudos necesarios. Adam Crafton escribió el artículo de cerciorarse efectivamente con fuentes de FIFA quienes iban
0: a hacerlo. Hay un detalle más que acá me agrega, yo le agradezco a la gente que está haciendo reporte sobre este tema. Me dice acá un compañero de nuestro CM me dice, yo leí que para ser elegida tiene que ser solista y tener mucho arrastre. Por eso parece que le eligieron a Marilina. Uh-huh. ¿Verdad? Ella es solista, tiene mucho arrastre, es muy popular. Seguramente en ese sentido hay que ver. Pero yo, el punto central para mí era nomás de que en vez de apoyar y estimular que salga bien y que sea una paraguaya la que está ahí, le eligieron a ella, si es que la eligieron a ella, bueno, aplaudir y no buscarle la quinta pata al gato, ¿verdad? No salir a decir que fulana es mejor, que mengano, que merengano. Me parece que no es lo más justo, lo más correcto, ¿verdad? Pero en fin, vamos a ver qué pasa, estamos cada vez más cerca de la Copa del Mundo. El 11 de junio arranca esta fiesta y ya va a comenzar a sonar como de hecho está sonando por todos lados el tema interpretado por Shakira, que una vez más será la gran protagonista de esta Copa del Mundo, con su voz, con su figura, con su carisma y con esa manera tan especial de exponer públicamente en los videos su capacidad interpretativa, porque realmente tiene un don de mover las caderas de manera impecable, ¿verdad? Tiene un cuerpo vigente, indudablemente. Bueno, y tiene 49 años y no aparenta esa edad que tiene. Tiene 49 años, no aparenta. Bueno, está. Vamos vuelta a la página.
3: Tanto la calidad vocal de Shakira, una versatilidad tremenda, como también el lenguaje gestual. Sí. Increíble.
0: En eso es una luz. Fíjate.
3: Jurado, hermano, ¿qué te pasa, Gotita? ¿Viste? ¿Viste? Él ya.
0: No, ponga esa cara. Pero mirar así no es una belleza de mujer. Decime en el escenario si no, no domina el escenario. Tiene
3: el show. Pa.
0: Es impresionante. ¿Este dónde fue, Gianluca? ¿Este es Sudáfrica? Mira, este tema, por ejemplo. A ver. Esto es 2010, muchachos. Mira, está casi igual.
2: No pasó el tiempo para ella.
0: Que parece que el tiempo no pasó para ella, Pancho.
3: 2010.
2: No. Vos mirá la foto de Shakira 2010, mirá ahora y parece que pasó 6 meses.
3: 16 años.
0: Y mirá lo que nos pone Regina en el Zócalo. Cosita, Tano, Pancho, Benicio. 33 días más falta. Para el primer partido de la Copa del Mundo. El 11 de junio en México. Hoy es el 9. Sí. Y la selección viaja incluso el 6, el sábado 6. Se está contando la hora, ya, pero está bien. Todavía no hablamos de fútbol, pero dijimos que esto forma parte un poquito también.
2: El color
0: del fútbol, la máxima fiesta que es un mundial. Y siempre se habla de las jornadas inaugurales. Se habla siempre del espectáculo, que la realización, quiénes van a estar. Inauguración y cierre.
2: ¿Qué pasa, Cotito?
0: ¿Qué pasó?
4: No, estoy esperando el puntaje y la devolución, de Benicio.
0: Ah, vos sos jurado, pues, Benicio, devolver.
2: ¿Alguna vez te tocó ser jurado de concurso de Miss?
3: Sí, claro.
4: Por eso es la experiencia que tiene.
2: Ah, mira,
3: y varias veces bandeé a la reina.
0: ¿Cómo?
2: Le pusiste la banda.
3: Claro, la banda de reina.
2: De reina.
3: ¿Viste cómo son?
4: Tratá de terminar rápido la frase porque tu gesto con el tema de que le puse está medio complicado. Tratá de cerrar más rápido tu idea.
0: Bueno, vamos a meternos en el fútbol.
2: Vos también de regalar.
0: Vamos a meternos en el fútbol. Ya vamos a estar en contacto con
4: Benicio Calderini.
0: Con los muchachos.
5: Robando en todos lados.
0: ¿Cómo?
5: Y cobra doble, pues, jurado, y después se levantó otra vez a poner la banda también a la...
0: Dice cobra
5: doble. Cobra doble, pues, claro.
3: Claro.
2: Saludos de Manhattan, dicen en el YouTube. Muy bien. Está prendido. Pablo Espinosa está prendido. Shakira es nuestro amor imposible, dice. Aparte de envidiosos, también dice Ever Mesa, está la ignorancia y la frustración de la mayoría. Es impresionante leer en las redes sociales cómo siempre le buscan la quinta pata al gato al compatriota.
3: Es cierto.
2: Aldo Horacio Coronel dice, el paraguayo es muy envidioso.
0: Yo voy a poner un ejemplo un poco antipático para salir del tema, era otra vez con Marilina. Le voy a poner una foto de Marilina, ya que estábamos hablando de Shakira 2010 al presente, y evidentemente que ella evolucionó. Ella trabajó su físico, no. Su figura, como corresponde. Es lo mismo. Yo te voy a poner un ejemplo acá. ¿Ustedes vieron cómo llegó nuestro productor, nuestro coordinador, nuestro compañero?
2: ¿Qué?
0: ¿Viste? Y eso es un crecimiento de imagen por una cuestión natural. Han pasado 10 años, vos creciste como persona, creciste como profesional, y la imagen es importante. ¿Cómo es que se suele decir, Benicio, vos que sos tan leído y tenés tanta experiencia? La primera imagen queda.
3: Sí.
0: Lo primero que vos ves. Dale. ¿Verdad? Y a veces dicen, no, la gente, ¿por qué te va a vestir así? Porque es lo mismo que yo a veces pido de los entrenadores. No, es determinante. Para mí me gustaría ver en un partido internacional al entrenador paraguayo vestido, presentable.
3: Y la imagen, pues, es la tarjeta de presentación de la persona. ¿Verdad? Ahí vos tenés la primera impresión.
0: Sí, la primera
3: y
0: impresión.
3: Y después conversando,
0: claro,
3: el contenido.
0: Tampoco el hecho de que te ponga saco, que te ponga corbata, dice que vos seas un superdotado, un genio, un nerd, y que no, tampoco. Mm. Pero digo nomás que siempre todo ayuda. ¿Verdad?
3: Claro,
0: aquí estamos viendo, por ejemplo, la figura de Marilina. Vos ponés una foto de ella de unos años atrás y...
2: Claro.
0: Y no es lo mismo.
2: Como todo.
0: Ya... Lo que diga usted, ¿a dónde vamos? ¿Nos metemos? Habló la gente de Cerro. ¿A dónde creíste? Sí, Olimpia juega mañana. Hoy vamos a estar en contacto con los muchachos en un ratito, con Gustavito. Pero habló Vegetti, y para meterlo en el fútbol me gustaría escucharle a Vegetti, porque le voy a poner una muestra más del tema. Anoche se acerca una persona y me dice, qué suerte que tuvo Vegetti. ¿Eh? No, de pedo. Vos sabés que por educación
3: no le dije nada.
0: No le dije nada, no reaccioné, pero hay cosas que vos con los años aprendés a controlar, Benicio, y entender. No le vas a dar el gusto.
3: No.
0: Y para colmo, el que me dice es cerrista. Es hincha de Cerro Porteño.
3: Y vos no entendés menos todavía.
0: Y yo no entiendo menos cuando yo digo la pucha, digo, para mí fue un golazo.
3: Claro, si fuera olimpista, sí, bueno, porque es olimpista.
0: Es olimpista, y yo, pero era un cerrista y me dice, qué suerte que tuvo, ¿verdad? Él hizo un gesto, él tuvo visión periférica, él vio, él no pateó así porque sí nomás. Y terminó siendo un golazo. ¿Con qué querías decir, Pancho?
2: Como siempre digo, una cosa es pensarlo, otra cosa es hacerlo y otra cosa es que te salga.
0: Claro.
2: O lo pensás y decís, lo quiero poner allá arriba del arquero, en el ángulo la quiero poner y no te sale.
0: Y no te sale. Y cuando te sale es espectacular.
2: Bueno,
0: ¿verdad? Porque hay muchos jugadores
2: que están en intentarlo y en que le salió lo que él quiso hacer. Porque eso es lo que quiso hacer.
0: Claro.
2: Baja la pelota y
3: no, a veces sale,
2: el recurso
3: sale.
2: Yo le pego de primera.
0: Yo te iba a recordar el gol de Jonathan Favre.
2: Para el recurso, digo nomás, esto, ¿verdad? Sí. Vos tenés que tener la cualidad técnica.
0: Yo te voy a recordar un gol histórico también para mí de Cerro Porteño, el gol de Jonathan Favre, el de tiro libre. Él quiso hacer eso.
2: Claro.
3: Sí.
0: Vos te percatás muy bien en cómo pega, cómo pone el botín para pegar, que él quería meter ahí la pelota, que él quería hacer eso. Y eso es porque él, aparte que tiene técnica, no le va a salir siempre.
2: Sí, probablemente.
0: Pero esa fue su intención.
3: Sale. Claro. Esa pelota podía unos metros más y iba sobre el horizontal. Caía por el techo largo.
0: Y ustedes los comentaristas, que cuando el relator le pasa y o no termina, ustedes los comentaristas dicen, sí, pero tuvo buena intención. Esa fue su intención.
3: Claro.
0: Estuvo cerca. ¿Sí o no? Ustedes los comentaristas suelen decir así.
5: Así como también la mala decisión termina generalmente en una mala jugada.
0: No, pero digo nomás, por eso me recordé de Jonathan Favre, porque Favre tenía esa pegada.
5: Claro, con la diferencia que un balón parado, vos tenés el tiempo del mundo acá, para pensar, para medir. Acá la ventaja de este tipo de jugadores es que él ya tiene la jugada antes.
2: Ya le venía relojeando al arquero, ya sabía.
5: Claro, ya tenía. Entonces, como queda el balón picando, termina resolviendo bien. Pero vos tenés este tipo de jugador, vos tenés que tener un cuadro antes.
3: Claro, un segundo antes.
5: Claro.
3: Y aparte vio él, yo digo que resolvió eso un segundo antes, viendo la visión periférica, viendo la posición del arquero.
2: Ayer hubo un gol en intermedia de media cancha al Mudo Valdés.
0: Vamos a compartir, sí, de 12 de junio. Que también lo vio el arquero.
2: Yo digo, bueno, en algún momento siempre lo intentamos cuando lo vemos al arquero adelantado. Y vos intentás. Hay veces que no te sale.
3: Claro.
0: Sí.
2: Y entonces, cuando te sale, obviamente que vos quisiste hacer eso, el mérito. Mira lo que es este gol. Encima,
0: gol
2: retrocede un paso, sí. Pone el pie al lado de la pelota y le pega. O sea, no toma ni distancia para pegarle. Esto es técnico, o sea, potencia, técnica, tiene una pegada prodigiosa. Ahora, si vos tomás 10 metros de distancia y venís corriendo y le pegás, bueno, probablemente a mí me va a salir, no sé, termina fallando también. Pero
0: él no
2: pero él, patea, fíjate que él por, a mí me llama la atención como
0: el paso que da
2: pone
0: porque él
2: un pie
0: lo
2: al lado y le pega.
0: Pancho, él da ese pasito atrás porque ahí le ve al arquero, entonces él no iba a patear
2: sí,
0: todavía.
2: Sí, pero
0: él lo
2: ve
0: adelantado
2: y por
0: eso.
2: Es difícil, es muy
0: pero él quiso hacer
2: complicado.
0: Eso es lo
2: que mira que él,
0: decir. Mira,
2: tac.
0: Sí.
2: Un paso nomás.
0: Es que le vio al arquero parado ahí en la cabeza.
2: Es muy difícil eso.
3: ¿Pero qué fue? ¿Tiro libre?
0: Sí, tiro libre, él lo vio, él no iba a patear todavía la pelota. Y por eso es que da otro paso y le pega.
2: El Mudo Valdés.
0: Mira, viste, ahí se apura y le pega.
2: Ajá. Un
0: porque
2: paso
0: le vio adelantado.
2: Es muy,
0: golazo.
2: Es difícil. Tiene que tener mucha potencia en
0: y
2: la pierna derecha.
0: Y acá está intención del jugador, mérito del jugador. Él vio, él quiso hacer eso.
3: Si la vera Burgo, así una.
2: Mm.
3: ¿Verdad?
2: Sí.
0: Willy Mendita me dice de Gianluca que había hecho un gol.
2: Contra Luqueño, Achena, en cancha Olimpia.
0: Bueno. ¿Quién?
2: Pachi
0: Carrizo también contra Sol de América.
3: Qué va.
2: Golazo.
0: Vamos a escucharle a Pablito Vegetti, a Pablo Vegetti, perdón. No quiere más que le diga a Pablito, un señor de 38 sí. años, ¿verdad?
3: Pablo.
0: Pablo Vegetti.
6: Sí, sí. No, muy importante. Sabíamos que era un paso que teníamos que dar para la clasificación. Si bien el empate para nosotros era también un resultado positivo, ahora dependemos de nosotros para lograr esa clasificación octavo, así que fue un triunfo, la verdad, que muy trabajado, muy duro, una cancha difícil, hacía mucho calor, un campo que estaba pesado, un rival que tiene mucha jerarquía, mucha calidad, pero bueno, supimos superarlo y gracias a Dios nos trajimos los
0: tres.
6: No, cuando salió la pelota larga que giré, vi que yo no estaba disputando y bueno, vi que me quedó justo ahí y rematé, gracias a Dios entró y nos pudo dar los tres puntos, ¿no? Sí, obvio que para el delantero el gol da mucha confianza, ¿no? Pero ya hace varios partidos que me venía sintiendo bien. Después el gol es una consecuencia. Creo que todos estamos trabajando por el mismo objetivo. La verdad que siempre sentí la confianza en mis compañeros, el cuerpo técnico. Y eso me hacía trabajar tranquilo y no desesperarme. Pero como digo siempre, creo que los resultados del equipo es lo que más importa. Pero claro que en lo personal es lindo convertir y de esta manera, y sobre todo para lograr este triunfo, que para nosotros la verdad que fue creo que el más importante del semestre. No se puede decir que sí, creo que sí. No, representa tres puntos muy importantes. La verdad que cuando entro a la cancha no pienso en eso, pienso en que el equipo gane. La verdad que la alegría, creo que fue la primera vez en mi carrera que me superó la alegría de haber ganado al haber convertido, porque veníamos trabajando duro, hicimos una planificación del partido muy clara y creo que nos dio un gran alivio, una gran ventaja para todo lo que viene. Sabemos que tenemos que ir a jugar a Palmeiras, que va a ser muy difícil jugar allá, pero como decía recién, al principio de la nota, dependemos de nosotros y eso es lo más importante para clasificar. Sí, para mi nene que había viajado a Colombia y bueno, me dijo que se hacía un gol festeje así que fue para él que estaba ahí. Lamentablemente no se nos dio el campeonato, creo que no estuvimos a la altura, si bien pasaron cosas que se fueron de nuestra mano, nosotros tampoco en el momento que teníamos que haber respondimos, entonces creo que el objetivo principal que nos quedaba era meter a Cerro en octavo y hacer una buena copa. Creo que estamos en camino, todavía no lo logramos, y bueno, ahora también queda el torneo, que no lo vamos a dejar de lado para sumar la mayor cantidad de puntos posible, pero bueno, este equipo te exige siempre pelear cosas importantes, sea torneo, sea copa, lo que se juegue, y bueno, estábamos en deuda con la gente, con nosotros mismos en el torneo local, y bueno, esto la verdad que es un triunfo que nos da una alegría enorme, una confianza para todo el grupo, para seguir trabajando, y creo que clasificar y después tener una buena pretemporada va a ser clave para la segunda parte. Hubo muchos cambios, yo creo, a lo largo de este semestre, pero bueno, nosotros sabemos que estamos en deuda, para nosotros fue un dolor muy grande haber quedado a tres fechas al final fuera del campeonato, no peleaba hasta el final. Como te digo, pasaron cosas que por ahí no dependían de nosotros, pero también las que dependían de nosotros no las supimos resolver. Pero bueno, el fútbol es así, tenemos que pensar en lo que viene, tenemos que pensar en seguir trabajando. El objetivo importante que tenemos que ahora es la Copa y el torneo, obviamente, que tampoco lo vamos a dejar de lado.
0: Bueno, justamente iba a hacer un gesto ahí porque...
5: Mantener el cero.
0: Mantener el cero. Los chicos de Cerro que decíamos justamente, muchachos, que hicieron un muy buen partido. El caso de Bobadilla, el caso de Chaparro, que son capitales para Cerro Porteño muy, muy importantes. Yo creo que después del partido jugado en Cartagena contra el Junior de Barranquilla, Bobadilla entró en un mayor rango en la confianza, en la consideración del entrenador. Para mí, debe entrar en la mayor. Chaparro ya tiene un lugar ganado definitivamente. Al comienzo era por necesidad, después ya está. Pero lo de Bobadilla era... más o menos.
3: Ahora, estaba en veremos. Y un si Dios quiere todavía, ¿verdad? Pero después este creo que va a tener más oportunidades, ¿no?
2: Va a tener, lo que pasa es que tiene competencia no más fuerte en su puesto porque Blas Rivero retorna.
0: No, cuando retorna Rivero,
2: claro,
0: eso no se discute.
2: ¿Dónde lo pones a Chaparro? ¿O vas a mandarlo otra vez al banco y...?
0: 18 años. Te puede dar una mano un partido, un momento dado Rivero por delante, él era atrás.
2: Sí, eso sí.
0: Hay cosas que se pueden dar de acuerdo al partido.
2: Pero yo creo que aprovechó, creo que todos coincidimos que aprovechó muy bien su,
3: sí,
2: su posibilidad.
3: Y el caso también de Bobadilla, ¿verdad? Cuando estén, digamos, segundo semestre del año, estén ya, esperemos, recuperados, y está ahí Iturbe, está Cecilio, o sea, los extremos, naturales, titulares de este Cerro Porteño, en buenas condiciones, a buen nivel, Cecilio e Iturbe son titulares y le da una fisonomía distinta en la salida, en la transición del equipo, ¿verdad? Entonces, ¿y quiénes son los titulares volantes internos de Cerro Porteño? En condiciones normales, estoy diciendo.
4: Viridamota y Morel.
3: Exacto. En este momento. Entonces, y los dos extremos, Blas Rivero, Domínguez, cómo jugó, Domínguez, cómo aportó en la vez pasada.
2: Domínguez, pues no es
3: que,
2: nuevo.
3: Que levante su nivel, Gustavo Velasco, un poquito, un peldaño más.
2: El año pasado, el mejor jugador de Cerro fue Blas Riveros. Sí. Y si tenés que sumar otro, fue el otro extremo, Domínguez. O sea, fueron fundamentales. Sí. El rendimiento de Alexis Martín y Matías Pérez.
4: Vamos a ver cómo hace Cerro para comprar el pase ahora.
2: De Domínguez, tiene que comprarlo ahora.
7: Sí. Junio. Termina el préstamo.
2: ¿Y la opción de
7: préstamo con opción a compra?
5: Sí, va a ser un problema. Sí.
3: ¿Pero cuándo termina?
4: Junio.
7: Porque creo que ha sido de los refuerzos que más rindió.
2: Sí, es que se puso la camiseta de Cerro del primer partido rindió. Pero, ¿y si la opción es muy grande, se podría hacer una renovación del préstamo o ya no? ¿A quién pertenece su pase?
3: Es el que no quieren.
4: Ya, Paranaense.
7: Fortaleza. Fortaleza vino. El equipo de Bogboda, en su momento cuando estaba Bogboda ahí. Fortaleza.
2: Recife no era. Sí. Es por Recife, el dueño de su pase.
7: Por Recife al final.
2: Sí. El dueño de su pase es por Recife. Vamos a escucharlo a... ¿Quién está primero? A Chaparro, el chico de Lambaré.
8: No, estamos muy contentos por la victoria. Sabíamos que iba a ser un partido muy difícil de visitante. Y gracias al grupismo y el buen grupo que tenemos, pudimos sacar el resultado. Sí, creo que nos hizo bien el partido contra Palmeiras. Creo que pudimos hacerlo más fuerte. Y como todo Copa Libertadores, son partidos muy difíciles y gracias a Dios pudimos sacar los 3 puntos. Sí, yo creo que sí. Siempre tenemos que estar preparados para toda situación porque estamos jugando en Cerro y siempre tenemos que sacar el resultado positivo. No, estoy muy contento por todo lo que estoy viviendo ahora. Sí, el profe me habla mucho, me pide que me suelte, que ataque y que no tenga miedo a la hora de atacar. Sí, yo creo que sí. Siempre es bueno tener una competencia sana, como vos decís. Y le esperamos a Blas que se recupere lo más pronto posible para estar todo al 100. Sí, claro, del Azul 14 que estoy en el club y se trabaja de una manera única, muy buena. Y como te dije, hay que estar preparado siempre para las situaciones. No, yo siempre estoy disponible para el profe en el puesto que me necesite, ¿verdad? Yo creo que estoy preparado para eso. La formativa que vengo jugando en varios puestos y no tengo ningún problema en cumplir.
2: Bueno, Marcelo Chaparro, chico de Lambaré, 18 años, jugador de condiciones, de futuro, que está jugando de titular hoy en día. Dijiste Blas Rivero, ¿para cuándo más o menos el retorno de Rivero?
7: Y a mí me dijeron que iba a ser llevado a la concentración después de este partido contra Guaraní. Ya va a concentrar en el próximo partido.
2: ¿Pero concentrar nomás para estar con el grupo o ya va a estar en la banca?
7: Ya empieza a estar para estar en la banca. Después de este partido contra Guaraní el lunes
2: podría llegar para el partido contra Cristal. Cristal te estoy diciendo, porque el 20 es con Palmeiras. No te digo para ese partido, para el partido de definición acá contra Cristal.
5: Pero si el otro fin de semana ya está del banco y suma minutos, va a estar contra Palmeiras también.
2: Bien, bueno.
5: Como alternativa.
3: ¿Estará en la lista?
5: Necesitamos que tenga minutos.
7: Hablando
5: Rivero,
7: de eso, porque estará en la lista. No me quiero olvidar porque me acuerdo y después se me pasa. Villasanti ya está trabajando a full. Ya está tocando pelota y ya está entrenando normalmente en Gremio. Ya empezó. Esta semana, el lunes, fue su primera semana de entrenamiento completo con el grupo. Perdió mucho terreno, cierto, pero él es parte del proceso, o fue parte del proceso hasta que se lesionó.
2: Hoy es el 9, ¿verdad?
7: Hoy es el 9, sí. 9.
2: El 5 de junio juega la selección su último amistoso. Para antes de eso ya tiene que estar la lista. ¿En cuántos días estaría la lista?
5: La lista...
2: ¿El 20?
5: La lista se envía el 11, la lista grande.
2: Sí, pero...
5: Para el de 26 creo que es el 1, ¿verdad? Creo que el 1.
2: ¿De junio?
4: Ahora creo que...
5: Vamos a revisar.
4: Ahora creo que extendió la FIFA hasta el 2 de junio. Porque el 30 se juega la final de la Champions.
9: extendieron hasta el 2 de junio.
0: No, pues yo decía, Jotita, para nuestra lista acá del plano local, para, o sea, para la selección, ¿cuándo estaría? No para enviar, digo, para los convocados.
10: No, no sé. Y yo, como una vez que se cierre esa... Yo creo que la lista se va a dar cuando se presente ese 1 de junio. Independientemente a ellos, los jugadores ya van a venir para trabajar, aquellos que terminan su campeonato. Enciso, por ejemplo,
0: ya que no juega
10: la final, por suerte ya va a venir antes, ¿verdad? Por suerte entre comillas, ¿verdad?
9: Por suerte para la selección,
10: claro, ¿verdad? Porque lo contrario, él va a ser uno de los últimos en llegar.
0: Bueno, lo escuchamos a César Bobadilla y vamos a una pausa. César Bobadilla, otro chico de tremendo futuro en Cerro Porteño.
11: Muy buenas noches a todos. La verdad que fue una sensación muy linda, única. Sabemos lo que es jugar Copa Libertadores, más aún de visitante, con la gente que tiene Junior también, y gracias a Dios se nos dio todo muy bien. Sí, yo creo que sí, que ya estábamos en deuda con eso, también con el hincha, y veníamos trabajando en la semana y mentalizado que esta victoria nos puede llevar mucho más arriba, digamos, que Junior. Y en la semana Luis ya estaba entrenando, el profe me hablaba, me daba indicaciones, también los compañeros, y gracias a Dios pude jugar. No, y la verdad que es algo único, uno siempre sueña con esto, que la hinchada más grande del país esté pidiendo por vos. Yo creo que es algo único, algo que todo jugador que se está formando allá en la cantera desea, y gracias a Dios se me está dando eso, y también muchísimas gracias a la hinchada de Cerro. No, y primero que nada, que fue ordenado a la hora de la marca, porque Junior también tiene sus cosas, sus virtudes, y eso, y a la hora de jugar, que haga lo que sé hacer y lo que me trajo acá donde estoy hoy en día. Y yo creo que fruto del sacrificio de todos mis padres, mío, de todos los profes que por todos los profes que pasé en la formativa, y yo creo que por ahí pasa. Sí, claro que sí. Colombia no es cerca, sabemos que la hinchada hizo un sacrificio enorme para estar ahí, y la verdad que eso nos ayudó mucho, nos motivó para poder conseguir los 3 puntos.
0: Bueno, esto es lo que decía César Bobadilla, volante de muy buenas condiciones y de gran futuro en Cerro Porteño. El 30 de mayo, me acaba de ratificar y confirmar Gustavito Gavilán, se da la lista definitiva de convocado de la selección paraguaya.
3: O sea, la final, 30 de mayo. La Champions.
0: El día de la final de la Champions.
9: ¿Vos podés dar, si no estás involucrado en la final de la Champions, o si querés dar antes, ya podés dar antes, sin ningún problema? Ahora, el deadline es el 2 de junio. Lo extendieron hasta el 2 de junio.
0: Bueno, entonces, así como están las cosas para este fin de mes, ya la lista. El 30, de acuerdo al informe de Gustavito, Gustavo Alfaro dará la nómina de los 26 que irán al Mundial para defender a la Albirroja.
3: Y hay que aclarar ese punto, Luis Enrique, enfatizarlo, digo. No hay que aclarar, me expreso mal, con precisión. Enfatizar, remarcar, hacer un tilde ahí. 26 van a ser los que van a viajar.
0: Para el Mundial.
3: Eso no es nada, eso 35, 50, eso es otra historia.
0: 26.
3: 26 lo van a
10: enviar. 55 es una lista máxima que se puede enviar. Yo no sé si nos vamos a enviar, no sé si tenemos 55 jugadores para la selección. Pero ese es el número máximo.
0: Y seguramente irán algunos también jóvenes para sparring.
9: Yo creo que van a agregar unos cuantos jugadores están en esa lista de... No sé,
3: de 26.
9: Si, no sé si...
3: Pero
9: si,
3: fuera no sé, de la oficial, digamos.
9: No sé si 50. Pero yo creo que van a agregar unos cuantos más, porque en caso de cualquier eventualidad vas a tener que estirar de esa lista.
3: Claro.
9: Y si no, ojalá no pase, ¿verdad? Pero
3: si no está en la lista no puedes tirar, bueno.
0: No.
9: Neymar, por ejemplo, está en la lista de Brasil, en la lista
3: de
9: 35. Larga.
7: Sí. En la prelista. Sí.
9: En la prelista.
0: 12:12. Le escuchamos a Robert Jiménez. Después ya estamos con Gustavito Gavilán. Olimpia juega mañana, el campeón.
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0: Muy bien, estamos de vuelta, estamos en la 780 AM, la radio paraguaya, los mundiales 12:15, ¿qué temperatura tenemos, Llano, Fabria, y a ver, Regina? 18, 19. 16 grados la temperatura. ¿Qué estás comiendo, Gianluca? Rosquita, rosquita. Es rica la rosquita, chévere. ¿Por qué será, vos que sabés tanto todo, Pancho, vos que también fuiste panadero, ¿por qué se come más panificado en el invierno? Pero es así.
7: Sí, sí, ahora que decís, ¿cierto?
0: ¿De verdad? A ver, Gianluca nos da... Se acompaña más con las cosas calientes, con el té con leche, café con leche, cocido con leche.
10: El seco es lo que se come más ni menos.
0: Sí.
10: El panificado se come...
0: Siempre.
10: 24-7. Lo
7: yo soy luego de la idea que...
10: Yo soy
7: ejemplo,
10: panero, yo soy team panero, no, pero yo, lo seco es más, yo, está más ligado al café
0: yo,
10: y todo.
0: Yo soy rosquitero, me gusta la rosquita.
10: ¿Dentro o no?
0: Sí.
7: No, yo, rico, yo, poquito. Viste que ahora vamos a entrar en la época de San Juan, Bellú.
10: Sí.
7: Ah, ya entramos en
10: pero ya sabes,
7: yo creo que el Bellú tiene que desclasificarse de la época solamente de San Juan.
0: Sí, no, ya es una constante.
7: El Bellú tiene que ser todo el año.
0: Es una constante.
10: Pero Bellú hay... encontrado bien la picada. Pero
7: cierto.
10: Está todo el año prácticamente.
7: Para mí el Bellú tiene que
0: ser. Ustedes se olvidan.
7: Sí, pero se come
0: eso
7: más
0: es lo que te está diciendo Gotita ahora, que ya se tiene que
7: claro, clasificar. Claro, ella se come todo el año.
0: Porque antes era solamente
7: en San Juan nomás.
0: Y hoy vos diariamente por todos lados.
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7: El revino.
13: Esta época.
7: ¿Qué?
0: Atente que lo que vas a decir, Benicio.
13: El chip asador.
7: Ah, sí. No veo más.
0: En la calle. No, hacia tu ciudad, San Lorenzo.
7: No veo
0: sí.
7: más.
0: No, en San Lorenzo se ve.
13: ¿Y los lugares donde hacen?
7: ¿Y dónde? En diciembre.
13: No, Camino San Antonio. Camino a San Antonio, ¿sí? La curva. Así.
0: No, yo compraba siempre mi camino en San Lorenzo cuando venía de
13: Luque. Sí, hay lugares.
0: Y por San Lorenzo.
13: Y por lugares que, también.
0: Que te hacen el chip.
13: Sí. Riquísimo. Está ahí en Paiñú, donde está
0: el
13: la cancha de chatarra.
0: Es como
13: Richard Sánchez.
0: Es como una pizza de chipa.
13: Sí.
0: ¿Eh?
7: La masa fina.
0: Más fina, sí, por el palo, ¿verdad? Y claro, cuando te vas, puedes partir. Y es como una pisita masa fina.
13: Riquísimo.
0: A las brasas se cocina, efectivamente, sí. Claro. No, es riquísima, ¿eh? Pero como decía Jotita recién, lo del Bellú. El Bellú es hoy tradición todos los días. Antes parecía que solamente en San Juan, el Payaguamascada y todo también ahora ahí, en cualquier picada.
13: En cualquier momento.
0: En cualquier momento. Doña Virginia, por ejemplo, o te baña Virginia y...
13: Un chipá asador que es muy diferente al chipá caure del norte.
0: Ahí ya me...
13: Y el Chipá Caburé del norte es otra cosa. Es fundamentalmente
5: ¿cuál norte. ¿Cuál es? ¿Con alcohol?
13: No quiero hablar contigo.
5: Te pregunto, te ¿cómo es más conocer?
13: Ahora mismo te retiro.
5: ¿Por qué?
13: Mi embajada.
5: ¿Por qué?
13: Y no vaya a ir hacia el norte. Vos no vayas a ir hacia el norte.
2: Entrate en su poco,
5: y te pregunto, ¿cómo es? ¿Qué conocemos como es la Chipá Caburé?
9: Nosotros somos un país. Incluso muchos locales gastronómicos te venden ya la... todo
2: la masa
9: preparado el tema de la masa palmeyú.
13: Sí, cierto, también un
9: lo compraba, te va a lo armar ahí en la
13: como la prepizza. Sí. Ah, mañana 10 de mayo, fundación cumpleaños de la bucólica comunidad orqueteña, así que
5: ahí está. Saludos. Ay, algún y vamos, sí, eso nomás lo habíamos terminado.
0: Ahí vamos a terminar algún
5: tanta vuelta, tanta vuelta ahí te parece eso.
2: Sí, sí, claro, tenía, la ciudad del sapo cantor que está ahí en la entrada, ¿verdad?
0: Sí. Vos tenés también tu kiosco con orquesta, ¿verdad?
13: Claro. Claro.
0: Tener un canal de cable.
13: Sí, sí. Un saludo especial para Luis Carlos Ruiz. Canal 11 de Amoa.
2: No, no te digo. Este fue más bajo el agua. Yo te digo, me sorprendió.
0: Vos sos tan rápido, Benicio. Vos sos un encantador de serpientes.
13: No.
0: Sos un encantador de serpientes, Benicio.
13: No.
2: No me voy a olvidar nunca.
0: Tan hábil que sos capaz de ir a venderle hielo a los esquimales.
13: Ay, sí.
2: Te digo, no. Realmente sos terrible. No me voy a olvidar nunca. En el vestuario de Lalo y Roja estábamos grabando el material.
0: ¿Y? ¿Y después?
2: Yo decía, yo estaba pensando en mi cabeza y decía, no, esto para mostrar en deporte, estábamos mostrando, decimos la nota con el utilero, con el hijo de
9: Junior Ortiz.
2: Junior Ortiz, ¿verdad? La taquilla explicaba.
0: ¿Y después?
2: Él continúa el video y dice, Benicio. Bueno, esto es de aquí, desde el corazón del vestuario de Luis Roja. Para toda la gente de Orquesta, Canal 11.
0: ¡Qué bárbaro, man!
2: ¿Qué dije? Yo, aquí le estamos grabando eso.
0: Y él estaba cobrando por eso y vos le hiciste el trabajo. Y eso era para
2: deporte. Yo estaba haciendo total. Las notas con estaba, todo.
13: Le usé a micronita.
9: Bueno, está bien. Usó los medios de la empresa.
2: Encima,
9: se fue no, el móvil de la radio.
2: Te juro que fue 5 minutos después porque yo le dije, profe, vení, vamos, mira, vamos a volver tu barrio. Vení, vamos, mira, vamos. Ya tenía todo en su cabeza armado. Es lo que iba, ya vendió todo.
5: Bueno, ahora sigue cobrando regalías por ese material de hace 6 meses.
0: Encantador de serpientes. Yo no sé qué le habrás dicho a los directores, al presidente de la empresa. ¿Vos te vas a dar charla también ahí en las empresas del holding?
13: No.
0: ¿No?
13: No, hasta estoy intentando.
0: Charla motivacional.
2: Ya que hablando de charla, ya que es sábado, ¿verdad?
0: Está más distendido.
2: Qué bien escucharlo a César Bobadilla. Con tanta soltura, ¿verdad? Para la oratoria, para hablar correctamente. Dice, buenas tardes a todos, buen día a todos. También forma parte, y hay que entender esto, para los jóvenes futbolistas que van llegando, la formación, ¿verdad? Obviamente, en cada aspecto. Yo recuerdo a Diego León, que cuando él... viene la transferencia al Manchester United o se le empezó a relacionar con el Manchester United, le preguntaron y hablaba algo de inglés y él dice, sí, yo estoy estudiando hace mucho ya inglés. Él mismo dijo, o sea, él mismo ya se estaba visualizando, proyectando que en algún momento le podía tocar hablar en inglés y dijo, sí, yo hablo inglés. Entonces, qué lindo es ver ese plus que también le puede dar el futbolista para en algún momento. Te va a tocar un árbitro que habla portugués y vos no hablas portugués. Y el árbitro con su portuñol nomás. Entonces, el futbolista tiene que formarse.
0: Sí, porque qué lindo la mayoría ver los árbitros FIFA hoy te hablan inglés.
2: Inglés.
0: Por reglamento, por
2: inglés,
0: claro.
2: Francés, italiano, portugués, te tienen que hablar lo europeo, ¿no?
13: Hay cuatro idiomas fundamentales en la malla curricular. Mirá lo que son ellos, ¿verdad? Hay que darle, por eso son lo que son. En la escuela de locución en Buenos Aires, primer año inglés, francés, segundo año alemán, italiano. La fonética.
0: ¿Y por qué nunca contaste tu francés? A ver, decime algo en francés.
13: No, es palabra hecha, sino la fonética, la regla gramatical. Hay una regla que se llama...
0: Bueno, pues, y decinos, vamos a escucharte.
13: Sí, s'il vous plaît, monsieur Foucault. ¿Por qué?
0: ¿Italiano? ¿Italiano?
13: No. La pucha.
0: ¿Y alemán? ¿Alemán? ¿Alemán?
13: No sé yo.
0: ¿Y que vos compraste tu título entonces, Natalia?
13: No, pero sé...
5: Faltó esa clase.
13: Sé cómo se pronuncia, por ejemplo, la fonética alemana.
0: ¿Cómo?
5: Para darle esos puntitos encima de la letra, por ejemplo.
13: La B larga y la B grande es como B, igual que la doble B, pero la B corta se pronuncia, tiene fonética de F. Por eso es Volkswagen, por ejemplo.
0: O puede decir Volkswagen.
13: Esa.
5: Algunos le dicen
13: hay un
5: la presidente. B grande, la B chica, la B suave, sí. La B...
0: ¿Cómo crees que la B, Benicio?
13: El presidente
5: de Brasil. Él la ve con el bolsillo. ¿Para qué lo hablaste de comida? Mira lo que nos envió ahí en el grupo, mira el menú de
0: Gianluca, Don ¿eso es real? ¿Un deyú con huevo frito encima?
5: Ese claro. El menú me envió Don Silver Colmán de Pirayú, el papá de Víctor.
7: ¿Deyú con huevo frito encima?
5: Eso, esto es un desnivel de bloqueo, se desbloquea un nivel. Yo nunca vi esto.
0: No, yo tampoco.
5: Huevo frito sobre el menú.
0: No, huevo, mira.
5: Mira,
0: ahí está.
7: Hijo.
5: No.
0: No, ¿cómo que doblando?
7: Este comía a las 9 de la mañana y no almorzaba más, hermano.
0: Pero entra.
5: No, así
0: pero,
5: no.
7: ¿Eh? ¿Ya probaste
0: vos? ¿Eh? ¿Vos ya probaste así, gordita?
5: Yo nunca vi esto.
0: Yo soy un amante de huevo frito, pero al chico no le metió encima.
5: ¿Pero esto para cuántos días?
0: Hijo.
5: ¿Qué?
0: Pancho, ¿comiste esto?
5: ¿Qué pico Pancho?
7: No, así casi no.
5: Pancho era un nacional británico que va a comer esta cosa, vio, para decirlo. No, digo, de tapa sushi, caviar, langostino y todo lo demás.
7: Tampoco, no.
5: Nosotros somos de barrio obrero, ahí nacimos.
0: Mirá,
5: en
0: un
5: latón.
7: No,
0: qué bien hecho está ese huevo frito, ¿eh? Al punto, ¿eh?
5: Está bien. Huevo frito con un tomatito ahí.
9: Se ve para explotar el
0: huevo. Y nosotros somos un país chipero. De chipa, claro, la cancha es una tradición de la cancha. ¿Verdad? Vos almorzás y te vas a la cancha
7: menú para de comprar cancha
0: una
7: chipa.
0: Igualmente te vas y compras una chipa. ¿Entendés?
13: Almorzás y todo y compras.
0: Sí, igual. Increíble, la costumbre, la tradición. Bueno, esa tradición sigue vigente en el fútbol interior, Brian Lucas.
13: Claro, hay algunos que
0: compran la chipa, no
13: la cancha la chipa, pero no compra.
5: Exactamente.
0: Ya es otro tema.
13: ¿Qué?
0: Gustavito Gavilán, ¿cómo te va, Gustavo?
14: Buenas tardes, Luis Enrique, ¿cómo estás? El saludo a los compañeros, a toda la gran audiencia de la 780 Radio, primero de marzo, luego de este momento culinario, para hablar de Olimpia, Luis Enrique.
0: Y bueno, pero es sábado, distendido.
13: Te dio con todo.
0: Pero me vas a decir que a vos no te gusta. ¿A vos comés el vellú con huevo frito encima o no? ¿O nunca probaste?
14: No, sí. Solamente el vellú.
0: El vellú tradicional, sí. Así nomás.
14: Tradicional, exactamente. No,
0: mestizo.
14: No soy mucho de innovar en tema alimenticio.
0: ¿Y sos... ¿Chipero también? ¿Te gusta la chipa?
14: Vos sabés que me genera muchas ideas, Luis Enrique. Lastimosamente no soy.
0: ¿Y la empanada sí te gusta?
14: Sí, eso sí. Es con una butifarra ahí de la chipería que todos conocemos.
5: O sea, la chipa te hace ideas, pero la butifarra no.
14: Espectacular, con cada día que nosotros disfrutamos de este momento.
5: Vos tenés un estómago medio...
0: No hay quien... O sea, Jotita no, pero... Tano es un... Tano... Líder, Rafa, Gustavito, yo, creo que Ernesto también. La butifarra de María Ana es un clásico en deporte total.
5: No, yo no como butifarra.
0: ¿A vos no?
5: No, no, no.
7: Yo tampoco.
5: Ellos sí.
0: Ay, claro, no, vos sos
7: no,
0: cheto.
7: No,
0: usted es los chetos. No,
7: ahí,
0: no, no,
7: perdón, no, no. De María Ana.
5: La chipa sí, la chipa sí.
0: La butifarra.
7: ¿Puedo? La patita de pollo, la milanesa, la patita de pollo que venden ahí. Esa es... Esa. Ese uno de ida y con una de
0: y
7: medio.
0: Yo tengo que bajar 4 butifarras y después. Ahí, véanse en la camioneta del móvil de la radio. Pero no te puedes atajar.
7: Sí.
0: Es riquísimo. Conté que hay alguno que comen butifarra con chipa.
7: En Cacupé también.
14: Sí. Ese.
7: Butifarra con
0: en
7: chipa.
0: En Cacupé así se vende, ¿verdad?
14: En Cacupé sí. Pero el que nosotros consumimos es espectacular. Especial para un viaje largo. Con una Coca-Cola encima.
5: Sobre todo en invierno.
0: No, y alrededor de la Basílica de Cacupé es tradicional la butifarra con chipa. Bueno, vamos a hablar de fútbol. Hoy es el programa más culinario que fútbol, Gustavito. Bueno, el campeón juega mañana.
14: Que juega mañana y tiene un retorno después de bastante tiempo. Franco Alfonso, luego de su lesión en la rodilla, estará a disposición del cuerpo técnico, va a estar en la lista de los 23 jugadores. Y otro que aparece también después de bastante tiempo es la presencia de Faustino Barone. Son los jugadores que las novedades principales, si así podemos denominar, de lo que va a ser mañana la presentación de Olimpia frente al Sportivo San Lorenzo. Uno estima un equipo relativamente alternativo, ya cuidando algunos valores Esta mañana estábamos averiguando la situación de Richard Ortiz. Felizmente no hay una rotura fibrilar. Va a ser una semana de descanso que va a tener. Es una sobrecarga importante. No llegó al grado de una lesión muscular. Entonces, para el Olimpia, para Richard Ortiz, para su capitán, va a estar a disposición. Porque acá hay que reconocer, el partido más importante que va a tener hoy en día el equipo de Olimpia va a ser ese 20 de mayo frente al Vasco da Gama. Luego, ir recuperando el caso de jugadores que vienen con alguna molestia, tratar de recuperarlo a Richard Sánchez. Luego, ir diagramando la fecha del campeonato y terminar de la mejor manera. Pero recalco, el 20 de mayo es la final que tiene Olimpia frente al Vasco da Gama.
0: Es la final el 20 de mayo. El Super Miércoles también para hacerlo un partido importante en San Pablo. Pero para Olimpia esa es una verdadera final para mí en esta fase de Copa Sudamericana. Gustavito, para refrescar la memoria nomás, ¿cuál fue la lesión de Franco Alfonso?
14: Franco Alfonso tuvo una artroscopía en la rodilla. Tuvo una pequeña intervención, estuvo casi 3 meses parado. Franco Alfonso pasó por cirugía y entonces vuelve en esta situación. Punto, me detengo en esta ocasión. Derlin González, hablando de jugadores, que no extrañe que para la siguiente fecha esté en la lista de 23. Él ya está haciendo fútbol, él ya está activando con sus compañeros casi de manera normal. Se habló semanas atrás que lo iban a esperar, pero simplemente era bajar las cargas. Estuve conversando con gente muy cercana de Erly González. Y que no extrañe que Erly González para la siguiente fecha esté dentro de los 23 convocados.
0: Mira, vos, qué linda noticia. Esa ha sido una buena noticia. Yo justamente ahora, que al escucharte decir eso, ya envié un mensaje para ver si tengo un reporte más de Mariano Roque Alonso. Porque él, Pancho, había traído una información sobre él y que...
7: Para la clausura ya...
0: Que a mí me asustó. Que
10: resintió.
0: Que resintió.
7: Pero no era
0: entonces ahí me,
7: como
0: no,
7: tal.
0: Sí, porque yo tenía la información del propio Derlis, que estaba sumamente feliz. Es más, recordará Gustavito que adelantamos mucho antes nosotros porque... a mí me hablaba gente ahí de así, primer anillo de Derlis, me decía, está tremendamente feliz, está feliz de lo que hizo, a ver la intervención que se hizo ahora, y por eso es que me asusté un poquitito, y esto que vos estás diciendo ahora me pone muy contento por él, ¿verdad? Porque un chico todavía de tremendas condiciones, todavía con años que darle al fútbol y a su club y por él mismo, por su familia. Entonces lo de él es casi un hecho que esté para la próxima fecha de campeonato.
14: Ya va a estar enteramente a disposición, repito, esta semana ya incluso trabajó, hizo fútbol con sus compañeros, se sintió bastante bien. Yo le hacía la consulta con relación a lo que se llegó a mencionar sobre una situación que se dio, si resintió o no la lesión, pero él me comentaba, simplemente bajamos un poco la carga para tratar nuevamente de meterle ya en la parte futbolística. No fue nada grave, simplemente es una situación que los médicos entienden, manejan de esa manera, por momentos bajar la carga, y tal vez el cuerpo sintió un poquitito un pequeño dolor, pero no revestía de gravedad, y estamos hablando ya que Erly González está trabajando, está haciendo fútbol, y por eso decía que no extrañe que por lo menos en la siguiente fecha ya esté entre los 23 convocados que pueda llegar a tener Vitamina Sánchez.
10: Lo que pasa es que se había hablado de dolor, bro. Yo no sé si incluso Vitamina había tocado, no directamente, pero de manera indirecta a Gustavito. Entonces, ¿cómo que quedó eso en el ambiente de que él estaba con algún inconveniente de vuelta, verdad? Pero con esto eso queda todo de lado. Puede formar parte también del proceso que aparezcan ciertos dolores, ¿verdad, Jodita? Vos que tuviste un poco esa experiencia. Él pasó por una cirugía. Entonces... tampoco puedes descartar de que pueda aparecer algún que otro dolor ahí por el camino.
9: Sí, es normal. Entonces, sobre todo porque los músculos se tienen que acostumbrar nuevamente al trabajo intenso, al trabajo en campo. Hay que hacer un buen fortalecimiento después de la cirugía.
10: Pues de repente te lleva a bajar 1 o 2 días para estabilizar de vuelta y...
3: La gran ventaja que tiene en esta coyuntura tan especial es que viene la pausa larga.
10: Y por eso yo pensé de que no lo íbamos. Yo esperaba de que él pudiera hacer un reacondicionamiento completo y no apurar ahora.
3: No hay necesidad tampoco. No hay necesidad. Bueno, si ya logró el título.
7: Si él ya está bien y dice yo ya quiero, bueno, sí, pero
3: No hay necesidad.
7: Hacer una buena pretemporada y que esté para la clausura.
0: Creo que estos son ya plazos y hay el alta médica, también los profesionales que le rodean, porque hace tiempo ya de...
14: Vamos a ver la motivación que va a empezar a tener si es que por lo menos ingresa en la lista de 23. Es por el propio jugador. A mí también me comentaban la gente encargada de la psicología en Olimpia, el hecho de volver a estar, de integrar un grupo, por más que no juegue, lo que le ayuda al protagonista, al jugador, en este caso vamos a hablar de Erly González, de que vuelva a sentirse que está en un vestuario, si bien está todos los días, entra, comparte con sus compañeros, pero formar parte, el hecho de ese quedar concentrados, ponerse la vestimenta, estar dentro de los 23 jugadores, lo importante que es mentalmente para el individuo, me llegaban a decir, y creo que también va a formar parte de lo que ocurre. Olimpia tiene 3 fechas, debe cuidar cada punto, cada situación, por sobre todo para llegar al 20, y creo que Olimpia va a ir rotando, y dentro de esa rotación creo que va a estar Derly González, por eso te decía, ya en la próxima fecha podría ser una de las novedades que pueda llegar a tener el decano.
0: Aparte de los nombres que citaste, ¿difícil o tener el probable 11 para mañana?
14: Podríamos llegar a tener, Gastón Olveira va a ser el arquero, él está dentro de la lista de concentrados, Morales como lateral derecho, Juan Vera, ahí sí tengo una pequeña duda, si arranca Ventaverri o Vera, estaba haciendo los cálculos de quién llegó a tener más minutos para mí, creo que va a arrancar Ventaverri mañana el encuentro, él tuvo un parate importante, entonces creo que va a arrancar Ventaverri y Aníbal Chalá por el costado izquierdo. En el medio sector va a arrancar Alejandro Silva, creo que Fernando Cardoso va a ir en el medio sector junto a Alex Franco, y de enganche Rubén Lescano junto a Thiago Caballero y Sebastián Ferreira. Ese podría ser el equipo. No está confirmado porque esta tarde recién va a ser fútbol, o por lo menos va a ser un trabajo de pelota parada donde va a estar definiendo, pero estaría por ahí cercano el onceno que va a estar presentando Vitamina Sánchez para jugar contra Sportivo San Lorenzo. Hay una meta importante, la idea es sumar la mayor cantidad de puntos dentro de lo que refiere el campeonato Apertura, marcar un récord también para el club en esa situación, entonces la idea es sumarle a 3 mañana frente a Sportivo San Lorenzo en el Defensores del Chaco.
0: ¿Qué sabes más de lo que dijiste ayer sobre la renovación, la ampliación ya de contrato con Pablo Vitamina Sánchez?
14: Que se va a dar en los próximos días, es una cuestión de tiempo, seguramente la semana que viene. Es una semana amplia, ya se están intercambiando los papeles y en cualquier momento se podría estar dando el anuncio oficial de la ampliación de contrato de Vitamina Sánchez como entrenador de la Olimpia, Luis Enrique.
7: Gustavito, ¿contratos que vencen en junio?
14: En junio tenemos lo de Rodrigo Pérez, también tenemos lo de Romeo Benítez, que así como están las cosas, hubo un estos últimos semestres... por lo menos estos últimos partidos de buena manera, creo que no va a haber problemas en ese sentido, son los dos. Luego ya a fin de año Olimpia estará haciendo retoques importantes con relación a contratos que todos van a ser analizados, pero son los que recuerdo en este momento de los jugadores que finalizan su vínculo a mediados del año.
7: Rodrigo Pérez no, entonces no continúa.
14: Yo veo difícil que continúe.
0: Gustavito, hablaste del tema de las entradas ya para la final del 20.
14: Sí, ya están a disposición. Importante movimiento, ya los socios del Olimpia tienen a disposición, están a la venta las entradas a partir del día lunes. El que no es socio del Club Olimpia ya puede acercarse a la tiquetera, que es habitual del Club Olimpia, y puede adquirir sus entradas a partir de las 9 de la mañana. Olimpia estará habilitando para el público en general para lo que va a ser este partido. Yo estimo que en una semana esas entradas se estarán agotando, cerca de 35.000 que va a poner en venta la gente de Olimpia para lo que va a ser esa verdadera final, así como lo toma la gente de Olimpia frente al Vasco da Gama.
0: Sí, un partido clave, estratégico.
1: Olimpia, para poder contratar el segundo semestre, va a tener que soltar gente por el tema de los préstamos que tiene. Ese fue justamente el inconveniente para traerlo a Gamarra, que finalmente se terminó comprando parte del pase. Es así, Gustavito, ¿verdad? Va a tener totalmente que liberar algunos jugadores.
14: Sí, tiene que liberar, como así también recuperar jugadores, porque la situación reglamentaria, estábamos hablando son préstamos que se da, como así también préstamos que se tiene a favor. Hay jugadores que van a volver, uno menciona las posibilidades de los jugadores deportivos trinidenses que están siendo considerados, pueden ser alternativas importantes. Ver otra situación, el caso de Paulo Rivero, el que está jugando en este momento en el equipo brasileño
15: Fortaleza.
14: Fortaleza. Está también en la lista de que, así como están las cosas, podría tener chance de retornar. Bastante chances, te diría, porque ya lo vio Vitamina Sánchez, tuvo el visto bueno y así como están las cosas para retornar. Entonces, es una cuestión de ir acomodando. Olimpia también está en una situación que debe abonar un pago por un jugador Vera, que tiene que abonar a nivel internacional. No es mucho, cerca de 35,000-40,000 dólares que debe abonar, está dentro de ese parámetro de FIFA, entonces abona eso y ya tranquilamente vuelve a estar habilitado.
0: Bueno, perfecto, Gustavito. ¿Algo más por ahora?
14: Ambiente tranquilo, esta tarde.

0: 17:30 están citados los jugadores, una pequeña merienda y ya posteriormente se estará dando la concentración, trabajo de pelota parada y definiendo lo que va a ser el encuentro frente al Sportivo San Lorenzo. Mirando ya el plano del partido frente al Vasco Gama, la baja que sí Olimpia va a sufrir es el caso de Romeo Benítez, llegó a su tercera tarjeta amarilla, entonces no va a poder ser de la partida o tendrá que buscar un reemplazante, en ese caso Vitamina Sánchez, para poder alinear en ese partido del 20 frente al Vasco Gama.
1: Bueno, estoy recibiendo notificaciones de la FIFA y aprovechando este momento para recordar lo que dijiste hace rato, ¿verdad? Bueno, la FIFA comunica, Estados Unidos, Lata, México, es decir, son comunicaciones...
0: Sí, con respecto a la inauguración, sí. Ya salieron, estaban los artistas, ya que hablando rápido porque también, en este no sé si escucharon el ruido del correo, ha llegado los correos con relación a las inauguraciones y los artistas que estarán en este momento, ya sea en Canadá, Estados Unidos y México.
1: Exacto, a eso me refiero justamente. A eso me refiero, Gustavito. La lista, el 30 dijiste vos, ¿verdad? Es oficial.
0: El 30 de mayo. Ah. Sábado, si no me equivoco, es el 30 de mayo. Allí se estaría
2: dando,
0: creo que en una conferencia de prensa se estará oficializando esa lista para arrancarlo, lógicamente, esa semana de trabajos que va a culminar aquí en Paraguay con el partido del 5 de junio.
1: Bueno, perfecto, Gustavito. Te envía mucho saludo el señor Andrés Báez, a vos y a Gianluca, y me dicen de que en Misiones también hay el vellú relleno. ¿Existe eso?
3: ¿Vellú, vellú relleno?
1: ¿Cómo? Hasta a panceta y todo le ponen algunos jamón y queso.
3: Eso sí.
1: No.
0: Pero eso va está degenerando, es como la milanesa de berenjena, la milanesa de carne.
3: ¿O de pollo?
1: No. ¿O de pollo?
2: No, carne. No,
1: de carne.
0: Esa tradicional es de carne. Esto ya es simplemente complementar a algo.
1: Bueno, a mí me gusta también la milanesa de mondongo.
4: Incluirle a la empanada también, entonces, y sí, vamos a ser elitistas.
1: Bueno, ¿sabes lo que vamos a hacer? Le vamos a pedir a los oyentes ya nunca y Fabri que envíen su... ¿Cómo es? Su menú.
3: ¿Qué envía? Su foto.
1: Su menú con foto para mostrar también.
4: ¿Para comer?
1: No, para ver. Viste que el paraguayo es tradicional. Ah. El de media mañana de Paraguay es clásico. El desayuno para muchos es espectacular.
3: Tererupa.
1: Tererupa, el famoso tererupa.
3: ¿Por qué erupa?
5: Simplemente esto quería decir mientras se comunica nuestro conductor.
4: Va a ser pedido ya del delivery.
5: Pedido de exteriores. El reconocimiento para, mientras te comunicas, nomás Luis Enrique, sí, no. El reconocimiento para Gustavito ayer, hizo el aguante conmigo en el Extraman. Muy bien, no, Gustavito. Gracias por la solidaridad.
0: No, estamos para colaborar con todos los compañeros. Y el menú ideal para un día así como hoy.
4: Fácil ese aguante.
1: Sí, ¿cuál es?
0: Un clima fresco, un caldo abajo. Colibrillo, menudencia. Vos sabés que ese es el plato tradicional que cómo te levanta el alma y el espíritu.
2: Yo ahora estoy para un guiso.
1: Acá me dice el infaltable. Le envío mucho saludo a Pancho. César Achinelli, borí de pollo.
3: Bueno, pero ahí entramos en una discusión. El borí de pollo, ¿verdad?
4: Con pollo, de pollo no existe el borí.
3: Con pollo. Uribori con pollo. O con osobuco.
4: Upa.
1: Bueno, pero ¿cuál es el menú ideal? Le invitamos a los oyentes de la 180 y televidente de Deporte Total que nos envíe un poco su menú.
4: El boriborí fue galardonado hace poco.
1: No, históricamente.
3: Pero lleva...
1: No, pero estamos hablando de...
3: ¿Pone carne o le pones pollo?
1: No, pollo.
4: Los dos son buenos.
3: Ahí está el...
1: Boriborí con osobuco. Bueno, pero... esta cara de carne ahora hecho se pasó. No, yo quiero el menú, eso de la de media mañana, eso del el picadito de carne, ¿verdad?
3: El puretón.
1: Sí, ¿verdad? Algo así.
0: Allí entra una tortilla.
3: El puretón, claro.
1: ¿Y algunos comen pancho también?
3: No, para la media mañana no.
1: No, pues.
3: Para la tarde, un poco más. El pancho a la mañana, embutido a la mañana.
1: Esperana, vamos a corta. ¿Vos cuando te vas en el hotel? Decime si no te serví huevo revuelto con un poquito de pancho cortadito, sí, sí, así. Sí. No sé, Ana, no te hagan el tartel, que no sabes.
4: Yo pensé que estaba hablando de mercadito.
1: Acá me gusta el mercadito acá de...
3: ¿Iturbe?
1: El mercadito de Iturbe. Iturbe. De Iturbe
0: que picadito tiene. De carne con tortilla. Con abundante picante.
1: Abundante picante.
3: Es el puretón.
1: Y entreité con este clima. Hoy, por ejemplo, ser sábado, una marinera con

0: arroz queso, pero sin cebolla al arroz. Solamente queso.
1: Vos sabés que ahí se está, me hace agua en la boca ya en este momento.
2: Estamos la una menos cuarto, hermano.
3: ¿Sabes qué es lo que tenés que hacer vos? Yo en este momento, como conductor responsable del programa,
2: sí,
3: le di a los oyentes, televidentes, que traigan un plato cada uno, hermano.
0: No sea tan rata, Benicio, la escucha. Ya he hecho el colmo, Benicio. ¿Cómo vas a pedir tu almuerzo públicamente? Bueno, gracias, Gustavo.
4: Ya que estamos.
1: Hasta cada momento, un abrazo para todos.
0: Ya tiene la maleta. Hasta luego.
2: Estás con todo.
0: ¿Qué me miras así con esa cara de zapatilla, Cuca? Ah, está Robert. Robert Jiménez, y venimos.
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0: Había sido que, estamos de vuelta, había sido que Benicio Martínez es celoso. Pero no solamente cela. Las dos cosas seguramente, es el oso y es el oso también, Benicio.
1: Yo estoy 12-8.
0: Sí, Benicio, te, ya. No lo voy a decir públicamente porque yo te voy a proteger esta vez, Benicio, porque es celoso. Celoso el propio Benicio. Ya es grande para que sea celoso, ¿eh? Sí, por varones. Eso es fuerte todavía.
2: La Federación de Irán confirma su presencia en el Mundial.
0: Sí, señor.
2: Con exigencias.
0: A ver.
2: Dice, la Federación Iraní de Fútbol le exigió a Estados Unidos, México y Canadá que acepte sus requisitos en un contexto de guerra en Oriente Medio. Participaremos en el torneo, pero sin ningún retroceso respecto a nuestras creencias, cultura y convicciones. Detalla el mensaje en el sitio web, dice la información. El presidente del ente declaró el viernes a la televisión estatal que hay 10 condiciones para asistir al torneo. Las mismas incluyen la concesión de visados y el respeto al personal del plantel, a la bandera del equipo y a su himno nacional durante la Copa del Mundo. Además, la exigencia de una alta seguridad en los aeropuertos, los hoteles y las rutas hacia los estadios donde jugar.
0: Ahora, pero acá está muy bien, correcto. Es lo que pide el país para participar y la Federación Iraní. Pero si confirma, quiere decir que ya está acordado, por eso confirma su participación.
3: Sí.
0: Es decir, que ahí no está diciendo, es un requisito para participar, está confirmando.
3: Pero exige estos cuidados.
0: Sí, claro.
3: O sea, ¿verdad? Pide estos cuidados que hay
0: si
3: que...
0: Si confirma... Es porque
3: de hecho,
0: decir que
3: iban a tener luego un trato especial, sí, sí, porque es un país... O sea, es una delegación que va a un país enfrentado políticamente, o sea...
4: Que ojalá se sepa separar el tema deportivo de lo, difícil, de lo político, ¿verdad? Yo nunca estuve de acuerdo con el tema de excluirlo a los atletas rusos, por ejemplo, en algún momento.
3: Bueno, que tienen que ver con...
4: Ellos no tienen con la guerra, poder de decisión ni van a hacer alguna apología en ningún sentido. De por sí que se iban a tomar medidas preventivas con relación a la selección de Irán. Ahora, ellos hablan también de sus creencias.
0: Sí, que respeten, ¿verdad? Su...
4: Claro.
0: Su religión y todo lo que van a hacer. Lo que pasa es que vos dijiste del tema de los rusos también. Yo estoy totalmente de acuerdo. El deportista, el atleta no tiene nada que ver. Lo que pasa es que usan una manera de presión, una forma de chantajear para que... ¿Verdad?
4: Pero ya ahora, está demostrado que eso a los políticos no les interesa.
0: Y no les interesa,
4: porque
0: claro
4: no dieron marcha atrás y lo que terminan perdiéndose...
0: son los atletas.
4: Son los atletas que no claro tienen nada que ver.
1: Pero digo, planteo un escenario. Gol de Irán. Y lo festejan al estilo... No es... No, típico de Sudamérica, sino, digamos, al estilo de la religión musulmana.
4: Uh-huh. ¿Cuál sería?
1: Y el postrarse.
3: Está bien, nada malo.
4: Eso está bien, no, o sea, eso no está prohibido.
3: Que lo hagan, o sea, ya entiendo a dónde vas. A que la FIFA sanciona...
0: Cuestiones religiosas.
3: Cuestiones religiosas, sí.
1: Claro.
3: Sí, pues inscripciones en camiseta, eso, pero en el festejo no sé si está contemplado.
4: No. Con ese criterio vas a suspender el tema que los jugadores entran y hacen la señal de la cruz, por ejemplo.
2: Ahora, que un iranita haga un gol y haga la gran Jorge Ortega, por ejemplo, y eso puede ser...
4: No, pero...
2: ¿Verdad?
4: No creo que lo haga.
2: No, claro, te digo nomás. Eso sí, por ejemplo, sería,
4: sí,
2: un,
4: ahí ya sería
2: un abuso,
4: cosa,
2: ¿verdad?
4: Ahora, sí. Ahí ya porque sería no provocativo.
3: Sabe. Claro, ¿cómo se puede tomar?
2: Claro.
4: No, eso va a ser provocativo. Sí. O sea, claro, claro, a sabiendas de la situación, si claro, vos vas y lo haces...
1: Ya, eso nomás.
4: No podés... decir de que no estás al tanto de que fue inofensivo o algo por el
3: no
4: estilo.
3: No va a ser, si hacen algún tipo de protesta, la primera o la única, ni seguramente la última, en varios eventos de grandes convocatorias deportivos hubo señales de protesta. En Olimpiadas hubo señales de protesta, Jesse Owens en su momento, frente a Hitler en el 36, o sea, muchas hubo.
4: Bueno, hubo un futbolista del Napoli. Creo sí que fue el Napoli. Que festejó un gol.
3: Sí,
4: haciendo
3: con
4: el gesto nazi,
3: fascista,
4: ¿verdad?
0: Mussolini.
1: Mussolini.
4: ¿Sí? No.
3: Sí, el saludo con los
4: saludos nazi.
0: No, y en esa época pues, también los fascistas hacían ese saludo. Sí,
1: los camisas negras. Los camisas negras.
3: Pero yo voy mal en señal de protesta, por ejemplo. En la final del Super Bowl, que el máximo en un partido grande de Super Bowl era que un jugador de San Francisco 49, dicho sea de paso, después lo limpiaron, no sé por dónde habrán, Colin Kaepernick en su momento estaba en contra de la entonación del himno nacional en un partido de Estados Unidos, en la, ya ahora, hace poco, hace un, los oyentes de Nueva York seguramente recuerdan.
0: ¿Por qué era, supuestamente?
3: Y él estaba en contra de Trump, de protestando contra Trump. Y Kaepernick era, de San Francisco, y él no cantó, se arrodilló, hincó la rodilla en el himno como señal de que se estaban violentando los derechos de las personas de color en los Estados Unidos con la administración de Trump. O sea que lo banearon, no sé por dónde anda ahora.
0: La NFL ahora
3: le puso una multa y lo limpió.
2: ¿Cómo se llama? Ahora tuviste un claro ejemplo. Toda esa apuesta en el escenario fue por el tema de los inmigrantes. Y el que canta este así, aprovechó con su música a tirotear. O sea, esto es lo que hay que tratar de evitar. Por ejemplo, que así como Irán pide respeto, que no se te dé la vuelta cuando escuche el himno de Estados Unidos, por ejemplo, ¿verdad? Que le dé espalda. O sea, hay que buscar el punto de equilibrio para que no afecte al fútbol, porque esto no deja de ser fútbol.
1: Tano, el hecho de este Zócalo, dice, Irán confirma su participación mundial, es para aplaudir.
2: Sí.
1: Una información absolutamente positiva. Pero yo creo que, como dijo Luis Enrique, ya hay un acuerdo previo. Pero así como los iraníes habrán tenido sus condiciones para participar, a ellos también se les habrá dicho, mira, esto puedes hacer y esto no puedes hacer.
2: Exigirle el mismo respeto.
1: Claro.
0: Bueno, espectacular. 12:54. Estamos ya con la fiesta de la Copa del Mundo. Yo creo que la otra semana ya, una vez que comencemos a acercarnos a la segunda quincena de mayo, va a ser una locura. Vamos a esperar la lista de la selección, quiénes se van a ir, qué va a pasar. Sí, Pancho.
3: Va saliendo completamente del tema. Cerro Porteño va a comprarlo a
0: Domínguez.
3: A Domínguez, confirmado.
4: Está obligado.
2: ¿No te pasaba en el monto?
3: No.
0: Domínguez. Pero ¿lo dijo Lucho Ortega?
3: No.
0: La información está clara. Sí, porque yo estaba.
3: No viene de la Ortega.
4: Entre 1,500,000 y 1,800,000 había leído yo en algún momento.
0: ¿Qué? Y es que tenés que comprarlo, tanto si necesitas. Es un buen jugador, ha respondido.
4: No, pero está obligadísimo. Porque cumplió con los...
0: Con la cantidad de partidos.
4: Estándares.
0: Bueno, está, perfecto. 12:55, buena noticia si se da para la gente de Cerro Porteño.
4: Hay que ver cómo va a César.
0: Y tiene que hacer, sí, para poder comprar tiene que hacer, primero, levantar la sanción. No,
4: porque ya está inscripto.
0: No es problema. Entonces, ¿cuál sería el problema?
4: Lo que compra son los derechos federativos y económicos, ¿verdad? ¿Y la plata es el problema?
0: Yo creo que entre Ortega, Reguera, Recalde, tiene que poner.
2: Y es un mes de salario para el
0: plantel. Porque Riquelme también. Para mí es un buen jugador.
2: Sí.
0: Es un buen jugador. Y si vos tenés aspiraciones en Copa y tenés aspiraciones en segundo semestre y tenés la chance de comprarlo.
4: Y dentro de todo, tiene edad todavía para ser un jugador rendible. Claro, para ser un jugador.
1: Buen jugador, pero digo yo, en nuestra plaza. Yo sé que necesita Cerro Porteño, esa es su realidad, admito. Pero digo, por un defensor ese monto en nuestra plaza.
4: Pero pasa que no es solamente defensor él.
0: El extremo, te juega volante interno incluso cuando necesita.
2: Queremos que no se cumpla la ley en Cerro, ¿verdad? Que cada jugador que compra y al después final cada... después termina...
0: Sí, ayer, el año pasado en Cerro, ¿quién fue el mejor jugador del torneo y de Cerro?
3: Blas Rivero.
0: Y un lateral izquierdo, y este es un lateral derecho.
3: No, yo recuerdo el caso de Carrascal, por ejemplo.
0: Carrascal.
3: Ahora que le compró Cerro, hizo un esfuerzo, le compró y empezó a...
4: Sí, pero él tuvo otro problema. Sí, pero fue porque le agarró un cariño muy grande al país.
3: Entiendo. Se entiende entre líneas.
0: Él tuvo un problema externo.
3: Pero bueno, está también dentro del cuidado del futbolista, Gotito. Entonces tiene que... Está bien que... Bueno, pero digo, está dentro de la profesionalidad del... De ser profesional, carta cabal al 100 del futbolista. O sea, te acaban de comprar y vos tenés
4: que cuidarte. Él hizo mérito para que Cerro lo compre.
3: A veces llamarle, ¿verdad? Que
4: él hizo mérito para que Cerro lo compre. No fue una mala compra de Cerro Porteño.
3: No.
4: Él era uno de los mejores jugadores de Cerro Porteño.
1: Comía la media cancha.
4: Ahora, se lo compró, le agarró un cariño enorme al país, empezó a, tipo, Evan iba a recorrer el país y bueno, terminó bajando el rendimiento. Ahora, yo no lo veo con ese perfil a Fabricio Domínguez.
3: No,
0: es de esa línea.
4: Como tampoco lo veo a Vegetti, por ejemplo, con ese perfil.
3: No
4: lo veo a Pili de Mota con ese perfil.
3: Totalmente.
0: Claro.
4: A Matías Pérez tampoco lo veo con ese perfil.
0: Matías Pérez, vos sabés que...
4: Que Cerro debe todavía.
0: Sí. Él cumplió con crece también, Matías Pérez.
1: una solidez ahí.
3: Es más, Matías Pérez creo que es el último año, ya es el año pasado, el clausura el año pasado a este año, un jugador que sorprendió por su nivel y por su temperamento. Por,
4: o sea,
3: que
4: no a muchos, eso,
3: a muchos
4: Pancho,
3: le puede caer
4: vos.
3: Como un jugador de repente que es sucio,
4: no, pero
3: te sale el rival. Pero yo soy de T y yo lo quiero a él en mi equipo.
4: Fíjate,
3: por ejemplo,
4: que él en un momento también complicado, ese Cerro Porteño, cuando empezó con el tema de las bajas, él jugó de volante central y lo hizo muy bien. Le solucionó un problema, pero enorme, a Diego Martínez. En su momento lo puso de volante central, rindió, lo pone de central, te rinde. Y me atrevería a decirte que si no teníamos los centrales que nosotros tenemos en la selección paraguaya, para mí es un jugador potable para la selección.
0: Totalmente, me sacaste la palabra.
4: Pero tenemos nosotros en esa posición.
3: Demasiado bien cubierto.
5: Pero él va a estar ahí de cualquier urgencia, o él va a estar ahí en la lista grande.
0: Yo, por eso yo iba a decir eso, lo de la selección, ya se adelantó Jotita de Pantilla, pero para mí es un jugador de selección, con el rendimiento que tiene. Desde el principio lo a mí me gustó. Y después, este último partido en Cartagena, chancó con la cabeza.
1: ¿Qué?
0: Literalmente.
2: Él juega con la misma agresividad un clásico, un partido contra San Lorenzo. Él te juega exactamente de la misma manera.
0: Respetando el cariño que le tenemos, la entrega, el proceso que ha hecho. ¿Quién tiene mejor nivel hoy entre Matías Pérez y Velázquez?
1: Ere
0: tiene mejor. Bueno, voy a ir a una breve pausa después. Después ya tenemos todo lo que nos están enviando la gente, pero vamos a una pausita para poder darle espacio a todo el esfuerzo de los oyentes. Muchas gracias a esa gente que está enviando su receta. Algunas que
1: receta
0: no son tan chetas como Pancho y Tano.
1: Receta
0: no, una receta más de pueblo, más de fútbol, más de corazón, de gente linda, noble y trabajadora.
4: Un menú más de barrio y menos de ahí, Carmelita.
0: De Carmelita,
4: Las Mercedes,
0: ahí, cerca del Ministerio de Defensa.
1: Yo te repito.
0: Envíen foto, audiencia, envíen foto también, por foto también, por favor.
4: No te da el chuchito.
1: O sea que le te retiro esa enajo mía embajada.
0: Y porque nunca luego leíste su embajada, Jotita, ni al Tano.
1: Pero
0: además, acabo de enterarme.
1: Son tenebrosos.
3: No queremos los dos embajadas.
1: Tenebrosos los dos.
0: ¿Sabes qué? El tenebroso sos vos.
1: Tenebroso. Ustedes parecen iraníes.
0: Vinicio, mira, yo no te voy a poder más defender nada.
1: ¿Por qué?
0: Vos sos tenebroso. Acaba de llegar un documento acá en el teléfono. Que se las de varón de hombre. Está celoso de mí.
4: ¿Eh?
0: Se las de mí.
1: Dame la prueba. ¿Quién es el que te envió?
0: No puedo decir eso públicamente.
1: Entonces no sirve, hermano.
4: ¿Y por qué atacaste esta bancada?
0: Y voy a mostrar.
1: ¿Y porque por vos dijiste por ese muchacho que le tuvo un gran cariño al país? Y ya sé tu doble mensaje en esa expresión, hermano. Ese cariño es encomillado y subrayado.
5: Qué suerte mía, ahora después te cuento.
0: No voy a nombrar quién es el que envía el mensaje, pero me envía el screen de pantalla. Tampoco voy a decir. Y negame mirando la cámara para que la gente te conozca bien.
1: Sí.
0: Porque que te compre quien no te conoce.
5: ¿Qué?
0: Saludame por lo menos, hermano. Vos a Luis Enrique nomás. Celos de hombre.
6: Profe.
0: Te voy a decir, celos de varón te puso. Busiste. ¿Sí o no? Acaba de enviar este mensaje hace un ratito.
1: Nunca esperé tan alta traición.
0: Bueno, para que veas.
4: ¿Ya sabes? ¿Pero negar o aceptar?
0: No, aceptar, no puede negar esto. A ver, porque ahí le va a conocer la persona qué clase es.
4: ¿Ya sabes quién te buchoneó?
1: No sé quién buchoneó, pero nunca esperé tan alta traición.
4: Pero ¿cuánto es lo que le enviaste entonces?
1: Igual niego.
0: A la pucha.
4: Al final.
3: Llevamos en la cara, miente será.
0: A los compañeros les voy a mostrar.
1: No. Así.
0: Robert Jiménez, ya venimos.
4: Ponte todo rojo.
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0: Estamos de vuelta. Impresionante, me dice Gianluca. Son las 13.4. ¿La temperatura descendió un poquito o se mantiene 16? O está en 15. Pero bueno, un fresquito.
2: Ya que tocamos un poquito el tema de selección, porque el técnico del Brighton había mencionado de que Diego Gómez ya iba a estar y no apareció. Habló con un medio colega, Diego Gómez, y dijo que si no estoy al 100%, no voy a jugar en Brighton. Alfaro siempre está pendiente y hablamos, siempre estamos en contacto. Fue un susto para todos. Pensé que iba a ser algo peor, pero gracias a Dios no fue nada grave. Estamos con la mentalidad positiva de hacer lo mejor. Es decir, estoy haciendo muy bien mi recuperación. Veremos si llego al último partido contra el United, que va a ser el 24 de mayo. Pero no vamos a forzar nada para llegar bien al Mundial.
0: Excelente. Excelente, me parece correcto. Porque habían anunciado con todo que estaba apareciendo esta semana.
2: De que iba a llegar para las últimas fechas, ¿verdad? Sí. Pero acá está en duda incluso ese último partido.
0: Está bien, me parece correcto. Prioriza su seguridad para con la selección. Está comprometidísimo, Didito
2: Gómez. Y no juega más, mucho mejor incluso para mí.
0: Exacto. 13.5. Tenemos los pedidos que le hicimos a los oyentes de la 180, a ver si tenemos algunas imágenes para este sábado fresquito. Ah, este que envió con foto y todo. Este, que a ver qué tiene ahí. ¿Pan tostado es el otro o es paya con mascada?
3: No, pan tostado.
0: Pan tostado.
3: Pan tostado, salada de pepino.
0: Este es muy integral ya.
4: Limoncito.
0: Y jugo verde.
3: ¿Jugo verde o de frutilla? Jugo de frutilla.
0: ¿Frutilla?
4: Jugo verde.
0: No, pues es dietético.
3: Y pollo, ¿eh? O de cerdito, chanchito. Chanchito
2: parece. Costillita parece.
3: Es costillita de chanchito.
0: No puede ser algo de pollo, sino porque viste que es medio... ¿Y este qué es?
3: Ah, este es un piracaldo.
0: Este es caldo de pescado. Ah, parece. Este levantó. Benicio.
3: Bala.
0: Este es bala pura, Benicio.
3: Este puede ser...
0: Es pescado. ¿Mandíe o...? Mandíe. No es boga, ¿verdad?
3: No, mandíe.
0: Mandíe. Caldo de mandíe. Este es Viagra paraguayo. Tallarín con pollo.
3: Sopa.
0: Sopa y mandioca, híjole.
3: Papá, frito de mandioca. Ah, no, son tallarines.
1: ¿Para qué voy a hablar si no es momento de hablar? Es momento de comer.
0: Ese es para vos en todo momento, Benicio.
1: Tranquilo, nada más.
0: Ah, este, y mira este bori.
3: Sí, pollo con choclo.
0: Sí, este es mío.
4: Ese es mundial,
0: che. Este es mundial. Está rico, che. Hijo, qué bien se ve. Este bien.
1: Y reconocido.
0: Con limón, ¿eh?
1: Reconocido.
0: Ah, ahí está. Sí, este es bori con limón, ¿viste?
3: Sí.
0: Este.
3: Solo bori.
0: Bori, no tiene carne.
3: Tiene carne, no tiene la proteína.
1: Pero bori con pollo. Y le agrega el.
0: Este sí, con limón, abundante limón. Qué bueno.
3: Este, no, este pescado a la parrilla.
0: Salmón.
3: O al horno.
0: A la parrilla.
3: ¿Salmón?
0: O al horno, porque veo una fuente.
3: No, es salmón.
4: ¿Cómo hace salmón
3: este,
4: eso? No, es un pacú.
0: Con queso. Pacú dice que
3: Pacú.
0: En mi dice que es salmón el...
3: No, no.
4: No, ¿cómo va a ser salmón?
0: No.
4: No.
3: No, no, es dorado.
4: Pacú, Pacú.
0: Pacú, sí, Pacú. Mira, muchas gracias a la gente que nos está enviando su menú. Esta señora...
3: La doña haciendo la milanesa.
4: Marinera.
0: ¿Marinera o milanesa?
4: Marinera.
3: ¿Eh? ¿Milanera? ¿Milanesa lo que tiene?
0: Este es milanesa.
4: ¿El que tiene en la olla marinera?
0: No, milanesa dice que es.
3: Milanesa.
4: Pero mira la marinera que está ahí, en la olla.
0: No, milanesa.
3: Milanesa, milanesa.
4: Eso no puede ser milanesa, me están jodiendo. Sí, eso es marinera. ¿Marinera?
0: No, milanesa.
3: Milanesa.
5: Milanesa, milanesa.
0: Milanesa, dice.
5: Es nomás su piel
3: su
5: muy...
3: Su pireca muy gruesa, ¿no?
5: Muy gruesa, muy gruesa.
3: Sí, sí, sí. Milanesa.
0: La próxima vamos a pedir la HR que nos muestre cómo hace la marinera. Un video también. A ver, ¿y este?
3: Caldo de pescado.
5: ¡Ah, la este pelota! Sí.
4: Vamos a rayar el programa.
5: Vamos,
0: qué rico, qué rico. Después de tu momento, doña Virginia,
3: ese con picante. Espectacular.
1: Y si invitase.
5: Me envió, el Tano de invito, Nicola invito. Me envió de Encarnación un guiso carretero.
3: ¡La mía!
0: Guiso carretero a esta hora. Está rico.
1: Guiso carretero.
0: ¿Y ese?
3: Oh. Este es un caldo.
4: Caldo de librillo.
3: Este es un caldo abajo. Porque tiene mondongo también.
0: Este librillo, es lo que dijo Gustavito, caldo abad.
3: Sí, caldo abad. Tiene librillo, mondongo, veo verdura.
0: Este no es del mercadito, porque nos están enviando casi con el mismo mantel distintas fotos.
3: Puede ser
0: el
3: mercadito.
0: Puede ser también, no.
3: Sí, sí, sí, sí.
0: Pero bueno. Y ahí está. Ahí. Y nos están viendo, ahí le están viendo a Pancho.
1: Ahí te verás, compañera.
6: ¿Y cómo hace?
0: A ver.
6: Mira un poco. ¿Cómo se plaguean? Fuerte. Así hace.
3: Acá.
4: Ese es Benicio.
3: Acá hay otro que.
4: Ese es Benicio.
3: Se plaguea.
1: Un beso grande para esa criatura.
6: Qué bárbaro.
0: ¿Cuál es el menú del bebé?
4: Ya comió todo, ¿vas?
0: Puré de papa, parece. Puré.
3: Fideíto, ¿verdad?
0: Zapallito, a veces algo así. Ya Lucas sabe muy bien eso.
5: Por suerte, lo único que tiene en común con Benicio.
1: ¿Qué?
5: Esta criatura.
0: ¿Qué?
5: Y te comiendo.
1: Qué simpático.
3: Ah, payaguá mascada y pastel mandío.
0: Pastel mandío con payaguá mascada. En su móvil envió una foto.
4: Grande.
0: Escuchando él está. Qué lindo. Mira cómo responde la gente, Gianluca.
1: Gracias, gracias.
0: ¿Y este?
1: Gracias.
0: Este
3: es sangre milanesa.
4: Sangre milanesa.
5: Pan casero.
3: Pero con pan casero.
0: Ay,
3: este está.
0: Mira lo que estamos mostrando. Estamos hablando a los que están escuchando la radio. Estamos disfrutando. Estamos disfrutando con los ojos. Hasta ahí nomás. Y este es
1: alimentando los ojos.
0: Este es tortilla.
3: Tortillita con... Y parece un picadito, che.
1: Un picadito.
0: Picadito de carne con tortilla. Sí, ah, señor.
3: Y le pone huevo adentro del picadito.
5: Entra un tortillón de papa con tres huevos encima.
0: Ay, juez.
1: ¿Para qué vio tres luego?
0: ¿Y este? En Yucata ya nunca se abre todo ahí acá. ¿Y
3: este? Arroz con una salsita de pollo.
0: ¿No querés ver los compatriotas que nos están viendo fuera del país?
4: Arroz que sube.
3: No, arroz que sucio.
0: Pancho, los paraguayos que están por España, por Japón, sí, por Estados Unidos.
4: Madre, uno ya salió corriendo para el super.
0: Mira vos, el ver esto y...
5: Todo esto es gracias a Olimpia que ella salió campeón.
0: No,
5: si no, vamos a estar hablando de otra cosa. No,
3: ese sí es marinera,
5: no,
3: ¿eh?
1: Íbamos a estar debatiendo.
3: Ese es marinera.
0: Este sí es marinera.
3: Qué linda su mandioca, ¿eh?
1: Con Gustavito.
3: Qué linda su mandioca.
1: Vitamina le va a hacer la rotación. No, no puede.
0: Espectacular, muchachos. Mirá vos.
3: Mira, Caldo.
0: Qué sensacional. Me dice Gianluca, seguimos. Bueno, es impresionante la respuesta de la gente. Muchas gracias.
1: Muchas gracias.
3: Están almorzando.
0: ¡Ay! Este sí es. Este tiene huevo.
3: Este es un chupín de surubí.
5: Chupinazo.
3: Chupinazo de surubí. Sí, señor.
5: Mirá la cazuelita. Qué espectacular.
1: Con un vino blanco, hermano.
3: No, está tomando vino tinto.
5: Ya, estamos hablando de comida.
3: Está tomando tinto,
5: tiene que meter el alcohol.
0: Sí, puede ser, okay.
3: Ah, no, vino blanco está tomando. Vino blanco, sí, tiene razón.
1: Ay, sí, por favor.
5: Espumante.
1: La voz de la experiencia,
3: un espumante blanco. Sí, señor.
0: Bueno. Tranquilo, esperen nomás usted ahí a Laila y César Achineri, porque nosotros estamos embobados con esto. Legalmente, seguimos con este tema. Ah, este es un poquito más fino, Gianluca.
3: Asadito.
0: ¿Cómo es?
5: Asadito gourmet.
0: Este es un poquito más fino ya, ¿Cómo le dicen a esto?
3: Brocheta.
0: ¿Brocheta?
3: Y sí, asadito.
0: Este tiene un poquito de locote ahí entre medio, ¿verdad?
5: Sí.
0: Cebolla, locote.
3: Este está más fino.
0: Precio. Muchas gracias a los seguidores de Deporte Total que nos están enviando esto.
3: Milanesa.
0: ¿Ese que es el que está abajo?
3: Huevo frito.
0: Milanesa.
3: No, frito. Pero de pollo. La milanesa.
0: Acá hay mucha gente que me está escribiendo, me envía. No puedo.
3: 0-8-6-7-80-73.
0: Ahí envíenme.
3: Este está preparando. Todavía no está cocinado. Ese pescado que está en su menjunje.
0: Ah, mira.
3: El pescado que está en su preparación. Estaba preparando. Todavía no está hecho. Asado full ayer.
0: No, este no es de ahora.
3: Ayer, a la noche.
0: Este no es de ahora. Este es de un. No sé si ponen a la venta. Este no es de anoche, pero le agradecemos igual a lo que nos está enviando.
1: Claro.
0: No, Olimpia va a tener nueva marca. Lo vestirá una nueva marca.
5: Sí.
0: Umbro.
5: En enero dijimos nosotros eso acá.
0: Sí. No, pero se oficializa, pues ahora ya claro. Está a punto de. Era lo que ya es la gente que está con la línea que hizo una mayor oferta que Nike, que Puma y que otras empresas que querían vestir a Olimpia.
5: Lo contundente era de que la marca que viste hoy ya no. Porque había otros interesados con más dinero.
0: 13-13. Tenemos 2 minutos más para seguir. Sí, seguimos. Vamos a seguir con lo. Me dice que la gente está. Se prendió con eso. Tengo tiempo todavía, ¿verdad, Cuca? Sí, me dice Cuca. Ah, mira qué linda la mandioca. Esta creo que ya.
3: Yo te dije, sí, ya vimos.
0: Esta, pero la mandioca,
5: este sí es marinera.
3: Marinera.
5: O mandioquita.
0: Ah, qué bien se ve la mandioca.
3: Con limón encima.
0: ¡Uf! ¿Y este, Pancho, vos que estás cerca?
3: Este es un guiso.
0: ¿Y el otro es mandioca chirirío?
3: No, batata.
0: Batata.
5: Ese pescado me dio antojo.
0: El martes, batata en la casa de Gaby para nuestro asado, el martes.
3: Batata.
0: Una albóndiga con arroz también.
3: El picadito de carne.
0: Oh,
3: entra picadito.
5: Está a cualquier hora.
0: Este con picante y con limón. Abundante picante.
3: Entra.
5: ¿Qué tomás con este, Benicio?
3: Gaseosita, hermano.
1: No, gaseosa nunca.
0: Bueno, arroz carretero va a preparar la mamá.
3: Tallarín.
0: La
5: gran 7.
0: Bien brasileño.
3: Tallarín.
5: Lo jugoso.
3: Con carne, con jugo. Con su juguito.
5: Zanahoria grande.
0: Este es casero.
3: Sí, claro.
0: Tallarín casero netamente. Este es tallarín, Jotita, que me hace acordar al tallarín de allá, de ese lugar en Ciudad del Este donde solemos comer.
3: Ese mantel me parece conocido.
0: El tallarín, este tallarín. ¿Tano, vos te acuerdas también?
5: ¿El qué?
0: Y ahí, cerca del estadio del 3 de febrero, que solemos comer.
5: Este, ah, sí, este. Sí, sí.
0: ¿Y este?
3: Bife de hígado acebollado. Terrible. Este es proteína pura.
1: Sí.
3: Hierro.
1: Hierro.
0: Ma, vos sos también nutricionista, Pancho.
3: No, esto hay que comer, hermano.
1: Dos veces a la semana hay que comer.
3: Este es uno de los alimentos más completos.
0: Este es el plato de Gianluca, dice.
1: Sí.
0: ¿Esto comiste en Areguay?
1: Martes y viernes.
5: ¿Cómo?
1: Martes y viernes.
3: Viernes sobre todo.
5: Miércoles no.
3: Viernes tenés que comer esto, en serio, viernes.
5: O sea, lunes no, yo quiero comer lunes no.
3: Puedes comer, pero tiene mejor efecto. Es como comer un caldo de pescado, caldo de piraña, ¿entendés?
1: No te va a entender.
0: Yo creo que
3: es un soporte para la...
5: Es una cuestión de necesidad, pero... Ah, entonces, tenés que comer todos los días.
3: Bala.
0: Ah, ¿el hígado?
3: Claro.
1: ¿Por qué te vas a comer
0: 5 kilos?
5: Bueno, pero... No. Por necesidad, pues, dice.
8: ¿Que los fines de semana nomás?
3: No, pero...
1: Te pregunto,
3: ¿también fines de semana sí o sí?
1: El hígado tengo que comer todos los días. No.
0: Voy a ordenar
5: porque que te da sangre, te da...
0: Están todos locos ya acá, ya están todos locos.
5: Para que puedas pensar mejor.
8: Pero escuchate la barbarie que dijo.
0: Sí.
8: Tenés que comer 2 veces. Sí. 3 no, 1 sí. Tampoco, 2.
0: Sí, 2 veces.
8: Y tenés que comer... Martes y viernes. Miércoles no podés comer. O jueves no podés. Tenés que comer martes y viernes.
0: Lunes tampoco.
3: No, y yo sugiero que lunes, por ejemplo.
0: ¿Y qué día hay que comer según vos?
3: No, viernes.
0: ¿Por qué viernes?
3: Viernes, caldo de pescado, viernes. Y todo lo que te da pila, viernes, para afrontar el fin de semana. Claro. No.
0: Todos los fines de semana.
3: Pero sí o sí actúas por los fines de semana.
9: Ustedes son todo tipo San Agustín, ¿entiendes? Todo ver para creer.
3: Después los otros días es negociable. Pero fin de semana sí o sí, pues
0: realmente
3: gastas más.
1: Ay,
3: hay pausa,
8: pero yo puede ser negociable contigo.
3: Más energía.
0: Yo me voy a pasar. Definitivamente, a los oyentes y televidentes de Deporte Total, no hay nada que hacer con esta bancada. Son el uno para el otro, tal para cual. Yo creo que estoy sumamente tranquilo. Ya tengo para más adelante el claro, contundente, indiscutido, indiscutible, totalmente. Clon de Benicio, Pancho López. Hoy cuapa la tipo. Vamos a la pausa.
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0: Bueno, estamos de vuelta. Nos envía un gran cariño y muchos saludos. Oscar Rafael Ortega nos dice, muchachos, estamos a 30 días para el Mundial. No se olviden que todo lo que están mostrando es también con productos de arcoíris, con la sal condimentada, de todo, nada más que tiene para el chancho, para pollo, tiene todos los productos, ¿verdad?
3: Sí.
0: El lunes va a estar con nosotros, va a traer los productos. Vamos a esperar. César Achinelli, ¿cómo te va?
10: ¿Qué tal, Luis Enrique? Saludos para vos, para la audiencia de Radio Primero de Marzo. Un gran abrazo a los amigos de Mega TV y, por supuesto, ya el equipo de Nacional, que hoy enfrenta a Trinidense de local con el 11 confirmado. Equipo que gana no se cambia, Luis Enrique.
0: Mira, entonces mantiene Bernay el mismo 11. ¿Lo recordamos?
10: Sí, señor. Así es. Anoche ya lo adelantábamos en el extra. En el arco, Santiago Quilie Rojas. La línea defensiva, Juan Feliú, Mauro Coronel, Alexis Cañete, Sebastián Vargas. Los volantes por volante central, Fabricio Jara, Silvio Torales. Extremo por derecha, Orlando Gaona Lugo, Richard Prieto, Hugo Iván Valdés y ahí arriba Roque Luis Santa Cruz. 4-2-3-1 es la formación táctica que está preparando, manteniendo el mismo que había triunfado a Guaraní el domingo pasado, Luis Enrique.
0: Bueno, Nacional que busca una victoria ante Trinidense y, por sobre todas las cosas, meterle presión a Cerro Porteño, que juega el lunes. Está en una pelea por la tabla, el segundo puesto, sí. Ser subcampeón y sumar puntos.
10: Ya lo dijo el presidente en mesa en esta semana, Luis Enrique, que el objetivo es ser vicecampeón. Realmente el objetivo no era buscar vicecampeonatos, pero por lo menos sumar puntos para que luego pueda clasificar a una Copa Internacional, y tiene plantel el equipo de Nacional, Luis Enrique.
5: Y hoy gana y le supera a Cerro, le tira la responsabilidad a Cerro para el lunes.
0: Claro, sí. Hoy gana Nacional, sí. Si gana Nacional, es un lindo partido el de hoy entre Nacional en y Deportivo Trinidense, ¿verdad? En cancha de Nacional.
3: Triqui, que viene de perder ante el 2 de mayo.
1: ¿El Triqui?
3: Sí.
1: No, dos partidos viene
3: dos
1: de perder.
3: Dos partidos consecutivos viene de perder.
1: No, ya no.
0: Estos equipos pelean por puntos importantes todavía.
1: Sí, claro.
3: Nacional a la Copa.
0: Y Trinidense también.
1: Y Trinidense también.
0: Bueno, está entonces con Nacional. ¿Podemos ir a Guaraní, que juega el próximo lunes? La novedad de Guaraní... César.
10: Sí, Luis Enrique, hoy en la mañana a las 9 de la mañana fue el entrenamiento. Mañana van a hacer un trabajo esparcido para la concentración. El equipo Guaraní, que mañana el Pipi va a estar confirmando el onceno. No hay tantas modificaciones. Yo creo que va a mantener la misma base el Pipi Romagnoli. Y por supuesto, con el plantel solamente lo que están... Ya para no jugar es Derly Rodríguez por la lesión que tuvo en el hombro. También se suma a Elio Ferfer y los otros lesionados como César Miño y como el arquero también que están lesionados, que van a estar tratando de recuperar para lo que va a ser clausura. El Pipi había dicho de que está preparando una planificación para lo que va a ser la pretemporada fuerte que va a preparar Guaraní, teniendo en cuenta de que va a tener mucho tiempo durante el Mundial, y lo que ayer comentábamos y anoche también en el extra, de la posibilidad de repatriar a tres jugadores de Recoleta y a este chico Fernando Alarcón, goleador de Recoleta, en este caso de Tembetaril, que es de Itay, que había marcado tres goles a Guaraní en el partido que había enfrentado Luis Enrique.
0: Ah, entonces ahí lo vio Romagnoli.
10: Así es, su equipo técnico estuvo presenciando los partidos. Es importante comentar, Luis Enrique, a la audiencia y a ustedes también, de que desde que llegó el Pipi está haciendo un seguimiento a todo lo que es tanto la reserva, las inferiores, para ir reincorporando y también ir promocionando futbolistas. El Pipi, que le gusta hacer jugar a chicos, está Kevin Ferreira, está también Nelson Romero, que tiene siempre oportunidad. Y este chico, Nelson Romero, de 17 años, iteño, marcó tres goles justamente.
0: Alarcón.
3: Achi, ¿en qué momento está de la recuperación Aldo Pérez?
10: Aldo Pérez está ya en la última parte, así como César Miño. Ellos tuvieron casi igual la intervención. César Miño, inclusive en entrenamiento, cuando nos tocó cubrir, él estaba todavía con muleta. Uh-huh. Yo creo que más el arquero va a estar más recuperado, pero yo creo que durante esta pretemporada, este parate va a mejorar. El que ya va a estar disponible 100% va a ser Ferfer.
3: Ferfer fue perseguido mucho por las lesiones. Esas lesiones en el tobillo, son al tobillo, el talón, le persigue, no le deja trabajar tranquilo. Me parece que hasta es crónico ya.
0: Lo del queso.
10: Así es, Pancho.
3: Sí. Fue una temporada donde jugaba dos partidos, después descansaba cuatro. Jugó un partido, después cinco partidos no jugaba. Así vino esta temporada. Para...
0: ¿Y me llama nomás la atención que un chico de 17 años quiera incorporar a Guaraní, ¿verdad? Es decir, lo que yo quiero remarcar es, un partido de la sub-17 está en Betarí con Guaraní. Estaba observando Pipi Romagnoli.
10: Sí, estaba en ese partido. Coincidentemente, el chico marca tres goles. Y allí habló con su equipo técnico para que haga el seguimiento de este chico. Y como vos lo mencionaste ayer, lo adelantaste, el propio presidente ya hizo el contacto con la gente de Tembetaré.
0: Sí, eso sí es cierto. Esa información me llegó por esa vía. Justamente que el propio presidente, Emilio Dar, fue el que contactó con la persona que maneja el Club Atlético Tembetaré. Directamente. Sí. Es Dani Campos.
10: Así es, lo indiqué.
0: Bueno, ¿algo más de Guaraní?
10: No, repito, mañana el trabajo regenerativo, un fútbol esparcido, recreativo para lo que va a ser la concentración, y luego ya preparándose para lo que se viene el lunes ante Cerro Porteño en la Nueva Olla.
0: Gracias, César. Te estamos escuchando esta noche.
10: Nos escuchamos esta noche.
0: 13:27. ¿Qué tengo, Gianluca? Tengo pausa. Una pausa y después vamos a volver un poquito en el bloque de los oyentes, también escuchándole a los que nos envían su mensaje por WhatsApp y también no sé si hay algunos alguna foto, algunos videos. Vamos a pasar foto también. Primero audio y después foto, porque me enviaron un video el papá de Mati Aranda, el señor Gustavo, de la zona de Ceballos, no de Ceballos, pues, Loma Puitá, ¿verdad? Loma Puitá sería esa zona. Me envió un video de lo que están preparando ahora mismo. Video de lo que están preparando. A vuelta de pausa.
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0: Estamos de vuelta en vivo, en directo, son las 13:30. Nacional Trinidense, partido de fondo, partido preliminar 2 de mayo, Rudeñol, el día de hoy, la cobertura de 1 de marzo, en la terraza del país juega el 2 de mayo, que dicho sea de paso, hice una nota de comunicación y de agradecimiento al presidente Conmebol, Alejandro Domínguez, por las mejoras en el estadio y que le permitieron justamente ser sede de un partido histórico. Causó mucho revuelo y mucho movimiento también de divisa y de fiesta para Pedro Juan Caballero, el partido de Recoleta con Santos de Brasil. Y dice que entusiasmó, despertó a toda la ciudad, a toda la comunidad, y entonces un poco un reconocimiento público lo hizo a través de un comunicado justamente.
3: La cancha, estamos viendo en
0: 2 de mayo.
3: Hablando de cancha y de
0: y ahora mejoras. Estamos mostrando lo que es
3: la primera cancha híbrida con reglamentación FIFA, con estándar FIFA de nuestro país. Así se construyó. Pasto sintético con pasto natural.
1: Una mezcla sería, ¿no?
3: Sí, y ahí va a entrenar la selección. Eso tiene audio para escuchar nomás también el proceso de explicación.
12: Estamos sembrando nuestra primera cancha híbrida del país, ya que el futbolista paraguayo siempre tuvo garra, corazón, y ahora le estamos anexando a todo eso infraestructura de primer nivel que marca un hito en nuestro fútbol, en nuestra gente, en nuestro pueblo y sobre todo en nosotros.
13: Sí. Desde que llegamos aquí a Paraguay, nuestra intención y nuestra ilusión siempre fue y es y será estar entre los mejores. Lo que está haciendo el fútbol de Paraguay es brindarle las condiciones a su selección, a su fútbol, para que pueda competir en la elite, para que pueda estar en el primer nivel. Para eso, entre todos, estamos trabajando para poner a Paraguay en el primer nivel del fútbol.
0: Mirá vos, todo lo que está creciendo.
8: Cada vez que veo el Cárdenas no parece Paraguay.
0: ¿Verdad que no?
8: Increíble.
3: ¿Ahí dónde va a jugar Paraguay? En San Francisco es cancha de este mismo material. Ahí hace de local San Francisco 49ers. Y tienen este pasto. O sea, le va a servir por lo menos en estos primeros entrenamientos. Después va a ir allá y va a encontrar seguramente muchos campos similares también. Pero digo, ya tener acá eso. Imagínate lo que es esto. Realmente.
0: Terrible, Gianluca. Está poseído hoy Gianluca Barney. Está poseído. Después. Alaila Sanabria, buenas tardes.
14: ¿Qué tal, Enrique? ¿Cómo estás? El saludo para vos, para los compañeros, para toda la audiencia de Radio Primero de Marzo y Media TV.
0: Alaila, ¿y vos cómo estás con Shakira? ¿Te gusta como intérprete, como cantante, como diosa, como una hermosa mujer trabajadora, como madre?
14: Claro que sí. Es digna de admirarla y me alegra lo de Shakira. Realmente la admiro mucho, la escucho casi siempre. Bueno, a veces nos identificamos con alguna de sus músicas.
0: Qué bueno. Muy bien. Y hay un voto más para la intérprete del tema del Mundial. Te voy a cobrar, Gianluca, esto, tranquilo. Alaila, hablamos de Sportivo Luqueño.
14: Sí, vamos a hablar de Sportivo Luqueño, Luis Enrique, pero quiero empezar hablando del fútbol de playa del Sportivo Luqueño.
0: Sí, claro, con gusto, merecidamente.
14: Sí, hoy a las 14 horas juega la semifinal ante Vasco da Gama, un rival que conoce muy bien Luqueño. ¿Por qué? Porque Luqueño ya lo enfrentó en la final de la Copa Libertadores en el 2024. Y bueno, hoy se da la revancha ante este equipo Luqueño, que llega a la semifinal a las 14 horas. Y bueno, tiene un equipo ya confirmado. El quinteto inicial es con Pedro Mano, que es un portugués, que está en el arco del Sportivo Luqueño. Está Benjamín Junior, Catarino, Mauriciño y Rodrigo Suárez. Es el equipo que va a enfrentar al equipo de Vasco da Gama. Son los que van a iniciar el encuentro.
0: Alaila.
14: Y bueno, en la banca de suplente.
0: Espera.
14: La banca de suplente está Joao Rolón. Está Sixto Cantero, Néstor Medina, Milciades Medina, que son también integrantes del Punandí. Está Jesús Martínez y Quiña Pires, son los que están para el encuentro de hoy. Bueno, bajo el mandato del profesor Fabricio Santos, quien es el técnico de la selección brasileña de fútbol, Luis Enrique.
0: ¿Quiénes son los refuerzos ahí de Mauriciño uno?
14: Mauriciño, Pedro Manó también, teniendo en cuenta que el arquero titular durante la Superliga fue Joao Rolón, pero hoy lo vemos al portugués. El portugués que normalmente viene a jugar con Luqueño también algunos partidos internacionales. Lo vemos también a Tiquinha Pires, que es también uno de los refuerzos del Sportivo Luqueño, Rodrigo Suárez y Catarino que él vino como refuerzo, Luis Enrique, en el 2024 y sigue hasta hoy con Luqueño, hoy en día ya capitán de la institución, un jugador muy muy querido también por los luqueños. Y bueno, hoy en día es el capitán. Prácticamente tenemos mitad de selección brasileña y mitad del equipo de Punandí dentro de lo que es este equipo de Luqueño.
0: Un equipazo tiene, un plantelazo tiene Luqueño. Bueno, hoy juega la semifinal frente a Vasco, semifinal. Y ojalá sea victoria del conjunto auriazul del Sportivo Luqueño. Y en fútbol de campo, que juega mañana en el Luis Alberto Salinas.
14: Y hoy todos están tranquilos, ya Luis Enrique, porque ya se da de vuelta valga la redundancia, de Iván Maggi. Teniendo en cuenta que él no estuvo en el encuentro pasado por su quinta amarilla. Y el equipo que prepara el profe Rodrigo López, con Alfredo Aguilar en el arco, la defensa con Alexis Villalba, Paul Riveros, Facundo Piesniak, ingresa Álvaro Martínez por Axel Balbuena, el mediosector con Sebastián Quintana, Aldo Maíz, Jonathan Ramos, Lautaro Comas, está Sergio Díaz y se da el ingreso de Iván Maggi por Marcelo Ojeda. Pero también el profe probó línea de tres, Luis Enrique, es nuestra duda en la defensa, porque se podría dar el caso de que jueguen Alexis Villalba, Paul Riveros y Facundo Wiechniak, o se da la salida de Alexis Villalba e ingresa el juvenil Díaz, que había ingresado también en el segundo tiempo, Jonathan Díaz, para la línea de tres cuando lo sacaba el profe Álvaro Martínez, y así se puede dar también el ingreso de Marcelo Ojeda, teniendo en cuenta de que Marcelo Ojeda también tuvo muy buen partido ante Rubio. No son los cambios que se podrían dar, pero de momento es lo que tenemos, con Alfredo Aguilar en el arco, Alexis Villalba, Paul Rivero, Facundo Wiechniak, Álvaro Martínez, Sebas Quintana, Aldo Maíz, Jonathan Ramos, Lautaro Comas, Sergio Díaz e Iván Maggi.
0: Perfecto, Alaila. Vamos a estar expectantes del equipo de Luqueño para la competencia semifinal del día de hoy en esta competencia ante el equipo carioca. Hasta cada momento, señorita.
14: Hasta cada momento, Luis Enrique. El saludo a la audiencia y, bueno, la venta de las entradas se realiza mañana dentro del Estadio Feliciano Cáceres en la Secretaría del Club. Sector local, 30.000 guaraníes preferencias, plateas 25, gradería norte 15.000 guaraníes. Para el sector visitante, 30.000 preferencias sur y gradería sur 15.000 guaraníes.
0: Muy bien, completito el informe, como siempre, de la señorita Sanabria. Ya habilitamos el teléfono, el WhatsApp, 0986-780-780. La gente está enviando su foto, su video, pero también le vamos a dar espacio a la gente que nos deja su audio, Gianluca. A ver.
15: Ya era los Masterchef, ya hay cuadra más para jugar hasta Costidiamba, ahora para... ¿Quién va a jugar?
16: Buenas tardes. ¿Qué tal, muchachos? ¿Cómo están? Una consulta ahí a la mesa. ¿No les parece que la FIFA está pifiando con el tema del prohibir, de las religiones y demás cosas?

0: Che, Pancho, que sabe de todo y así. Lástima que ve fútbol lo que no sabe. Se equivocó de profesión. De repente le sale así frase como la pelota busca la mano y eso.
1: No se olvida la gente ese tema, Pancho. La pelota busca la mano. Eso fue en Tigo, ¿verdad? Cuando con un partido comentaste para Tigo.
2: Sí, pero lo que no sabe la gente es que tiene que leer un poquito y va a encontrar eso la en la regla. O sea, en el léxico de los árbitros, claro. Si voy a hablar con...
3: Para la interpretación.
2: Para la interpretación se utiliza, o sea, no es que yo...
4: Bueno, totalmente. Grafica un concepto.
2: A ver, Juan Gabriel Benítez lo dijo acá, sí. Sentado acá. Así dijo, no. Nosotros, entonces, bueno, que el que quiere oír, el que tenga oídos que oiga, dice, ¿no?
5: ¿Qué tal, muchachos? En la lista de la selección, ya los ve. Ya los 26 para el Mundial, te gusta o no te gusta Luis Enrique, Lucas Romero va a estar en esa lista. Salvo, y tocamos madera, que se lesione. Pero Lucas Romero, al igual que Pita, está en la mesita de luz de Gustavo Alfaro.
1: Sí, está bien, si el técnico lo elige, nosotros vamos a apoyar a todos los que elige al técnico de la selección.
6: Olimpia es así, Luis Enrique. Ya salió campeón y ustedes hacen propaganda de comidas, amigo. Ya va, profesor Benicio, todo. Toño ilusionado, mío, César.
1: Yo trae vos, Benicio.
7: A ver, Luis Enrique, Pancho, Tano, Jotita, profe, saludos, presidente Franco. Coponalo, ahorita me foto, me enviaba Luis Enrique. Coponalo, ahorita me había sido.
1: Hoy, Coponalo, Paraguay. Yo soy
7: otro medio de prensa de la país, hoy quebrado, hay otro medio de prensa. Najanigo, el Coponalo, yo lo ahorita.
8: ¿Al cansancio ustedes que se le responsabilizaba a la policía la pasada por el quilombo en el estadio? Ahora le pregunto, cuando yo asumo la responsabilidad de ir como barra brava en un colectivo gratis, que se me abra la calle los semáforos, entrar sin pagar una entrada, armo el quilombo y después decido ir yo solo por mi cuenta una hora antes, entro tranquilamente, ¿la responsabilidad de quién es? ¿Es mía o es al final de la policía que yo no entre por formar parte de una barra?
9: Un saludo especial para ahí, para la mesa, bendiciones para todos. Los delanteros paraguayos están intratables. ¿Qué acá nacido va a hacer para Alfaro, verdad? Elegir. Pero me gustaría que se vaya Pitach. Gracias.
4: Muy cierto lo dice. Eso, por ejemplo, son mensajes que vale la pena escuchar.
2: Edifica.
10: Qué macano limpio, Enrique. Justo ahora. Y mandó una foto a Gianluca, la otra. Que la otra es, acabo de comprar 3 camisetas de la marca Nike, ¿verdad? Y cuestan los dolaritos, ¿no?
11: ¿Qué tal, los muchachos? ¿Cómo está la mesa?
2: Un hambre.
11: Qué pucha. Che, profe, Benicio y Pancho, cambien a su cara.
2: ¿Eh?
11: Olimpia ya es campeón, la puta, no hay nada que remediar. Cambien su cara. Ambos tortilleros.
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0: Esto es una falta de respeto.
1: Cariño grande.
2: Qué
1: y después te comento. Vamos a la pausa, ya venimos.
2: Qué bárbaro.
1: Te la voy a cobrar.
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1: Muy bien, seguimos. Hoy estamos con dos partidos. Primer turno juega el equipo de 2 de mayo de Pedro Juan Caballero ante Rudeñú en la terraza del país. Va a narrar Michel Benítez, va a comentar el Tano Virgili. El segundo partido estaremos con Johnny Ceballos y con Francisco Pancho López. No hay cambio de tiempo, ¿verdad? Pero bueno, arbitraje del primer partido, Álvaro Jiménez con Edgar Galeón del VAR. Y el segundo partido, arbitraje del choque nacional con Rudeñú, José Méndez. Mira, vos, después de mucho José Méndez, luego
2: José Natanael.
1: Tranquilo. Carlos Paul Benítez en el VAR. Y los partidos de mañana son dos. Se completa la fecha. Mañana juegan Sportivo San Lorenzo Olimpia, primer turno, en el Defensores, Derli Benítez el árbitro, Fernando López en el VAR. Partido de 17:45. Y el segundo, Luqueño Libertad en Itagua, Juan Gabriel Benítez con Ulises Mereles. Y la fecha se completa el lunes, muchachos. Se completa la fecha con dos partidos. Sportivo Meriano con Recoleta, arbitraje de Blas Romero y David Ojeda en el VAR, y cierra Cerro Porteño
2: con
1: ante
2: Guaraní.
1: Guaraní, un clásico realmente. Denis López árbitro, José Armoa en el VAR. Seguimos con los oyentes, Gianluca, ¿verdad?
3: Me hago licencia periodística deportiva, ¿no? Cuando Luis Enrique, por ejemplo, y dos comentaristas de un polo a otro polo y de generaciones opuestas y no sé qué, hija, la misma pelota de los Yehuga. Yo no sé qué clase de fútbol ve Benicio y Jotita. 11 a 11, la misma pelota, la misma cancha. Todo la...
1: Está, excelente la descripción que hizo. Pero Benicio tiene su manera de comentar y Jotita tiene su manera, su estilo de comentar.
2: ¿Y puedo agregar algo más?
1: Sí.
2: Dos cabezas siempre piensan mejor que una.
4: Bueno. A veces.
5: Hola amigos, ¿qué tal?
4: ¿Quién comenta?
5: Ya que Benicio tiene un buen paladar para comer. Si él no come chuleta, come panchuleta.
6: No, no pues.
7: Shakira, Nika, Ure, 100 veces Marilina. Vamos a apoyar al Nacional.
5: A pelo, y si todo el mate comió.
1: Al pelo.
5: Ahí está, esto es lo que estira.
8: Buenas tardes, señores, buenas tardes. Un placer escucharle cada tarde. Saludos, profe Jotita, Tano. El número uno, José Luis Enrique Pérez.
7: Tranquilo, Pancho López de Chapori. ¿Cuánta idea de Pancho será de comida eso?
1: Hermosa.
7: Olimpia salió campeón, ahora se habla del mundial, no hay partida, ahora se, que se habla del mundial mañana.
9: Almorzando y viendo el programa, saludos a todos.
10: Espalda ancha, profe Benicio, tu legión está contigo.
11: Gracias, gracias.
12: Martínez pidió el menos malo, igual ganó la apertura de esta vuelta.
11: No,
4: No es menos mal.
11: ¿Qué tal, amigos? Excelente la programación. Pancho López vio Cuba Eve, tipo Vila y Sica ayer, dándose ahí este a Pancho López.
12: ¿Qué tal? Buen día, Luis Enrique, al profe, el profe Benicio, el capo. Ahí Jotita, Tano y Richili, Pancho. ¿Qué equipo ya? ¿Qué equipazo? Este equipo es selección para el Mundial. Y Gianluca ayer la puso ahí los muchachos. Después mucho todo libre un viernes de noche. Ya. Por eso le hizo muy churro.
13: Sí, señor.
2: Tenés razón.
13: ¿Cierto? La puso ayer, tenés toda la razón, merecidamente. Merecidamente. Merecidamente.
2: Otro brillo.
13: La puso. Puso la almohada para descansar.
14: Zoom vinieron todo con el menú. Desde
13: se me agrandó. Eso no puedo decir públicamente. Pero se me agrandó un poquito.
15: Muy buenas tardes. A la gente, con falta de respeto hacia cualquiera de ustedes que componen la mesa, se le tiene que censurar. Así de sencillo. No corresponde. Porque este es un programa de la familia. Por favor, les ruego. Así nomás es. Buenas tardes.
14: Cierto, señor.
13: Muchas gracias, señora.
2: Gracias, señora.
14: Comportate, Benicio.
4: Sí.
2: No, no. A lo cierto.
4: Mira, tiene razón, señora. El chancho hablando de higiene.
2: Apoyo. ¿Por qué?
4: No, y Jotita me dice a mí comportate. ¿Y él?
13: No, no sé. Vamos a la última pausa. Yo quiero agradecer a la audiencia porque esta palabra de la señora, por ejemplo,
4: hay que repetir.
13: Nos llena del espíritu y de mucha gente, ¿verdad? El cariño de la gente es impresionante. La audiencia que tenemos está comprobada.
4: Pero en el ojo le pego.
13: En las programaciones cuando abrimos el teléfono, en las previas con Gianluca, antes del fútbol. La gente llama a distintos puntos del país, fuera del país y... Y hay gestos de cariño y de afecto. Y algunos, no todos, te van a querer, te van a coincidir contigo. Y bueno, tenemos que tener, como vos decís, espalda ancha y estamos acostumbrados. No estamos para darle gusto a todo el mundo. Estamos para dar nuestra opinión, ¿verdad? Tampoco somos dueños de la verdad en nada. Lo que sí, todo lo que hacemos no es con mala vibra, no es con mala leche.
4: Eso sí. Y no es personal tampoco.
13: Mucho, y no, y al decir no, es con, sí, no es personal, no es con personal. Última pausa, Robert Jiménez, trabaja un poquito.
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13: Muy bien, hoy es sábado, estamos cada vez más cerca del Mundial. Hoy tenemos fútbol, pero vamos a seguir con los oyentes por lo menos un par de minutos más en reconocimiento a la demostración de cariño y atención con su participación. A ver, Jan.
16: Mira, Parto, uy, qué milanesa. Espectacular el programa.
17: Alberto Benicio, el Santipeña de la radiofonía paraguaya. Abrazo ahí a los muchachos, excelente la programación acá. Estamos viendo acá de lo más puta.
13: ¿Por qué sos Santipeña vos, Benicio?
18: El profe tiene su...
16: Viaja mucho.
13: Ah, viaja, se pasea, no trabaja mucho.
18: El profe tiene su punto de vista, como él dice, con el manual. Más detallado y distinto, no puede tener los dos comentaristas el mismo pensamiento. Y Jotito, así que como es jugador que es, sabe lo que se siente en la cancha.
16: Pancho, contaba un poco antes de que vas a dormir en el SNT y había movimiento. No me olvida, Pancho.
19: No, para
20: nada. Lo indiqué, porque esta no es si para el campeón de Deportivo Olimpia también. Vos, cuando sale el cierre, sale el campeón dos meses, tres meses, puede ir decir campeón. Y por Olimpia no decir campeón cuando entra Gustavito.
21: Luis Enrique, no mostramos toda la comida predilecta que ustedes estaban haciendo. Faltó mostrar la tortilla en la heladería norte de Luis Enrique. Esas son las comidas típicas de los cerristas.
22: Buenas tardes, 1 de marzo. Saludos para todos ahí en la mesa. Pancho López, yo creo que vos en tu otra vida habrás sido un taxista curepilla. Y cuapa y telegay.
13: Cerramos el programa de este país. Espectacular. ¿Cómo te habla el taxista?
23: Hablamos en estos días, hablamos del taxista argentino.
13: Sí. Vos habías recordado que te cambia el mundo.
4: Y después terminás preguntándote qué hace manejando un taxi.
13: Sí, gracias al oyente que nos dio esta alegría. Nos vamos, nos reencontramos aquí ahora ya hoy. A las 4 de la tarde.
24: Disfrute tu sabor.
13: Hasta entonces. Vale.

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2: El trayecto más extenso entre sedes será Vancouver-Miami, con una distancia aproximada de 4.800 kilómetros. 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
2: La Ciudad de México se ubica a una altitud aproximada de 2.240 metros sobre el nivel del mar, siendo la sede con mayor elevación dentro del torneo de esta manera. Esta característica la distingue del resto de las ciudades anfitrionas en términos de condiciones geográficas.
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con 10 minutos a toda la audiencia de Radio Primero de Marzo. Muy, pero muy buenas tardes. Bienvenidos a este día sábado. Inicia otra fecha más del campeonato Apertura. La fecha 20 que se pone en marcha hoy. Un torneo Apertura que ya finalizó. Un torneo Apertura que ya tiene dueño. Que el fin de semana pasado ya tuvo a su campeón. Que es el caso de Olimpia, que se consagró en horas de la mañana jugando aquel encuentro frente al Sportivo Ameliano con el resultado de Cerro Porteño. Terminó Olimpia consiguiendo este campeonato, pero todavía hay fechas en disputa, todavía hay compromisos que se tienen que ir jugando, y hoy arranca la fecha número 20, la antepenúltima de este primer semestre que de a poco se está cerrando, pero como bien decíamos, hay todavía compromisos que se tienen que cumplir, hay todavía partidos que se tienen que jugar. Hoy tendremos dos encuentros, todavía con horario de verano, pero ya estamos en pleno otoño con sensaciones de invierno, ya podríamos decir, porque realmente hoy tuvimos temperaturas muy bajas, por sobre todas las cosas por la mañana, después fue subiendo de a poquito, pero tampoco es que subió demasiado. No tenemos incluso ahora una temperatura que alcance los 20 grados, así que ya una pequeñita consideración también para la gente que va a la cancha, para la gente que programa los partidos de fútbol para las próximas fechas, la número 21 y la número 22, que todavía tendrán que disputarse de aquí a unos días más también, porque hoy tendremos a las 17:45 en la terraza del país el partido entre el 2 de mayo y Rubio Ñu, y a las 20 se va a estar jugando en el estadio Arsenio Erico Nacional ante el Sportivo Trinidense. Si escucharon bien, a las 8 de la noche el día de hoy, cuando seguramente la temperatura a esa hora va a estar por los 11, 12 grados. Y sí, porque estamos en otoño, Wilson.

17 grados tenemos ahora mismo, siendo las 4 de la tarde con 12 minutos. La sensación térmica está con 15.8. Prácticamente son 16 grados la sensación térmica y se siente, porque afuera hay mucho viento, por sobre todas las cosas, vientos del sector suroeste a 28 kilómetros por hora, y por eso es que la sensación térmica está incluso más baja de lo previsto. Acá estoy viendo lo que comentábamos recién. A las 8 se juega el partido, a las 8 de la noche, a las 20. Y meteorología habla de que la temperatura para la noche sería entre los 10 a 14 grados. O sea que a las 8 de la noche, a las 9, tranquilamente vamos a tener 10 grados de temperatura. Bueno, ¿y cuándo llegó otro partido? Pues ahora a las 8. A esta hora tranquilamente podría haber estado jugando ya un partido tranquilamente en el primer turno, por ejemplo, que empieza a las 4. El otro podría empezar a las 18:30 y allá por las 10 de la noche ya cada uno a su casa, los que se van a la cancha tranquilamente, bien cuidados, ya no mucho tiempo ahí en el frío. A veces vamos a tener también días con llovizna y todas esas cosas. Así que a tener en cuenta eso a la hora de programar los partidos para las próximas fechas, que ya estamos en otoño y a punto de ingresar.

0: partidos de esta fecha. Mirá que hasta el lunes tenemos fútbol porque hoy empieza. Ayer viernes no tuvimos acción por el campeonato apertura, la fecha 20 recién hoy con estos dos partidos. Se inicia el torneo y su fecha 20 porque además de lo que será hoy 2 de mayo ante Rubio Ñu, de Nacional ante Sportivo Trinidense, mañana se presenta el campeón Olimpia, mañana estrena su título ganado del torneo apertura, va a estar jugando ante el Rayadito, va a estar jugando ante el Sportivo San Lorenzo, compromiso que será por la tarde a las 17:45 y después hay otro partido a las 20 de mañana también, señoras y señores, y el lunes también, ¿no? Llega el partido a las 8, ¿sí? Luqueño Libertad va a ser mañana en la cancha del 12 de octubre en el estadio Luis Salinas Tanasio. Juan Gabriel Benítez va a estar ahí como árbitro. El próximo lunes, ahí sí, ya se estará cerrando la fecha con dos partidos, Ameliano en Villeta, 5:45 de la tarde ante Recoleta, y Cerro Guaraní a las 20 en La Olla. El próximo lunes se estarán cerrando esta fecha 20 del campeonato. Veo que los próximos días, el lunes, temperatura mínima, ¿saben cuánto? De 6 grados. Las 6 grados, vámonos, tranquilo, partido que ahora, y las 8 de la noche. Horario ideal para un partido y día, y con este de 6 grados, y lunes a las 8 de la noche. Espectacular horario para un partido y la temperatura. Es agradable. Después mañana domingo, y domingo a la noche estaría bien a las 8 también. Empezamos más a los de la cancha, pues, 6 grados. Puta, también te vas a hacer tele, joder. De mínima de 6 grados, máxima de 16, esto para mañana domingo. Se extiende, veo que hasta el miércoles incluso van a seguir las temperaturas bajas. Para el miércoles temperatura de 8 grados. Pero por lo menos, así como dice esta música, ya va a calentar el sol. Ya no vamos a tener muchas nubes así, ni llovina siquiera, sino que va a ser a puro sol. Y en el interior la gente te dice así, no, joven lata, gente. Uy, estúpido, ¿dónde voy tú? Por aquí pones, obvio, joven lata, joven arena. Y probablemente vea el cotajina lunes y martes. Así como está la cosa. Lunes, cielo despejado. Vientos del sector sur, temperatura mínima de 6 y máxima solamente de 17 grados. En breve ya vamos a ir también con los oyentes, 0986-780-780. Hoy vamos a medir a los fieles oyentes de los fines de semana, porque ya está bien, cuando el campeonato está en marcha, todavía por la lucha, digo, que haya equipos todavía que están peleando por el torneo, llámese Olimpia, que ya fue campeón, lo fue Cerro hasta la fecha pasada, hay mucha gente, estaba prendida ahí, ansiosa de ver, de escuchar el partido, y ahora que ya está todo resuelto, que ya no hay siquiera Copa Libertadores en la próxima semana, sino que decían en la siguiente, tanto Sudamericana y Copa Libertadores, vamos a medir quiénes son los fieles oyentes que están igual bancando los trapos un sábado por la tarde, por ejemplo, hasta ahora. En la previa de un partido entre 2 de mayo y Rubio Ñu en Pedro Juan Caballero. Uno que está en zona de descenso, que es el caso de Rubio Ñu. Dicho sea de paso, está jodida la situación del ñuense, que está peleando hoy con Sportivo Luqueño, una especie de mano a mano para no cerrar el torneo de apertura en la zona roja. Y 2 de mayo que no quiere caer también de la misma, porque 2 de mayo no tuvo hasta ahora un buen arranque de año. De hecho, uno mira la tabla del campeonato de apertura y 2 de mayo está penúltimo, solamente superando al Rayadito, superando al Sportivo San Lorenzo. Ganó solamente 4 partidos de 19 el gallo norteño, que parecía empezaba bien el año porque ustedes se acuerdan que había clasificado de la fase 1 a la número 2 de la Copa Libertadores cuando lo había eliminado Alianza Lima, por ejemplo, pero que después de su eliminación ante el Sporting Cristal en la fase 2 no tuvo un buen campeonato. Perdió hasta ahora 9 partidos en los que ha jugado este campeonato y suma 18 puntos. Se iba a ser local en su estadio, decíamos esto, frente a Rubio Ñu. Pero queremos medir la fidelidad de los oyentes. ¿Quiénes están bancando los trapos un sábado como este? Ya con el campeonato resuelto, con frío. Y 2 partidos también. No juega ni Olimpia, no juega ni Cerro. Ahí nada, vos sueños, sabemos en Dubalo, me está dando en Dubalo, ¿no? ¿Verdad que sí? O si ustedes son de esos que igual tienen que escuchar la radio, igual tienen que prender su radio, a pesar de que juegue, no sé, el Sportivo Adrián ante el Sportivo Wilson, no importa. Que son nuestros compañeros que están acá acompañándonos. Claro, sí, o algo. O algún torneo de barrio, no, igual, sea en Duana la radio, sea en Ducé la radio, sea. Puede ser también, mira que hay mucha gente que suena así. Olimpia hasta ahora, decíamos, puntero y campeón. Vamos a ver con cuántos puntos termina cerrando su participación en el campeonato apertura, cuál va a ser el tope de puntos del equipo de Vitamina Sánchez, que en su primer campeonato dirigido ya, bueno, al menos en este torneo que arranca, ya lo gana Vitamina Sánchez como técnico del franjeado. Hasta ahora Olimpia tiene en lo que va del campeonato. Acá estoy viendo, che, mira un poco en las formativas también, seguimos actualizando cómo está esto. Con el tema de la resolución del tribunal y todas esas cosas, que a pesar de que hubo una especie de apelación y todo eso, el tema de Cerro, bueno, ya quiero ignorar esa parte, no quiero hablar más de eso. 43 tiene Olimpia y Cerro 34. El vicecampeonato todavía no se definió porque están ahí el acecho nacional, por ejemplo, que está con 32. Ameliano, el equipo del Flaco Nani, está con 30 puntos, que son los que de por ahí puede todavía arrebatarle a Cerro ese lugar, porque quedan todavía 9 puntos en juego, la fecha 20, 21 y 22. 34 Cerro, 32 Nacional y 30 puntos para el Deportivo Ameliano.
1: Hola, Jan Lucas. Yo soy Voltero y nada.
0: Voltero.
1: Se club está.
0: De club está veneno.
1: Catehueño, recolectano, limpero, San Lorenzano. Andú y nada, ¿verdad? El programa de gusto.
0: Saludos, amigo Voltero. Así pues, ¿viste?
2: ¿Qué tal, Jan Lucas?
0: ¿Cómo va? Fica,
2: tú faltando de operador, madre, acá, firme, no, como pero, de estatua.
0: El operador faltando,
2: ya dice el profe.
0: Sí.
2: Un saludo de Nueva York, un abrazo, excelente la programación, como siempre, ya, Luca.
0: Muy bien, Cato faltando de operador, madre, ahí se complica la cosa, si sí, Wilson no está hoy, ¿cómo es operador? ¿De qué? No diga eso, no ni que ni que ni a día ni en Boyarú.
3: Open Jan Lucas será, no podía faltar tu oyente fiel desde Nueva York,
0: qué
3: Pepe.
0: Grande. Hoy es día de oyentes fieles.
3: Más mi duda, ¿quiénes son los que organizan estos horarios de partido?
0: Y son los genios.
3: Y para mí que
0: los crackies.
3: Es el gerente general de Tigo. Arma todo eso para que la gente no vaya a la casa y a la cancha y se quede los partidos de la casa, le conviene.
0: Y ya quiero creer.
3: Comerciales. Yo también haría lo mismo, pero bueno, así estamos.
0: Hoy es día de los oyentes fieles, todos los que envían su mensaje hoy, que me digan luego nombre y apellido. Yo soy Wilson Uliambre y estoy escuchando desde la ciudad de Limpio y yo soy oyente fiel. Así lo tienen que ser, porque hoy es el día de los fieles solamente, porque imagínate, es sábado, ya se resolvió el campeonato. Cualquier cosa puede estar haciendo la gente si tu equipo ya salió campeón o no salió, de igual manera, listo, ya está. Y me voy a jugar fútbol con los perros. Opama la campeonato, va a ir la jibeta. ¿Qué es lo que va a entrar a decir? Rafa Duarte, y Rafa ni en la cancha no se va a ir. No, pesan del día, bota la. Bueno, hoy es del día de los oyentes fieles. Todos los que se están reportando, ahora yo les voy a poner en una lista. Y la lista va a decir lista de los oyentes fieles. Ha repasado pues, fulano de tal, desde Adrián del Valle, desde Alcalá Ambaré, barrio San Rafael, no sé cómo se llama. Rafa Duarte nos escucha acá también en la casa cerquita. Hasta acá, hola Rafa, ¿cómo estás? Wilson desde Limpio, bueno, oyentes fieles solamente se van a reportar el día de hoy por lo que yo estoy viendo. Bueno, porque después de un partido de grandes convocatorias, pues es fácil, ¿verdad? No, cualquiera de Olimpia, Cerro, Clásico, bueno. Oyentes fieles en sintonía, ella dice, por ejemplo, como siempre, agradecida por. Esta es Rocío Martínez. Se ganó un premio el fin de semana pasado, sí. El fin de semana pasado reventamos con el tema de los oyentes, teníamos regalos, teníamos remeras, teníamos barrilitos de cerveza que imagino que aquellos que ganaron ya habrán disfrutado. A ver, Gianluca presente, dice Miguel Torres, desde Fernando de la Mora, estira algo fuerte con pomelo, me dice acá, por supuesto que sí. Audios, vamos.
4: Gianluca, buenas tardes mi amigo, Olimpia campeón, Juan Carlos Amarilla, presente ese hermano, presente. Vamos Gianluca todavía.
0: Presente, estamos llamando lista y después dicen presente, muy bien.
5: Te coge Gianluca, ni he dudado, ahora se viste a la...
0: Muy bien,
5: los dientes ahora. Reina Florentino Ruidía, de Villa, ayer de Mancito hoy. Gianluca, va a ser a las 12 a ver Villa Ayer. E informa Mina va a resultado con la bomba.
0: No, 12 de octubre está demasiado bien, será. 12 de octubre de 12 de junio. No es 12 de octubre. 12 de octubre está en la B. Primera B. 12 de junio de Villa Ayer. Está imparable hasta ahora en el campeonato de la división intermedia. Volvió a ganar 5 victorias en 6 partidos. Ayer un golazo del Mudo, ¿verdad? Golazo del Mudo Valdés. Desde la media cancha la clavó ayer. Eso fue la cancha de Carapegua. Ayer perdimos los representantes del gobierno departamento. Sí, para Guarí, pero dejaba ir. Sí, colabora partido por partido, Bañamembi, para Guarí, como loco. Sí, se está yendo directo abajo, presidente. Yo cuando sí, politicé la cuestión. El 12 de junio tiene 16 puntos, 5 victorias en 6 partidos, un empate, está invicto. Y General Caballero es el otro que está bien también. General Caballero que todavía no jugó por estas fechas. Tiene su partido, tiene 13 puntos. Y el equipo de Pablito Caballero también va muy bien. Tiene 11 puntos en 6 partidos. Son los que están ahí en los primeros lugares. Carapeguá se frenó con esta derrota ante el 12 de junio.
6: Tuca, a veces Argentina y Argentina de programa. China se da, OBT se da, años de programa se da.
0: Ahí está un poquito, gracias amigo. Saludo. De Argentina, ahí está un poquito de polca. Ya se empezando para ver la mitad ya. Con lo que cuesta subir a la intermedia, loco, imagínate lo que es de bajar otra vez. Hola, ascenderon Yupino de polla y nave campeonato como nunca. Porque después para volver lo que es. En el caso de los que son de la UFI, por ejemplo, si bajan, tienen que ir al Nacional B, que es un campeonato, pero recontra jodido, complicado. No siempre lo tiene un cupo directo. A veces sos campeón, tenés que jugar otra vez un repechaje contra el vicecampeón de la primera vez porque está el ganador del Interligas. No, terrible. Y más, y si venía el Interligas, con más razón todavía. Imagínate, Interligas, por ejemplo. Tenés que ser campeón, primeramente, campeón o vice en tu departamento. Y en un departamento son casi 17 selecciones, por ejemplo, son en un solo departamento de Paraguay, creo que son 17 ciudades. Vos tenés que ser campeón o vice entre esos 17 que participan. ¿Para qué eso? Y para meterte en el departamental recién. El Yupijapé, todo eso cayó con un departamento, con un representante de Alto Paraná, de, no sé, por decirte, todo, Caguazú, lo que sea. Central, Erea. Y ahí recién tenés que ser campeón otra vez para subir a la intermedia. No podés aprovechar ese cupo, ya tenés ser campeón y tenés que, soldar a la campeonato. Vamos con más audio.
7: Buenas tardes, Gianluca. Buenas tardes, Javi, mi querido amigo, ser fiel oyente, fieles, y nada, porque pues ya un marco y me dan tiempo de pasando la primera de marzo. Ah, ver limpio, guajina, se.
0: Limpeño.
7: Miguel Vera, se na. Capturan a. Hombre, un bien a ese de reserva, acá, ese ahí, don Gianluca.
0: Sin problema.
7: Suerte, mi querido amigo, suerte, bendición, bendición.
0: Saludos para nuestro compañero Johnny Ceballos, que también ya está en sintonía. Johnny, que hoy va a ir a la cancha de Nacional. A la cancha de Nacional, Johnny. Arsenio Erico, in situ hoy en este partido. Me dice, este en la campaña se dice mucho, no lo tomen tan literal. Tampoco es grosería, es una. El famoso Okakata Gribugo, Pujarepe, me dice. Pero yo no creo, Johnny, que hoy Okakata la Gribugo, porque cuando se dice eso tiene que estar todo soleado. Oye, nubla. Claro, tiene que estar totalmente soleado, cielo despejado y cero viento. Ahí sí, atajate, ahí agarrate Catalina, como se dice habitualmente. Cuando está así el tiempo, todo soleado, ni una sola nube, no hay vientos, ahí sí prepárate porque puta en la PP asunto. Tenés que hablar sí o sí, ¿qué dice Gianluca sobre la apelación? Por más que ya no alcance los puntos para que quede un precedente, no sé qué. Bueno, vamos a hablar después. ¿Qué dicen los
8: oyentes? ¿Qué tal, Gianluca? Valentín Mendoza, presente. ¿Y me puede decir quién está puntero, Olimpia o Cerro?
9: Gianluca, mi cuate, mate, copio, me mando a San Rafael, y nada, anotadísimo. Yo, primer lugar, Amado Barrieto, acá de barrio San Rafael, Lambare. ¡Ay, estreña, Benlina Reta! 2000 me recuerda. Tranquilo, peste, Gianluca, ande. Va, viejo, la partida ni. Partida importante, Jape, hoy la gente apenas jugó a las 5 o las 6 de la tarde.
0: Imagínate la
9: hora. Apenas 8 de la noche, Jotan de Coro, y Guave.
0: La hora ya, ya.
9: Jape, ya fue otro jet y nada. Ya estoy jotando de operador, más de peor que cancha, vengo. Jugador. Jugador, hay gente, cuérame la Jota.
0: Ni upea, no sabemos. Va,
9: no, es Dios, muy práctico. Reprogramar otra vez, dejar a esa nena que se juegue las 4 y las 6.
0: Claro.
9: Sin bajar partido ya. Opa, sin importancia, ¿no? Sí, de otra semana esta noche, esta noche está la previa, me digo, Oliver.
0: Pero hoy, con
9: antes, hoy es la previa del pobre domingo, ya serenata entero. Gianluca.
0: Señor.
9: De forzada pelado, o sea, vamos a jugar, porque. Tu inicio es su pirajao, pide retomar y la.
0: No, aparte.
9: El comando.
0: Aparte de un toque muy
9: abrazo.
0: Un abrazo.
9: Amado Barriento.
0: Hoy está amado, o sea.
9: Da el cliente Phil. Oyente fiel.
0: Cliente fiel es otro. Cliente fiel es otro. Esa onda fue la vez pasada. El domingo, 16 horas le mete, pero. Aquí tuvimos firmes como estatua de rulos y oyentes. Así tuvimos. Hoy es día del oyente fiel de Deporte Total, de las 7:80. Si ahora están escuchando, quiero el reporte porque hoy a todos los que envían sus mensajes los voy a considerar en la lista de oyentes fieles, fanáticos de la radio. Porque repito, la vez pasada, el fin de semana, era más tranquila, fácil, el partido de definición de campeonato, todo el mundo estaba atento a lo que pueda pasar en el fútbol local. Y ahora sí que todos los que envían, sí o sí, tienen que decirme su nombre y su apellido. Bueno, acá soy Pepito Reyes desde Caguazú, haciendo un reporte de sintonía. A ver. Florindo Flores, presente profesor, así como dice la madre, más o menos así es. Totalmente.
10: ¿Qué tal? ¿Cómo te va? Fielmente, Adolfo Mereles, desde la capital de la tradición misionera, Santiago Misiones.
0: Santiago Misiones.
10: Cerro porteño.
0: Radio Metro.
10: De corazón, aunque pierda, aunque gane, siempre cerro. Mi saludo, el oyente, desde Paraguay.com, ya estoy escuchando.
0: Desde Paraguay.com, muy bien.
11: Hola, hola, Gianluca, ¿qué tal? Me atreco a la ciudad del este y atento, atento. Campeón los indias, ella fue. Pero, doña, ¿en tu dónde hago? Y grata compañía de todos los días, primero de marzo, atento desde Ciudad del Este, Ignacio Canayo.
0: CDE.
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0: Agárrense las manos.
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0: Tenés que teñirte tu barba, Adrián, de medio rubio, lenta. Ahí le vas a pasar a Spencer, que hacía películas de.
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0: Vale. Nuestro compañero Adrián del Valle, que está acá con nosotros compartiendo la cabina, es una réplica de Bud Spencer.
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0: ¿Eh? Sí, pues, él se corta la barba y en dos semanas ya pesita y me buco. Gran candidato para un Papá Noel, por ejemplo, para fin de año, ¿no? Sí, sí, para que te traigan los regalitos.
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0: ¿Cómo va?
13: Deporte Total. Le mando a Mina y a Luca, River. Ah, River.
0: River. ¿Qué lito vio?
13: Hay una categoría campeonato bebé allá.
0: Primera vez, sí.
13: Pero hay una suiza, yo tengo este goleador nato, hay una Matías Alfonso.
0: Escucha,
13: dentro de pocos tiempos. Titular, va a jugar como Romerito, ya ahí, nada. No, mira, no, libre entre por Colombia, Estados Unidos, pues.
0: Sí.
13: Primero, ya, pues.
0: Y justo
13: está con jugador profesional, o suscrito, pues, ya, Lucas. Andó a ver el departamento de Canadá y Guayna. Sintonía total.
0: Y justamente,
13: deporte total.
0: Justamente esos dos clubes que citaste se enfrentan el lunes en la categoría primera vez. River es por Colombia. En los Jardines del Quelito se va a estar jugando este partido a las 10 de la mañana del próximo lunes. Seis fechas hasta ahora en la categoría primera B. Porque River el año pasado estaba en la intermedia y descendió, bajó a la tercera división.
14: Hola, Gianluca, Jorge Orlando Caracciolo, presente.
0: Hola, Giorgio.
14: Siempre acá en la empresa Bol, trabajando con todo y escuchándote toda la tarde y el partido también.
0: Muy bien, muy bien. Otro oyente fiel que se está reportando.
15: Pablo Gianluca, dame el aporte. Escuchamos esta narración. Carlos Gao te habla de ese oyente fiel siempre.
16: Damas y caballeros, sean todos bienvenidos en este partido que reúne a los grandes comunicadores del Paraguay. Sí, señor, primero de marzo, la radio de todos se enfrenta a los demás. A los demás de radio se viene con todo Gianluca. Gianluca, el número 10, el creativo de primero de marzo. Se amaca Gianluca, que para acá, que para allá se viene Gianluca. Descarga para Tano. Va Tano Virgili. Tano cambia el esférico. Lo recibe Pancho. Pancho López se asoma hacia el horizonte. Se viene con todo Pancho. Descarga nuevamente para Gianluca. Pase filtrado. Gianluca se viene.

0: que pone Primero de Marzo, la radio de todos. Primero de Marzo 1, los demás radios 0. ¿Qué dice el profesor, el que siempre está, el delegado del pueblo, el profe Benicio Martínez en la banca de suplente?
1: Déjenme decirles y créanme.
2: Espectacular la narración de este oyente. Ya Primero de Marzo contra todas las radios. Espectacular. Un partido ficticio. Se imaginó el oyente. Un abrazo grande. Qué linda, qué buena onda de los oyentes. Ciudad del Este, presente, haciendo el reporte de sintonía. Estamos a través de Radio Corpus. Ahí está nuestro colega y amigo Juancito Careaga, que estuvo por acá semanas atrás.
3: Ahí va Shakira, está cantando. Si el Martín era joven, ahorita pudo hacer. Y dice, en 1978 vi ella en Duma, con la radio Primero de Marzo, el final Carlos Alberto Gómez, mi hermano, Julio de Puerto, mi amor. Sí, señor, así, 86, de la tuya en 10, que vean de movimiento, pero ya, mitad íntima en Duma partido. Juan Apega en Duma Primero de Marzo. Muchas felicidades, señor, por los 50 años.
2: Ahí está la loba. Win, lleguita a la mundial de la loba, será. Shaki. Va a estar en la Copa del Mundo, ¿sí? La expectativa ya se está generando porque apareció Dai. Dai me dio una especie de déjà vu de Waka Waka. Se le asemeja alguito. Después te voy a pedir un especial, Wilson, que me repase un poco los temas de Shakira en los mundiales. No solamente lo que fue el 2010 con Waka Waka, sino que las veces que Shakira interpretó una canción que se hizo viral en una Copa del Mundo. Va a ser difícil elegir porque para nosotros siempre va a ser muy especial Waka Waka. Pero ahora apareció por otra vez la idea, porque ya te lanzó una especie de demo. Porque la canción completa de La Barranquillera Bonita para el Mundial recién va a ser el próximo día jueves. Íntegramente, la música completa. Publicó una especie de adelanto con un artista nigeriano. Sí, con Burna Boy o Burna Pai, como quieran llamarlo ustedes, no lo conozco yo. Pero nigeriano, Burna Boy. Será la canción oficial del Mundial FIFA 2026 y de esta manera marca el regreso de la Barranquillera a uno de los escenarios musicales con los que más ha ido a lo largo de su carrera, siendo relacionada en su carrera profesional, respetando su gran carrera, su gran trayectoria, pero siempre estuvo identificado al fútbol y especialmente la Copa del Mundo. Y ahora nació esta canción, un pequeño adelanto, Dai.

solo se conoce un fragmento de este sencillo, como dirían los entendidos de la materia. El avance, por supuesto, que ya empezó a abrir todas las conversaciones entre seguidores por el significado de su letra. ¿Qué quiere decir? ¿Qué dice? El tono emocional del coro, las referencias a qué hace, la identidad misma. ¿De qué habla? Habla de superación personal, que aparecen en las primeras líneas, al menos, de esta parte. Insisto, es solamente un pequeño fragmento de lo que será su música, revelado por la propia Shakira. Y en la primera parte, traduciendo al castellano, dice, de otras cosas, lo que una vez te rompió te hizo fuerte. Apuntan a un mensaje de transformación después de la adversidad, por ejemplo, que te fue mal, después te va bien. Lo que una vez te rompió te hizo fuerte. Por ejemplo, Argentina, que perdió una final ante Alemania para Messi y después se repuso, fue campeón en Qatar, por ejemplo. Para Messi esta frase tranquilamente. Lo que una vez te rompió, después te hizo fuerte. Te rompió aquella final ante Alemania y después lo ganaste ante Francia. Bueno, pues se adapta perfectamente. El coro construido alrededor de su Dai Dai, lo que dice esa parte, mi querido Wilson, ahí sí ya hay que ver qué realmente significa. Es una expresión común en italiano. El Dai Dai. Es una expresión en italiano. Es una expresión bien tana. Ponemos de vuelta, vamos a escuchar Wilson Añañez Tacuare, porque es una expresión en italiano. Está escrito en varios idiomas. Porque en italiano, dai dai puede traducirse como una especie de vamos. Vamos, vamos, vamos, vamos. Bueno, eso es dai dai en italiano. Porque la canción juega precisamente con esa idea de una especie de impulso colectivo. Y mezcla palabras similares en distintos idiomas, incluyendo el español, porque también dice dale en un momento dado. Dice dai dai, italiano, dice dale en español. Y también, en un momento de la canción, de este adelanto, uno escucha algo de francés porque dice Alès. ¿Se acuerdan del famoso Alès Les Bleus, por ejemplo? Bueno, y en una parte de dai dai también dice Alès. Y en inglés, porque ya contamos algunos detalles en inglés, que es precisamente la primera parte, reforzando de esta manera el carácter global de lo que representa una Copa del Mundo, en este caso el 2026.

0: que para ir anotando tiene alguito de inglés, o gran parte inglés. Tiene algo de italiano, como el Dai Dai. De hecho, uno podría decir de que el nombre de la canción está en italiano. Dai Dai, vamos, vamos. Tiene castellano, porque dice dale. Tiene francés, cuando habla de Alex. El jueves vamos a conocer íntegramente todo lo que dice la canción. Porque esta es solamente una pequeña partecita. Así como también un estate italiano, por ejemplo, también tiene otros idiomas. No solamente está íntegramente en italiano. Vamos con más oyentes, a ver.
1: Hola, Gianluca, ¿qué tal, amigazo? Sergio Brito de Luque te saluda, Gianluca.
0: Hola, Sergio.
1: Espectacular está tu programa, será. Y como dice el profesor Benicio Martínez, él tiene sus legiones, pero vos también tienes tus legiones, Gianluca.
0: Legión.
1: Tus legiones de la previa. Saludos, Gianluca. Gianluca, pues, Sergio, si entra una música así tipo barranquillera bonita, ya sabes. Éxito, Gianluca. Te felicito, será.
2: Hola, muy buenas tardes, Lucas. Saludos a todos los amigos que escuchan la radio 1 de marzo, la radio Paraguay de los Mundiales. Mi nombre es Julio Fuentes, Gol de Bachelet Río. Bueno, siempre he perdido toda la transmisión de la radio. Acá estaba los con saco. Yo vivo en Gol de Bachelet. Con un saco de Oscría. Pero el viento se ha llevado el piro en su casa. Bueno, Lucas, que tengo una excelente transmisión. Hola, me acuerdo el
0: qué?
2: El domingo, o sea, de las 8 de la mañana tuviste ya Lucas.
0: Sí, señora.
2: Nevado, nevado, o sea, hasta las 12 yo estuve escuchando, o sea, hasta las 12. Ya en la puedo ver, vamos a ver la mensaje, ya, vamos.

vida de martirios. Esto le cantan todos los fieles seguidores a Shakira, porque ella pues la barranquillera bonita.

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1: Si en Colombia que se llega a jugar una Copa Mundial, no quieres ver lo que va a hacer, será. Todo esto cómo va a sonar. Oyente fiel, mi bro, siempre con las 7:80, me dice Pedro Almada, que hace rato envió su mensaje a las 4:08 desde España, desde Madrid, haciendo un reporte de sintonía. Hola, Yaluca, acá con mi radio portátil y algunas empanadas. Ah, qué rica la empanada, o sea, sí, empanada de mandioca. Soy Leonardo Cabral desde Mariano Roque Alonso, oyente fiel de la 780 de radio, primero de marzo. Está muy lindo el programa. Saludos para este oyente desde Mariano Roque Alonso. Ahí está. Gianluca, ¿cómo podemos hacer para mirar el clásico de España mañana? De ahí sale el campeón, me dice. Bueno, voy a mirar un poco si es que muestra en algún lugar. Bueno, mañana Barcelona es el que puede ser campeón realmente. Real Madrid no, ni mosquete ve. Sí, ahí entre Valverde y Tchouaméni. Imagínate cómo a un uruguayo le pegan a esa altura. O sea, antes de uruguayo era más rudo que, no sé, hoy Ligan. Un francés le pega. Buenas tardes, Gianluca, ¿cómo estás? Desde la terraza del país te escucho, te saludo. Con un clima de 9 grados. Mira un poco, llovizna. Soy Mickey Trainer, oyente fiel de todos los días en el mejor programa deportivo. Deporte total, vamos Olimpia campeón. Y Catúbico, un ritmo carioca romántico. Majón bombón. Gracias y mis saludos a todos los oyentes de la gran cadena radio primero de marzo. Saludos para nuestros oyentes, para Mickey, que está escuchando desde la terraza del país. 9 grados nomás ya, dice. Hola, pucha, ahí está más complicada la cuestión. Para que no tengamos mucha neblina hoy, sí que para el partido. Quiere escuchar música brasileña romántica. Vamos a meternos en un segmento. Wilson tiene un pedido especial también para hoy. A ver si por ahí no se olvidó. El ritmo carioca romántico, Majón bombón, Majón bombón. Bueno, la FIFA confirmó que va a ser el primer mundial con 3 ceremonias inaugurales. O sea, que no es que va a haber una sola gran ceremonia que va a ser, por ejemplo, ese jueves, porque el mundial va a arrancar un jueves 11 de junio a las 4 de la tarde para nosotros, en un partido donde México va a estar jugando frente a Sudáfrica. Se reedita una presentación entre Sudáfrica y México. Bueno, y ahora ese partido va a ser uno de los compromisos con la inauguración en el Estadio Azteca, el 11 de junio, en el SoFi Stadium, ¿sí? Más o menos ya estoy ya con el inglés, a pesar de que lo más cercano que voy a estar de Estados Unidos va a ser Estados Unidos y novena. Bueno, pero igual. SoFi Stadium el 12 de junio. Paraguay va a estar jugando en ese compromiso, dicho sea de paso, porque juega local, Estados Unidos. Y en Toronto, Canadá, también el 12 de junio. Y ya se mencionó la lista de los artistas. Nosotros más, o yo al menos particularmente, conozco más a los artistas mexicanos, porque después hay una lista impresionante que no sé qué cantan, no les puedo precisar porque no los conozco, no sigo al menos a esos grupos. Pero en México dice Alejandro Fernández, el hijo de Vicente Fernández. Este va a ser un crack, imagínense, México lindo y querido que canta Alejandro Fernández. Belinda también. Belinda, yo ya dije muchas veces y lo asumo. Así como para muchos es Shakira, toda esa cosa. Yo no sé si ustedes vieron mucha. ¿Viste la vista a Belinda de más chica, Adrián? ¿No la viste nunca a Belinda? Ese era mi amor platónico, o sea, te juro. Yo tenía un mundo de fantasía donde mi esposa era Belinda, ¿sí? La mexicana, la rubia. Y después fue una decepción total para mí cuando Belinda se puso de novia con Giovanni Dos Santos, el jugador de la selección mexicana en su momento, que estuvo por Barcelona. Después se dejaron, no sé por qué iba y yo le decía lo que era muy feo para ella. Me llamó toda linda, así, ojos azules, pero una rimbombante, yo veía en la televisión. Para esto, por ejemplo, sí, yo me iría a la inauguración. Si todos se quieren ir a los Estados Unidos, bueno, yo me quiero ir a México para ver a Belinda. Y le voy a decir, yo, mira que yo, eras mi amor platónico. ¿Quién uno tuvo un amor platónico de televisión alguna vez? Que vos le veías en la tele y... la

0: pochas de pesa y venía en candil las pajas, etcétera. Y guardaba su foto, esa cosa, tenía en tu cuaderno. Recortabas así su foto que salía en el diario y pegabas por tu cuaderno, por ejemplo, tenías como forro de cuaderno, ejemplo, bueno, esa era Belinda en mi casa. Y después se puso de nuevo en música a mí, Giovanni Dos Santos, y esa fue una... No, creo que tuvieron dos años más o menos como máximo, estuvieron, no sé qué habrá sido hoy de su vida. Creo que también en su momento, eso es cuestión de chequear, lo voy a hacer ahora para no equivocarme. Para mí que Belinda también llegó a ser novia de este que hacía del Chili, Anderson Ballesteros, creo que sí. Voy a mirar un poco acá y a ver si no me estoy equivocando. A través de su cuenta oficial de Twitter, la mexicana negó una supuesta... negó, dice, pero viste, se lo vinculó. Belinda negó noviazgo con Anderson Ballesteros. Encontré la primera información. Algo de eso había con el Chili, que se hizo muy famoso en la serie El Patrón del Mal. Pero sí, Giovanni Dos Santos llegó a ser su pareja. Bueno, Belinda va a ser una también de las artistas en la inauguración que se va a llevar a cabo en México. Ahí va a estar J Balvin también. Los Ángeles Azules va a estar ahí. Maná también va a estar. Mira, un poco será. No, México es espectacular. Después algunos. Tyler, por ejemplo, no sigo mucho. Lila Downs, después veo Dani Ocean, pero sí, Ángeles Azules, Alejandro Fernández, Belinda, Maná, J Balvin, son artistas conocidos que van a estar en la primera inauguración, que va a ser el del jueves 11 de junio en el Estadio Azteca allá en México.
1: Hola, me acuerdo
0: ¿Qué se llama? A ver.
2: San Lucas, no, la no defiende, se hace aquí.
0: ¿Qué pasó?
2: Y a Pube que la dice, a la pena de usted a beber domingo, o sea, hace el campamento y Pube ahí venían 10 semanas, o sea, Ana Gendrini, una vela de botezán, o sea, ya a ver, todavía a hacer la legal, me dice, güey, ahí cae, un llama ella, güey.
0: Sí, claro, siempre así, 16 ya cansamos, ¿no?
3: Hola, Gianluca, Barney, te cuido, nada, estimado amigo, o sea, a ver, hoy no hay nada. Ay, mena, a ver si vale, pero sengo paraguariense. Va, digo, Gianluca, enseñan de Paraguay. Resulta que ambas apoyan, pues, apoyamos, hermano querido. Ahí capturamos, ya repetí mi yerse, ¿verdad? Echamos en la. Ñande Paraguay, ¿sira? Porque.
0: La repetí, pero repetidamente con de amigo, porque de que ponando ponase, ¿verdad? O perdé. Perdió contra Resistencia, jugando en la Chacarita, y sigue perdiendo, y está en zona de descenso. Sí, falta mucho todavía, sí, está bien, falta mucho todavía, una eternidad todavía, pero hoy está así, zona de descenso, con derrotas consecutivas. Este es el pedido de uno de los oyentes, que quería escuchar música tranquila, romántica, lenta, de Brasil. Alexandre Pires, por ejemplo, esa raza negra. Conmigo. Si vos pones Alexandre Pires, mi querido Wilson Uliambre, hombre de la ciudad de San José, de los campos limpios del Tapuá, no puede ser que no pongas José Viró, por ejemplo. Porque si no, se dedica tú a Llantanes. ¿Cuándo va a ver? ¿Qué pasó?
4: Buenas tardes, Gianluca. Yo llamo, soy oyente fiel de primero de marzo. A partir de hoy, COVID, peor en las Honduras. Soy Abelardo Sosa, de Buena Vista, Casa Paz. Muchas gracias y fuerza, Cerro Porteño 100x200.
0: Ahí está, esta canción, sí señor. Después ya puedes poner lo que quieras. La llegué high de mi suerte y todo, puedes poner si quieres, sin ningún problema. Ahí ya suena, vos se mirado saudade.

0: ¿Vos hiciste ya karaoke alguna vez en tu vida, güey? Con un traguito de más. ¿Alguna vez ya lo caí, mire allá?
1: ¿Qué hago aquí?
0: Un día esto vamos a practicar, Lini, esta música la vamos a meter en karaoke, porque este puede ir bien lento, no hace falta forzar demasiado la garganta. 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

0: Pase, tabune ya. Sentí la puta más o rápido debajo y se mueve bien en el músico. Hondo y que tiene mueve en el volumen lo que le puedo bajar. No, pues le ayuda y ve ahí. Levantalo más que candel. Me diz.
1: Diz o que é que eu faço?
0: Com essa solidão,
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0: Da tarde de sábado, no primeiro de março.

0: Hoy mala solución, la ña Molento Oveja, mala música para poder alcanzar.
1: Nació Haji, 1 de marzo.
0: Muy bien, ahí está.
1: Muy obrigado.
0: Muy obrigado a vocês por sintonizar a sua rádio.
2: 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Me diz.
3: Legal, Gianluca, mas lá por dentro, vamos sair, será? Vamos sair, será? A porrada de apodim beiju.
0: Beiju.
3: A prueba de disco sido quemado la merenda. Tira,
0: ¿verdad?
3: Hombre, es la tiempo de allá, Gianluca. Ya en duda la del programa toda la tarde, Gianluca. Pues jarete, doña Gianluca. Y saludo, mi respeto siempre, Gianluca, tranquilo.
4: Un abrazo, Gianluca, un abrazo. No, esto es, como dice, improvisación al momento. Y lo que te rompió alguna vez, como por ejemplo. Los cuartos finales contra España. Y ahora tenemos la oportunidad,
0: claro,
4: de poder pasar ese,
0: eso por lo que quieres,
4: ese mal momento que solemos recordar y llegar hasta la queridísima final y por qué no ganarla.
0: Por supuesto.
5: Jaupeña Luca Matecoco, a ver en Dula previene del Lira Wie. Cuando estés a ti supermercado, verás en Dula y la previene ahí en el programa. A ver de Lira Bellin Day. De Iquain, vamos a Manchester City, te diré.
6: Veja só você.
5: Un sago, a ver, ahí Vigindo y al Radoña.
0: Ganó Manchester City 3-0. Le mete toda la presión al Arsenal. Escucha la raza negra. Qué pena, loco, qué pena.

0: Buenas tardes, Gianluca. Siempre presente, Hugo López, desde la ciudad de Alexandria, estado de Virginia.
1: Virginia.
0: Estados Unidos, siempre le escucho. Feliz jornada para hoy. Muchas felicidades por los 50 años de Radio Primero de Marzo. Yo que le escucho desde el Mundial del 78 de Argentina y con la primera Copa Libertadores de Paraguay con Olimpia en el 79. Y anduve Aniceto Molina, el diario de un borracho, el purete. Un abrazo.
1: El
0: dijo nada para todos.
1: Cuando dice Aniceto Molina, luego ya ves, ya para mover, ya te mueves todo.
2: Habla temazo en Ayaluca, o sea, temazo. Temazo será colombiano. ¿Eh?
1: No sé por cuál habrá dicho, pero ya vamos a saber, sin problema. Gianluca, siempre te escucho, soy Robert de La Fortuna, Alto Paraná. Saludos, mi amigo, dice, saludos, Robert. Buenas tardes, Gianluca Bardi, el oyente fiel desde zona de Teniente Ochoa, departamento de Boquerón, Guillermo Ayala. Saludos, Guillermo, Chaco Paraguayo. Por Ciudad Presidente Franco, siempre audiencia total, Gianluca, me dice este mensaje. Un abrazo a la gente de Presidente Franco. Gianluca, Daddy Yankee, hay una canción de él, se llama Hecho también... Es canción del Mundial 2026 de la FIFA. Sí, lo que pasa es que es una cantidad impresionante, pero lo oficial va a ser esta, la de Shaki, la de la barranquillera bonita. Oyente fiel, dice Víctor Díaz, voltero de cuatro clubes. Este, circulando por las feísimas calles de mi Paraguay, querido. Dice, bueno, sorteando las calles. Ya nunca me podés decir qué día y qué hora Olimpia va a jugar con Vasco da Gama. Valentín Mendoza soy. Claro que sí. Va a estar jugando el día miércoles 20 a las 19 de local en Defensores de Chaco frente al descubridor Vasco da Gama. El descubridor portugués que vino acá a nuestro continente. Después agarraron estos fundadores del club y le pusieron de nombre eso, el Vasco da Gama. ¿Podés poner la música? Dice. Ah, claro, ya tocamos. Aquí está una bruma Levi Dice Paisowski Bench de Entraseu Valencia. ¿Te escuchan los hinchas de Cerro? Que es un cántico de la barra de Cerro Porteño. Anunciación. Tem um anúncio, Sound, ao seu Valencia.

0: Acá me dice Michel que la última vez, bueno, la última vez que Olimpia jugó ante Vasco de local empezó el Chaco, yo no existía todavía en el 90. Ese fue Copa Libertadores. Fase grupos. ¿Y quién era el otro brasileño que estaba en el Cruzeiro? No, Brasil, ¿verdad? Gremio. Ah, esa es la época que los clubes de un mismo país integraban el mismo grupo. Y era Olimpia, Cerro, Vasco y... ¿quiénes pasaron aparte de Olimpia? O sea, terminó el partido... ese fue el que entró para patear solamente ese tiro libre. Ese otro era. ¿Y clasificó a más Olimpia quién? Porque Olimpia está de más decir que... sí, sí, fue campeón. Ah, tres pasaron. Bueno, y pasó Cerro, Olimpia. Olimpia fue campeón después. De hecho, jugó ante el Barcelona de Guayaquil, que en ese momento lo tenía justamente al Vasco Rubén Darío Insúa, que dirigió a Barracas Central en los partidos que jugó ante Olimpia. Vamos con más oyentes.
1: Espectacular, como siempre, el programa. Gianluca, en el 2006, Shakira cantó luego en la final contra Italia y Francia. Una música. ¿2006? En la previa. Me recuerdo el más nombre de la música.
0: Shakira en los... en el Mundial 2006-2010, lo que... este periodo 2006. Ah, claro, sí, señor. Este fue para mí el mejor Mundial que yo vi, ¿no? Difícil de la historia porque yo vi... tengo memoria solamente desde el 2006 en adelante. La figura que tenía este Mundial será... Francia recurriendo a sus históricos del 98, estaba Zidane, Thierry Henry, compañía, Italia, Francesco Totti, Del Piero, Inzaghi, compañía. Este, la cadera no miente. Y después las mujeres nos lloran, cuerda más, imagínate cómo ha evolucionado. Ese año del 2000, sea Alemania, Michael Ballack, Podolski, Miroslav Klose y compañía, Oliver Kahn. Creo que ya era James Lehmann, el arquero de... Tu primer mundial latando, Michel, imagínate. Yo, es el primer mundial que yo recuerdo haber visto ese el 2006. Nosotros mismos teníamos equipazo. Esta canción. Shakira, Shakira. Que no recuerdo, Catra, va a ser. ¿Cómo se llama? Este 2006. Ah, bueno, y ahí ya empezamos. Son 20 años entonces de conmemoración de Shakira en los mundiales. Pues no podía estar ausente, León. Este es en castellano.

0: perfecto.
1: Con esa introducción de hace rato me hace acordar, bebé, en este set. En TikTok circuló un día esto, hace poco tiempito ya un video de lo que fue un resumen de ese mundial del 2006. Las selecciones que había era la locura. Holanda, Robin van Persie, Sneijder, Robben y compañía, Ruud van Nistelrooy, Portugal con Figo, Cristiano, Deco, Maniche, a ver, qué se le, Argentina estaba Messi, Riquelme, la Brujita Verón, Gabriel Heinze, Roberto Ayala, Cambiaso, Zanetti, Scaloni, Brasil tenía Ronaldinho, Ronaldo, Kaká, Adriano. Fue un mundial fantástico. Después otra selección europea, España mismo también en aquel entonces. O sea, fue un mundial extraordinario para mí el del 2006, que lo termina ganando Italia en tanda de penales en esa gran final ante Francia, que lo eliminó a Brasil, le pintó la cara a esa selección de Brasil. Fue un partidazo, un show de Zidane, un show. Nunca vi un tipo que haya ganado un partido solo como lo hizo Zidane ante Brasil en ese oportunidad. Creo que fue gol de Thierry Henry en aquella oportunidad, que termina cerrando, creo que hace un segundo palo, un pase largo, gol de Thierry Henry. Hace poco yo vi ese partido de vuelta, un resumen de ese compromiso. Bueno, y desde aquella vez en adelante, las músicas de Shakira en la Copa del Mundo. Ahora, 2026, cumpliendo 20 años, haciendo historia con sus canciones en la Copa del Mundo. Y empezó así, de esta manera. Y ahora con su Die Die.

0: felicidades a los 16 campeones de la historia.
1: Okay, ¿cómo va?
0: Escuchándote entre los oyentes fieles de Concepción, Paraguay. El año pasado, un año por Colombia, todos los días escuchando la 780 y tu programa también. Y me dice mi señora, se te iba a ir, pero digo que uno ya lleva en la sangre, en la piel el programa. Saludos cordiales, Concepción, siempre, Edgar Domínguez.
2: Saludos, Edgar, un abrazo.
3: Ya que estamos hablando de la farándula, Belinda, estuve para allá con Cristian Nodal. Y Cristian Nodal y hasta que se tatuó su nombre.
2: ¿Quién va?
3: Es un tatuaje. Y ahora hace tiempo ya se separaron y ahora Cristian Nodal se casó con Angélica Aguilar, que es la hija de Pepe Aguilar. Y así van las cosas, Gianluca.
2: 36 años tiene Belinda. Que en realidad es española, ¿verdad?

¿Cómo es Casu cantando? Sí, porque imagínate de Belinda y de la hija de Pepe Aguilar, ¿será? A Belinda. A la pucha. No quiere que use el Casu, entonces, ¿será? Mira lo que va a hacer. Mira, ahora me estoy enterando que Belinda realmente nació en España. Porque todo, yo al menos la tenía como mexicana. Pero nació en Madrid, España. Tiene 36 años. Y se habrá casado ya, ¿verdad? Oye, pone el Coti triángulo amoroso acá. Me dice, me echa un quilombo bárbaro que tuvo con Aguilar. Belinda luego. Y se armó un pero si hablamos luego de una especie de amor de tres, es una mala relación. Oreco, algo tiene posiblemente. Mala pucha, caso, acá está. Y algo tiene, será cantante. No, vamos a ver qué onda este caso. O sea, vamos a investigarle enseguida porque. Imagínate lo. Este, ¿verdad?

0: Ya también había sido. Ah.
1: Aquí sobra la pasión.
0: Esta es la que le hizo a Belinda. Ah, para Ángela Aguilar. La hija de Pepe Aguilar. Ay, juespete. O sea, uno es digno de escribir una telenovela de todo lo que pasó entre estos artistas. Pero yo me quedo con Belinda. Sí, para eso me voy a la inauguración de México. México y Estados Unidos. ¿Cómo estamos?
2: Señora, yo digo, hija, calma, que tú eres amor de la mujer, mira, la cosa, no hay caso, mira, un piro, cabecera.
0: Sí.
2: Añejando, te llamo, que no, siempre añejando, se va. Correando, y yo ven. Aquí, ¿dónde? Hay quien te fiende, rayo primo de más, y de Gianluca, se va.
3: Gianluca, tengo una idea. Sí. Más, pues, vos que tenés todo el control ahí, un grupo de WhatsApp para la gente que quiera con, con las tarjetas, el álbum Panini, a los que quieren llenar. Y los que llaman y dicen que se quieren apuntar al grupo, te dé la autoridad nada más. Gianluca, me agrego al grupo, este es mi número. Bueno, ahí ya tenía el número y armá, agregame, por supuesto.
0: Hay muchos, o sea que yo tengo varios ahí que están tratando de completar el álbum. Yo ya no me resigné, ¿verdad? Pero es muy jodido este año completar el álbum de figuritas.
4: Hola, Gianluca, ¿qué tal? ¿Cómo estás? Acá reportando sintonía desde el barrio Santa María de Asunción. Mi nombre es Blas Ocampo, siempre te escucho. Considero que tu previa es la mejor de toda la radiofonía nacional. Felicitaciones, Gianluca, por tu trabajo. Y que sigas así.
5: A partir de 3 grados la ovela. O puyarengo ovela y zaputa, el famoso ovela y zaputa.
0: Ovela y zaputa. Mis simientes dice pegándose, un poquito.
6: Buenas tardes, Gianluca, como siempre, con el programa. La güero Jorge Vea, se me dio la mitad de Chagua. Ajá, y yo para la gente en guaraní. Bueno, entero ella por la de ella, pues ajá, espectáculo la en el programa. El que tuve ya en Dumiet y en de Jehuay, debe de ir. Villa San Pedro César, ella ve música. En un barquito las esqueletas, el perecote de topa.
0: Desde Moyen por la gente, mañana de natura, ese no peme, ¿dónde? Espectacular.
7: Samba de Brasil, Pagode do Brasil.
0: Pagode también escuchamos.
7: Acuarela brasileira. 60 minutos bien interrumpidos.
0: Saludo desde Presidente Franco, Tres Fronteras, Onda Rapay. Hugo dice, saludo Hugo. Gianluca, que hay en Estados Unidos y novena, dice. No, yo dije nomás una forma, ojo, cosa que voy a ir a Estados Unidos, pero Estados Unidos y nos ven. La Benegao es un tema clásico de Brasil. Gianluca, saludos amigos, dice Sergio Brito desde la ciudad de Luque. ¿Cómo? Este entonces es una especie de letradito Ibáñez. Todas sus canciones hechas para las damas, para las ladies. Juan, por ejemplo, escribía eso. Yo, Diego, imagínate cantarle este a una mujer macho. Yo no enamoro más de ella. Se van de fondo, en Virecón y va a ir a la actuación. Ha bajado muy por aquí, ojo, mañana. Imagínatela. Y así le conquistó a Belinda y compañero. Le miró a esos ojos azules, esos ojos claros de Belinda. Y ahora vi que ya tiene su cabello negro. A mí me gustaba más cuando era rubia antes. Y había sido, ya tiene 36. Yo pensé que tenían la misma edad. Teníamos la misma edad. Javier de Lambaré, de saludos, hablando de Brasil. Ese que el Brasil de Irán paga más que la Copa Libertadores. Pregunto si es cierto. Te paga casi más de 30 palos el Brasil de Irán. Y podemos escuchar Salir con tu mujer de Don Omar y gracias. Eso es reggaetón. A ver, desde Somerville, New Jersey. Aguante el Rubio y Trinidad, me dice este mensaje. No deja su nombre, pero está en los Estados Unidos. Haciendo reporte de sintonía. Soy de Orqueta, pero por cuestiones de trabajo estoy por Santa Rosa de la Guaraí. Benigno Godoy, oyente fiel. Benigno Nono Godoy, joita Nono, o sea, Il Nono. Il Nono, está escuchando desde... Él es de Santa Rosa de la Guaraí, haciendo reporte de sintonía. Audios. A ver.
8: Gianluca, impresionante como una chica está tan arraigada a la historia de los mundiales, ¿verdad?
0: Lo de Shakira.
8: En este caso, en las canciones. Sí. Y cómo no le invitaron esos dos mundiales, creo que no participó. Y ahí tipo sí, el mundial no fue lo mismo.
0: Tipo ¿entendés? Los rusos
8: y
0: locos
8: ahora
0: que le van a invitar.
8: Lanzó ¿cómo se dice? El adelanto de su canción, todo el mundo se prendió y ahora sí parece toque. Que
0: increíble
8: va a haber mundial.
0: Tenés razón.
8: Y a ella le tienen que dar un premio legalmente porque Shakira significa mundial, ¿verdad? Desde 2006, boludo, 2006, 2010, 2014 con el la. Y ahora es que sea impresionante. Ella tiene que estar en cada mundial. Tienen que hacerle un contrato para que esté en cada
0: por
8: mundial.
0: Vida,
8: imagínate ¿no? Un poco. Y en 2030 que cante con Marilina acá.
0: Que venga acá, ¿verdad? Que sí, será.
8: Estable, no querés ver, ¿eh? Inauguración en Paraguay, canta Marilina con Shakira.
0: En cualquier momento, la copa que antes se llamaba, por ejemplo, Jules Rimet, se puede llamar Shakira, por ejemplo. El trofeo del mundial. Claro, si tanto 20 años hace de su primera participación. Es cierto, estuvo ausente en algunos mundiales, pero en el 2018, que empezó ruso, porque van a saber de Shakira. ¿Qué van a querer escuchar Shakira los rusos? Y los catalines, a ellos les interesan solamente sus dólares, ¿verdad? Bueno, y ahora volvió un poquito más para acá y ya se recurre a Shakira. Es cierto lo que dice el oyente. Porque apareció este pequeño adelanto que después el próximo jueves, se va a popularizar o se va a dar a conocer ya íntegramente. Pero en estos días nomás como que la gente empezó a encenderse con todo. Porque le escuchó a Shakira. Y vos sabés, le escuchás a Shakira y ya sabés que el mundial está ahí, a la vuelta de la esquina. Coincido con lo que dice Toche. Tiene que ser homenajeado por la FIFA ya, Shakira. Encima la vamos a disfrutar todavía mucho tiempo. Tiene apenas 49 años. Está igualita que en el 2006, por ejemplo. Hoy estamos viendo un video suyo del Waka Waka. Y para la gente que pregunta si las caderas mueven todavía igual como en el 2010, igualito, porque yo me fui a en la olla. Y estaba así acá cerquita mío. O sea, claro que es un espectáculo. Y quiero que ella que hizo una vez la oye graba Jave Pe Waka Waka hizo la. Que yo contaron la historia, ¿sabes? De que si para volver a verte tengo que, porque grabábamos juntos, estaban todos en el videoclip y estaban los jugadores y dice aquí, Pepe enamorada de Piqué. Si yo tengo que volver a verte y para eso tengo que ganar, porque viste que Shakira iba a estar otra vez en la final. Y le dice Piqué, si yo tengo que ganar el mundial para verte otra vez, voy a llegar a la final mundial solamente para verte, dice Piqué. Y llegó, o sea, si Tacuara Cardoso le hacía el penal a Iker Casillas, probablemente esta relación abortaba. No sabemos de verdad, en esa época ya había celulares, eso, WhatsApp, en las redes sociales, capaz Shakira, Piqué ya insistía, porque él ya había dicho que ya no estaba con Antoñito de la Rúa en aquel entonces, pero sabe que Antoñito de la Rúa fue un flojo de la gran pistola. Ahora es su socio, pero está bien, le hizo el favor. Aparte, lo que digo, Antoñito de la Rúa no estuvo con Shakira 10 años y Shakira no tuvo ni un gato, no se embarazó nada. 10 años le tuviste a Shakira, hermano, muy algo no sé. No le y Piqué en 6 meses ya vino, así que Milamba ese que fue el primero. Después ya vino Sasha. No sé cuánto tuvo hijo. Dos parece que tuvo de Piqué. Milan que fue el primero y Sasha ya vino después. Sasha ya Milan ya vino en 6 meses nomás, lo de que se conoció en 6 meses ya fue de Guasú de Moy Shakira. Ese pues, es el tema, la edad, claro. Piqué está una locomotora, era Piqué en esa época. Jugaba en Barcelona, entrenado, rubio, español, ¿sabes cómo era? Y 10 años no se embarazó Shakira de Antoñito de la Rúa. Que era hijo del ex presidente de la Argentina. 10 años de relación con Shakira y Shakira no tuvo a Piqué. Y ahí también otra, Piqué tenía 23 y Shakira ya tenía sus 30 y picos en aquel entonces. Pero igual, Piqué hizo bien el laburo, aseguró el partido hasta que después no sé qué le pasó, que se le cruzó por la cabeza para, ¿cómo se llamaba la que apareció? Que le dedicó música y todo, la Clara, Clara Chía. Apareció Clara Chía y le terminó cambiando el que fue después del que no Chía, le dijo, mámelo, y así se fue Piqué con Clara. Y a partir de ahí, Shakira ya no tuvo más pareja así sólida públicamente, se lo vinculó con varios. Yo soñaba con la pareja Shakira Lewis Hamilton, por ejemplo, que fue un rumor muchas veces, pero que nunca se oficial nada hubo al final. Pero se fueron como estaban, algo, yo creo que algún... algún intercambio de mensaje por lo menos hubo ahí. No sé si fue parte de Shakira, si fue Lewis Hamilton, pero yo soñaba con esa pareja. ¿Te imaginas ver a Shakira por los Gran Premios, por ejemplo? Puta, yo no la... Rosita Torres, imagina. Kim Kardashian ahora. De poder haber sido Shakira, va a ser ahora Kim Kardashian. Pues esa jodida. Complicado. Él es Lewis Hamilton también. ¿Quién le va a quitar lo bailado? Bueno, estamos hablando de Shakira, la diosa del mundial. Cualquier momento va a aparecer un trofeo. La que antes era Jules Rimet, ahora va a ser el trofeo Shakira para la Copa del Mundo.
9: Gianluca, ¿qué tal? Oyente fiel de la 780, hace más de 25 años. Hace más de 25, yo tengo una radio que era de mi abuelo, que hasta ahora conservo. Y él me regaló ese. Y yo escucho la 780 hace más de 25 años. Todos los programas de la 780. Sí, señor, pues ya me ha gustado. Es jugador de fútbol por Colombia. Es la camada de Garzaracho, Chelo Tigarrillo y toda Ayala. Gustavo Anite, oyente fiel.
0: Cristiano Ronaldo y Messi, lo que le van a superar a Shakira en mundiales. Seis mundiales van a jugar ellos. Acá me dice nuestro colega y amigo Alejandro Ortigosa, tiene más mundiales que jugadores. Dice, bueno, y Messi y Cristiano, que le van a superar, porque ya tienen seis mundiales. Shakira 2006, 2010, 2014. No le soñó el entrenador en el mundial de Rusia, 2018 ahí no estuvo, y Castalo que no estuvo también. Y ahora este va a ser su cuarto mundial. Una especie de Nicanisa va a ser, ¿verdad? Para cuatro mundiales. Bueno, Rafa Márquez jugó cinco también en su momento con México. Carvajal también jugó cinco mundiales, ya que el arquero. Y ahora Messi y Cristiano van a jugar su sexto mundial. Bueno, y Shakira tiene cuatro mundiales, pero porque el técnico no le soñó, porque si no hubiera sido seis mundiales ya también. Si es que se iba a Rusia, si los rusos estaban allá más compenetrados, por ejemplo, con la cultura sudamericana ya eso. Seis mundiales con su Dai. A ver, tengo muchos mensajes que voy a compartir. Dice, ¿quién sería esa persona de Somerville? También vivía ya 27 años, dice Alfredo Ayala. No dejó su nombre, sino ya decía. Después de Luis Alberto del Paraná, ella va a ser la cantante paraguaya reconocida a nivel mundial, dice, por Marilina. Sí. A pesar de que los perros ñañá será que critica porque Marilina, porque... Y es muy popular, Marilina, que es popular, se le quiere, se ganó su lugar, no es una caída del cielo, no es que tuvo todo así a su favor. No, loco, empezó allá. Quique Casanova te puede contar perfectamente lo que fue la historia de Marilina cuando apareció recién. Como Esteve Villarrica, apenas hablaban y cómo le fulminaban, será ahí en las redes sociales. Vi una que era jurado en ese programa que hasta hoy en día... Le está metiendo caño, no sé por qué, que no, superá, loca, superá. Que no sé, que no es tal cosa, que música, que pega moa. No, y así su nombre, ustedes ya saben quién es. Ya nunca lo fue agradable. Y ya hasta ahora se pronuncia porque está ahí, tal cosa, que esto hubiera sido otro artista. Y se le quiere, esa amiga, se le quiere. La gente es popular, contagiosa, no sabemos. Aparte, no es que ella iba a cantar esto. Él mismo va a cantar el himno nacional, lo que va a cantar ella. Entonces pido por qué. ¿Cómo me estás ya? Ah, no, tengo una cosa loca. Pero sí es lo que dice este oyente. No sé si hace punto luego, ¿verdad? Pero hacer una especie de comparación de la popularidad que puede llegar a tener más todavía a nivel mundial después de esto. De ir a los Estados Unidos. Aparte va a estar en una jornada inaugural. Eso no es difícil, ¿no? Paraguayito no se tapa guasuyo y ni en la imponada la gente compartió esta cosa. Eso no es. Por eso yo siempre cuento aquella famosa historia de por qué tuvo tanto éxito en nuestro país la danza de la botella, el baile de la botella, cuando ponen acá encima de la cabeza uno y otro y otro. No por la espectacularidad, sino porque la gente miraba en qué momento se caía. No es porque estaba valorando de que ya tenía 4, 5, 6 botellas encima de la cabeza, no. Tuvo mucho éxito porque la gente se sentaba a mirar para ver en qué momento se caía. No la forma en que se iba levantando. Bueno, y ese es muy de nosotros, lastimosamente. Gianluca, 20 años ya pasaron de aquel cabezazo de Zidane, expulsión y otra cosa, que vuelvan las bubucelas. Y dice, bueno, la bubucela pues era algo bien de los sudafricanos. Por eso nomás era, vamos a decir, que la gaita para los escoceses, por ejemplo. Y sí, 20 años el cabezazo de Zidane, que si no hacía eso, uno nunca sabe qué hubiera pasado, ¿verdad? Porque era la gran figura, Marco Materazzi, y le provocó a los exultantes, le habló de la familia, de la hermana y esto que aquello. Gianluca, no sabe si algún canal de aire va a transmitir el mundial. Dicen, algo ya me dijeron, pero no soy yo, que no me corresponde a mí decir eso, a ver.
10: Hola Gianluca, ¿cómo estás?
0: Bien, bien.
10: Aquí escuchando el programa. Marilina cuando va a cantar cachaca, gente que va a cantar la nueva, no va a representar para cantar la Liga Nacional Paraguay.
0: Ah, pega con lo
10: todos los partidos.
0: Sí, claro, eso es lo que digo. El que se pone se va a ir a cantar mentiroso, no, va a cantar el himno nacional paraguay. Eso pues.
11: Apella Lucas será. No. Vale, el no, Parana. Parana será.
0: ¿Qué picó?
11: Estábamos hablando bien y justo te acordaste de Tacuara. Los perros ya se salen. Vamos a subirse. Vamos allá, Lucas.
0: Pero hay que superar, también forma parte del proceso, loco.
11: Mil vagautos vio una Gianluca la curada esa que destroza a Marilina en las redes.
12: Hola, don Gianluca, Matecoyo, amigo. Yo voy a un palometa así, está colado, se la está colado. Yo voy a un palometa así, digo, y la mandó mi moira, ver, y quinto y que ve. Y me lo mandó ese rayo, y ese rayo Panacosta y TV ahí.
0: Panacosta y TV, está dando el Gini Campera pausa. Una cosa, loco. Sí, a ver, vamos. ¿Qué pasó?
11: 100% con Marilina. Cuña paraguaya, cuña plaspe. Que vino, no, nadie le regaló nada.
0: Claro.
11: Y esfuerzo, sacrificio, va a cantar nuestro himno acá en los Estados Unidos.
0: Muy bien, palmas.
11: Vamos,
0: arriba.
11: Paraguay.
0: Ascensión entera.

0: 23.
1: Sí, imagínate, si Tacuara Cardoso metía ese gol, Gianluca. Otro sería la historia y en claro. vez de Piqué sería Tacuara.
2: Y no sabemos.
1: No, muy grande, muy grande.
2: ¿Qué cosa puede haber pasado? Por ahí se enamoraba un paraguayito.
1: Tacuara salvó claro. una relación, una futura relación. Qué loco ya. Qué pucha será. Y este año sí que, o sea, y este año sí que termina la historia mundialista para Leo Messi y para Leo Messi y para
2: ya no.
1: Cristiano Ronaldo, sí, el comandante.
2: Seis mundiales, loco, imagínate lo que es eso.
1: Qué pucha, o sea, que denso de, en ese lado, en ese, desde ese, desde esa perspectiva.
3: Porque tú con ella, Luca, aquí hay más en lucha, nada de playa, pero más bien que ya jugaba. Ya estoy escuchando y no sé por quiénes son los que juegan hoy.
2: Y yo tampoco.
3: Víctor Díaz, el de este fiel.
2: No sé quién juega hoy.
3: Yo del 76, wey.
2: Posiblemente 2 de mayo va a estar jugando enseguida frente a Rubio Ñu. En Pedro Juan Caballero se va a estar jugando este partido. Siempre escuchando los fines de semana a Radio Primero de Marzo. No importa si no hay encuentro de fútbol, a las órdenes por Villarrica. Alberto dice este mensaje. El horario de los encuentros de primera lo indica la empresa que tiene los derechos, dice, o lo hace la PF, dice, la televisión. Saludos, Alberto. Me está escuchando otra vez en la 840M, la histórica Radio Guairá, que el año pasado cumplió 75 años. Ahí va. Rio de Janeiro. A ciudad maravillosa. Ahí donde estuvo Gustavito Gavilán, escuchando Pagoggi, escuchando el sertanejo y bailando samba. Fin de semana, Gino, porque hay fútbol local. Una pachita de fuchibol, como diría Skanky. E o Nego e Solimões. CC le choreó a Rionero. Eso no se hace CC. Os Filhos de Francisco.

0: la ciudad candidata y el oyente de la 180, Deporte Total, a full time.
1: A full time, muy bien.
2: En lugar, ambate, saludos desde Concepción. Para ver, no hay que crucificarse a la espalda de la animal que vemos momento para resultar la penal. Año mismo, año animal, la penal. Yo ya tengo y llega, tú ya, normal, pues. Por la gente o crucificado
1: eso. Liquidata, ¿cuál es la comentación?
3: No. No, Marilina no es coindo y coiga. No, no va a andar esa. No anda. Yeah. Es vieja, ¿te acuerdas ya? Pues, no, en vez de vieja, inútil, rey.
1: ¿Y dónde usted coge? ¿Dónde está robado? ¿Dónde será?
4: De un arrozo no
1: peto,
4: yo piquei apavorado.
5: Gianluca, Palmeiras, ese equipo se rota. Otra semana no jugamos ella.
1: No, miércoles 20.
5: El
1: 20.
5: 20, haremos el hijo Guataquina y ella.
1: Miércoles
5: 20. Será Neymar o Jota la Mundial, mira.
1: No,
5: Eso es Ancelotti, pues yo digo Ruta la Celta.
1: No, se va a ir al Mundial.
5: De inicio, mira.
1: Yo ya dije la vez pasada lo de Neymar. Lo que pasa es que lo de Neymar es más emocional, es más sentimental. Y me incluyo porque yo también lo quería ver al Mundial, de que nos quedamos con el Neymar del Barcelona, nos quedamos con el Neymar alguito de en el Paris Saint-Germain también. Pero hoy ya no está para una Copa del Mundo. Y por eso la vez pasada, aprovechando que estaba el profe Benicio, y le hice recordar, en el extrafondo, le hice recordar una partecita de un tango. El tango que se llama Wilson, si tenés por ahí nomás te voy a pedirlo, si no, no te preocupes porque no te estoy tomando de sorpresa. El tango se llama Cuesta Abajo, que es de Carlos Gardel. No sé si también habrá otro que lo interpretó en su momento. En una parte de ese tango habla de una frase que viene perfectamente de la mano con la situación de Neymar. Y esa parte, ese fragmento de ese tango de Cuesta Abajo dice: la vergüenza de haber sido y el dolor de ya no ser. La gente se quedó con ese Neymar de lo que fue y el dolor de lo que ya no es hoy en día. O sea, él fue un extraordinario jugador. No llegó a ser quizás, no sé, campeón del mundo, lo que sea, con Brasil, fue un extraordinario jugador. Este tango grafica perfectamente lo que es la situación de Neymar.
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1: Ahí está, pone vos, la vergüenza de haber sido el dolor de ya no ser. Eso es Neymar hoy en día.
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1: Ahí está, ya no es, pues hoy en día ya no está para jugar una Copa del Mundo, es un torneo del Libre, está más bien ahí, yo creo yo, en su lugar en el mundo, en el Santos, en algún momento solamente puede levantar más todavía sus niveles, pero ya no sé si para una Copa del Mundo. Bueno.
7: Sí, amigo Gianluca.
1: ¿Cómo estamos?
7: A la ver, Luis Enrique Pérez, un programa te envió y mandó agua. Ya por acá, cuidado, sí, paguas.
1: Pero así paguas, ¿sure?
2: Gianluca, a ver, si ahora Malvina, los no la sorprende, primero número uno, y nada, al de la Arcidera. La Lojino Malvina, Jota, al de la Arcidera.
1: El potrillo, al de la Arcidera. ¿Por qué no?
8: Buenas tardes, Gianluca. Te saluda Juan Mereles desde California. Estoy escuchando que van a mandar a la muchacha esta Marilina. Está muy bien, está bien. Hermosa muchacha, pero que venga a cantar música para la. Porque si va a cantar cumbia nomás, entonces no nos va a representar.
1: No, va a cantar el himno nacional paraguayo, va a cantar.
9: Buenas tardes, Gianluca. También excelente programación. Ah, muy músico, pion la mundo, voy la ojo a papá, pues es Marilina. Todo pura geo, pura gestea. Ya eso, hay que dejarle cantar. Vengo del gigante Paraguay.
1: Claro.
9: Tengo el ponte a la mundial. ¿Ve?
10: ¿Será que la gana fue?
11: Ya, Luca. ¿Te acuerdas cómo funciona más? Ya no, andamos.
1: ¿Te acuerdas?
11: Y dejar de mencionar su nombre y. ¿Por cuánto te está pagando? Pago pagar la periodista, acuérdate cómo tú seas, Juan. Para dejarlo que Santa Cruz, pues, Santico.
1: Oye, te, yo, amigo, ya llevo. Sí, ¿qué pasó?
12: Wilson Uliambre, el mago de la consola, ambario. Sí, por ahí tenés nomás Wilson, ese tango, hey, igual que vos son improvisados, hey,
1: ¿sabes cómo me miró cuando le dije eso? ¿Sabes cómo me miró? O me te oigo como ojo, sí, cuando porque le dije eso, sí, por ahí tenés encima que le quise ayudar para que no le sorprenda, no, mañana ahí se dice, digo, que va a vender mi más, me dijo, ¿ustedes no escucharon nomás? Y yo siempre, esa mañana se lo he apuntado y se ve más de mi más en base. Más en base, más de Erika, me mueve ese olero para ese. Así me digo. Sí.
13: Ya tú, ya lo que la. Y si yo bebo, es el problema mío. Y señor, ya tú, vea. Después ya yucane, me voy tres leones, sin el dedo, tres, ya yucane en vez de uno.
1: Bueno, no, tenemos que ir ya nosotros en frente con los compañeros, ¿sabes?
14: Nos enduce a Tacuara, Arera, Marina, Arera, estamos los enduce ahí, ¿sí? Está feliz, mi siete y mi chimigo yo pagando de Tacuara, ¿no? Ya, mi candidata por el uso.
1: Claro,
14: bueno. Ya la... Bueno, yo voy y programado en la
1: ya. Gianluca Neymar es el príncipe que no quiso ser rey. Saludos, me dice Moisés. Muy buena frase. Sí. Lo que pasa es que coincidió con Cristiano y Messi en su esplendor. Y eso queda su no también terminó opacando. Por eso es que para mí uno de los... No sé si es malo error, ¿verdad? Pero el de haber dejado Barcelona, por ejemplo, para ir al París Saint-Germain, porque él buscaba ser protagonista, está por encima de lo que es Messi y lo que es también Cristiano Ronaldo. Pero bueno, para la Copa del Mundo ya no está. Reiteramos rapidito los partidos que tendremos el día de hoy. Son dos en total, a las 17:45. En breve se viene Pedro Juan Caballero, 2 de mayo, que va a estar jugando ante Rubio Ñu. Arbitraje para este compromiso a cargo de Álvaro Jiménez, que tendrá Carmelo Candia como su asistente número 1. Diego Silva va a ser el número 2. Cuarto árbitro César Rolón, en el VAR estará Edgar Galeano y Cristian Sosa como asistente VAR. Mañana también hay fútbol, pero hoy a la noche a las 20 estarán cerrando esta jornada sabatina Nacional ante Deportivo Trinidense en el estadio Arsenio Rico, esto a cargo de José Méndez como árbitro principal, José Villagra y José Mercado estarán como asistentes, Carlos Figueredo será el cuarto árbitro, Carlos Polveritis en el VAR y Milciades Aldívar va a ser el asistente VAR para este encuentro. Mañana Olimpia estrena su título apertura, va a estar jugando en el Defensores del Chaco de visita frente al Rayadito Deportivo San Lorenzo, por los opuestos, el primero ante el último, el campeón ante el que está hoy en zona de descenso. 17:45 arranca el encuentro mañana, pita Derlis Benítez, en el VAR estará Fernando López y Luqueño Libertad. Mañana la propuesta, Anita Guá, cancha el 12 de octubre a las 20, arbitraje de Juan Gabriel Benítez y Ulises Merele va a estar como a retrobar. El próximo lunes se estará cerrando la fecha con los últimos dos partidos, Ameliano de local ante Recoleta en Villeta, 5:45 de la tarde, pita Blas Romero, David Ojeda será el árbitro VAR y en La Olla se baja el telón de esta antepenúltima fecha del campeonato, donde Derrick López impartirá justicia en el duelo entre Cerro Porteño y Guaraní en el VAR José Armoa. Son los comorosos que marcan en su agenda esta fecha, la número 20 del campeonato. Son las 5 de la tarde con 35 minutos y nosotros nos vamos hasta los compañeros porque se nos viene el primer compromiso de esta fecha del campeonato, 2 de mayo, de local frente a Rubio Ñu. Para ello, aquí en 1 de marzo en las 7:80 AM, ya saluda y ya comanda la transmisión Michel Benítez.

0: Hola, hola, hola, hola, ¿qué tal, queridos amigos? Bienvenidos, acá estamos de vuelta junto a todos ustedes. Día de fútbol, el 2 de mayo de Pedro Juan Caballero en la terraza del país frente al equipo de Rubio Ñu. Un placer estar nuevamente junto a todos ustedes para acompañarles en este día sábado. Primer partido, arranca la fecha con este primer partido. Un partido muy importante para el equipo local y ni qué decir para la visita de supervivencia en esta recta final del torneo Apertura. Termina el torneo de apertura en pocas fechas y después se viene el torneo clausura, pero muchos dicen, tranquilo, es recién el torneo de apertura, pero si no hace bien las cosas en el torneo de apertura, casi es difícil recuperarse en el torneo clausura. Ahí está el equipo del 2 de mayo, mala campaña, comiendo sus ahorros. También el equipo de Rubio Ñu arrancó bien, se frenó a mitad de camino, ahora con el gato ha levantado nuevamente, pero Rubio Ñu está ahí. Rubio Ñu le puede complicar la vida a algunos equipos y es el 2 de mayo de Pedro Juan Caballero, está el conjunto del Sportivo Luqueño, muchos equipos que están ahí lo más cerca, San Lorenzo el más comprometido, pero ojo, una buena campaña Rubio Ñu puede estirar a los equipos que dividen por tres temporadas. Tardo Virgili, ¿cómo le va? Bienvenido a la cobertura.
1: Bien, ¿qué tal, Michel? ¿Cómo te va? Buenas tardes también a la audiencia de Radio Primero de Marzo, Deporte Total, inicio de esta fecha número 20, un campeonato que ya tiene su campeón, realmente como que la atracción principal ya ha quedado de lado, ¿verdad? Teniendo en cuenta que Olimpia ya se coronó campeón la fecha pasada, pero igual los puntos siempre son importantes para los que intentan terminar más arriba y sobre todo para aquellos que están muy necesitados de mitad de tabla para abajo, los que están a mitad de tabla pensando en el acumulativo y lo que están bien para abajo pensando en la tabla de promedio. Entonces, de todas maneras, siempre estos puntos finales dentro de este campeonato de apertura no dejan de ser importantes.
0: Abrazo grande para todos los amigos quienes están en sintonía en diferentes lugares, ya con la previa junto a Gianluca. Escuchamos de todo realmente, como siempre en la previa. Hasta tango se escuchó en la previa. Hasta un triángulo amoroso de Cristian Nodal con Belinda Casu y Ángela Aguilar. Un poco de todo se escuchó en la previa, Tana.
1: La verdad que sí.
0: Lo que yo no sabía es que Gianluca había sido, estaba recibiendo plata de algunos jugadores.
1: No, terrible. Terrible. No llegó a nosotros.
0: Para la empanadita de repente para esta tarde que estira tanto, ¿verdad?
1: Había sido muy importante.
0: Para el mbellú y el cocido de repente, sí, puede ser muy importante. Sí.
1: Pastel mandió.
0: Para el pastel mandió. Pero yo miro hasta hacia el sector de Gianluca, anda y por ahí me dice, entonces, doy la plata a Gianluca.
2: No sé, estoy esperando lo que decía recién. Yo te acuerdo con el matecito todavía, Michel. No,
0: con el matecito, yo con el matecito también. Robert lo mejor trajo algo. A lo mejor Robert ligó algo por el camino.
3: Había sido en la previa, está el secreto, Michel.
0: En la previa está el secreto. Mate con Robert, todo tranquilo.
3: Hola, Michel. Hola, Tano, doña Gianluca. Audiencia, muy bien, lindo sábado, fresquito este sábado.
0: Sí, amaneció fresquito, pero sí. Ojo, parece que mañana es 11, ¿verdad? Mañana parece que sí,
1: mañana y el lunes.
0: Menos de 10 parece mañana, ¿verdad, Gianluca?
2: Sí, mañana mí, menos de 10, mañana terrible, mañana y el lunes por sobre todo la cosa, mañana.
0: 8 grados luego mañana.
2: Mañana 6, Michel.
0: Ah, 6, ojo, 6 grados,
2: Va a estar lindo, va a estar lindo el día. Mínima sí. De 6 grados mañana, lunes también, el martes, recién el miércoles sube apenas a 8 grados.
1: Acá por lo menos no llueve. Tuvimos un poquito de sol.
0: Salió el sol. ¿Vos sabés que ayer marcó lluvia y no llovió?
2: No.
0: Espectacular se comportó el día de
2: salió el sol ayer. Por al lado de mi casa, Michel.
0: Sí, efectivamente. Y bueno, acá el tema de neblina siempre hay que estar atento, ¿verdad?
2: Pero,
0: menos mal que el horario es temprano, porque en Pedro Juan Caballero era complicado si era el partido a las 9 de la noche.
1: A las 9 de la noche. Siempre tuvimos ese inconveniente.
0: El segundo tiempo, Tano, a las 10 de la noche, ese sí era complicado.
1: Y acá horario. Tenemos combo completo, hace frío, llueve y empieza la neblina en la terraza del país.
2: Pedro Juan Caballero ahora 9 grados.
0: ¡Epa! 9 graditos, sí, 9 grados. Hace poco hicimos el partido con Tano también, el partido entre el 2 de mayo y el equipo de Guaraní, que arrancó soleado.
1: Sí.
0: Y después ya empezó a llover.
1: Empezó a llover. Y después tuvimos
0: y después
1: neblina.
0: Bajó neblina también, sí, un poquito de neblina también. Pero
1: hoy le agregamos el frío.
0: Hoy le agregamos el frío, la verdad, tremendo el frío. Pero algunos se aguantan el frío. Ahí está Alexis Fariña, parece que no se aguanta.
1: Alexis Fariña le estaba contando a Cabaña, los dos son canteranos de Cerro, sí, al Yankee Cabaña.
0: Mira los muchachos ahí, se da los muchachos.
2: Gorrita de por medio, campera, sí, cafecito. No,
0: está complicado. Y estadio casi vacío.
1: Como uno esperaba.
0: Y los sábados generalmente, yo me fui varias veces, allá por el 2000, hasta el 2008 me fui, después ya no me fui más, pero esos dos primeros años, en realidad 2008 yo me fui poco, pero 2006, 2007 me fui muchísimo. Y me decían que, preguntaba, obviamente preguntaba por qué siempre los viernes. Y me decían que los sábados, el atractivo en Ponta Porã y Pedro Juan Caballero es ver desfiles de motoqueiros. Ese es el tema. Y a la generalmente sábado a la tarde es el desfile de motoqueiros. Ese es el mío de tarde. Sí, el desfile de motoqueiros. Ese es el atractivo de ese. El rugir de los motores, pero de los motoqueiros.
1: Mirado, de diferentes esa gamas. Es la atracción.
0: Esa es la atracción los sábados. Por eso que dice que no se programaban los partidos los sábados. No,
1: y ellos también, o sea, los sábados tienen su suizo.
0: Ahí está.
1: Ellos tienen su fútbol amateur.
0: Por eso siempre te decía, si no es viernes, tira directo domingo.
1: Sí, directo.
0: Porque sábado dice que ya la gente. Y mira, estamos observando el sábado. Nada.
1: Y agregarle este clima, ¿verdad? Y aparte clima, que el equipo no está pasando. Costa que viene de una victoria un tanto sorpresiva la fecha pasada.
0: Sí, totalmente. Que me tocó relatar con Pancho ese partido. Vos sabés que me llamó poderosamente la atención. Bueno, nosotros hicimos el partido contra Guaraní. La actitud en ese partido del 2 de mayo le sorprendió a Trinidense. Unos 15, 20 minutos le robó el protagonismo a Trinidense. De hecho, hizo el gol rapidísimo. Después sí, Trinidense tuvo el control del mando y todo el segundo tiempo. Encontró el gol de tiro libre de Pedro del Valle y defendió ya el partido. Pero primer tiempo impecable. Segundo tiempo defendió. El resultado.
1: Para el 2 de mayo es importante terminar así de buena manera porque para poder sostener el proyecto Ledesma.
0: Sí, totalmente. Lo de Ledesma, gran triunfo realmente de Ledesma. Y un Trinidense que le ganó Olimpia y después no supo sacar diferencia con otros equipos.
1: Increíble realmente. Viene de dos derrotas consecutivas el equipo de Trinidense.
0: Señoras y señores, ya están los protagonistas dentro del campo de juego rapidito. El equipo el 2 de mayo con Ángel Martínez, René Rodríguez, Pedro Sosa, Juan Camilo Zay, Castro, Fernández, Sanabria, Costa, Fariña del Valle, Fretes. El equipo de Rudioñú con Frágueda, Ferreira, Blasi, Vallejos. También Vallejo en realidad, Javier Vallejo, Cabañas, Jiménez, Cardoso Lucena, Martínez, Montiel, Jiménez y Steven Pérez. Comentario previo, Beltano Brasil.

0: Sono un italiano.
1: Bien, todo listo en el monumental Río Parapití de la ciudad de Pedro Juan Caballero, en la terraza del país. Se abre esta fecha número 20 del campeonato de apertura con dos equipos que han tenido realmente mucha irregularidad a lo largo y a lo ancho. El equipo de Rodiñú había arrancado mal, luego pudo hilar realmente resultados importantes, supo salir en su momento de la zona roja de la tabla del descenso como consecuencia de esos resultados, luego volvió a ingresar. El equipo el 2 de mayo como que quedó con esa ilusión de Copa Libertadores América después de haber pasado la primera fase y luego haber quedado eliminado la segunda fase, no se pudo recuperar, salvo algunos que otros partidos de maneras puntuales, ¿verdad? Sobre todo la última fecha donde él había derrotado jugando de visitante al siempre pintado Sportivo Triniense. El equipo de Eduardo Ledesma con Ángel Martínez en el arco, una línea de cuatro con René Rodríguez, hoy como lateral derecho, Pedro Sosa, Juan Camilo Sáiz y César Castro en el costado izquierdo de la defensa. En la zona de la mitad de la cancha, Sergio Fretes y Alan Fernández serán los extremos, Sergio Sanabria, Marcelo Acosta los internos, va de media punta Alexis Fariña o probablemente como un quinto volante en compañía de Pedro del Valle, que será la referencia máxima en ataque en el conjunto Pedro Juanino. ¿Qué presenta la visita? Franco Frae hace el arquero, una línea de cuatro con Rodi Ferreira, Vallejos, Blasi y Cabañas por el costado izquierdo. En la zona de la mitad de la cancha, también cinco hombres. Los Jiménez, vamos a ver si se movilizan por los costados o si Juan José va como media punta. Luego estará también Lucas Montiel, el Pica, Ángel Cardoso Lucena, en compañía del Chapa Martínez, los volantes internos, y la referencia máxima en ataque será la de su goleador, Steven Pérez, con la camiseta número 40. Ojalá que podamos tener un lindo espectáculo. La temperatura baja creo que de alguna manera invita a correr, a sudar un poquito. Un campo de juego que aparentemente está en buenas condiciones. Había disfrutado un magnífico en la semana partido de Copa Sudamericana, estadio lleno, con presencia de Neymar. Hoy el antítesis totalmente diferente, un estadio vacío para arranque esta fecha número 20. Todo listo en Pedro Juan Caballero. Se enfrentan 2 de mayo Rudiñú con el arbitraje de Álvaro Jiménez.
2: Iba a autorizar, ahí está, iba a autorizar el árbitro del partido, movió la pelota al equipo de Rudiñú. Ya se juega el partido.
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2: Blasi que está rechazando, atento Sanabria en la marca, dejando la pelota para Castro, que está dominando nuevamente para el conjunto del 2 de mayo. Ahora Rudy Freire rebotó en el esférico, pero recupera nuevamente Castro, entregando otra vez para Juan Camilo Sáiz, tocando con la presencia de Sosa sobre la punta derecha.
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2: Sí, la salida nuevamente que va a corresponder al conjunto de Rudeño con el Chapa Martínez. Retrocede la pelota, entregando más atrás, buscando la conexión con Vallejos. Y ahora va a salir Blasi, que tiene otra vez el esférico, tocando con Javier Vallejos. Fleitas es el central, la pelota viene otra vez sobre la punta izquierda con Víctor Cabañas. Cabañas que va a jugar, entregando nuevamente con Jiménez, va a insistir, la pelota viene por el medio para el Chapa, para el Bigotón Chapa, ojo con Del Valle que está jugando de nueve, va Del Valle, chocó Del Valle, insiste, se cayó, no hubo falta, Tano.
1: No hubo falta, lo tomó bastante lejos al árbitro del partido, pero de todas maneras, ese brazo extendido no llegó a la categoría de falta.
2: Y René Rodríguez está repitiendo, ¿te acordás que la vez pasada Marcelo Acosta jugó el lateral derecho el partido contra Guaraní?
1: Sí.
2: René ya jugó el partido contra Trinidense y ahora vuelve a repetir como lateral derecho.
1: Y Acosta ya pasa al medio.
2: Sí, es verdad, la pelota que viene otra vez por el medio, atento, firme la marca Chapa, que está rechazando nuevamente para el equipo de Rudiño.
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2: Corría Rodi Ferreira, la pelota para un costado, el lateral Onofre.
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2: Se equivocó Ferreira, atento Castro en la marca, recupera nuevamente Rodi Ferreira, pero estaba trabando. Otra vez Castro dejando la pelota para Pedro de Valle. Atento está Vallejo en la marca. Retrocede el esférico, jugando más atrás con Frágueda. Tiene otra vez Frágueda la pelota, dejando para Brian Blasi. Se le acerca también.

0: sobre la punta derecha, ubica bien la pelota por el centro para que el Cardoso Lucena. Lucena sale para el equipo de Rodeño.
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0: Bueno, Víctor Cabañas aparece lateral derecho y Jiménez de lateral izquierdo, que ya había jugado una vez de carrilero frente a Olimpia.
2: Yo lo vi
0: y
2: ahora, de carrilero una vez.
0: Sí, contra Olimpia jugó de carrilero y ahora aparece directamente de lateral izquierdo y Cabañas, porque Rodi, obviamente me extrañaba que lo veía bastante adelantado, pero Rodi es un jugador que se proyecta mucho, pero está jugando de volante, Rodi, ahí está.
2: Está jugando de volante por derecha, entonces los dos Jiménez están por izquierda. Juan José está de extremo y el otro Jiménez está de lateral de izquierdo.
0: Y Montiel ya lo veo por el medio de media punta.
2: Por el medio de media punta,
0: anunciando, sí.
2: Por lo menos ese anotamos bien.
0: Sí, es verdad, será lateral que va a corresponder favorable al conjunto del 2 de mayo.
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0: Será salida que va a corresponder favorable al conjunto de Rodeño. Mucho frío en la terraza del país. Ahora, 2 de mayo, Rodeño están igualando 0-0.
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0: René Rodríguez, el encargado para este lateral que va a corresponder favorable al conjunto del 2 de mayo. Está la presencia también de Fernández, recostado sobre la punta derecha, que contra Guaraní lo vimos por izquierda, Tano. Pero ya el partido contra Tigre jugó por derecha y ahora se mantiene por derecha.
2: Sí, se mantiene por el costado derecho.
0: ¿Cuándo va a salir nuevamente el conjunto del 2 de mayo con Sosa entregando más atrás para su arquero Martínez? Nosotros con Robert vamos a marcar el tiempo de juego.
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0: Pero Juan Caballero, el 2 de mayo, Rubio están igualando 0-0, estamos seguros.
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0: Cabañas que rechaza, atento, firme, en la marca, en el fondo. Estaba Juan Camilo Zay, la pelota se va a perder a un costado, será lateral Onofre.
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0: Será lateral que va a corresponder favorable al conjunto del 2 de mayo. Lentamente está Castro, el encargado para este lateral que va a corresponder favorable al equipo del Gallo Norteño, que por ahora está igualando ante el equipo de Rudeño 0-0. Vamos a ver quién se presenta. Esa Sanabria por el medio de la pelota, viene otra vez en dirección de Pedro del Valle. Recupera nuevamente Frentes, mete la pelota para Marcelo Acosta, está Marcelo, atento está Blasi, en la marca rechaza otra vez el esférico, tocando nuevamente con Montiel, va Montiel, roban la pelota, insiste Montiel, se pierde esa pelota a un costado, será lateral que va a corresponder al equipo el 2 de mayo, lateral Onofre.
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0: Va a salir otra vez Juan Camilo Sáiz, se para el equipo del 2 de mayo, adelanta muy bien, entregando la pelota para Freites, Sergio Freites sobre la punta izquierda, pero atento, Blasi estaba en la marca. Rodi Ferreira dejó para Cardoso Lucena, dejó nuevamente por el centro, por el medio, ubicando bien la pelota para Montiel. Ahora el Chapo Martínez tiene otra vez el esférico, va a jugar sobre la punta izquierda. Ojo con Jiménez, domina la pelota al 36 Jiménez.
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0: Pelotazo largo, nuevamente, atención, Montiel, que quería Juan José también, el número 11, pero está rechazando René Rodríguez. Estaba picando Marcelo Acosta, va recuperando nuevamente el conjunto de Rodeño. Pérez metió la pelota en profundidad para Rodi, pero no pasó esa pelota, Tano. Sí,
2: porque cortó muy bien César Castro, que estaba bien ubicado.
0: ¿Cuándo va a salir nuevamente Fariñas, que está tocando sobre la punta derecha con Rodríguez? Sale el equipo del 2 de mayo.
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0: Muy fuerte el envío para Castro. Se pierde esa pelota a un costado. Ya rápidamente Cabañas, el encargado para el lateral. Onofre.
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0: Va jugando Brian Blas, entregando la pelota para Frágueda. Está saliendo otra vez el portero, entregando la pelota para Javier Vallejos, que va a jugar ahora con Carlos. Carlos Jiménez tiene el esférico sobre la punta izquierda, ubicando bien la pelota para Juan José, que tiene otra vez el esférico y quiere correr sobre la punta izquierda. Se cayó, a ver, hubo falta, sí, dice el árbitro del partido. Será tiro libre que va a corresponder favorable al conjunto de Rubio.
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0: Vallejos, que sale nuevamente entregando la pelota para Jiménez. Atento, ir a Montiel, quería agarrar ese esférico. Recupera, insiste Montiel. Ahora para Juan José. Se viene Juan José Jiménez. Le apuntan la pelota. Viene la marca René Rodríguez. No se fue, dice el árbitro del partido. Meten para Del Valle. Atento la marca. Vallejos entregando para Brian Blasi. Sobre la punta derecha, ubicando ahí la pelota. Este Víctor Cabañas. Cerca de él está Rodi Ferreira, que está saliendo. Se viene Rodi. Va Rodi sobre la punta derecha. Se frenó ahora Rodi Ferreira para el equipo de Rudeño. Tiene otra vez el esférico. Tiene que retroceder ahora. Buscando la conexión con Brian Blasi. Tocando con Vallejos. Todavía en su terreno.
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0: Será salida que va a corresponder favorable al conjunto del 2 de mayo con Ángel Martínez, que tiene el esférico, oteando el panorama. Ojo con Pérez, levanta la pelota. Sale el equipo del 2 de mayo, por ahora 0-0.
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0: Castro le robó la pelota a Alexis Fariña, que mete por el medio para Sanabria. Sanabria, que tiene otra vez el esférico para el conjunto del 2 de mayo, que tiene que retroceder nuevamente la media luna. Va a salir otra vez Sosa, va a meter la pelota en profundidad. Nosotros con Robert vamos a marcar el tiempo de juego.
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0: Pedro Juan y Caballero, el 2 de mayo, Rubio Ñu, de momento están igualando 0-0, estamos seguros.
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0: ¿Quién es el rey?
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0: Rodríguez se quería escapar, atento, firme, ¿eh? La marca recupera, Montiel entregando con Pérez. Rodi Ferreira domina la pelota, con una falta, no, ley de ventaja ahora. Ángel Cardoso Lucena, que va a jugar con Montiel. Se mira Montiel, atención. Montiel tiene el esférico. Lucas Montiel, cerca de él está Jiménez. Jiménez estaba a su lado y Rodi estaba más por el medio,
2: Tano. Sí. Y justo terminó decidiendo mal porque el pase era justamente al pie. Él intentó una pelota filtrada y terminó regalando la pelota al arquero Martínez.
0: Será salida que va a corresponder favorable al conjunto del 2 de mayo con Castro.
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0: Va a salir Vallejos entregando la pelota nuevamente desde el fondo. Será salida. Le va a corresponder con Carlos Lucena, que tiene que retroceder otra vez el esférico. A ver si fue esa pelota a un costado. Será lateral. 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
0: Insiste nuevamente Acosta, que va a jugar con Sanabria. Juega con Frente. Sergio Frente. Atención Frente, que está tocando nuevamente con Acosta, que va a jugar sobre la punta izquierda con César Castro. Castro está dominando para el equipo del 2 de mayo. Se frenó ahora. Ahí está la marca de Víctor Cabañas. Entrega con Frente sobre la punta izquierda, amaga Frente, vamos a ver qué inventa, qué hace, se mete por el interior, se mete por el medio, mete la pelota por el centro para Del Valle. Atento, firme en la marca, estaba Cabañas.
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0: Está dejando jugar Álvaro Jiménez, Etano.
2: Sí, realmente, y vemos que la pista está muy resbaladiza, lo que pasa es que la lluvia es muy fina, ¿verdad? Y el campo parece que no absorbe, entonces todo queda el agua ahí arriba, en la hierba. Entonces esto lleva muchas veces a los jugadores que vayan justamente al piso, no pueden controlar el balón. Entonces como que El partido no puede encontrar el vértigo suficiente.
0: Será salida que va a corresponder al equipo verdeño.
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0: Se cayó Fernández, falta en contra de Alan Fernández. Será tiro libre que va a corresponder favorable al conjunto del 2 de mayo. Sentido en el piso Pérez. En la jugada anterior, Tano.
2: Sí.
0: Con Sanabria. Ah, se cayó mal, ¿verdad?
2: En el juego aéreo había subido, había trepado prácticamente sobre Sanabria. Y cuando cayó, cayó mal.
0: Sí, y la falta que le cometieron a Fernández. Tiro libre para el 2 de mayo.
3: Hay clásico cordobés, Michel, en la Argentina. Está ganando el Pirata, está ganando Belgrano 1-0 sobre Talleres. 67 minutos del compromiso.
0: Muy bien, ahí está. Si gana Belgrano, se impone la música de Rodrigo. Entonces, el día de hoy, Gianluca.
3: Por sobre todas las cosas, cuando habla de mi Pirata cordobés, haciendo referencia a su club.
0: Sí, señor, se fue esa pelota a un costado, Rodrigo. Bueno, la pelota que va a un costado será lateral. Onofre.
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2: O sea que, Michel, ahora hablando del Dorado Turismo, estaba hablando hace rato justamente con la gente del Dorado, y en esta semana estamos a 33 días al Mundial.
0: Sí.
2: Y parece que los muchachos empiezan a acelerarse todo, increíble realmente.
0: Hubo
2: muchísima gente preguntando justamente el tema de los viajes.
0: Ojo, Rodi Ferreira solo, Ferreira, perdón Tano, porque Rodi tenía, y la ansiedad también de Rodi Ferreira de rematar o no rematar. Así está la gente para ir al Mundial, Tano.
2: El enganche fue muy bueno, pero remate de zurda ya fue bloqueado. Sí, realmente hay mucha gente esperando y preguntando ya última hora, porque
0: los días,
2: este tipo de viaje se planifica, Tano, con mucho tiempo.
0: 33 días nada más, Tano.
2: 33 días. Y la gente está desesperada. Lo que pasa es que en el Dorado te facilitan el tema de la visa, entonces no una cuestión de tiempo, vos hasta con 15 días antes podés decidirte y viajar.
0: Espectacular.
2: Así que le enviamos un gran abrazo a la gente del Dorado que me pasó la info.
0: Muy buena noticia para la gente, atención, recupera Fretes, se viene Fretes para el equipo del 2 de mayo, va Fretes, encara Fretes, va Fretes, espectacular lo de Fretes, mano a mano Fretes con Blas y se cayó, no hubo falta, le robaron la pelota y sí, ahora sí le robaron la pelota y será salida que va a corresponder favorable al conjunto verdeño.
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0: Va a salir otra vez el conjunto del 2 de mayo, pero se equivocaron. Recupera nuevamente el equipo de Rubeñú con Ángel Cardoso Luciano. Nosotros con Robert vamos a marcar el tiempo de juego.
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0: Tiene el río para Piti, el 2 de mayo y Rubio están igualando 0-0, estamos seguros.
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0: Va a salir otra vez el conjunto de Rubio con Frayera, que tiene otra vez el esférico, va a jugar corte, está entregando para Vallejos. Vallejos tiene otra vez el esférico, Jiménez a su lado, Carlos Jiménez tocando con Ángel Cardoso Luciano, adelanta bien para Montiel, pero se equivocó, recupera nuevamente el pica, Ángel Cardoso Luciano mete la pelota nuevamente para Juan José Jiménez, atento René Rodríguez de cabeza más atrás para su arquero, atento está Martínez.
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0: Atención, se viene nuevamente el equipo del 2 de mayo del Valle, dejó pasar para Fariña, Fariña mete bien para Frente, solo Frente, picó muy fuerte, Frente es increíble, Tano.
2: En el inicio había sido una jugada realmente prometedora, de las pocas veces que pudo conseguir el equipo del 2 de mayo, armaron una jugada limpia de derecha a izquierda, la habilitación de Fariña fue muy buena, pero Sergio Frente se llevó el balón, terminó picando muy largo, Por eso terminó en la nada este avance, Pedro Juanino.
0: Esta recta final del campeonato, entonces, Tano, está sirviendo de calentamiento para nosotros lo que va a ser el Mundial.
2: Sí, sí, totalmente, totalmente. Y estos partidos de Copa de las 11 de la noche son partidos de Mundial, no, horario totalmente. Mundial.
0: Sí, efectivamente. Será salida que va a corresponder favorable al equipo de Rodeoño.
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0: Ojo que se viene nuevamente Juan José Jiménez. Le pegó el arquero Martín Rodríguez a pelota, Tano.
2: Que fue el primer remate limpio que pudo sacar la gente de Rudiño hacia el arco del conjunto el 2 de mayo. Aquí un enganche para afuera. El remate de Zura finalmente de Jiménez. Un remate a raje con balón mojado. Terminó dominando muy bien el arquero Martínez.
0: Sosa está saliendo para el equipo del 2 de mayo, todavía en su terreno, pelotazo largo, mete para Del Valle, atento firme en la marca Vallejo, se estaba marcando el Chapa Martínez, retrocede la pelota para Fraguera, desde el fondo será salida para el equipo de Rubeñú, jugando nuevamente con Víctor Cabañas, Cabañas tiene la pelota para el equipo de Rubeñú.
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0: Carlos Jiménez tiene el esférico para el equipo de Rubeñú, retrocede la pelota para Vallejos. Javier Vallejo tiene otra vez el esférico, todavía en su terreno, jugando con Ángel Carlos Solucena, entregando nuevamente con Vallejos, el central que juega por izquierda. Sale nuevamente el equipo de Rubeñú, toca para Pérez, no pudo, Montiel tampoco, se cayó, no hubo falta, dice el árbitro del partido, pero está recuperando nuevamente Jiménez, le robaron la pelota y ojo que se va a venir nuevamente el conjunto del 2 de mayo sobre la punta derecha. Ojo con Marcelo Costa, Costa para meter el centro, y el centro para Del Valle, solo increíble, robaron la pelota, increíble, Blasi fue de Tano.
2: Sí, fue Blasi el que terminó salvando, lo contrario, Del Valle quedaba de cara al gol.
0: Castro insiste nuevamente con Fretes, la pelota a un costado, puntín de Ferreira, lateral Onofre.
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0: Se viene Marcela Costa, Costa que tiene otra vez el esférico, tocando con Pedro Del Valle, Del Valle que tiene el esférico, pide Farina, va a jugar con Fernández, Alan Fernández está habilitado, está vagando para meter el centro, va a retroceder para René Rodríguez, sale nuevamente el equipo de Gallo Norteño, más atrás ahora para Sosa.
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0: Va a salir otra vez Jiménez entregando la pelota para Vallejos. Brian Blasi todavía en su terreno, sale el conjunto de Rudeño. Entregando para Víctor Cabañas. Cabañas que retrocede nuevamente con Brian Blasi. Blasi que tiene. Vení, le dice Ángel Caruso Lucena. Va a jugar larga seguramente Blasi que tiene la pelota para el equipo Ñuense por ahora. 0-0 el río para Pití. 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Nosotros con Ruber vamos a marcar el tiempo de juego.
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0: Que en la terraza del país, el 2 de mayo, Rubio Ñu, de momento están igualando. 0-0 en el pelotazo. Centro arco, gol de Castro.

0: Juan el Caballero, la jugada gestada sobre la punta izquierda, frente Castro, que mete un centro, o le pegó al arco. Después le vamos a preguntar a Castro, buscó la cabeza de Acosta, de Del Valle, de quién es. Para mí metió un centro y se le metió la pelota adentro a Fraguera. Señoras y señores, damas y caballeros, el Gallo Rupeño llegó bien hace rato, pateó el equipo, regañó con Jiménez y ahora también pateando sin querer queriendo entró esa pelota. Y la terraza del país, el 2 de mayo, con gol del número 19, lateral izquierdo, César Castro. El 2 de mayo ya gana por un tanto contra cero.
1: Y había empezado a crecer por los costados del conjunto el 2 de mayo, inicialmente por derecha, en las últimas acciones por este costado izquierdo. Lo habilitaron muy bien Sergio Fretes a Castro. Castro que levanta la cabeza, le pega tan pero tan mal en ese centro que termina metiéndose en el ángulo superior izquierdo. Le pega mal para el centro, pero al final terminó siendo un golazo porque se metió en el ángulo de Fraguera, que retrocedió rápidamente, desesperadamente, pero sin el tiempo suficiente para bloquear. Golazo de Castro en Pedro Juan Caballero para el primero del partido, el primero del 2 de mayo.
0: El primero del 2 de mayo.
2: A los 20 minutos de esta primera etapa.
3: Y es el primer gol también en este campeonato para César Castro en su compromiso 16 en lo que va de la apertura. Segundo que convierte Liga en 97 presentaciones.
0: Y ya lo está ganando el Gallo por un tanto contra cero. Se pierde esa pelota, un costado será lateral. 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
0: Falta, dice el árbitro del partido. La falta en contra de Juan José Jiménez. El tiro libre que va a corresponder a la falta de Rodríguez. El tiro libre que va a corresponder al equipo de Rudeñu, que por ahora ya lo está poniendo por un tanto contra cero.
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0: Cardo soluciona para Pérez. Steven Pérez, atento, firme la marca. Estaba Sanabria recuperando, dejando para Sergio Frete. Frete que está dominando nuevamente. Le pide la pelota a Castro. Adelanta, viene Castro que retrocede la pelota para Fretes. Ojo con Rudy Ferreira. Se le fue esa pelota a un costado, pero había rebotado en Castro. Se hace lateral rápidamente, entregando para Chapa. Chapa Martínez tiene. Pisa bien el esférico, tocando con Víctor Cabañas. Cabañas para el equipo de Rudeñu. Va a jugar larga. Va a meter en profundidad para Montiel. Vamos a ver si alcanza ante Castro. Marca móvil la pelota a un costado de lateral. 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
0: Será lateral que va a corresponder favorable al conjunto de Rudeñu. El Chapa le va a entregar la pelota a Víctor Cabañas. Atención, Álvaro Jiménez dando indicaciones. Víctor Cabañas, el encargado para este lateral que va a corresponder favorable al conjunto ñuense. Dejó la pelota para Pérez, adelanta para Montiel. Está Montiel, Montiel domina la pelota. Montiel, dos le están marcando. Ojo, le quedó la pelota a Rodi Ferreira que le puede pegar. Atención, Rodi Ferreira, dos le están marcando. Rodi está muy solo por ahora. Rodi Ferreira, Sanabria le está marcando. Está Rodi, le salió Fretes también. Le robó la pelota a Fretes. Bueno, mucha marca para Rodi Ferreira. No pudo meter el centro, tampoco disparar al arco.
1: Claro. Es que no tiene esa habilidad, no tiene talento realmente como para sacarse un hombre de encima. Cuando lo presionaron, ya le terminó robando el balón.
0: Él siempre gana por velocidad, ¿verdad?
1: Por velocidad.
0: Cuando sale nuevamente René Rodríguez, que tiene otra vez el esférico. Jiménez le está marcando, está rechazando en el fondo.
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0: Chapa Martínez va a enviar la pelota para Jiménez. Juan José Jiménez, que tiene otra vez el esférico. Atención, vamos a ver. Pía, pía, Marvano. Entregó la pelota nuevamente para Ángel Carlos Solucena. Dejó para Carlos Jiménez. Jiménez va a meter el centro para Pérez. Puede cabecear. Martínez domina esa pelota, Tano.
1: Un centro directamente hacia el arco de Martínez, que lo buscaba justamente a Steven Pérez, pero el balón fue correctamente dominado por Ángel Martínez.
0: Vamos a marcar el tiempo de juego.
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0: Mayo, Juan Caballero. El 2 de mayo está derrotando a Rudy por un tanto contra cero. Estamos seguros.
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0: Va a salir otra vez René Rodríguez. Atento, firme la marca al Chapa Martínez, entregando para Ángel Cardoso Lucena. Va a meter el centro, viene el centro buscando la cabeza de Rodi. Prefiere dominar ahora Rodi Ferreira. Mano a mano, pie a pie con Castro. Le ganó nuevamente Castro. Está saliendo Castro sobre la punta izquierda. Sale el equipo del 2 de mayo de Pedro Juan Caballero. Frentes al lado de él. Vamos a ver. Está transportando él. Va a tener la pelota. Ahora juega con Frente. Frente que está dominando. Retrocede la pelota ubicando. Viene el esférico tocando con Alexis Fariña. Juega por el medio. Se viene Marcelo Acosta. Va a tocar con Fernández. Está solo Fernández sobre la derecha. Fernández, atención. Está solo Rodríguez también. Va a jugar nuevamente la pelota para Acosta. Este le va a pegar. Era del Valle. Le pegó. Recibe nuevamente desde el fondo. Acosta que tira otra vez la pelota para el 2.
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0: Atención del Valle, la pelota viene por el medio. Le quedó atrás el esférico. Entraba nuevamente Marcelo Acosta. Buena conexión con del Valle, Tano.
4: Buena pared interna en la cabecera, el área grande del conjunto de Rudeñú. Le faltó solamente un par de centímetros para tener la chance de definir y buscar el segundo.
0: Jiménez se va a jugar ahora con Brian Blasi. Blasi que tiene el esférico, va a transportar todavía en su terreno.
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0: Va a salir otra vez el conjunto de Rodeño con Jiménez, con Carlos Jiménez, que hoy está jugando de lateral izquierdo, que había jugado de carrilero frente al equipo de Olimpia. Otro partido seguramente también en este torneo. La pelota vino otra vez para Brian Blasi. Está Víctor Cabañas cerca de él. Prefiere jugar larga seguramente. Él tiene el esférico todavía en su terreno. Está oteando el panorama. Mirando ahora jugar larga. Mete la pelota para Pérez. Pero corta muy bien en esa zona. Atento Juan Camilo Sáez. La pelota vino otra vez para Marcelo Acosta, que está transportando a Marcelo, que va a tocar ahora con René. Se viene Rodríguez. Está Marcelo Acosta cerca de él también. Rodríguez tiene otra vez el esférico. Tiene que retroceder. A ver qué dice el árbitro del partido. Hubo falta, dice el árbitro del partido, en contra de Jiménez en esta última jugada, Tano.
4: Sí, una falta sobre Jiménez, el arguirucho, el hombre de las zancadas. René Rodríguez fue el infractor.
0: Será tiro libre que va a corresponder favorable al conjunto perrudeño.
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0: Será tiro libre, sentido Jiménez. Yo estaba mirando arriba no pasó nadie, había sido lo pisó.
4: Y abajo, sí, terminó pisando.
0: Será salida, tiro libre que va a corresponder favorable al conjunto de Rudeño. Ahí está Frágueda. Será salida que va a corresponder favorable al conjunto de Rudeño, que por ahora lo está perdiendo por un tanto contra cero.
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0: Atento está Martínez, será salida. Wilson Uliambar en cabina. Nuestro operador en la voz comercial, Robert Jiménez. En estudio central, Gianluca Barni. Comenta Altano Bergeli. 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La pelota viene otra vez para Frente. Frente, atención. Alexis Fariña. Fariña que tiene otra vez el esférico. Frente, le vas a pegar ahí. Frente le pegó. La pelota en el travesaño. La pelota en el travesaño. Tano.
4: Merecía terminar en gol. Qué remate de Frente sin tomar distancia. Prácticamente remate con la cara externa del pie derecho. El travesaño de Bolívar pudo haber sido otro golazo del partido.
0: ¿Será lateral o no, Frío?
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0: Tremendo el disparo de la pelota en el travesaño, señores. Sigue el 2 de mayo. Le está ganando el equipo de Rudeñú por un tanto contra cero. Le quiero parecer a Robert por eso. Señora, sí, señor, por eso imposto un poquitito la voz para alcanzarle un poquitito. Nos mandas un poquitito más, algo la Robert, ¿verdad? Pero por lo menos un poquitito. Vamos a marcar el tiempo de juego, Robert.
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0: En la terraza del país. El 2 de mayo le sigue ganando Rudy New por un tanto contra cero.
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0: Ya se lateraron ofre rápidamente. Atención, Steven Pérez, atento Castro en la marca, dejando la pelota nuevamente para Frete. Se equivocó. Brian Blasi, atento, firme la marca. Dejó ahora para Cabañas del fondo. Fráguera será salida que va a corresponder favorable al equipo ñuense.
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0: 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Atención, insiste nuevamente la pelota que vino otra vez por el medio. Recupera Marcelo que va a jugar con Fernández. Alan Fernández sobre la derecha, cerca del banderín. Vamos a ver qué decide. Atención, Fernández. Le está esperando Rodríguez. Fernández, él tiene que decir, tiene que retroceder. Marcelo Acosta le está esperando. ¡Epa! Se le terminó la cancha del costado.
5: Sí, se le fue el balón.
0: Se le fue la pelota, será lateral. 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
0: Va a insistir, otra vez recupera nuevamente la pelota. Chapa Martínez entregando para Montiel. Montiel va a jugar con Rodri Ferreira metido por el medio. Dos le están marcando. No puede eludir Rodri Ferreira, increíble.
5: No. Es que no le da. Necesita él asociarse. Y para ello Cabañas le tiene que hacer la espalda.
0: Fariña que retrocedió otra vez el esférico para Juan Cabello Sáiz, entregando para César Castro. Castro que va a jugar ahora con Frete. Otra vez Castro, atención Castro, mete la pelota para Del Valle. Castro, César, tiene otra vez el esférico jugando por el centro, por el medio con Marcelo Acosta. Marcelo que tiene que respaldarse con René Rodríguez, su lateral. Juega más atrás con Sosa.
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0: Fariña que toca por el medio para Marcelo Acosta, le puede pegar, Marcelo Acosta le pegó, se fue cerca esa pelota, Tano.
5: Sí, empieza a entender cómo jugar el partido el equipo el 2 de mayo. Obviamente que también el gol le da una tranquilidad como para seguir tocando y generar los espacios. Así justamente en una nueva pared interna llega a sacar remate, remate cruzado a Costa, rozó el palo derecho de Fraida.
0: Será salida que va a corresponder al equipo de Rudeño.
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0: Víctor Cabañas sale nuevamente, tiene la pelota para el equipo de Rudeño. Víctor Cabañas que tiene otra vez el ferido, tocando más atrás, secando para Brian. A ver, Brian Blasi, vení, le dice a Chapa. Va a jugar más atrás con Javier Vallejos. Vallejo tiene el esférico todavía en su terreno. Está mirando, va a jugar con Carlos. Carlos Jiménez sobre la punta izquierda. Tiene la pelota el equipo de Rudeñú. Juega ahora para Juan José. Se viene Juan José Jiménez. Vende la pelota para Lucas Montiel. Montiel que tiene que retroceder. Dejó para Chapa. Chapa le deja ahora a su compañero que adelanta Vallejos. Viene nuevamente sobre esa zona. A ver qué dice el árbitro del partido. Era Pica Garoso Lucena que se metía sobre la punta izquierda. ¿O fue Juan José Jiménez?
5: Juan José. Terminó, no, el otro Jiménez.
0: El otro, Carlos.
5: El otro Jiménez, le terminó cometiendo falta a Rodríguez.
0: Y está muy sentido René, aquí se va a apreciar. Bueno, quiso agarrarle la pelota y no, dice Jiménez, pero de refilón le agarra después.
5: Pero llegó primero al balón, ¿eh?
0: Eso sí.
5: Sí, creo que eso no vio el árbitro.
0: Sí. ¿Y el asistente estaba cerca?
5: Y el tampoco asistente vio. Estaba mirando la lluvia, parece.
0: Mirá el frío, tremendo. Ahí está el gato con su asistente. Y bueno, hay que poner la gorra.
5: Hay que poner la gorra,
0: sí.
5: En la previa del partido, Jiménez fue a la banca del 2 de mayo para saludarlo a los integrantes del cuerpo técnico.
3: Del gato, señor. Y Valentino Rejala, que es su asistente.
0: Valentino Rejala. Y Valentino Rejala, Tano.
5: Está como...
0: Gianluca, sí. También. Hay que taparse los oídos cuando hace mucho frío.
3: Bajó la temperatura allá. Sí, 8 sí. Graditos.
0: 8 grados, imagínate, sí, 8 grados.
5: Claro que el gato no haya... Ya escapado, ya
3: no. Está con botas.
0: Está con botas. Atención, se viene Sosa. Ojo que se viene Steven Pérez. Pérez. Jiménez está esperando sobre la punta izquierda. Ahí está Jiménez. Mete para Ángel Carlos Lucena. Le va a pegar, le pegó, le rebotó al portero. Pérez, la pelota viene por el medio. Y se lo perdió el empate el equipo de Rubio Ayotano.
5: Qué desperdicio realmente. Fue Jiménez el último en rematar. Tras el rebote de Martínez. Martínez no quería asegurar el balón. Porque una pelota mojada y venía con una especie de sobrepique. Entonces intentó sacar al costado, pero justo le quedó al Jiménez
1: de Rudeñú o fue Steven Pérez el que no pudo definir con la cara interna del pie izquierdo.
0: Tremendo el disparo de Ángel Cardoso Lucena y Steven Pérez, no sé, Tano, si quiso pegar al arco, quiso asistir.
1: Yo creo que quiso pegar al arco y pifió y le pegó con el talón. Por eso salió prácticamente como un centrito.
0: Tiro libre de esquina, Pérez cabeceó, la pelota viene por el medio, quién empuja, nadie empuja, Martínez, increíble, se quedó con esa pelota, Tano.
1: No, esto ya es milagroso, increíble, dos pelotas muertas para la gente de Rubiñú frente al arquero Ángel Martínez. A medio metro de la línea de sentencia, otra chance desperdiciada por el equipo de Santísima Trinidad.
0: Será salida que va a corresponder al equipo el 2 de mayo.
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0: En la terraza del país, el 2 de mayo le sigue ganando Rudeño por un tanto contra, se lo estamos seguros.
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0: Se viene Alexis Fareña, la pelota viene por el medio y se lo perdió increíblemente Marcelo Acosta. Él puso el pie, era el segundo, Tano.
1: Buena jugada inicial de Fretes. Primero Castro, que limpia todo el camino, él se apoya en Sergio Fretes. Un gran amague para filtrar la habilitación para Alexis Fariña. Viene atropellando atrás Marcelo Acosta. Se vía en un hombre de Rubioñú, casi cada el segundo del 2 de mayo.
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0: Alexis Fariña, tiro libre de esquina que va a corresponder al equipo Pedro Juanino. Oh, casi gol olímpico, salida ahí, árbitro. Y ahora viene Fernández, atención, va a meter el centro, mal centro de René. Bueno, le pegó, terminó la jugada, ¿verdad?
1: No sé, no, vaya, vamos a ver qué es lo que quiso hacer realmente. Habíamos observado la jugada anterior de Rubiñú y ahora entendemos por qué no terminó en gol. Justo la pelota le quedó a los dos zagueros centrales y no supieron cómo resolver la acción.
0: Sí, se quedó con todas las ganas Brian Blasi para
1: primero Vallejo y después el último fue Blasi.
0: Increíble, los centrales tenían la igualdad, tenían el empate. Marcelo Acosta, que está tocando con René, juega nuevamente sobre la presencia de Fernández, va a insistir retrocede Rodríguez, ahora Marcelo Acosta, que estaba marcando también Jiménez, tiene otra vez el esférico sobre la punta izquierda para el equipo de Rubiñú.
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0: Se fue esa pelota a un costado, será lateral Onofre.
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0: Pérez estaba cabellando, Alexis Fariña que está rechazando. Y ojo con la contra, Pedro del Valle estaba muy lejos. Más atrás para Frágueda, será salida para Rubiñú.
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0: Se complica Víctor Cabañas, retrocede esa pelota con Frágueda. Desde el fondo será salida nuevamente para el equipo de Rubiñú con Vallejos. Está saliendo Javier Vallejos. Chapa que pide la pelota por el medio. Va a jugar seguramente para Ángel Cardoso Lucena, que está dominando nuevamente. Ángel Cardoso Lucena, se adelanta Jiménez, Carlos Jiménez, Jiménez tira otra vez el esférico, va, amaga muy bien Carlos Jiménez, vamos a ver, pisa bien el esférico, va a jugar con un compañero, retrocede la pelota nuevamente con el otro Jiménez, con Juan José Jiménez, que va a retroceder ahora ubicando bien, ahora con Vallejos entregando, no, al revés, Blasi que pasó a la izquierda y Vallejo, no sé si es circunstancial, pero Vallejo lo vemos ahora por la derecha, Tano.
1: Sí, está Vallejo con la camiseta 3 por derecha.
0: Insiste, ojo con la contra del Valle, atención, Marcelo Acosta está solo, se viene del Valle, mete la pelota, le va a quedar. Ahora, mira, no, le pegó mal Fretes. Ah, claro, le quedó para la derecha, Tano.
1: Terminó pegando muy mal Sergio Fretes. Realmente con la cara externa al pie derecho, terminó a cualquier lugar el remate del 26 del 2.
0: Será salida, saque de meta que va a corresponder al equipo Ñuense.
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0: Bueno, fue circunstancial simplemente de tarde.
1: Sí, ahora ya volvió al costado izquierdo Vallejo.
0: Vamos a marcar el tiempo de juego.
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0: la terraza del país en Pedro Juan y Caballero. El 2 de mayo le sigue ganando Rodeño por un tanto contra cero. Estamos seguros.
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0: Yo saco de repente cuando habla Robert el auricular porque el Tano tocó acá y subió todo mi volumen. ¿Será Robert? No, impresionante. No, quiso alzar el de él y subió el mío. Sí. Es impresionante.
2: Osapu Kairul.
0: Atención, la pelota por el medio. Parece que Robert está hablando en mi oído. La pelota que viene otra vez por el medio. Insiste Alexis Fariña. Hermano, la pelota va a insistir Juan José Jiménez. Marcelo Acosta que estaba trabando. Hubo falta, dice el árbitro del partido. Tano es para Rubioñú, ¿verdad?
5: Para Rubioñú.
0: Sí, sí, sí.
5: La
0: y
5: falta
0: le cobró
5: sobre
0: Marcelo Acosta, entonces, ¿verdad?
5: Sobre Montiel parece la falta.
0: No, sobre Jiménez. Sí. Acá vamos a ver. Porque llega la pelota y se ve que le agarró. No, dice Marcelo Acosta. Acá se va a ver bien. Esta es la jugada anterior, el giro. Y después, no sé.
5: Y parece que lo roza poquito, pero tampoco llega al balón. Y se deslizó, como el campo está muy mojado, se terminó deslizando.
0: Se quedó con mucho dolor, Jiménez. Sí, no está simulando porque su equipo está perdiendo. Señoras y señores, está ganando. Ahí está, gracias Wilson. Está ganando el equipo el 2 de mayo.
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3: Expulsado Maidana, Michel, en el clásico. Epa, cordobés.
0: Alessandro Maidana.
3: Alessandro Maidana en Talleres. Se está jugando ya los últimos minutos adicionados. Recordando que este partido corresponde a los octavos de final. Formato liguilla, se está clasificando Belgrano.
0: Muy bien, muchísimas gracias, Gianluca. Estaba mirando la cabeza de César Castro y justo él, para meter el centro, mira la pelota, agacha la cabeza. Y después mete el centro.
5: Sí, no, para mí claramente fue un centro. Buscó el centro.
0: Además,
5: y
0: un centro mal hecho, ¿verdad?
5: Un centro mal hecho. Le pegó mal para el centro, pero sí, le pegó muy bien para el golazo.
0: Para el golazo, sí. Es verdad, Rodi Ferreira va a meter el centro. Atención, Rodi Ferreira mete el centro. Cabezazo por el medio. Está sacando Sosa y un jugón a contra con Del Valle. Y se va a venir el conjunto del 2 de mayo de Pedro Juan Caballero con frente. Se lo puede aprovechar. Atención del contragolpe. Sergio Frente va a meter la pelota nuevamente para Costa, Costa, Costa, Costa. Tapó el arquero. Tapó el arquero. Fraida era el segundo del Gallo. Tano.
5: Aquí todo el mérito es de Fraida, increíble, de un potencial empate del conjunto de Rubioñú. Sale el contraataque con un taco de Pedro del Valle, ahí sale disparado Fretes con mucha velocidad, lo habilita muy bien a Costa, que venía cerrando por el costado derecho. Gran remate, potencia, ubicación, todo el mérito es del uno de Rubioñú.
0: Se ha salvado el equipo de Rubio Ñu. Será córner, tiro libre de esquina.
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0: Viene el centro de frente. La pelota viene por el medio. No pudo desviar Cabañas. Será lateral. Lateral que va a corresponder favorable al conjunto. No sé si desvía Cabañas, tiene que ser para sí, los demás.
5: Va a tocar, ¿verdad? Por lo visto, por eso no fue, no va a sacar el lateral. Vos sabés que el remate de Acosta no era fácil, Michel, porque él intentó meterle en el arco, en el palo de Fraida. Nos sacó remate cruzado. Entonces, si se jugaba un poquito Fraida, esto era definitivamente el segundo del 2. Sí,
0: tremenda tapada. ¿Lateral Onofre?
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0: Jiménez va a meter el centro, mal centro de Jiménez. Atento Sosa en la marca, recupera nuevamente el equipo del 2 de mayo y va a salir ahora Fernández. Fernández le quedó atrás el esférico, insiste nuevamente desde el fondo para salir Sanabria, va a tocar con Sergio Frente. Frente que está dominando, entregando la pelota para Castro. Castro con Fretes, buen tándem el de Fretes, Castro por la punta izquierda, Tano.
5: Sí, totalmente, y Frente realmente está haciendo un partidazo, para mí el mejor de momento del 2 de mayo.
0: Y ahora viene para Alexis Fariña. Fariña va a tocar nuevamente con Frente, que va a abrir sobre la punta izquierda con Castro. Envía la pelota nuevamente para del Valle. Valle. Atento, firme la marca Velassi. Vamos a marcar el tiempo de juego.
2: 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Tiempo cumplido 45 minutos de esta primera etapa. 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
0: Pedro Juárez Caballero, local el 2 de mayo, le sigue ganando Rodeño por un tanto contra cero, estamos seguros.
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0: Insiste, me hace acordar, Gianluca, el programa de Jorge Rial, que tenía un programa en la Argentina y su tenía una voz comercial que le hacía intruso, 10 años, a toda la hora le decía. Sí, claro. Pero nosotros 50, Tano. Es para ponderar, ¿verdad?
6: 50 años en tu día.
0: Pues imagínate, 10 años para un programa de televisión ya es muchísimo. Pues 50 bomba, años es sí, una locura. Toda una vida, medio siglo.
6: Nosotros no tenemos la voz, Robert.
0: No, Robert puede ser el de intruso.
6: Nosotros somos monos.
2: Los intrusos de la tarde.
0: Los intrusos de la tarde. Señoras y señores, se ha terminado el primer tiempo en la terraza del país en Pedro Juan Caballero. De momento está ganando el equipo del 2, resultado parcial. Está derrotando a Rodoño por un tanto contra cero. 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
0: Muy bien, muchísimas gracias, Robert. Se retira el gato con mucho frío. Está perdiendo su equipo. Están dialogando los futbolistas del 2 de mayo. También se están retirando del campo de juego para ir al vestuario. Bueno, en este caso no se van a quedar en el campo. A veces el visitante se queda en el campo en un costadito. Van a ir directo al vestuario porque la verdad hace muchísimo frío. Nosotros vamos a ir hasta Estudios Centrales junto a Gianluca. Pero antes está Robert.
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32 minutos entre tiempo en Pedro Juan Caballero con esta victoria parcial del equipo local con el gol de César Castro. Le está ganando 2 de mayo a Rubio Ñu por un tanto contra cero. Primer compromiso de esta fecha 20 del torneo para que con esta victoria 2 de mayo sume 21 puntos en la tabla. Lo deje a Luqueño penúltimo con 19. Claro, Luqueño todavía juega su partido por esta fecha, va a ser mañana. Y Rubio Ñu que está cosechando hasta ahora su décima derrota en este campeonato. Se está quedando hasta ahora con 22 puntos en la tabla. A continuación, el otro compromiso que tendremos por esta fecha será en el estadio Arsenio Rico, la cancha de la Academia Nacional. Va a ser local ante Triqui. Arranca a las 20, pita José Méndez. En el VAR estará Carlos Paul Benítez. La fecha continúa mañana con 2 partidos. Tendremos acción a partir de las 17:45 en el Defensores del Chaco. San Lorenzo va a ser local frente a Olimpia, pita Derlis Méndez. En el VAR estará Fernando López. Y Luqueño recibe de Luis Salinas en la ciudad de Itagua. Mañana Libertad arranca a las 20, pita Juan Gabriel Benítez. En el VAR estará el señor Ulises Merele. La fecha continúa y se cierra el próximo lunes con, primeramente, en Villeta, Meliano Recoleta, 5:45 de la tarde, pita Blas Romero. En el VAR estará David Ojeda y Cerro Porteño Guaraní. Bajan el telón de esta fecha del campeonato, serán la olla a las 20, pita Derris López. En el VAR estará José Armoa. Nos vamos al fútbol internacional porque ya finalizó el compromiso en el clásico cordobés con victoria de Belgrano. Clasificó la T, no, en la cancha de la T, donde hizo el local, en el estadio Mario Alberto Kempe, claro, ahí habitualmente juega el local Talleres, pero la victoria fue del Pirata. Ganó el equipo de Rodrigo.

0: cordobés.
1: Sí, y con el gol de Francisco González, con amplia presencia paraguaya, porque fueron titulares Ronaldo Martínez, Alexandro Maidana, que vio la roja en la tenta ayer, pero la victoria fue de Belgrano, que también tuvo la presencia de Alcides Benítez, que ingresó en la parte complementaria del compromiso. Octavo de final, victoria de Belgrano 1-0. Más tarde, a continuación, cuestión de minutos más, se viene Boca ante Huracán, otra vez las llaves, la ronda veloz, octavo de final, en este compromiso que tendrá presencia paraguaya, Adán Vareiro, Ángel Romero en Boca, Oscar Romero va a estar jugando el conjunto de Huracán, a las 21:30 Argentinos Juniors va a estar jugando ante Lanús, mientras que Independiente Rivadavia enfrenta a Unión de Santa Fe, todos los compromisos correspondientes a la ronda veloz, octavo de final del fútbol argentino. Nos vamos hasta Brasil, hay acción también en la competencia del vecino país, porque 35 minutos van ahora del primer tiempo del estadio Maracaná de Rio de Janeiro. Fluminense sigue empatando 0-0 frente a Vitória. Más temprano, Curitiba igualó 2-2 de local ante el Inter de Porto Alegre. Más tarde, a las 9 de la noche, allá en Salvador, Bahía, el equipo local, Bahía será local ante Cruzeiro, correspondiente a esto también al fútbol de Brasil, en tanto que en Europa tuvimos acción hoy, con lo que ha dejado la victoria del campeón del calcio del Inter, que le ganó 3-0 de visitante al Lazio. Victoria de la Vecchia Signora con el tanto de Blajovic, ganó 1-0 en el campo de Leche. Y hablando de victorias de visita, Udinese también hizo lo propio, ganó por 2-0 en el campo del Cagliari. En la Liga Española, que se puede definir mañana si gana el Barça ante el Real Madrid, yo sabe paso. El Elche hoy empató 1-1 frente a la Vez. Victoria de Sevilla en el Ramón Sánchez Pizjuán por 2-1 ante el Español. Cayó el Atlético de Madrid después de lo que fue su eliminación de la Champions, hoy jugando de local, 1-0 su derrota frente a Celta de Vigo, en tanto que hoy la Real Sociedad empató 2-2 jugando en su casa frente al Betis. Nos vamos hasta Inglaterra, porque hoy en un partidazo Liverpool empató 1-1 frente a Chelsea. En otro compromiso, el Bournemouth ganó por 1-0 del Craven Cottage ante el Fulham. Victoria del Brighton, del equipo de Diego Gómez, que se está recuperando, ganó de local por 3-0 frente al Wolverhampton, en tanto que el Sunderland, Omar Alderete, empató sin goles, marcador en blanco, 0-0 frente al Manchester United. Y la victoria del Manchester City, que no le pierde pisada al Arsenal, ganó 3-0 hoy su compromiso frente al Brentford. Está esperando una manito mañana para que el Arsenal se termine frenando, porque hasta ahora, con este resultado, el City está con 74, el Arsenal está con 76 puntos, pero hay que recordar que el Arsenal todavía tiene su compromiso por esta fecha correspondiente a la número 35, que va a estar jugando, dicho sea paso, el día de mañana. Hay que recordar que tuvimos acción también el día de hoy por el campeonato de la división intermedia, partidos correspondientes a esta nueva fecha, donde hoy Independiente de Campo Grande y Fernando de la Mora fueron los ganadores. En el caso del equipo local, Independiente ganó 2-0 ante el 3 de noviembre, mientras que en otro compromiso también por esta categoría fue victoria de Fernando de la Mora, lo hizo de visitante por 2-1 ante Tacuari. La fecha continúa mañana, tendremos dos partidos por esta fecha de la división intermedia, ambos encuentros a las 10 de la mañana. Deportivo Capiatá, partidazo de General Caballero, que necesita ganar para apropiarse nuevamente de la punta junto con el 12 de junio. También mañana en el Bajo Chaco a las 10 en el estadio Isidro Rusillón, Benjamín Acebán va a ser local frente a Encarnación. El próximo lunes se estará cerrando esta fecha de la intermedia con Tembetaré ante Santaní a las 17 en la Ruleda, y a las 19:30 en el estadio Luis Alfonso Yani, Sol de América frente a Guaireña, cierran esta nueva fecha de la división intermedia, Michel.
2: Muy bien, muchísimas gracias, Gianluca. Retornamos nuevamente nosotros. Entre tiempo, está ganando el equipo del 2 de mayo, está derrotando al equipo de Rubiñú por 1-0. Comentario de medio tiempo del Tano Bergelli.

0: disfrutamos los primeros 45 minutos en el monumental Río Parapití de Pedro Juan Caballero, donde gana el dueño de casa. El conjunto el 2 de mayo derrota parcialmente 1-0 al conjunto de Rubiñú, en un partido que, para suerte nuestra, fue de menor a mayor, donde inicialmente todavía no le encontraban el punto los jugadores a una pista relativamente mojada, muy húmeda, un balón que a medida que fueron pasando los minutos evidentemente también se volvió bastante húmedo, bastante mojado, y a partir de esos momentos el equipo de Rubiñú, que inicialmente tenía la tenencia del balón pero sin profundizar, esos primeros 7-8 minutos fueron prácticamente de acciones de mitad de cancha hasta la línea de área grande de ambos conjuntos. Los arqueros eran realmente meros espectadores, las pocas veces que intervinieron fueron simplemente para actuar con el pie, para hacer algún que otro pase, pero nada muy importante. Después, el equipo el 2 de mayo empezó a utilizar los costados, algo que en el arranque del partido no lo había podido concretar, por el costado derecho, como el caso de Alan Fernández, y por el costado izquierdo, sobre todo Sergio Fretes. Una sociedad con Castro que fue muy, pero muy importante, que recién lo pudo explotar minutos antes del golazo de Castro, que se dio al minuto 20. Por ese costado izquierdo justamente llegaron las chances más importantes, el desequilibrio que había mostrado de alguna manera el conjunto de 2 de mayo. 2 de mayo, como no tiene una referencia clásica en punta, porque no tiene el 9, Pedro del Valle es su media punta, es un extremo, y jugando como máxima referencia en ataque, necesita que llegue gente de atrás, o sea, necesita moverse en bloque, de hecho que siempre lo hizo así, pero habitualmente y en jornadas anteriores tenía un 9 referencial, como el caso de Cáceres, el mismo caso de Rodrigo Ruiz Díaz, entre otros, ¿verdad? Hoy no tiene ese 9, está jugando Pedro del Valle, entonces es muy importante la gente que llega atrás. Y a medida que fueron pasando los minutos, el equipo del 2 de mayo encontró justamente esa posibilidad, teniendo en cuenta que los avances del equipo de Rubiñú prácticamente no finalizaban, terminaban todos en la línea del área grande del conjunto del 2 de mayo, una falta de astucia y sobre todo de habilidad, porque el equipo de Rubiñú atacaba por el costado derecho con Rodi Ferreira, que hoy es el volante por derecha, pero Rodi iba directamente a tropezar contra la línea defensiva del conjunto pedrojuanino. Como él no tiene habilidad, no tiene esa capacidad como para sacarse un hombre o mucho menos dos hombres encima, todo terminaba allí, y fueron varios los avances del conjunto de Rubiñú que terminaron en la nada. A partir de esa situación empezaron a generarse cientos contraataques en el equipo el 2 de mayo, y la verdad que cada contraataque pasaba a ser más prometedor, hasta que llegaría justamente esa acción para el gol del conjunto del 2 de mayo, en donde sale muy bien Sergio Fretes, se le adelanta a Castro levanta la cabeza, intenta sacar el centro fue muy pero muy cerrado, una comba bastante rara, porque él le pega con la cara interna del pie izquierdo, pero sin la comba suficiente como para que se pudiera cerrar primero para después abrirse y alcanzar la cabeza de Pedro del Valle, que en ese momento era el hombre más adelantado en ataque que tenía el conjunto el 2 de mayo. Pero el balón fue prácticamente como una línea recta, por llamarlo de una manera, y peligrosamente iba pasando la línea del arquero Frágueda, incluso un remate que se terminó cerrando muchísimo, que se terminó metiendo en el ángulo superior izquierdo del arquero del conjunto de Rubiñú. Sea lo que quiera, lo que haya sido, terminó siendo un golazo y termina y pasa a ser uno de los mejores goles de este campeonato de apertura. Minuto 20 de esta etapa inicial, caía el primero y el único gol de este primer tiempo del partido, el golazo de César Castro, el gol del gallo norteño, lo recordamos aquí en el relato de Michel Benítez.
1: ¡El pelotazo!

0: Juan Caballero. La jugada gestada sobre la punta izquierda. Frente Castro, que mete un centro. Un centro, le pegó al arco. Después le vamos a preguntar a Castro. Buscó la cabeza de Acosta, de Del Valle, de quién. Para mí metió un centro y se le metió la pelota adentro a Fraguera. Señoras y señores, damas y caballeros, el gallo norteño llegó bien hace rato, pateó el equipo, regañó con Jiménez y ahora también pateando sin querer queriendo entró esa pelota. Y la terraza del país, el 2 de mayo, con gol del número 19, lateral izquierdo, César Castro. El 2 de mayo ya gana por un tanto contra cero.
1: Y a partir de ese momento se prendió el partido porque supo reaccionar el conjunto de Rubén Ñu, armó un par de acciones interesantes. El primer remate en serio, entre comillas, por llamarlo de una manera, fue un remate de zurda de Juan José Jiménez, un remate potente, rasante, que terminó dominando muy bien Ángel Martínez. Después un balón parado, en donde termina después un tiro libre de esquina, un balón muerto entre los dos zagueros centrales de Rubén Ñu. Uno apenas pudo puntear, el otro que le quedó un poco de espalda, intenta girar y quiso como definir con una cucharita, como el caso de Blasi. Lo único que terminó sucediendo es que le terminaron regalando el balón a Ángel Martínez. Sale una contra del conjunto del 2 de mayo, que se inicia por el costado izquierdo y que termina en el costado derecho con el acompañamiento de Marcelo Acosta, que sacó un remate y un gran achique de Fraguera para impedir el segundo tanto del conjunto del 2 de mayo. Tuvo también otra aproximación importante el conjunto de Rubén Ñu, que terminó generando un tiro libre de esquina. A la vuelta otra vez un contraataque del conjunto del 2 de mayo, que terminó con un gran remate de Sergio Fretes, que devolvió el travesaño. Y así sería realmente este primer tiempo, muy movido, con chances realmente, con situaciones cambiantes, así como lo pudo empatar el conjunto de Santísima Trinidad. También hay que decir que el conjunto del 2 de mayo pudo haber concretado el segundo tanto sin ningún tipo de inconveniente. Por suerte, la calidad del partido ha subido muy, pero muy de manera acelerada después del tanto de César Castro. Era obvio, ya había un equipo que estaba perdiendo en cancha, cuyo promedio exige justamente a salir a buscar rápidamente el empate y, ¿por qué no?, la victoria, teniendo en cuenta de que de alguna manera sigue siendo rivales directos, porque el 2 de mayo no puede descuidar la tabla de promedio y ni hablar el conjunto 2 de mayo, que está allí bien abajo, solamente por delante del conjunto del Sportivo San Lorenzo. Así que creo que lo mejor todavía no lo hemos visto. Creo que vamos a tener todavía mayores emociones en esta etapa complementaria, en estos segundos 45 minutos, en donde Rubén Ñu irá con todo en busca del empate y 2 de mayo, a través del contraataque, nuevamente, y no tengo ninguna duda, tendrá la chance de marcar el segundo. Han retornado los equipos, así que todo listo para la etapa complementaria en Pedro Juan, con este parcial de 2 de mayo 1, Rubén Ñu 0.
0: Muy bien, muchísimas gracias, Tano. Vamos a ver si hay cambios en el equipo del 2 de mayo. En Rubén Ñu va a haber cambio, número 38 en el conjunto de Rubén Ñu. Vamos a ver quién se retiró.
2: Gustavo Mansur ingresó.
0: Ah, Gustavo Mansur. Sí. Este es mediocampista, ¿verdad, Tano?
2: Mediocampista. Sí. Vamos a ver quién es el reemplazado.
0: Rodi
2: Ferreira.
0: Gustavo Mansur. Se fue Rodi, entonces ahora sí se va a mover la pelota en Pedro Juan Caballero. Vamos a ver el equipo local y ya se juega el segundo tiempo. 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
0: Muy bien, muchísimas gracias, Robert. Rodi Ferreira, que no ha jugado un buen partido, por eso fue cambiado, Tano. Y bueno, problema de lumínica, Tano.
2: Sí,
0: ¿verdad?
2: Sí.
0: No fue solamente de señal, sino problema de lumínica.
2: Se fue la luz dentro del barrio.
0: Epa, en la terraza del país. No fue la neblina, sino ahora es el tema de la luz, de la energía eléctrica. Decíamos recién que no fue de los mejores partidos de Rodi Ferreira, por eso fue cambiado.
1: Sí, realmente. 17 segundos, volvió el fútbol, pero se fue la luz. Por suerte, aquí son luces LED, sí, así sí, que no es.

0: cuestión de estar esperando horas y horas para el retorno.
1: No se tiene que enfriar, ¿verdad?
0: Sí, acá ya hay también generador, así que tuvo que haber sucedido algo grave para que se cortara la luz.
1: En las cabinas ya rápidamente las luces en las cabinas. Bueno, interrumpido el juego en estos momentos, hay que ver qué pasa también, qué problema hubo.
0: Sí,
1: si es que vamos a recuperar ya rápidamente. Y bueno, ahora la gente que saca sus celulares. Un poquito de gente, ¿verdad, Gianluca? Para disfrutar este momento.
2: De lo poco que hay.
1: Claro, lo que pasa es que la gente se quiere mover también, Gianluca, porque,
2: claro, porque hace mucho frío. Imagínate con este frío, sin luz, no hay fútbol y algo hay que hacer.
1: Sí, la gente que se mueve un poquitito para paliar el tema del frío.
2: Menos mal no pasó esto del partido ante Santos.
1: Sí, no pasó el partido frente al equipo del Santos. Ahí salió todo bien. Pero bueno, ahí está este problema que siempre tenemos en nuestro país.
0: Para los partidos Copa creo que te exigen dos generadores.
1: Dos generadores.
0: Uno de reserva también. Justamente previendo este tipo de situaciones, ¿verdad?
1: Bueno, nosotros ya tuvimos muchos inconvenientes contigo, inclusive, Tano, en otro medio también, lugares en donde teníamos que esperar muchísimo tiempo.
0: Sí. En Luque, en Capiatá
1: me tocó un partido, no sé si fue contigo, Tano, estábamos en el mismo medio. No creo que yo estaba en otro medio en esa época, un partido de Capiatá-Caracas. O creo que ya estábamos juntos. Y se cortó.
0: ¿El de la tercera fase de Copa?
1: Sí, sí. Cuando eso, menos mal que justo se fue la luz en el entretiempo. Ni bien terminó el primer tiempo y ahí ya un 15 minutos, pero igual.
2: ¿Alguien estuvo en la cancha de Libertad en aquel apagón Libertad River que Rorro malogra el penal?
1: Yo no estuve. ¿Vos tuviste, verdad?
0: Yo estuve.
1: Ese gol hiciste con Luis Enrique, ¿verdad?
0: Con Luis Enrique estábamos y donde.
1: Cuando había pateado al Rorro.
0: No podían entrar en cancha los hinchas de River y metió River y todo el estadio saltó. Espectacular,
1: increíble,
0: fue.
1: Increíble, realmente. Y nos tocó, creo, nosotros, Tano, también el día que en cancha del 12 de octubre, la lluvia. Esa vez la lluvia despintó todo.
0: Sí. Pama, no tomó afuera.
1: Se despintó las marcas y bueno, sí. Esa ahí no se pudo jugar. Mucho realmente.
2: El último fue el de Capiatá que venía un lomo.
1: Sí,
0: los cables.
1: El amigo, el abogado Héctor Agüero con Pancho, ¿verdad? Fue esa, sí, ¿verdad?
2: Sí,
1: con Pancho.
2: Terrible.
1: Y estaba Laila también en aquella oportunidad. Pero ¿cómo se esperó, Gianluca? Se esperó hasta último momento.
2: Yo
1: y al
2: nunca
1: final
2: vi algo igual a ese partido. Nunca había
1: ese
2: algo
1: fue
2: igual.
1: Terrible realmente porque se esperó muchísimo, se estiró muchísimo y había sido al día siguiente. Sí. Claro, ya las informaciones se tuvo esa misma noche.
2: Entraban a la cancha.
1: Y el comunicado de Capiatá al día siguiente que sí, efectivamente se robaron los cables.
0: Sí, pero vos podés esperar si es que tenés la seguridad plena de que va a poder continuar después, ¿verdad? Si
1: estamos no. En tiempos modernos, Tano. Tiempo mira, ¿cuánto moderno. Tiempo perdimos, Tano? Casi nada.
2: Nada.
1: Y ahora ya se va a volver a jugar.
0: Sí,
1: ¿cómo
0: sí.
1: ¿Cómo cambió ahora?
0: ¿Cuánto? ¿2 minutos? ¿3 minutos?
1: Sí, 3 minutitos. 4 minutos ahora, sí, por para ser exacto. 4 minutitos. Bota a tierra, posición de pelota para el equipo del 2 de mayo.
3: 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Terjara, intendente.
1: Se hace lateral rápidamente entregando la pelota nuevamente sobre la punta izquierda con Pequeno del Valle. Sale del Valle con Castro cerca de él también del Valle. Va del Valle, atención del Valle. Se va a frenar del Valle. Si quiere meter por el interior, se mete por medio. Le quedó atrás el esférico a Castro. Alexis Fariña. Fariña que tiene otra vez el esférico. Vamos a ver qué hace Fariña. Frente cerca de él también. Va frente tocando con Alexis Fariña. Frente que quiere pontear. Pero el Chapa Martínez estaba marcando. E insiste el conjunto verdeño, pero recupera Juan Camilo Sáiz.
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1: Falta de Marcelo Acosta, dice el árbitro del partido. Será tiro libre que va a corresponder favorable al conjunto de Rudeño. Yo no hice nada, dice Marcelo Acosta, pero le cometió la falta, la carga en la espalda en contra de el Pica Lucena.
0: Sí, un toquecito que terminó pitando Álvaro Jiménez.
1: Vamos a marcar el tiempo de juego.
3: 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Y el marcador de McLaws Spray Invisible indica a Mitchell.
1: ¿Quién? Pedro Juan Caballero, el local le sigue ganando Río Ñu por un tanto contra cero, estamos seguros.
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1: Señoras y señores. Por ahora sigue ganando el equipo el 2 de mayo. Va a salir el portero Martínez entregando la pelota para Sosa. Ahí está Pedro Sosa, va a jugar larga. Mete en profundidad para De la Valle, que está corriendo a Costa también. Atento firme en la marca estaba Vallejos y ahora Chapo Martínez. Entregó la pelota para Pérez. Se mete por el medio para Ángel Garoso Lucena. Pero atento firme en la marca estaba Castro, que va a abrir. Ahora sobre la punta derecha para Alan Fernández. Se viene Fernández para el equipo el 2 de mayo. Juega bien con Marcelo. Marcelo Acosta. Se viene Marcelo Acosta. Atención. Está la marca de Vallejos. Viene el centro. Se dio esa pelota. No era tan. Será salida saque de meta.
0: Sé que se había desviado, pero no. Rápidamente cobraron el saque de meta.
1: Será salida saque de meta.
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1: Está saliendo otra vez Mansur, que está tocando más atrás con Blasi, entregando la pelota para Cabañas. Va a meter en profundidad. No pudo, va a insistir, recupera nuevamente el esférico. Va a tocar nuevamente el conjunto del 2 de mayo de Pedro Juan Caballero con Castro. Castro que está dominando. Vamos a ver qué hace Castro, que va a jugar por el centro, ubicando bien la pelota para Marcelo Acosta. Marcelo Acosta que va a tocar ahora con Sanabria. Entrega para René Rodríguez. Sobre la punta derecha se viene René. Vamos a ver qué pasa con René Rodríguez. Está René. Está Fernández cerca de él también. Mete la pelota para Marcelo Acosta. No pudo. Y atento, firme la marca del fondo. Hubo falta. No dice el árbitro del partido. Será salida que va a corresponder al equipo rudeño.
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1: Bueno, hubo falta, dice el árbitro del partido. Sentido el Chapa Martínez, el hombre del bigote. Y René también está muy sentido. Producto de otra jugada, Tano.
0: Sí, esa fue la anterior, donde se inicia la recuperación de pelota del equipo de Rubiñú. Este fue un balón dividido, en donde había rechazado Rodríguez, después va a discutir con el jugador de Rubiñú y ahí quedó sentido.
1: Bueno,
0: y lo del Chapa fue un pisotón de Sanabria sobre el volante de Rubiñú.
1: Con Mansur fue el choque, ¿verdad? Sí.
0: Él va a trabar, yo no veo nada ilícito, ¿viste? Va a trabar y después le pisa un poquito. Pero viste que él se toma de la tibia, no se toma del pie cuando cae.
1: Bueno, y esta ya la jugada de Sanabria en contra también del futbolista de Rubiñú, contra el Chapa.
0: Lo pisa después de que Chapa había rematado.
1: Bueno, eso le está explicando Jiménez también, el árbitro del partido, al futbolista Sanabria. Sentido Chapa, el que está más sentido es el jugador del 2 de mayo, René Rodríguez.
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2: En 5 minutos arranca Michel Boca ante Huracán. Presencia de Adam Vareiro, el único paraguayo que será titular en Boca. En la banca Ángel, y en Huracán también lo mismo, la banca Oscar Romero.
1: Entonces ese día se va a reportar Fernando Mongeló, San Lucas, porque me dijo que iba a ver ese partido.
2: Sí, arranca a las 19. Totalmente.
1: Se va a dejar ronda. El brasileño por este partido.
2: Claro, México. Porque es mata-mata, da gusto, el que elimina se va, el que pierde se va, el que gana clasifica, lindo formato.
1: Me gusta lindo formato, la verdad que a mí me encanta el previo liguilla, como nosotros le decimos acá, que nosotros lo disfrutamos mucho con Tano en la década del 90 y principio también del 2000 hasta el 2013 se jugaba con ese formato
2: y
1: el último fue en pandemia. ¿Sí?
0: Y en la década de los 90 le decimos a los treintañeros que están escuchando la radio.
2: Gracias.
0: Teníamos tres de las cuatro barras, muchas veces las cuatro barras, en el mismo día, en el mismo escenario, en el Defensor del Chaco.
1: En el Defensor del Chaco, sí, efectivamente.
0: En primer turno jugaba Cerro o jugaba Olimpia, y después jugaba Cerro con Luqueño y Olimpia con Guaraní, por ejemplo.
1: Linda fiesta se armaban realmente. Será salida, que va a corresponder favorable al conjunto de Rodeño.
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1: Vamos a marcar el tiempo de juego.
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1: Pedro Juan el Caballero, el 2 de mayo le sigue ganando al equipo de Rodeño por un tanto contra cero. Estamos seguros
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1: Y Rodríguez, el lateral derecho, está todavía con algún inconveniente, ¿tale?
0: Está con secuelas.
1: Será salida nuevamente para el conjunto del 2 de mayo con Sanabria, que tiene que retroceder otra vez el esférico. Más atrás jugando con Sosa. Sosa domina la pelota. Reinista sobre la punta derecha, ya recuperado. Y ahora va para Martínez. Desde el fondo será salida para el equipo de Gallo Norteño.
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1: Fraguera que va a salir otra vez con Vallejos. Javier Vallejos Fleitas entregando para Mansur. Mansur que está dominando nuevamente para el conjunto de Rubeñú. Mansur que va a jugar entregando la bola sobre la presencia de Vallejos. Se entregó ahora. Viene la descarga para Jiménez. Jiménez que ahora retrocede nuevamente con Vallejos. Juega con Mansur. Sale nuevamente el conjunto de Rubeñú, que lo está pariendo por un tanto contra cero. Mete el centro para Jiménez. No pudo alcanzar. Atento Juan Camilo Sáiz. Ahora Castro que estaba trabando. La pelota viene por el medio para Sanabria. Entregó para Alexis Fariña, pero picó muy fuerte. Atento Vallejos. Manda la pelota. Ojo que se viene Montiel. Montiel tiene otra vez el esférico. Montiel no pudo. Rebotó el esférico. Atento, firme en la marca. Nuevamente en el fondo estaba René Rodríguez. Y ahora Alan Fernández. Fernández se cayó, se resbaló, pero se puso a punto nuevamente para Marcelo Acosta. Y va a ganar el fondo. Se viene el equipo el 2 de mayo, que lo está ganando por un tanto contra. Se recibe la pelota para Fernández. Avanza el equipo el 2 de mayo.
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1: Insiste René Rodríguez. A ver, hubo falta, dice el árbitro del partido. Será tiro libre. Tiro libre que va a corresponder favorable al conjunto de Rubio Ñu. Y van a aprovechar también en la pausa para asistirlo a un futbolista del equipo del 2 de mayo, Tano.
0: Y que hace rato estaba por el piso y ya venía trastrabillando. Sí, Alan Fernández quedó muy sentido y va a ser sustituido aparentemente.
1: Sí, 37. Este no es nuestro jugador, Gianluca.
2: Sí, el mismo. Sí. Vamos a quedarnos en Luis Delgadillo, ¿está bien?
1: Sí, Luis Delgadillo Sosa. Sí. Luis Alejandro Delgadillo Sosa. Hasta ahora me acuerdo, o sea, su segundo nombre y su segundo apellido, Tano. Luis Alejandro Delgadillo Sosa. Ahí está.
0: Queríamos saber quién lo que era el Sosa. Había sido que el Sosa es Delgadillo. Y cuando no es Delgadillo, es Sosa.
1: Sí, exactamente. Será salida, que va a corresponder nuevamente. Un jueguito no hizo el flyer esa vez, ¿verdad, Gianluca?
2: Sí, no jugó una mala pasada.
1: Sí, ahí está, tiene otra vez el esférico. Menos mal acá, Tano dijo su segundo nombre, su segundo apellido. Y Tano el primero, perdón, Gianluca el primer nombre y el primer apellido. O sea, los dos acertamos. O sea, los dos ustedes acertaron.
0: Doido, sí, pues, sí, está malando la misma persona.
1: Es la misma persona. Cuando va a insistir otra vez, se recupera nuevamente. Ojo con Del Valle, picó muy fuerte de la Valle y le entregó al portero.
0: Tano. Sí, el control fue falso. Lo contrario, estaba listo ahí para enfrentarlo a Fraida y marcar el segundo.
1: Será salida que va a corresponder al equipo de Rubeño.
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1: Mansur que retrocede para Vallejos, entregando línea recta, dejando la pelota para Brian Blasi. Blasi para el equipo de Rubeño. Mete para Steven Pérez, que puede bajar la pelota. Viene por el medio para el Chapa. Pero atento estaba ahí la marca Juan Camilo. Retrocede, adelante. Ahora ubicando para Alexis Fariña. Fariña que está dominando. Este Luis Delgadillo jugó por el centro con Sanabria. Y este ahora es la presencia de Alexis Fariña. Dejó otra vez para Pedro del Valle. Viene a descarga nuevamente con Alexis Fariña, que va a tocar sobre la punta izquierda con Sergio Frete. Se viene Frete. Atención, mano a mano con Jiménez. Le está marcando. Mete bien por el centro Alexis Fariña. Atención, erró en el pase, pero era linda la jugada para Acosta, Tano.
0: Sí, la idea fue muy buena, pero el pase fue extremadamente profundo. Acosta bien también jugando con y sin pelota. Metió una diagonal marcando el pase, pero el balón terminó en las manos de Fraguera.
1: Será salida que va a corresponder favorable al equipo de Rudeño.
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1: Corre Montil antes. Martínez domina esa pelota y nosotros con Robert vamos a marcar el tipo de juego.
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1: a Mitchell. ¡Qué pedo! Caballero, Juárez Caballero. El local, el 2 de mayo, le sigue ganando Rodoño por un tanto contra cero. Estamos seguros.
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1: Gira salida nuevamente que va a corresponder favorable al equipo de Rodoño. Pelotazo largo de Blasi, Brian Blasi, jugando con Montiel. Se viene Montiel, vamos a ver qué hace Montiel. Montiel ya jugando bien de extremo izquierdo ya este segundo tiempo.
0: Sí, está bien abierto por izquierda.
1: Cuando va a insistir, recupera nuevamente Mansur. Mansur que tiene que retroceder la pelota porque Juan José pasó hacia la derecha ya este segundo tiempo.
0: Pasó a la derecha.
1: Cuando va a insistir otra vez Ángel Garoso Lucena, tocó la pelota para Mansur. Mansur que va a jugar con Montiel. Bueno, se equivocó del pase para Montiel, la pelota a un costado lateral. 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
1: Me gustó el primer tiempo y vos decías Jiménez y ya no te iba a equivocar, Tano.
0: Sí, totalmente.
1: Para nosotros era ideal. Sí. La pelota viene otra vez sobre la punta derecha con la presencia de Juan José. Ahora se viene Jiménez que tiene que retroceder la pelota. ¿Dónde está Cabañas? Tiene que retroceder en dirección de Brian Blasi que va a jugar nuevamente para Víctor Cabañas. Cabañas que está dominando el esférico. Retrocede la pelota nuevamente con la presencia de Brasi. Va a jugar ahora con Mansur. Pide Vallejo también. Va a intentar salir. También pide Chapa. Juega ahora con Jiménez. Carlos Jiménez. Adelanta bien la pelota para Montiel. La marca de René Rodríguez. Le puso la carrocería. A ver qué pasó. Sigue todo igual, será salida, saque de meta que va a corresponder favorable al equipo del 2 de mayo.
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0: Era falta, porque René Rodríguez había perdido el equilibrio, se resbaló y después ya se olvidó de la pelota y se le terminó tirando encima al jugador de Rubiño.
1: Sí, muy sentido. Montiel se está retirando, reclama también. Vamos, vamos, dice el gato Jiménez, el técnico del equipo de Rodeño.
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1: Será salida que va a corresponder, no se apura el equipo del 2 de mayo, el arquero Ángel Martínez va a sacar ahora, viene el derechazo, viaja la pelota en la terraza, viene en dirección de Alexis Fariña, recupera nuevamente, toca otra vez, retrocede la pelota Luis Delgadillo, mete por el medio para Pedro del Valle, va recuperando Sanabria, Sanabria que otra vez la pelota pasa Sanabria, vamos a ver qué hace Sanabria que retrocede, huecando viene el esférico para Pedro Sosa, línea recta para Juan Camilo, Juan Camilo Saizal, el equipo el 2 de mayo.
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1: Delgadillo mete el centro, pero atento firme, en la marca estaba Brian Blasi, recupera Sanabria, tocó con Marcelo Acosta, Acosta que tiene otra vez el esférico, tocó para Alexis Fariña, Fariña, Fariña, llevó de taco esa pelota, pero muy fuerte.
0: Sí, intentó hacer un autopase, viene Acosta de vuelta, buscando una pared interna a la cabecera del área grande del conjunto de Rubiño, pero el taco de Fariña fue extremadamente profundo.
1: Será salida para el equipo de Rubiño.
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1: Vallejos que va a retroceder nuevamente con Mansur, Mansur que va a jugar ahora con Brian Blasi, sale nuevamente todavía en su terreno el equipo de Rubiño que lo está poniendo por un tanto contra cero, meten para Steven Pérez, alcance peligro, bueno, pica la pelota y sale rápidamente raya final, será salida, saca de meta.
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1: Increíble. Fernández ligó unos cuantos antes de salir. Fernández
0: ligó uno la rodilla derecha, después le dio un calambre, es un barete por ahí en la pantorrilla izquierda.
1: Le quiso alzar el árbitro y le agarró la pantorrilla de calambre.
0: Sí, increíble.
1: Atención Mansur que va a salir nuevamente para el equipo de Rubiño, tocando, entregando por el centro, por el medio, sale nuevamente Juan José, Juan José Jiménez, está Víctor Cabañas sobre la derecha para meter el centro, va Cabañas, está amagando, va a meter el centro desde ahí, frente le estaba marcando el punteo de la pelota, pegan Víctor Cabañas nuevamente, va a meter el centro, vamos a aprovechar, vamos a marcar el tiempo de juego.
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1: Juan Caballero, el local, el gallo, sigue ganando, está derrotando a Rudeñú por un tanto contra cero, estamos seguros.
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1: Bueno, dos cambios, 28 y Villagra, ¿verdad, Gianluca?
2: César Villagra. El zurdo, que en su momento estuvo por Sol de América, entre otros también. Y me dijiste el otro,
1: el Michel, otro 28.
2: 28. Lo tengo aquí en planilla, Anderson Leguizamón.
1: Anderson Leguizamón, sí, exactamente. Sí,
2: después Pengue Jiménez y también Montiel.
1: Bueno, Anderson Leguizamón, entonces, Tanoite rápido.
0: Es rápido.
1: Leguizamón, sí.
0: Y es zancada.
1: Bueno, y la presencia de Villagra, que seguramente va a jugar de 9, ¿verdad? Atención, o al lado de Pérez. ¡Epa! Pasó cerca esa pelota, el remate, que creo que va a ser córner. Sí, efectivamente, va a ser córner, Tano.
0: ¿Qué le pasó a Ángel Martínez? Se lanzó y al final recogió el brazo. Parecía como que no quería tocar. Y al final, que con el hombro terminó guiando. Increíble.
1: ¡Qué bárbaro!
0: ¡Qué parada rara!
1: Tiro libre de esquina, pero está rechazando Marcelo Acosta y va a recuperar nuevamente en el fondo el conjunto de Rubio. Sí, señor.
2: Hablaste de que Villagra a lo mejor va a entrar a jugar de 9, salvo que sea una especie de Garnero que lo hacía jugar de lateral izquierdo en su momento.
1: Sí, es verdad, llegó a jugar de lateral izquierdo con Garnero. Sí, sí, en Sol de América. Viene otra vez con Jiménez, atención Jiménez, que tiene otra vez el esférico. Jiménez va a meter el centro, viene el centro. Estaba esperando Pérez, otro centro que va a venir seguramente. Va a insistir el conjunto de Rubio, pero no pudo. Y ojo, cometió falta, sí. Ahora falta, será tiro libre. Le va a corresponder favorable al equipo de Rudeñú. Anderson Leguizamón, el hombre de la falta, Tano.
0: El hombre de la falta, buscándose el balón, pero Castro protegió muy bien y terminó recibiendo la carga en la espalda al 19 del 2 de mayo.
1: Será tiro libre que va a corresponder al equipo el 2 de mayo.
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0: Medio raro el físico de nuestro árbitro, ¿verdad? No sé cómo lo que es. ¿Ustedes conocen el dibujito ese de los increíbles?
1: Pero, sí, es verdad, pero es matungo.
0: El tronco superior es muy grande, ¿verdad?
1: Pero las piernas...
0: Y abajo el tronco inferior es chiquito. Mira cómo corre.
2: Johnny Bravo.
1: Johnny Bravo, sí. Antes le falta el peinado solamente, atención. Leguizamón mete por el medio, lo puede aprovechar el equipo de Rubio Ñu. Pérez no pudo dominar esa pelota. Bueno, Pérez estaba esperando para cabecear, pero es bueno con el pie también Pérez. Le puede tirar de manera
0: rápida. Sí, puede colaborar con el juego.
1: Cuando va a salir nuevamente, recupera. Johnny es el especialista para poner marcante a los árbitros.
0: ¿Ah, sí?
1: A Johnny Ceballos, sí. Cuando va a intentar nuevamente sobre la punta derecha el equipo de Rudeño.
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0: A mí me parece nomás que su camiseta es small y su pantaloncito es XS.
1: Muy al cuerpo, ¿verdad? Muy al cuerpo todo.
2: Abusó con el...
1: Un diseño. Me acuerdo cuando Italia sacó ese diseño. Creo que era la marca del Felino alguna vez. Bien al cuerpo. Y una vez también creo que a un jugador de Uruguay le jugó una mala pasada. Era muy al cuerpo también la camiseta y se notaba la pasión. Es complicado, ¿verdad, Gianluca? Si es que no tenés.
2: ¿Te imaginas si viene para acá?
0: Sí, usamos los abdominales.
1: Sí, no, total.
0: Algunos tenemos los abdominales móviles.
1: Sí, no todos somos Cristiano Ronaldo y el gran Roberto Cavani. ¿Te acuerdas, Roberto Cavani?
0: Ah,
1: físico tenía Roberto Cavani, la verdad, impresionante. La vez pasada lo vi saber aquí en a Bruno Valdés, impecable físicamente. Se sacó la remera. El que se saca la remera es porque quiere mostrar. Y vos sabés que se sacó la remera, estaba caminando de la media cancha cuando perdió el partido y. El físico impecable, lo de Bruno Valdés.
0: Sí, por eso, Cristiano Ronaldo, lo veía, lo sin remera. Eso. Messi, nunca se te va a sacar
2: en la cancha. Yo nunca lo veía a Lancho Ibarra, por ejemplo, sin remera.
1: No, y claro, es decir, vos no tenés dominado, no sacalo de tu remera. Ojo con este tiro libre, atención. Y
0: Messi, por ejemplo, no, jamás se te va a sacar la camiseta en la cancha.
1: Pero
0: no sé si es una cuestión comercial o porque no quiere mostrarse.
1: Atención, tiro libre. Creo que es Mansur que le va a pegar. Y ojo con este tiro libre que va a corresponder el equipo de Rubio Ñu. No está el Willy Mendieta, pero está Mansur. Mucha expectativa. ¿Directo al arco, Tano, o va a meter el centro?
0: Debe ser un centro arco.
1: Y ojo, atención, viene el remate directo al arco. Con los puños a Martín Estano.
0: Sí, buen remate, buena potencia por encima de la barrera, buscando el palo izquierdo de Martínez, que no quiso complicarse y terminó apelando los puños.
1: Vamos a marcar el tiempo de juego.
3: Para hacer el 10, el lanzador Hitchard TV, Fra, mejor carrera paraguaya 100%, ya caña con el tiempo de juego, 25 minutos de esta segunda etapa. 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
1: Pedro Juan Caballero, el local el 2 de mayo, le sigue ganando Río Ñu 1-0, estamos seguros.
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1: Bueno, el 9 estaba en la banca de expectativa, Tano.
0: Estaba en la banca, ya va al campo de juego Rodrigo Ruiz Díaz. 9 por 9 en este caso, por lo menos posición por posición.
2: Sí, porque se fue Peter, se fue Pedro del Valle.
1: Sí, señor. 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
1: Yo te dije, Gianluca, que se iba a reportar Fernando Mongelot. Sí. Me dijo, mató el arquero de Boca, me dice.
2: Claro, porque que hay gol del Colo Gil, que le está dando la victoria parcial a Huracán, el equipo de Diego Martínez, 1-0 ante Boca, 13 minutos del primer tiempo.
1: Muy bien, muchísimas gracias, ahí está, será lateral Onofre.
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0: ¿Qué problema va a ser para Adam Barreiro, que ha eliminado? Porque él necesita mostrarse, le va a quedar los partidos Copa, ¿verdad? ¿Copa fue uno solo o dos partidos suspensión?
2: Uno porque fue roja con doble amarilla.
1: Un partido, ¿verdad? Un partido de suspensión, sí.
0: Bueno, ya va a poder jugar la próxima fecha.
1: Sí, sí, es verdad, cuando va a tener otra vez y le quedan dos partidos más nomás ya también.
0: Dos partidos nomás.
1: Claro.
0: Y para más esta semana no hay. Claro, hay que esperar la siguiente.
2: Y conté que se está complicando Boca para clasificar.
1: A él le conviene seguir en competencia.
0: Claro.
1: Y claro, en su grupo también la Sudamericana se complicó. Porque Católica está bien, Cruzeiro está bien.
0: Esa derrota con Barcelona no está en los planes de nadie.
1: Y Barcelona se metió también, ¿verdad, Gianluca?
2: Barcelona se metió lleno con su victoria de Boca.
1: Sí, por eso
2: parejísimo
1: está
2: ese grupo.
1: Muy parejo, realmente. Así como está muy parejo el grupo de Olimpia, también el grupo de Boca está muy parejo. Es
0: que Católica metió un triunfo de visitante también increíble.
1: Ojo que se viene Leguizamón sobre la punta derecha, cerca de Banderín. Va a partir el centro, amagó ahora. Va a meter el centro, pero no pudo aprovechar. Cabañas que recupera el esférico Mansur, entregando la pelota para Ángel Cardoso Lucena. Va a jugar nuevamente con Leguizamón. Otro nuevo centro seguramente va a venir. Ahora está apuntando, quiere amagar. Va a meter el centro ahora. Viene su brazo, remató al arco. Cerquita se fue esa pelota, Tano.
0: Qué buena acción de Leguizamón. Zigzagueante en ese costado derecho. Tiene buena pegada, ¿eh? El zurdo del conjunto de Rubio Ñu, el ex guaraní, buscó el palo más lejano de Martínez, casi marca un golazo para el empate del Rubio.
1: Será salida, saque de meta.
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2: En ese grupo de la libertad, ahora Michel está Católica y Cruzeiro están con 7, Boca 6 y 3 para Barcelona, quedan dos fechas.
1: Ahí está, mira, y quedan dos fechas. Atención, viene la pelota por el medio. Claro, ojalá que clasifique Boca por nuestros compatriotas, especialmente Adam Barreiro y Ángel también. Ángel, pero Ángel viene muy atrás, ¿verdad, Gianluca?
2: Juega muy poco.
1: Sí, juega muy poco. Ella prácticamente ya tachado, pero Adam está luchando por un lugar.
0: Lo que pasa es que Ángel no compite con los 9.
1: Sí, es verdad.
0: Ángel va más bien para un extremo.
1: Lo que pasa es que para mí que Mauricio ya le robó ahí. Y Ramón Sosa, que está jugando de titular ahora, vos sí que lo de Mauricio. Perdió el puesto Mauricio. Justo ahora que fue convocado, perdió el puesto. Sí, está jugando Ramón
0: tampoco
1: ahora.
0: Tampoco es un extremo fue Mauricio.
1: Pero vos sabés que Ramón está jugando en media punta, no está jugando por fuera. Sí. Arias se juega por fuera y le acompaña el flaco Ramón Sosa y le viene.
2: Desde que se lesionó Vitor Roque.
1: Desde que se lesionó Vitor Roque, pasa de punta el flaco de 9. Y está jugando media punta Ramón y lo está haciendo muy bien. Goles, asistencia.
0: Mérito de Abel Ferreira. Y vos sabés que Abel Ferreira le está mostrando también una carta diferente, me parece, Alfaro, ¿eh?
1: Totalmente, sí. Nos puede servir también de media punta Ramón Sosa, la pelota que va a un costado. Estamos ya metidos en el Mundial, sí. Paraguay nuevamente en el Mundial, por eso que hablamos mucho del Mundial, por eso que Shakira sonó mucho hoy en Radio Primero de Marzo.
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1: Viene la pelota de Ángel Caruso Lucena sobre la punta derecha para Leguizamón, ojo con Leguizamón, que está ganando por zancada. Leguizamón va a meter el centro pasado, pica la pelota René Rodríguez, manda chapa que estaba cerca de él, será córner, tiro libre de esquina, vamos a marcar el tiempo de juego.
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1: Quintos de Mayo, le sigue ganando Ridoño por un tanto contra, si no estamos seguros.
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1: Atención, creo que es Ángel Caruso Lucena el que va a enviar el centro, tiro libre de esquina. Le va a corresponder, pero hay un jugador caído en estos momentos del 2 de mayo. En el 2 de mayo. Es Frete, ¿verdad? Sí, Sergio Frete, que estaba retornando de una lesión. Frete muy sentido, se agarra de la cabeza. 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
1: Bueno, esa pura Villagra para levantarlo a Frete. ¿Será que fue en esta jugada? Él le hace una falta a Anderson, pero ni se cayó Anderson. Sí. Siguió y metió el centro.
0: Y cuando él dobló esa pierna ahí, después terminó sintiendo el... Es la contactura a la altura de la galleta. Ah, y ese cuando te agarra en sueño. Ah, olvídate.
1: Interrumpiendo el juego.
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1: Mansur, que está dominando el esférico, tocando por el centro, por el medio. Con la presencia de Jiménez, que mete el centro. Y desde el fondo será salida nuevamente. Y ahora otro nuevo centro de Anderson. Villagra estaba esperando y no pudo cabezar. Y más atrás estaba Pérez Etano.
0: Ha crecido mucho Rubiñú con los cambios. Entró muy bien Leguizamón. Está también por allí Villagra, forzando un poco la situación. Steven ya tiene ahora compañía. Él está costando ahora al 2 de mayo salir de su zona defensiva.
1: Ángel Caruso Lucena entregó la pelota ahora con Mansur. Caruso Lucena va a meter el centro, viene el centro, arco. Martínez domina esa pelota, Robert.
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1: Pelotazo largo, atento, firme. Y la marca está recuperando nuevamente Víctor. Víctor Cabaña, se tiene otra vez el esférico. Vamos a ver qué hace Víctor. Víctor tiene la pelota para el equipo Rodeño. Adelanta, viene con Anderson Leguizamón. Va a jugar con Chapa. Epa, se equivocó Sanabria. Le madrugó Sanabria. Iba a tocar con Rodrigo Ruiz Díaz, pero se equivocó también. Atento, firme. La marca estaba Mansur. Y sale para el equipo de Rodeño.
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1: Chapa, que está jugando con Cabañas. Víctor Cabañas mete el centro. Viene el remate de Pérez. Si la pelota raya final, aquí llegó nuevamente el equipo de Rodeño Tano.
0: Sí, con un buen centro del costado derecho, intentó una volea, pero le terminó pegando muy mal, pifiando al balón Steven Pérez, el 9 del conjunto de Rudeño.
1: Y va a haber dos cambios en el equipo el 2 de mayo, Robert.
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2: Ibarrola y Alan Gómez.
1: Sí, se viene Alan Gómez, sí. Y Wilson Ibarrola.
2: Se va a Costa y
1: Frete. Frete, ¿verdad? Sí, sí, sí, Frete. Sí,
2: 10 tiene Gómez y camiseta número 3 para el zurdo, Wilson Ibarrola.
1: Bueno, Wilson para jugar de volante, ¿verdad?
0: Volante, sí. Por delante de Castro.
1: Sí, es verdad. Por delante de Castro, la presencia de Wilson Ibarrola en el equipo del 2 de mayo. Alan Gómez. Este me dijiste que era metador también.
0: Sí, le gusta el uno contra uno.
1: Sí, ahí está ya Frete y afuera también Marcelo Acosta. Gran primer tiempo Marcelo Acosta y se quedó más en este segundo tiempo.
0: Se quedó más. Y Frete también. Me parece que se retiraron los dos mejores jugadores del 2 de mayo.
1: Se fue esa pelota a un costado de lateral, Onofre.
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0: Si queremos incluir a un hombre, a un tercero para el podio, es Castro.
1: Wilson para Gómez, cabeceó Gómez. ¡Gol! ¡Del 2 de mayo! ¡Gol! en este segundo tiempo recién ingresaron. La jugada que estaba sobre la punta izquierda, el buen centro pasado y aparece Ibarrola, que recién ingresó también. Mete el centro y de cabeza Gómez, no ganó en un mano a mano, pero el esfuerzo terrible de Rodrigo Ruiz Díaz, del 9, de pivotear, de aguantar y desde el piso hacer la asistencia para Ibarrola, que metió un buen centro y Gómez pone el segundo. Y el 2 de mayo creo que ya lo liquida ahora. Lo gana por 2-0. Primero de marzo. Comentarista Tano Bergini.
0: Y las soluciones estaban en el banco, porque en ese lateral de Castro pivotea muy bien Rodrigo Ruiz Díaz, hombre de recambio. Lo habilita muy bien por el costado izquierdo para Ibarrola, que acaba de ingresar. Fue el primer toque de Ibarrola con el pie. El otro que termina tocando por primera vez, pero con la cabeza, fue Alan Gómez, cambiándole totalmente la trayectoria al palo al arquero Fraga para mandarla a guardar y marcar rapidito a su ingreso nada más el segundo tanto del partido, el segundo del Gallo Norteño.
1: El segundo del 2 de mayo.
3: A los 34 minutos de esta segunda etapa.
2: Y es el primer gol en este campeonato de apertura para Alan Gómez en su partido 15, lo que va al torneo, sexto que convierte Liga en 54 presentaciones para el ex nacional.
1: Ya lo está ganando por 2-0 y quiere más. Atención, Teliadillo, que va a jugar para Castro. Sale el 2 de mayo.
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0: Increíble las cosas que tiene este deporte, sí. Michel, ¿verdad? Porque hacía como casi 10 minutos prácticamente que el 2 de mayo no podía armar un solo contraataque. Verá, todo el 2 de Rubiñú parecía que podía marcar el empate. Y la primera que consigue con la gente fresca, marca el segundo y liquida el expediente.
1: Increíble, realmente. Será salida. Ya estuvo a punto de ganar al equipo de Guaraní, que jugó con un hombre menos. El tema es que rápidamente Guaraní encontró ese 2-1 y procuró muchísimo daño para igualar. Ganó un punto en ese partido. Sí. Local, ¿verdad? Pero bueno, cortó la mala racha. Después mete una victoria de visitante y ahora está metiendo una victoria de local.
0: 7 de 9, ¿verdad? Los últimos sí. 3 partidos que le permite tomar oxígeno, sobre todo la tabla de promedio.
1: ¿Cuándo va a intentar, va a salir Teliadillo para el equipo el 2 de mayo?
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1: Castro, que está sacando, retrocede la pelota buscando para Wilson Ibarrola. Ibarrola que sale nuevamente sobre la punta izquierda para el conjunto del 2 de mayo. Lo está ganando por 2-0. Falta, sí señor, será tiro libre para el Gallo.
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1: Lo derrumbó Rudoñó el segundo tanto, Tano.
0: Totalmente. Estaba jugando cada vez más cerca del arco de Ángel Martínez. Ahora se le perdió el balón.
1: Será salida que va a corresponder favorable al conjunto del 2 de mayo con René. René Rodríguez va a avanzar, va pasando campo enemigo. René mete la pelota por el medio. Alan estaba pidiendo también. Recupera nuevamente el conjunto del 2 de mayo con Fariña. Pega la pelota en Jiménez. Será lateral Onofre.
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1: Bueno, los compañeros están colaborando. Me dice Gianluca Fabri que se lesionó Adán. Está siendo atendido y con el micrófono de ambiente se escucha que tiene mucho dolor.
0: Para completar el panorama.
1: Para completar el panorama, ¿verdad? Será salida que va a corresponder. Ojalá no sea grave, ¿verdad?
0: Ojalá.
1: Sí, sea un golpe, ¿verdad? Ese golpe te duele, un golpe te duele mucho y siente mucho dolor, pero también está la otra cara de la moneda, que el futbolista sabe. Qué dolor, qué golpe.
0: Imagínate perder, eliminarte y lesionarte otra vez.
2: Ya salió, de hecho.
1: Ahí ya salió, ojo, ya se retiró.
2: Ingresó Milton Jiménez.
1: Milton Jiménez, gracias Fabri y los muchachos que están colaborando también, porque todos estamos metidos en con el tema mundial de los futbolistas. Hoy, Gustavito, 30 de mayo, ¿verdad? Saldría la lista.
2: 30 de mayo.
1: 30 de mayo, mira que estamos ya cerquita.
0: Vos sabés que pareciera un poco exagerado, ¿verdad? Pero esta situación tranquilamente lo puede dejar fuera del Mundial, ¿verdad?
1: Sí, es verdad.
0: Por todo lo que conlleva, ¿verdad? Dejar de jugar y aparte lesionarte otra vez.
1: Y lesionado nuevamente, sí. Porque la lesión a lo mejor no le va a permitir jugar estos partidos de Copa.
0: Sí,
1: y
0: claro.
1: Y ahí ya tenés ya terminado el semestre.
0: Sí, el fútbol es muy de presente, muy de presente. Dejá de jugar dos partidos y te perdés.
1: Será salida que va a corresponder al equipo el 2 de mayo.
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1: Gianluca y Alex Arce está en un gran momento.
2: Sí, está haciendo. Hoy es el goleador de la Copa Libertadores.
1: Ahí está, Alex Arce, que está en un gran rendimiento. Que dicho sea de paso, él fue convocado en el último combo.
0: Sí,
1: eso
0: sí, sí.
1: Habla bien de él.
0: No, él estuvo prácticamente siempre.
1: Sí, por eso, y fue convocado. Yo pensé que él no iba a ser convocado en este último combo, que iba a ver a otro futbolista. Pensé que iba a ser Ada.
0: Sí, porque él había perdido la titularidad.
1: Había
0: dejado jugar un par de partidos.
1: Sí, señor, la pelota que viene otra vez sobre la punta derecha va a avanzar. Anderson Leguizamón para el equipo de Rubeño.
3: Para hacer el 10 en la zona de Hitchard TV, Fra, mejor carrera paraguaya 100% chequeño con el tiempo de juego, 40 minutos de esta segunda etapa. Y el marcador de Macross es para Invisible, indica Mitchell.
1: Pero Juan Caballero, el 2 de mayo está derrotando al equipo de Rudeño por 2-0, estamos seguros.
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1: Bueno, va a haber cambio en el equipo de Rubio Ñu. A ver, número 23, aparentemente, si no veo mal.
2: Sebastián Ruiz Díaz, y es 23.
1: Bueno, ahí está sentido también en el piso el arquero Ángel Martínez de Tano.
0: Sí, está sentido. ¿Cómo le parece a Ramón Sosa de River, de Alquelito, verdad? En esos primeros años a la distancia.
1: Sí, es verdad. Y se fue Carlos Lucena.
2: Pica.
1: Se fue Pica. Bueno, el 23, me dijiste nuevamente, ya Lucas.
2: Sebastián Ruiz Díaz.
1: Sebastián Ruiz Díaz. Sebastián Ruiz Díaz, entonces, en el equipo de Rubio.
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2: Es una chilena, Adán Barero, después se cae y a partir de ahí acusa el golpe en la zona de la ingle, más o menos.
1: Epa, ahí está entonces el problema que tuvo Adán Barero. Cuando va a insistir otra vez Sebastián Ruiz Díaz, entregando la pelota más atrás para Mansur. Sebastián Ruiz Díaz para el equipo de Rudeñú. Mete la pelota por el centro. Ahora con Villagra. Ruiz Díaz para meter el centro. Ruiz Díaz, a ver. Mete el centro. Da rastro, le va a quedar. No pudo Pérez, tampoco Villagra. Insiste nuevamente Vallejos. Y está sacando. Y ahora Gómez. Le quedó atrás el esférico, el Chapa que estaba tocando sobre la punta izquierda con Ruiz Díaz. Viene Ruiz Díaz, le va a pegar. Amortiguado el remate. La marca de Fariña. Le queda ahora el esférico en el fondo. Y está sacando el 2 de mayo con Delgadillo.
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1: Gran victoria está metiendo el equipo del 2 de mayo. Está derrotando el conjunto de Rudio New por 2-0.
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1: Tremendo esfuerzo de Rodrigo Ruiz Díaz, porque Blasi tenía para despejar esa pelota y desde el piso la asistencia de Rodrigo Ruiz Díaz.
0: Se lo había trepado encima prácticamente a Blasi, ¿verdad?
1: Hasta era más fácil hacer una falta, ¿verdad?
0: Sí, y desde el piso lo habilita Ruiz Díaz y Barrola.
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0: En este versus, ¿cómo está en general la tabla? Después Gianluca, me parece que Nacional le había ganado en cancha Nacional 2 de mayo, cuando él dirigía todavía.
1: Creo que 5-1
0: Nacional.
1: Partido,
0: sí.
1: Había perdido.
0: Después el partido en Pedro Juan, ya no recuerdo. Bueno, y aquí claramente está ganando Ledesma, ¿verdad?
1: ¿Cuándo va a insistir otra vez Jiménez? No sé si terminó igualado, empatado ese partido en Pedro Juan Caballero. Cuestión de revisar. La pelota que viene otra vez por el medio. Víctor Cabañas, atención. Rodrigo Ruiz Díaz, que marcó muy bien. Dejando nuevamente el esférico. Será salida, que va a corresponder favorable al conjunto del 2 de mayo de Pedro Juan Caballero. Va a insistir otra vez Delgadillo que está tocando con Ala Gómez. Se viene Gómez. Vamos a ver qué hace Gómez. Toca nuevamente con la presencia de Alexis Fariña. Fariña que está dominando nuevamente. Wilson Ibarrola está esperando sobre la punta izquierda, pero no pasó esa pelota. Leguizamón atento domina.
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1: Si no recuerdo mal, estaba ganando de mayo 1-0 y empató Bailone sobre el final ya. Y creo que terminó 1-1. Si mal no recuerdo, lo hicimos junto, Tano, con el profe. La verdad no me acuerdo también. La pelota está increíble la partida, ya veré con Tano. Y en el remate vamos a marcar el tiempo de juego.
3: 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Tiempo cumplido, 45 minutos de esta segunda etapa. Y el marcador de Maglosa para Invisible indica Mitchell.
1: Pedro Juan Caballero, el 2 de mayo, está derrotando al equipo de Ruido Ñu por 2 tantos contra 0, estamos seguros.
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2: En la primera rueda lo ganaba Nacional 1-0, empata Ruiz Díaz, después 5-1 la victoria de la Academia en aquel entonces. Sí, el de la segunda rueda, 1-1, estaba ganando el equipo de Nacional con ese gol, decía Michel de Bailone, y lo empató de penal Aranda.
1: Entonces fue al revés, entonces yo pensé que lo igualó
2: Alfonso, Alfonso Aranda, Elías.
1: Ahí está, bueno, 1-1 entonces, pero empate, por lo menos empate ya es verdad, Tano. Ahora que recuerdo, vos no hiciste conmigo, Tano, no está ojeando, Tano.
4: Ninguno lo, el archivo no lo miente, ninguno lo hice.
1: No, y el 5-1 hizo
4: Luis Enrique.
1: El 5-1 hizo Luis Enrique, creo que con Pancho, parece que hizo con Pancho. Luis Enrique rató ese partido.
2: Sí, fue allá por enero, el 31 de enero.
1: Hace bastante tiempo, cuando metió 3 victorias consecutivas del equipo del Gato.
4: Ahí arrancó. Yo estaba vacaciones, con razón lo hice.
2: Sí, usted estaba por las playas.
1: Estaba en la playa el Tano Bertini.
2: Pero por supuesto.
1: No, jamás iba a estar en su cuaderno.
4: Estaba cerca África.
1: Sí, señor Robert.
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1: 6 minutos más de adiciones, ya tenemos 47 del segundo tiempo, se hizo el lateral
3: Onofre. 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
1: Cuida, protege, René Rodríguez está rechazando, se pierde nuevamente a costado rápidamente, será lateral que va a corresponder al equipo de Ordeño.
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1: Corría Rodrigo Ruiz Díaz, no pudo, atento estaba Vallejo, en la marca, dejando más atrás para Fábrega. Está saliendo nuevamente el conjunto de Rubinucita, ¿no?
4: No, no,
1: estaba haciendo señas.
4: Sí, la preferencia, estamos arrancando la moto de Robert.
1: Sí,
4: la Buller.
1: Estaba haciendo
3: moto Buller.
1: Seña para la preferencia. Atención, va a insistir otra vez. Onzaro y Delgadillo que está tocando con Ibarrola. Se va Ibarrola. Recupera nuevamente el equipo de Rubén con el Chapa, el hombre de los bigotes. Steven Pérez. Pérez que domina la pelota para el equipo de Rubén.
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1: Tremendo esfuerzo del capitán Sosa para rechazar esa pelota y no sé si se le dobla un poquitito la rodilla, Tano.
4: Sí, no, la rodilla, o sea, se le dobla la rodilla, pero hace que el cuádriceps del posterior ahí sintiera algo.
1: Ruiz Díaz va a meter el centro, mira el centro, cabezazo que no pudo ser. Ojo, otro remate, cerquita se fue esa pelota, increíble.
4: Leguizamón
1: otra vez, Tano.
4: Sí, buena pegada, está buscando constantemente el ángulo superior derecho de Martínez. Aquí otra vez remate, salió ancho.
1: impresionante, buen remate, pero erró lejos. Ahora será salida, saca la meta.
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1: Quiere el descuento el equipo de Rubio News sobre la punta derecha con la presencia de Leguizamón, un centro arco que metía nuevamente Leguizamón, que entró bien en este segundo tiempo.
0: Entró bien Leguizamón, entró también Ruiz Díaz.
1: Tarde.
0: Ruiz Díaz también entró con muchas ganas por izquierda, pero ya con este resultado, con dos goles de diferencia, todo se le está haciendo cuesta arriba al Rubio.
1: Falta de Blas y será tiro libre en contra de Gómez. Tiro libre para el gallo norteño.
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1: Juan Camilo Saiz, que está jugando larga. Mete la pelota, atención para Fariña, pero ya no puede agarrar ese esférico. Se pierde en costado, será lateral Onofre.
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2: Inexplicable esto de Sarkis.
1: Sí, 5 segundos, ¿verdad? No sé si va a tocar la pelota. No sé si va a tocar la pelota.
2: Yo no entro si soy Sarkis.
1: Elías Sarkis va a jugar 5 segundos y ahora va a terminar. Ahora va a terminar. Ha ganado el 2 de mayo de Pedro Juan Caballero. Ha derrotado al equipo de Rudeñú por 2-0. 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
1: Y no era para cobrar el premio porque Rudeñú perdió el partido. Otra cosa hubiese sido en el 2 de mayo que entraba sin tocar la pelota y ganaba por lo menos el premio 100%, porque la banca también se gana los premios, pero increíble también.
0: No tuve ni tiempo de escribir, de anotar el número de Zarqui y ya terminó el partido.
1: No, yo no anoté, ni siquiera anoté, porque ya 5 segundos faltaba para terminar el partido. Y ahora se viene el comentario final del Tano Virgili.

0: italiano.
1: Bien, pasaron los segundos 45 minutos en el Estadio Monumental Río Parapití de Pedro Juan Caballero y los jugadores del 2 de mayo están festejando. Sí, porque están armando una pequeña racha positiva después de muchísimo tiempo. Es el séptimo punto de 9 posibles que está cosechando el conjunto del 2 de mayo, la segunda victoria consecutiva para definitivamente dejar esos momentos oscuros que le había tomado justamente entre la recta final de la primera rueda y el inicio de esta segunda rueda del campeonato Apertura. Un triunfo muy importante porque termina ganándole a un rival directo en cuanto a la tabla de promedio se refiere, toma un poco más oxígeno, se aleja justamente del equipo de Río Ñu, de un conjunto del Sportivo Luqueño, se acerca más a una línea de Tiniense, de Ameliano y otras cosas que justamente los equipos que están hoy en día muy comprometidos. Creo que en la general lo terminó ganando bien, sobre todo porque supo aprovechar su momento. Y esto es fundamental, esto es categórico, porque en el mejor momento de Río Ñu en esta etapa complementaria, el equipo del 2 de mayo marca el segundo. Es decir, de que Río Ñu no supo aprovechar esos minutos interesantes que pudo conseguir o que pudo armar, que pudo generar en esta etapa complementaria, cuando parecía de que Río Ñu tenía realmente la oportunidad de empatar el partido. Ahí se vino el segundo tanto del conjunto del 2 de mayo, minuto 34 de esta etapa complementaria, y a partir de ese momento Río Ñu se le terminó perdiendo el balón. El plan inicial ya cambió totalmente, era una cuestión de desesperada de llegar a como el lugar hasta el arco Ángel Martínez, pero el equipo Pedro Juanino terminó defendiendo muy pero muy bien. La acción que liquida el partido, un lateral en el costado izquierdo, se apoya en Rodrigo Ruiz Díaz, hombre de recambio, pivoteando el balón, soportando incluso la carga de Blasi, zaguero central del conjunto de Río Ñu, y desde el piso lo habilita Ibarrola, que recién había ingresado ¿con quién? Con Gómez, que recibe el centro, aplica el cabezazo del segundo palo, con una colocación precisa, porque manda el balón al otro palo, al palo derecho, al palo más lejano de Frayda, y termina marcando otro bonito tanto en este partido, el segundo para el conjunto Pedro Juanino. Este tanto lo recordamos aquí en el relato de Michel Benítez.
2: Wilson para Gómez, cabeceó Gómez, ¡gol! ¡Del 2 de mayo! ¡Vale, Gómez! En este segundo tiempo recién ingresaron, la jugada que estaba sobre la punta izquierda, el buen centro pasado y aparece Ibarrola, que recién ingresó también, mete el centro y de cabeza Gómez, no ganó en un mano a mano, pero el esfuerzo terrible de Rodrigo Ruiz Díaz, del 9, de pivotear, de aguantar y desde el piso hacer la asistencia para Ibarrola, que metió un buen centro y Gómez pone el segundo. Y el 2 de mayo creo que ya lo liquida ahora. Lo gana por 2-0.
1: Buena pivoteada, buen centro y buen cabezazo. No podía tener otro destino. Un buen tanto, un buen gol de Alan Gómez para el segundo del conjunto del 2 de mayo. Gran victoria del conjunto Pedro Juanino. Que importante el dato que me pasaba, que me refrescaba a Michel, porque el equipo del 2 de mayo, antes del empate frente al conjunto en la fecha previa a Triniense, venía dos goleadas consecutivas que hizo tambalear todo al proyecto Ledesma. Después pudo puntuar, le ganó a Triniense, ahora terminó ganando a Río Ñu y parece que empieza a salir a flote el barco del conjunto norteño. Nosotros cerramos esta parte de la cobertura. Lo quiero saludar a Johnny, que ya está junto a Pancho en cancha nacional. Un partido que va a cerrar esta jornada de sábado con una temperatura baja, pero es un partido que promete. ¿Por qué? Porque está en juego el segundo lugar de la tabla. Sin

0: Trinidense, que viene de perder sorpresivamente ante el 2 de mayo, Nacional va a ser el nuevo segundo a la espera del clásico del día lunes entre Cerro Porteño y Guaraní. Johnny, ¿cómo te va? Buenas noches.
1: Qué gusto, Tano, ¿cómo estás? Un saludo para Michel, para Gianluca, para Robert, para Wilson, los muchachos que están trabajando intensamente en esta primera parte de la cobertura. Es así, aquí está en juego el segundo lugar. Dos equipos, Tano, que hace muchísimo tiempo no salen campeones. Nacional hace 13 años ganó el último apertura 2013 y Guaraní en el 2016, si mal no recuerdo. O sea, dos equipos fundadores de la aquella entonces Liga Paraguaya que hoy se enfrentan aquí en este frío cemento del estadio Arsenio Rico, por ese cupo que está en disputa en esta fecha, el segundo lugar especialmente para la Academia, Tano.
0: Sí, sobre todo para la Academia, y también para el equipo trinidense, para empezar un poquito a recuperar esos puntos perdidos de las fechas anteriores, Johnny.
1: Sí, señor, corrijo, Trinidense es el rival, sí, perfecto, la costumbre, ¿no?, porque le vi a Chinelli y él cubre ambos equipos, pero bueno.
0: A Chinelli lo ve en todos lados.
1: Sí, a Chinelli aparece en todos los lados. Me enteré que también es relator de fútbol de salón.
0: No. Mejor me retiro. Buena jornada para ustedes, Johnny.
1: Bueno, correcto, Tano. Las disculpas. Un abrazo. Bueno, ya tomamos aquí la posta o pasamos a Gianluca un rato.
0: No, todo tuyo, Johnny.
1: Bueno, correcto. Un gran saludo a la audiencia de Radio Primero de Marzo, Deporte Total. Lo de Trinidense, sí. Algo que no nos acostumbra en estos campeonatos, especialmente los primeros de cada año, porque el equipo de Arrúa viene de dos derrotas consecutivas en lo que va del torneo. Y estaba mirando la conformación que me pasó a Chinelli. Vienen con sustanciales cambios el equipo de la Cruz Amarilla, o el equipo cruzado, como yo lo llamo también, a este muy buen conjunto de Santísima Trinidad. Y un nacional que tiene solamente 3 partidos perdidos en este campeonato de apertura. De los 3 que perdió, 2 perdió ante Olimpia. Y todos recuerdan aquel partido que aquí se jugó y le ganó Olimpia sobre la hora, si mal no recuerdo, con gol de Franco. Y ahí le arrebató la punta Olimpia a Nacional, que venía realmente descabezando rivales. Con Felipe Jiménez, 4 partidos venía de ganar Nacional, y bueno, después perdió con Olimpia aquí, y ya después sabemos lo que pasó con Nacional, ¿no? Coste que, repito, Libertad solamente perdió con Olimpia y Libertad en lo que va de este campeonato. Un equipo académico que tiene 8 empates en esta disputa del campeonato y que hoy ganando, porque Bernay va a dirigir hoy su 5º partido a Nacional. Y Bernay, el científico, como yo le llamo, el técnico de la Academia, en su reentré en la conducción técnica del equipo tricolor, se mantiene invicto. 2 empates y 2 victorias. Había arrancado con 2 empates y ha sumado estas 2 últimas conquistas que le permite, lo que dijo justamente el Tano, Michel y Gianluca, de que si gana hoy Nacional a Trinidense, se pondrá momentáneamente en la segunda colocación de la tabla detrás del campeón Olimpia. Son partidos por cumplimiento, pero que da también una resolución final al término de la temporada por la sumatoria de puntos para ir conociendo los clasificados a distintos torneos internacionales. Francisco Pancho López, gusto compartir contigo esta previa cortita. El partido ya se viene en instantes a las 20 aquí Nacional ante Sportivo Trinidense, en la continuidad de este campeonato que llega, ¿no?, el conjunto de Olimpia. Buenas noches, ¿cómo estás?
2: Hola, querido Johnny, ¿cómo te va? El placer de compartir contigo, con todos los compañeros, con Rafa, con Hachi aquí, in situ, con Gianluca y con el querido RG. No sé quién está en controles allí en esta noche, Gustavito. Así que, la Cuca, Wilson, la Cuca. Un fuerte abrazo para mi querido Cuca también, que está allí en control de controles. Todo el equipazo de Primero de Marzo de Radio 780, la radio paraguaya de los mundiales, para este partido, para lo que va a ser este encuentro entre el conjunto de Nacional y Trinidense, un Nacional que está buscando y peleando vicecampeonato dentro de lo que es, sí, Nacional vicecampeonato, está peleando, señora, aquí con nuestras amigas de siempre.

0: 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Entonces, ¿cómo? Rubia, doña Rubia. Ahí está doña Rubia, siempre fanática de Nacional. Y el conjunto trinidense, siempre un conjunto complicado, difícil, bien trabajado hace un tiempo ya que viene jugando junto este equipo y que viene siendo dirigido por José Arrúa. Una propuesta interesante también, hay que decir, un poco más directa y ofensiva, me parece la propuesta de Nacional. Ya los 11 de cada equipo totalmente confirmados para este partido por los nombres. Es una noche que promete, eso es cierto. Está fría la noche, está fresca la noche. Pero hay que decir, aquí hay fútbol en Barrio Obrero, señoras y señores, en la capital del sentimiento. Estamos en cancha de Nacional en esta vuelta para el partido entre el local, la Academia Nacional Fútbol Club, enfrentándose a Trinidense.
1: Bueno, correcto, las primeras consideraciones de nuestro principal comentarista para este segundo partido de esta fecha 20 del campeonato Apertura. Repito, cuyo campeón anticipado como aquel año 2019, cuando el Chavo Daniel Garnero era técnico de Olimpia y también justo lo consagró a Olimpia faltando 3 fechas. Si mal no recuerdo, había goleado en aquella oportunidad en la fecha 19. Sí.
2: Fue invicto aquella vez.
1: Al equipo de Barrio Jara fue, ¿no?
2: Sí, campeón invicto ese equipo de Garnero.
1: Campeón invicto, esa es la diferencia.
2: Sí, el Chavo.
1: Porque Vitamina. Con
2: sí.
1: Olimpia perdió 3 partidos, ¿no?
2: Claro. Por hasta eso. Ahora perdió, bueno, yo, tres. Yo partidos. Recuerdo 2, más Libertad y Triqui.
1: Perfecto.
2: Triqui Trom.
1: Bueno, y así están las cosas, ¿eh? ¿Cómo está Gianluca?
2: Bien, Johnny, acá con un poquito de frío, pero un poquito menos que ustedes, porque ustedes están en un lugar abierto, Johnny. Me preocupa
1: acá,
2: eso.
1: Acá se siente un poco más, ¿eh?
2: ¿Fueron abrigados o no?
1: Estamos en un escampado, pues acá conté que ahora el estadio o el campo de juego se ve arropado por los 4 costados de las gradas.
2: Sí.
1: Cosa que no tenía antes Nacional. ¿Te acordás antes cuando no había gradería? Estaba claro. El mural hacia el súper, hacia
2: venía
1: Novena.
2: Venía de lleno el viento sur ahí.
1: Y ahí sobre Calama, ahí no existía tampoco gradería.
2: Sí, 12 grados tenemos ahora mismo, Johnny.
1: A la pucha.
2: Sí. Viento en calma, cielo despejado, esto es peligroso.
1: Se va a sentir más a la ida.
2: Probablemente tengamos algunas que otras. No sé, también estoy apurado, parece que para decirle que vamos a tener escarcha, Johnny, esta noche. O helata.
1: Escuché que dijiste que el lunes puede darse ese fenómeno.
2: El lunes puede ser, pero viste que ahora también están dándose todas las condiciones, como que no hay ninguna nube, viento en calma, 12 grados, y catúbela.
1: Puede ser.
2: Sí.
1: Y bueno, así yo me recuerdo de los indigentes compatriotas que pasan mal.
2: Totalmente.
1: Cuando la temperatura baja, especialmente los amigos que están allá por el Chaco paraguayo, los pescadores. En fin, lo que viene a la vera del río, los guardias de seguridad. Vos sabés que hay guardias que no tienen un techito y,
2: sí,
1: y
2: miserables. Que están a la intemperie. Que están
1: no
2: a la intemperie.
1: Ponen un techito, será.
2: Totalmente, hay gente que está a la intemperie así sin nada.
1: Sí, ahí está el pobre tipo tomando su mate, pero siempre acompañándonos, escuchando Primero de Marzo.
2: Somos la compañía de esa gente. Yo, lo que pasa es que mucha gente dice, sí, el calor también, porque el calor te sofoca hasta ahí, pero el frío es otra cosa. Yo.
1: No, el frío es terrible, hermano.
2: Trae
1: todo. Yo te cuento 2 cositas así, pero menos mal que no está el profe, no me va a retar. Se corrieron 2 años el Rally del Chaco en junio. El año pasado volvió a correrse en octubre.
2: Uh-huh.
1: por la inundación que gran parte se tuvo el año pasado en el Chaco. Y esas 2 años que corrí yo en junio, Dios me libre, qué frío pasamos en Mariscal.
0: El frío del Chaco es diferente.
1: Ah.
0: Así como el calor del Chaco es diferente también.
1: Increíble, pero el frío, hermano, que pasamos. Rafa estuvo en uno de esos rallies.
2: ¿Ustedes son de encimar pantalones en el frío?
1: Ni encimar 3-4.
2: No hay caso.
1: Increíble ahí. Fogata de por medio.
0: ¿Vos para correr cómo hacías sin encimar?
1: No, para correr es un pantalón especial que usamos. No,
2: hay que usar calzas.
1: Eso sí.
0: Térmica.
2: Pues claro, no, pero claro, calzas.
1: De día pues no hace frío. De noche es el problema.
2: De noche.
1: Uh-huh. Increíble. Oscurece y cambia el clima. Bueno,
2: aparte,
1: un saludo al Paraguay también, profundo.
2: Aparte, ¿sí? Hay que bañarse también, digo.
1: Y eso en el Chaco a veces se le debe.
2: Bueno.
1: La toallita mojada. Samu es especialista en eso.
2: No, terrible. Ahí ya,
1: Samuel, ahí mi ya copiloto.
2: Ahí ya se me complica.
1: Bueno, señoras y señores, estamos aquí con la buena vibra. Te escuché también decir de que estos son partidos ya por mero cumplimiento, pero también tiene su importancia, no por la sumatoria de puntos, pero lo que sí tenía que haberse, o tiene que modificarse a partir de la fecha 21 y 22 los horarios.
2: Totalmente.
1: Y no descartaría, Gianluca, que esto se comprima un poco más, que haya equipos interesados que terminen antes del campeonato.
2: Yo, por ejemplo, soy de la teoría de que uno se tiene que modificar los horarios y otros que ya pueden aprovechar esta semana entrante, por ejemplo, donde no hay Copa Libertadores en Sudamericana, para ir adelantando las cositas.
1: Claro, perfecto. Y a propósito de adelanto, siempre el anticipo, César Manuel Achinelli, un gusto, ¿cómo estás?
3: Buenas noches, Johnny, saludo para vos, para la audiencia de Radio Primo de Marzo, Deporte Total, y por supuesto, como dice la música de Callejeros, una fría noche en el barrio, ambos equipos totalmente confirmados, Johnny.
1: Bueno, correcto, el equipo de Nacional, que solamente tiene 3 partidos perdidos. Ojo con esta pildorita, Nacional es el que menos cayó en la apertura detrás de Olimpia, que ratificado por Gianluca perdió 2 partidos. O sea, Olimpia 2 partidos y Nacional ya le sigue, siendo el equipo que menos partidos perdió. Pero sí tiene un tendal de empates, 8 juegos empatados, el equipo tricampeón que alguna vez llegó a disputar la final de la Copa Libertadores de América, que ganó su último título en la apertura 2013, hace 13 años, la formación de la Academia. ¿Cómo arranca el equipo que tiene nombre y apellido Achinelli?
3: Con mucho gusto. El vicecampeón de América Nacional en el arco, casaca 30, Santiago Quilio Rojas. La línea defensiva con la 21, Juan Feliú. 3, Alexis Cañete. 4, Tomás Gutiérrez. 29, Sebastián Vargas. La línea del medio campo con la 33, Orlando Gaona Lugo. 8, Fabricio Jara. 25, Roberto Ramírez. 27, Richard Prieto. Adelante la ofensiva con la 9, Hugo Adrián Benítez. Y casaca 24, capitán de equipo, Roque Luis Santa Cruz, el onceno del profe Víctor Bernaglioni.
1: El inoxidable Roque Santa Cruz. ¿Cuántos partidos ya lo vi a Roque Santa Cruz transmitir sus partidos? Una figura realmente rutilante que tiene el fútbol paraguayo. ¿Cómo arranca el equipo cruzado? La cruz amarilla. Adelante, Achi.
3: Sí, señor, el onceno del triqui. Casaca 1, Matías Dufour. Línea defensiva con la 6, Axel Cañete. 34, Fernando Román. 30, Bruno Valdés. Con la 4, Diego Melgarejo. Medio campo 21, Gustavo Viera. 8, capitán de equipo, Beto de la Cruz. 37, Diego González. En ofensiva, un tridente. 29, Tomás Rayer. 7, Néstor Abraham Camacho. Y 31, Alan Morínigo, el onceno de José Arrua, Johnny.
1: Muy bien el árbitro y sus asistentes para este choque.
3: Con mucho gusto, José Méndez, árbitro principal, asistente 1, José Villagra, asistente 2, José Mercado. Cuarto árbitro, Carlos Figueredo, en el bar, Carlos Paul Benítez, Ávar Milcia de Saldívar.
1: Bueno, correcto, ingresan los protagonistas al campo de juego. El equipo local viene de una victoria, Nacional viene de una victoria ante el equipo legendario 1-0, mientras que Trinidense viene de una derrota ante el guapo y aguerrido 2 de mayo que le ganó esta tarde en Pedro Juan Caballero al equipo ñuense. Y aquí en primero de marzo ya presentamos el comentario previo de Francisco Pancho López.

0: Señoras y señores, aquí en el barrio, en Barrio Obrero, noche de presión también para el local, noche de necesidad para ambos y de objetivos, aquí en Barrio Obrero, en Asunción del Paraguay, para lo que va a ser este partido. Nacional recibe a Sportivo Trinidense en este duelo que puede marcar el cierre de la apertura para ambos. La Academia llega instalada, hay que decir, allí en la parte alta de la tabla, ocupando el tercer lugar con 32 puntos actualmente mirando la tabla, producto de una campaña que ha sido relativamente equilibrada, competitiva al menos, también para este equipo de Nacional, sólida desde ese punto de vista. Del otro lado, un Trinidense que aparece en la zona media con 26 unidades, todavía peleando para mantenerse cerca de puestos internacionales y buscando recuperar un poco regularidad. Viene de dos derrotas consecutivas este equipo de Trinidense, en la última dejando una pálida imagen frente al 2 de mayo, nada más y nada menos. Y Nacional ha construido su torneo desde el orden. No es un equipo exuberante, no es un equipo que brilla, pero sí es competitivo. Tiene, si miramos números, una de las defensas más fiables del campeonato. Apenas 19 goles recibidos en 19 partidos. Y cuando este Nacional logra imponerse desde la intensidad en la mitad de la cancha, suele por lo general controlar el partido. En este Arseniorico, aquí en su casa, se siente cómodo manejando partidos largos de paciencia y de circulación. El desafío para este Trinidense será romper, obviamente, ese esquema, esa estructura del conjunto de Nacional, un equipo de Santísima Trinidad, que es incómodo cuando encuentra espacio, se acelera por las bandas. Tiene nombres como para. Demostró durante el torneo que puede competir, que puede hacer daño con velocidad saliendo de contra y que en ofensiva tiene capacidad también. Mirando números, convirtió 24 goles en el campeonato y suele crecer cuando el partido se vuelve dinámico y abierto. Así que, señoras y señores, aquí un Nacional con el Kili Rojas, con Juan Feliu, que se ganó la posición, con Cañete, con Tomás Gutiérrez y Vargas en zona defensiva, Ramírez el motorcito junto a Fabri Jara, el Icho Jara el otro motorcito que va a tener el partido, Gauna Luga por una esquina, Richard Preto por la izquierda, irá Hugo Adrián Alcaraz arriba con Roque Hugo Adrián Benítez, digo, y Roque Luis Santa Cruz para este partido, para Nacional, recibiendo a Trinidense, que ¿okay? En el barrio, ya lo vivimos a través de la 780M, en la voz de Johnny Ceballos.
1: Autoriza José Méndez, movió la pelota el equipo de la Cruz Amarilla, el conjunto visitante. Empieza el partido aquí en Barrio Obrero. 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
1: Ceballos. Recordamos, en la novena fecha habían igualado 1-1 estos contendores en el Martín Torres, en la novena fecha de este mismo campeonato. Trinidense 1, Nacional 1. Va quitando la pelota el conjunto local. Ambos equipos con la camiseta tradicional. Eso me encanta, ¿eh? ¿Qué querés que te diga? Va quitando Tomás Gutiérrez. Gutiérrez para Sebastián Vargas. Rebota la pelota en Rayer. Será saque de costado. Lateral, Onofre con este clima, Robert.
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1: Arriba la pelota en la pelea, quita Bruno Valdés, el experimentado Valdés. Bajo la pelota el otro experimentado, el que tiene más años, el más longevo en el campeonato paraguayo. Avanza Roque, juega la pelota por punta derecha, tocando bien Gaona Lugo. Gaona para Franco, se mete Feliu, Feliu en cara, está marcando Feliu, no está Franco, es Feliu. Pero suele usar la 21 Franco, no Pancho, ¿eh?
0: Sí, aparece Feliu con la 21. Venía y se ganó su lugar, me parece, Feliu, con los últimos partidos. Apareció en este último tramo del clausura, este muy buen proyecto de jugador. Todavía me parece que le faltan cosas para consolidar cuando hay un hombre caído a Chinelli.
3: Sí, señor, es el capitán Beto de la Cruz. Ya la salida de Trinidense lo está asistiendo. Chocó con Roque.
1: Sí, en esa pelota disputada le ganó Roque. Cayó mal el capitán. del equipo de Trinidense. Acciones interrumpidas, Roberto.
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1: Bueno, sentido, el Beto de la Cruz, mirados de mayo, metió dos victorias consecutivas en el campeonato y el alumno le ganó al maestro hoy en Pedro Juan Caballero.
0: Es así, se dio eso, no le pudo ganar con Nacional. Cuando dirigía Gato Jiménez a Nacional, no le pudo ganar a Nacional. Y hoy sí, dirigiendo a Rubio Ñu, terminó cayendo. Entonces, el gallo norteño ganó en la terraza del país.
1: 10 derrotas. Primera derrota con Felipe Jiménez dirigiendo el equipo ñuense, Gianluca.
4: Sí, y tiene 10 derrotas en total si miramos todos los compromisos que ha perdido en el campeonato. Y 2 de mayo con su triunfo parcialmente sale del último, del penúltimo lugar de la tabla y lo supera Luqueño, que está ahora con 19 y abajo.
1: Bueno, y en el tema promedio, ¿cómo está con la derrota del equipo ñuense?
4: Continúa y se quedará ahí por esta fecha más, al menos Johnny, acompañando al Sportivo San Lorenzo, pese a que mañana juega Luqueño, pero con esta derrota Rubio Ñu está en zona roja.
1: Bueno, correcto. Ocurre que estos equipos ganan un par de partidos y se reubican, pero también pierden un par de partidos y bajan considerablemente. Bueno, señoras y señores, saque de costado para Trinidense en el comienzo de este partido. En jornada fresca aquí en Barrio Obrero.
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1: Va quitando Valdés para el recuperado, el Beto de la Cruz, juega para Cañete, avanza Axel para Rayer juega para Axel Cañete, retrocede para su compañero Fernando Román. Este, por ejemplo, es nuevo en el equipo titular, habitual del equipo de Arrúa.
0: Sí, no está Agustín da Silveira, que suele ser el habitual titular. Por decisión táctica, consultamos, me llamó la atención y me dijeron, y también a Chinelli recogió la información, por decisión táctica no está, juega Fernando Román.
1: Va quitando Román juega la pelota cortita para Alan Morínigo. Este intenta conectar para, este también es nuevo, Diego González, no suele ser titular.
0: Jugó vez pasada en cancha del 2 de mayo, lo visto, Diego Lucas González, y suele jugar Gauto en esa posición, en la media cancha. Y últimamente viene teniendo minutos el argentino Diego Lucas González.
3: Tanto bueno, Gauto como Da Silveira están en la banca suplente de Pancho.
1: Bueno, o sea, estas dos derrotas consecutivas permite, sí, que, o metió la mano a Rúa.
0: Metió la mano, empezó a tocar un poquito el equipo.
1: Va quitando Román metió la pelota a golpe de cabeza, quitando Roberto Ramírez, Pede Nacional, tocó la pelota para Jara, Fabricio para Juan Peliu, Felu retrocede para su compañero Cañete, se complica, presiona Camacho, rechaza Santiago Rojas, mete el pelotazo, la asistencia técnica de Rafa Duarte junto a Wilson Uliambre, trabaja el equipo de primero de marzo, con Deporte Total. Va quitando la pelota con golpe de cabeza Tomás Gutiérrez. ¿Cuánto va de tiempo, RG?
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1: Que en el estadio Arsenio Pastor Erico del Club Nacional están igualando 0-0. Nacional Trinidense, y estamos seguros.
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1: Qué bien llegó Hugo Benítez, llegó la Academia Pancho.
0: Llegó la primera del partido, sí. Pelota larga, abierta para Feliu por el costado derecho, termina ganando. Línea de fondo, costado derecho, frente a Preferencias. Saca el centro, no puede Licho Jara y llegaba de atrás. En la media luna le pega como viene. Allí aparecía Hugo Adrián Benítez, se desvían del camino. Corner para Nacional, aquí llegó la Academia.
1: ¿Quién es el rey?
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1: Abre tiro de esquina, corresponde al conjunto de Nacionales. Gaona, Lugo, no, Hachi.
3: Sí, señor, el encargado de la pelota quieta en Nacional.
1: Sobre punta izquierda, arco que da hacia la novena, aquí en Barrio Obrero. El árbitro va a dar la orden, José Méndez. En el VAR, ¿saben quién está, Pancho? Carlos Paul.
0: Carlos Paul. Bueno. Déjale nomás ahí, tranquilito.
1: Abre tiro de esquina, corresponde Nacional. Gaona Lugo lo cobra, pelota muy cerrada. Está marcando Cañete, el rebote toma Vargas. La pelota va fuera por línea final. 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
1: Va quitando la pelota trinidense a primera hora. Relató Miguel Ángel Benítez Michel. Comentó el Tano Virgili el partido que 2 de mayo le ganó en Pedro Juan Caballero al equipo de Rubio Ñu. Abre lateral Onofre para el equipo de trinidense.
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1: Va quitando Diego Melgarejo el saque de costado. Se interpone, quita Cañete. Metió la pelota, mañana juega Olimpia. Entrena. Mañana hay jornada de entrenamiento. En el sentido de que Olimpia entrena su título y también entrena nuevo técnico San Lorenzo Gianluca.
4: Sí, día de estrenos mañana, Johnny, con el campeonato apertura para el equipo de Olimpia y por supuesto también el caso de entrenadores en el conjunto de San Lorenzo con Gattuso. Héctor Mareco.
1: La pelota por la punta izquierda, maniobra Melgarejo, juega la pelota atrás, tocó para Bruno Valdés. Valdés juega en la mitad de la cancha, aparece el Beto de la Cruz, toca la pelota para Bruno, va quitando Valdés. El partido está 0-0, jugando Camacho, escapa Camacho, está marcando, pone el cuerpo, puntea Gaona Lugo, se fue la pelota por un costado. Lateral Onofre para Trinidense.
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1: Va quitando Jara. Jara juega para Alexis Cañete. Tocó para Tomás Gutiérrez. Va quitando Gutiérrez. Gutiérrez por izquierda. La pelota para Sebastián Vargas. Vargas para Roberto Ramírez. Manejando la mitad del terreno. El equipo de Brandai. Aparece Cañete. Alexis Cañete carga. La pelota filtrada para Gaona Lugo. Arranca Gaona. Toca para Feliu. Avanza Juan. En cancha Juan. Ganó terreno. Se metió otra vez por mucho más por el medio. Recibe Ramírez. Ramírez para Jara. Icho coloca el centro. La pelota cruza la defensa de Matías Dufour Pancho.
0: Aquí maneja Nacional, intenta sobre todo con el costado derecho. Y cuando se juntan Icho Jara, Gaona Lugo y Feliu por el costado derecho, hay fútbol, hay salida para Nacional. Y termina lanzando el centro demasiado largo, demasiado impreciso en esta, en la última. Icho Jara, centro pasado, llegó Nacional de vuelta.
4: No sé por qué me vino la cabeza Gattuso. Troadio Duarte debuta mañana como técnico del Rayadito. A ver si lo saca de, este momento complicadísimo del equipo de Pancho.
1: Mira, te juro que yo pensé que era el Gattuso.
4: No, yo me confundí. Troadio. Troadio Duarte, sí, sí. Que viene de la intermedia.
1: ¿Y él no estaba dirigiendo a Capiatá?
4: Sí, claro, estaba a la intermedia. Gattuso también. Gattuso estaba dirigiendo a Encarnación y Troadio estaba como técnico del Depor.
1: Recibe la pelota Morín y Camacho. La pelota colocada cerquita del palo del Kili Rojas López.
0: Una macana de Nacional en salida. Se equivoca Vargas en esta. Sebastián Vargas termina queriendo hacer un cambio de frente y se la entregó allá todavía Morinho, que la bajó para Camacho y Camacho definió muy bien por arriba. Era linda la intención, salió ancho ese remate, se equivocó la defensa de Nacional, casi lo paga caro.
1: Va quitando la pelota al conjunto de Nacional. Mirá, Troadio Duarte vuelve a un equipo de primera división.
4: Vuelve Troa.
1: Vuelve Troa, la pelota por punta derecha, resta marcando Bruno Valdés, juega por izquierda, aparece bajando Morínigo, Nicolás toca para Luis, Luis juega para Gustavo, Gustavo Viera maniobra, tocó para Alan Morínigo, otra vez para Gustavo Viera, de taco juega, tocó para Morínigo, se fue la pelota por un costado. Este partido permanece 0-0.
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1: Va quitando la pelota Gustavo Viera, tocó cortita la pelota para Axel Cañete. Gran campaña de Troadio, siendo técnico de Guaireña. Gianluca, con él incluso ascendió a primera.
4: Sí, Guaireña probablemente fue el equipo donde mejor le fue a Troadio Duarte como entrenador. En ese momento estuvo en General Caballero también.
1: Sí, señor, va quitando la pelota. Quita Valdés, el balón va por un costado. Va a corresponder lateral para el conjunto de Nacional. El partido está agradable, Pancho, con toques, sí, con mucho ritmo.
0: Porque es dinámico y porque con pocos toques Trinidense intenta llegar. Nacional es el de la posesión, Trinidense el de la contra, pero cuando sale Trinidense genera sensación de peligro, hasta que Bruno Valdés, impecable, sacando todo lo que viene, cerrando todos los espacios, y a Nacional le falta la puntada final. Está lindo el partido.
1: Va quitando la pelota Bruno Valdés, jugando Matías Dufour. Va quitando el portero francés del equipo cruzado. El partido está 0-0, RG.
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1: Va quitando la pelota Bruno Valdés, tocó la pelota para Alberto de la Cruz, retrocede para Matías, quita Dufour, el portero de Trinidense, juega la pelota cortita, sale Gustavo Viera, Viera de taco, la pelota jugada ahora de primera, quise decir, para Alberto de la Cruz, rechaza larga Bruno Valdés, Valdés juega por la punta derecha, la pelota para Cañete, avanza Cañete, pide Rayer, avanza, pase cortito para Tomás, Tomás Rayer, retrocede la pelota, entrando en acción por ahí, Diego González, González juega atrás para Fernando Román, Román juega para Viera, Viera para Román, cruza a mitad de la cancha, avanza Trinidense.
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1: Peino la pelota, Roque, no llegó Richard Prieto, presiona Rayer, marca Vargas, Sebastián juega para Santiago, quita Rojas para Nacional, la juega cortita para Alexis Cañete, Cañete sale a primera hora, 2 de mayo, le picoteó a Rubio Ñu, 2-0 en Pedro Juan, arriba la pelota, quita Morínigo, reconquistando a Icho Jara, avanza Jara, pelota al medio, atención, llega Prieto, remata y salva Dufour, la primera clara del partido, Pancho.
0: Se prende la alarma, sí, señoras y señores, en el área de Trinidense, salvada de gol de Dufour, qué buena pelota, otra vez por la derecha, otra vez llegando a fondo Nacional, el centro. ¿Quién aparece? Richard Prieto en el primer palo, le queda para la de palo, le queda para la derecha, resuelve bien igual, saca la volea al medio del arco, era gol cruzado, arriba, la sacó Dufour al córner, linda para Nacional.
1: A Chinelli.
3: Sí, señor, le va a pegar de vuelta, es el encargado de la pelota quieta, el jugador Orlando Gaona Lugo.
1: El segundo tiro de esquina, ¿no?
3: Sí, señor, segundo.
1: Va colocando Orlando Gaona Lugo, que alguna vez jugó en Boca Junior. Va colocando el tiro, el córner desvía, parcialmente pone la pierna Valdés, pelota arriba, golpe de cabeza Cañete.
0: Ya salió.
1: La pelota, ¿sí? Ya salió.
0: Ya salió.
1: Bueno, ya salió José Mercado asistiendo a José Méndez.
3: Con
1: habrá salida para Trinidense, sí.
0: Hoy está José Méndez como árbitro principal, José Mercado y José Villagra, los tres José,
1: tres
0: en la
1: José
0: terna.
1: Mira, triple José.
4: Sí, en su momento eran los Carlos y hoy son los José.
1: Sí, señor, va quitando la pelota Bruno, sí.
0: Y acá, ¿quién comenta? Francisco José.
1: Francisco José. Ah. Y el que relata, Juan José.
4: Ah, están todos.
1: Estamos todos.
0: ¡Viva San José!
4: De los Arroyos.
1: Va quitando la pelota, quita Fernández Román, Román carga arriba, entrando en acción Rayer, resta Cañete con golpe de cabeza, intenta Roque Santa Cruz, la pelota por izquierda, mueve Richard, Prieto, marca cerrando Cañete, La pelota corresponde a la Academia, Robert.
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1: Va quitando la pelota el equipo de Nacional. Traslada a Fabricio Jara. Jara juega para Feliu. En cara quita Gustavo Viera. El rebote captura Gaona. Avanza Lugo. Escapa Lugo, Lugo, Lugo. Lugo, Gaona, Lugo. Coloca el disparo. Resta Diego Melgarejo. Mirá el pique de Gaona, Lugo, característico en él.
0: Ahora por la derecha llegando. Se metió hasta el fondo otra vez. Este costado derecho está haciendo tierra fértil para el ataque de Nacional. Mete y mete por la derecha. Si no es Feliu, es Gaona Lugo. Ganó el córner de vuelta y va Roque Luis arriba.
1: Habrá tiro de esquina, corresponde al equipo de Nacional. Va colocando la pelota Orlando Gaona Lugo. El tercer tiro de esquina, ahora hacia la otra zona. Viene el cobro arriba, resta marcando con golpe de cabeza Viera. Intenta otra vez, recupera Vargas. Vargas remata, la pelota fuera por línea final. Saque de meta para Trinidense.
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1: Recuperando la pelota, Camacho juega por el medio. Atención, el pase fallido. Intenta Gaona Lugo. Puntea Diego Melgarejo. Quedó muy sentido, Muy lastimado Melgarejo. Sí.
0: Yo creo que se estira demasiado cuando intenta llegar a la marca. No hay falta de Gaona Lugo, pero hizo un extremo, un esfuerzo extremo, me parece. Ya se recuperó Diego Melgarejo, recordando que el habitual titular Sergio Mendoza no juega, no está en la banca porque está lesionado.
1: Va a quitar la pelota Matías Dufour. Mañana prosigue la fecha 20 con 2 partidos. El lunes termina justamente esta fecha aquí en Barrio Obrero. Va quitando la pelota Dufour. Ahí le pescó Roque. Mira Roque Santa Cruz, Roque Luis Santa Cruz. En cara, tocó la pelota para Jara de primera, recibe Priete, se ubica Hugo, la pelota jugada para Vargas, avanza Nacional al centro, iba quitando Viera con golpe de cabeza, Robert.
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1: Va colocando el pase Hugo Benítez, resta marcando Bruno Valdés. Valdés juega para Viera. Viera retrocede para Román. Fernando toca para Cañete. Cañete sale, Alcel. Alcel para Fernando, juega Gustavo. Viera atrás para Matías y va saliendo el visitante.
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1: Avanza el equipo de Trinidense. El Beto de la Cruz maniobra al cruce, quita con fuerza Tomás Gutiérrez, reconquistando Cañete. Avanza Trinidense, tocó para Luis de la Cruz, para Axel. Cañete otra vez descarga, la cortita juega para de la Cruz, el centro, entra Morini, atropella Melgarejo, mata la pelota sobre el travesaño. Pancho,
0: se salvó Nacional en esta, responde aquí Trinidense, pelota que viene desde la derecha, centro al área, el rechazo a medias la dejan viva, allí al borde del área aparece sector izquierdo, punta izquierda para pegarle Diego Melgarejo al arco que da hacia la ex cancha de Atlántida, se va arriba al tejido esa pelota, pero aquí llegó Trinidense.
1: Hoy estamos en la jornada, se suele decir viernes de soltero, hoy es jornada de los fieles. Escuché que así arrancó la previa Gianluca, los fieles oyentes que escuchan una transmisión de un partido ya con un campeonato definido, Gianluca.
4: Claro, porque no era fácil la cuestión hoy, Johnny. Campeonato resuelto, partidos que no tienen mucho arrastre. Era sábado, hacía frío, pero aparecieron todos los fieles oyentes, ¿sí? Pasaron la prueba todos, Johnny.
1: Sí, señor. Estaban y los para que... los fieles.
4: Sí, señor.
1: Para los fieles, ¿cuánto va de tiempo?
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1: Bueno, señoras y señores, Johnny, de un hombre súper fiel a los fieles oyentes, aquí están empatando 0-0. Nacional con Trinidense y estamos muy seguros.
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3: Johnny.
1: ¿Sí?
3: Fue amonestado Feliu. Ahora lo mandan a llamar el VAR a José Méndez. Parece que va a haber cambio de color de tarjeta para Juan Feliu.
4: Se despertó el que estaba dormido. ¿Qué pediste que esté dormido? ¿Y el que está en el bar?
0: Está Carlos Paul. ¿Sabes qué pasa? Que iba Morínigo con dirección al arco y iban entre tres. Había posibilidad de gol. Está viendo si hay, en este caso... si es el último hombre, va a cambiar la determinación, ¿eh? Va a ser roja para Feliu.
3: Así es.
0: Entiende de que era último hombre y de que lo toma y comete falta. Ahora entiende de que hay doxo, va a sacar roja, ¿eh? Ha pedido o ha llamado del VAR, va a sacar roja. Entonces José Natanael Méndez dice, amarilla no, roja sí. Entiende de que fue el último hombre y por eso Nacional se queda con 10.
1: Bueno, protestan todos esta determinación vía VAR. No podía no estar muy quieto Carlos Pola, amén de la acción, ¿no?
0: Quiero ver y voy.
4: Te grafico rápido cómo estaba la cuestión. Estaba en el centro de la jugada Juan Segundo Feliu y por las bandas tenía dos compañeros. Para mí un poquito exagerada la decisión.
1: Por eso.
4: Estaba a su lado izquierdo, para mí tenía el 3, tenía todavía chances de por lo menos pelearle esa pelota al jugador de Trinidense.
0: A ver, el criterio es, para expulsión por doxo es, distancia, ¿a cuánto estaba? ¿Cumple?
4: Para
0: y
4: mí
0: está
4: no.
0: Al filo.
4: Para mí no.
0: Porque es tres cuartos de cancha. ¿Tenía la posición ganada? Sí tenía la posición ganada. Ahí un punto a favor. ¿Iba con dirección al arco? ¿Encaraba con dirección al arco? Sí, encaraba con dirección al arco. Corta una posibilidad manifiesta. Lo que no cumple del requisito, me parece, es la distancia. Está lejos del arco.
4: Y que tenía otro compañero a su lado.
0: Recorrido.
4: Y que tenía otro compañero a su lado.
0: Entiendo que hay un hombre Nacional que estaba hacia el costado, viniendo como para la marca. Lejos, cierto, pero viniendo para la marca. Corregime si me equivoco, Gianluca, porque la jugada es rápida.
1: Bueno, expulsado Feliu. Arbitraje vía VAR, Bueno, señoras y señores, quedó con 10 Nacional. Tiro libre corresponde a Trinidense. Frente a la pelota Néstor Camacho. A ver si aprovecha esta situación del equipo de Santísima. Viene el centro, golpe de cabeza de Melgarejo por línea final. Será saque de meta para el tricolor.
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1: Cómo no, el partido continúa 0-0, Nacional con Trinidense y estamos seguros.
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1: Va quitando la pelota el Beto de la Cruz, cruza a mitad de la cancha. Hablando de fiel oyente, un abrazo para Lidio, el Papa Paniagua, desde Concepción, escuchando siempre las transmisiones. Gran abrazo, gran anahuista, Lidio Paniagua, hermano de grandes jugadores del glorioso Club Anahua. el caso de Alberto Paniagua, de Francisco Paniagua, campeones con la banda roja en múltiples ocasiones. Va quitando la pelota, Johnny, en zona defensiva. Aparece Valdés, Valdés toca cortita, la pelota para Gustavo Viera, Viera juega rápidamente para Fernando Román, carga Román, tocó para Alexis Cañete, Cañete para Fernando Román. Se abroquela ahora en su terreno nacional, la pelota jugada por izquierda, Valdés, Valdés para el Beto de la Cruz.
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1: Camacho pica penal, penal, el árbitro pita penal, José Méndez.
0: Bueno, aquí una pelota larga y está Grogui Nacional, todavía no asimila que está con 10. Y el público obvio que se levanta contra el árbitro del partido. Le acaban de expulsar a un jugador y ahora le cobran un penal. Camacho, punta izquierda, hace el recorte para adentro. La gambeta para adentro porque estaba asediado por la línea de fondo y por el rival y toca en la mano, y toca en la mano del hombre de Nacional, pero hay que ver si esa mano está en una posición natural o no. Para mí la tiene allá abajo, para mí la tiene allá abajo, y en este caso hace el recorte Camacho, pega en la mano, hay penal para el Triqui,
1: penal para el conjunto visitante. A Chinelli.
3: Sí, le va a pegar Néstor Camacho.
1: Camacho, penal para Trinidense. Camacho, Camacho, Camacho, Camacho, tiró, gol. ¡Gol! Deportivo Trinidense, Néstor Camacho le repite el gol como en la primera rueda del campeonato Apertura. Aquí marca el tanto, el primero desde el punto penal. Vigésima fecha de la Apertura 2026 en el estadio Arsenio Rico. Sportivo Trinidense 1, Nacional 0. La palabra de Pancho.
0: Y va Camacho y no quiere saber nada, nada, nada de sutileza. Se le rompe el arco cruzado arriba. Imposible para el Kili Rojas, que va bien, El Kili se lanza hacia la izquierda. Palo izquierdo arriba. Imposible. Camacho, uno arriba en este momento.
1: El gol se produjo, Robert.
2: A los 28 minutos de esta primera etapa.
4: Ya llega a su sexto tanto en este campeonato Apertura Néstor Camacho en 16 compromisos, es lo que va al torneo.
1: A Chinelli.
3: Golazo de Camacho, infalible, remate fuerte, imposible para el arquero de Nacional.
1: Está ganando el conjunto visitante 1-0, Robert.
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1: Arriba la pelota va quitando rápidamente Valdés con golpe de cabeza. Está ganando el conjunto visitante 1-0. El tanto lo hizo Camacho desde el punto penal. Avanza Jara para la Academia.
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1: Va quitando la pelota Cañete, aprovechó la circunstancia, el equipo visitante está ganando 1-0. La Academia con 10 prepara un cambio, estamos con la información.
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1: En Nacional Chinelli.
3: Sí señor, se viene Mauro Coronel y posiblemente se retira Roberto Ramírez.
1: ¿Cuánto va de tiempo?
2: 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Indica Johnny.
1: ¿Cómo no? Está ganando Trinidense Seguro 1-0 Nacional.
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1: Camacho el gol para el conjunto cruzado, pero ¿quién es el rey?
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1: Hachi.
3: Sí, señor, como lo adelantábamos, casaca 26, Mauro Coronel, se retira con la 25, Roberto Ramírez.
1: Bueno, y va de central, tengo entendido, ¿no? Coronel es central.
0: Sí, va de central. Va de central, sí, pasa que al ser expulsado Feliu, se terminó metiendo allí Cañete como lateral por derecha y bajó Roberto Ramírez como central. Lo saca Ramírez y lo manda a Coronel, que es gentilicio de, es central originalmente.
1: Aquí sale Cañete para Tinidense.
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1: Quito la pelota Cañete, se metía Morínigo, gana Melgrejo, pelea la pelota Diego González, hay infracción, indica José Méndez, será tiro libre para Nacional.
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1: Va quitando la pelota Mauro Coronel. Están escuchando Primero de Marzo. Gana Trinidense 1-0. Gol de Néstor Camacho, que ya le había hecho un gol a Nacional en la novena fecha de la primera rueda, en el Martín Torres. Partido que terminó 1-1. En aquella oportunidad quitó Coronel, entrando Gaona Lugo. Resta marcando Diego Melgarejo. En la pelea Tomás Gutiérrez, va saliendo el equipo blanco de Nacional.
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1: Arriba la pelota entrando Gaona Lugo, se cruza marcando Melgarejo, bajo la pelota Roque Santa Cruz, tocó el balón por un costado, lateral Onofre para Trinidense.
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1: Abrazaje de costado para Trinidense. Quita Melgarejo. Bajo en la marca Cañete. Con 10 juega Nacional. Recupera Fabricio. Toca más adelante. No llega Gaona Lugo. Cubre quitando Bruno Valdés. La pelota frente a la preferencia.
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1: Va quitando la pelota Melgarejo. Gol. Golpe de cabeza, recupera Jara, pelota al medio, puntea Viera, juega Diego, avanza González, llega Camacho, marca Gutiérrez, más atrás para el Kili.
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1: Superando la marca, sale por ahí González. En el cruce Jara, pelea Roque, no llega Hugo, Benítez marca el Cañete, con gol de Néstor Camacho a los 28, desde el punto penal, está ganando el equipo de la Cruz Amarilla, Chinelli.
3: Sí, señor, y quedó totalmente descolocado el equipo nacional, en este caso con la expulsión Johnny.
1: Va a quitar Cañete para el equipo de Trinidense, lateral Onofre.
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1: Quitando Jara, retrasa para Gutiérrez, Gutiérrez toca para Coronel, sale Mauro, Coronel juega la pelota para Jara, avanza Fabri, Jara coloca el centro, sin ninguna dirección la pelota a las manos de Matías Dufour Pancho.
0: Apurado, apurado Jara, se desdibujó completamente Nacional, unos 15 minutos, unos 20 buenos primeros minutos, después recibe el tema de la expulsión, el hombre de menos y después el penal. Y se quedó realmente golpeado Nacional, una sombra ahora.
1: ¿Cuánto marca el tiempo de juego RG?
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1: Está ganando el Sportivo Trinidense, seguro 1-0 Nacional.
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1: Acá, ¿quién es el rey?
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1: Va quitando el conjunto Albo, mañana estamos con los dos partidos. Mañana, primera hora, San Lorenzo Olimpia. Narra el número uno, Luis Enrique Pérez. Luqueño Libertad, narra el doctor Héctor Agüero. El lunes prosigue con dos partidos, Ameliano Recoleta, Cerro Porteño Guaraní, y termina la fecha 20.
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1: ¿Qué pasa? Le metieron a Gaona, Lugo no pudo dominar dentro del área. Qué lindo servicio, Pancho.
0: Sí, terminó cortando en esta Fernando Román, sacando de urgencia. Se metía Gaona Lugo, el recorte para su zurda, y justito llega el toque para el córner. Córner para la Academia.
1: Habrá tiro de esquina para el conjunto local.
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1: Habrá tiro de esquina, corresponde al conjunto tricolor. 1-0 gana el equipo visitante trinidense. Gol de Camacho de penal. Va colocando Richard Prieto. Corner, atención, viene el servicio. Arriba la pelota, entra Roque, quita Bruno Valdés con golpe de cabeza.
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1: ¿Qué pasó a Chinelli?
3: Quedó muy sentido Hugo Adrián Benítez. La gente pide tarjeta al jugador de Trinidense.
1: Bueno, a ver, ¿cómo viste la jugada, Francisco?
0: Es que todas ahora la gente de Nacional pide para roja. Es una disputa aérea arriba, sí creo que hay un brazo. Es para amarilla, me parece, más no para roja en esta. Pero obvio, todo se protesta aquí por parte del público local que quiere compensar la roja. La tempranera roja para Feliu.
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1: Quitando el veto de la cruz, está ganando Trinidense 1-0. Avanza Luis, pica, marca Gaona Lugo. Recupera Cañete, va poniendo el cuerpo Morínigo, carga todo Morínigo, Alan, habrá tiro libre. Tiro libre para Nacional.
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1: Va quitando Coronel. Coronel juega por el medio. Arresta Gustavo Viera. Toca para Camacho. Marca Mauro. Quita Coronel. La jugada ya fue invalidada, sí, porque, salida, sí, Pancho.
0: Sí, porque Camacho termina participando, va a buscar esa pelota, va a haber amarilla para José Arrúa.
1: Bueno, Arrúa, al menos verbalmente ahora sí es amonestado a Chinelli.
3: Sí, señor, tarjeta amarilla para el DT de Trinidense, José Arrúa.
1: Bueno, seguimos con lo que hacen posible nuestra cobertura.
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1: Va quitando Dufour, ¿cuánto va?
2: 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Y el marcador de Maclosio para Invisible indica Johnny.
1: Está ganando Sportivo Trinidense Seguro 1-0 a Nacional en su cancha.
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1: ¿Quién es el rey?
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1: La pelota por izquierda avanza, Vargas toca por el medio para Prieto, Prieto para Nacional, carga arriba la pelota, llega Cañete, le pega, cayendo en el área cerca del palo de Dufour, llegó la Academia.
0: Esta era buena, esta era muy buena, la mejor hasta aquí de Nacional en todo el partido, y eso que está con 10. Centro, pelota larga, metida al segundo palo prácticamente, allí en punta derecha, y aparecía Cañete como un extremo, se metió pisó el área, terminó resolviendo cayéndose de derecha, pasó cerquita del palo derecho esa pelota, así haciendo sombra un metro. Aquí llegó Nacional.
1: Sí, Robert.
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1: Otra vez llegó Nacional Vargas, no punteó del todo. Gaona Lugo, atento Dufour Pancho.
0: Está recuperándose Nacional con 10 y va encima de Trinidense. Llegó otra vez, otra pelota metida allí en esta vuelta por Richard Prieto dentro del área. Aquí va Nacional con todo para buscar el empate.
1: Recupera Vargas en ataque, avanza Nacional, quita la pelota, rechazó Román, lateral Onofre para la Academia.
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1: Recordamos, a primera hora ganó el equipo Pedro Juanino al conjunto ñuense 2-0. Lateral corresponde a la Academia.
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1: Sin trasjugar los últimos tramos de la primera etapa, los 28, el gol de penal Néstor Camacho para Trinidense.
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1: Y Camacho con su gol va acercándose peligrosamente a los que comandan al menos el goleo en la historia del fútbol paraguayo. Va quitando Santiago Rojas para la Academia. Está ganando el conjunto Auriazul 1-0.
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1: La pelota que pelea Hugo Benítez, recupera Prieto. Nacional es puro ataque, busca el empate, toca Vargas, Vargas para Prieto, maniobra, carga Nacional, abre juego cortita la pelota para Cañete, Cañete que tuvo en sus pies la mejor chance de gol de la Academia.
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1: Remató Prieto, lejos afuera por línea final. Saque de meta para Teniente.
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1: Va quitando la pelota el equipo que gana 1-0, Trinidense. ¿Cuánto más a Chinelli?
2: 2 minutos más.
1: Habrá salida para Dufour.
0: 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Y el marcador Remaclos Spray Invisible indica Johnny.
1: Aquí gana el equipo de Trinidense 1-0, seguro Nacional.
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1: ¿Quién es el rey?
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1: ¡Cañete! Su disparo afuera, marcaba por ahí Tobías Morínigo del cierre.
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1: Bueno, va a quitar la pelota. Llegó Nacional, Pancho, ¿eh?
3: Llegó Nacional, otra vez con Cañete, que se muestra como un extremo por derecha. Hace toda la banda. Él es lateral, mediocampista, es volante, está haciendo un gran esfuerzo. Y llegó pisando el área de vuelta, sacó remate. Esta vez se fue abierto, no se fue para adentro esa pelota. Fue abierto el remate. Aquí llegó de vuelta la Academia en el cierre apura.
1: Va quitando Prieto, golpe de cabeza, llega Roque. Está jugando con 10, Nacional expulsado. Juan Feliu, roja directa, va peleando Rayer, quedó sentido, quedó con problemas el zaguero Gutiérrez. La pelota para Gonalugo, marca cerrando por ahí el Beto de la Cruz, ganó Jara, Jara juega por izquierda, la pelota para Vargas, avanza Nacional, viene el centro arriba, atropella a Gonalugo, llega Cañete, Cañete remata débil, a las manos de Dufour, Pancho.
3: Por tercera vez Cañete, sí, es el lateral por derecha, ¿eh? y va. Aquí llegó Cañete otra vez como puntero por derecha. Hace bien el tema del cambio de frente Nacional, de izquierda a derecha, de derecha a izquierda. Y aquí apareció por derecha. Cañete sacó el remate al medio donde estaba Dufour. Hay quejas contra el arbitraje por la parte de la gente de Nacional.
1: El árbitro Méndez pita la culminación de la primera etapa de este cotejo con este parcial. En el estadio Areceño Rico, Sportivo Trinidense 1-0.
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1: Johnny Ceballos. Achi.
2: Sí, aquí estamos con Juan Lu Alfaro. ¿Cómo estás, Juan? Bueno, viniste a verle a Nacional. ¿Cómo está en Banfield? ¿Cómo está el equipo allí?
4: Bien. Ayer, bueno, se clasificó a octavo de final de la Copa Argentina, así que bien. La verdad que es un equipo que compite. Bueno, tuvimos la mala fortuna de quedar afuera de los playoffs, pero bueno, se le mete y se sigue ganando.
2: Bueno, ¿cómo lo viste a tu hermano, campeón con Olimpia? Me dijiste que vos estás aquí por sentimiento, por el cariño que le tenés a la gente nacional.
4: Sí, exactamente. Tengo muchos amigos y la verdad que es lindo venir a verlo. Me trae muy lindos recuerdos. Y con respecto a lo de mi hermano, la verdad que me pone muy feliz. O sea, yo sé todo lo que él trabajó desde muy chico, los dos trabajamos mucho. Y ver que todo ese esfuerzo tiene su fruto, la verdad que a mí me pone muy feliz.
2: ¿Hasta cuándo tu vínculo?

0: de Mafia.
1: Tengo hasta diciembre.
0: ¿A diciembre?
1: Sí.
0: ¿Querés volver a Paraguay igual?
1: Y sería lindo, sí, la verdad. Bueno, eso lo, obviamente son cosas que se hablan con el representante. Pero bueno, sí, yo tengo mucho cariño por Paraguay, así que nada, me encantaría, sí.
0: Muchas gracias.
1: No, de nada.
0: Ahí está Juanlu Alfaro Johnny.
2: Bueno, hermano de Juan Alfaro, de Juanfer, campeón Juanfer con Olimpia, ¿sí?
0: Así, el hermano de Juanfer.
2: Claro. Perfecto, señoras y señores, se fue la primera etapa de este partido. Fresca noche aquí en Barrio Obrero. Gana parcialmente la visita. ¡Vamos a estudios!
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0: 50 minutos entre tiempo en el estadio Arsenio Rico con el gol de Néstor Camacho. Está ganando la visita, está ganando Sportivo Trinidense por la mínima diferencia, 1-0, para que con este marcador sume su séptima victoria en la competencia. Está llegando a 29 puntos el equipo de José Arrúa, mientras que Nacional se está frenando con 32. Está cosechando hasta ahora lo que representa su cuarta derrota en la competencia. Hay que resaltar que la fecha sigue mañana, se cierra el próximo lunes porque mañana hay dos compromisos. El campeón Olimpia estará jugando en el estadio Defensores El Chaco su partido a las 17:45 frente a Raya Vita Sportivo San Lorenzo. Ahorita que David Derlis Benítez y Fernando López estarán en el bar. Mañana también hay acción en la ciudad de Itagua a las 20, donde el local va a ser el Sportivo Luqueño. El equipo del Rorro ante Libertad pita Juan Gabriel Benítez, el mundialista Ulises Mereles estará en el bar. El próximo lunes se cierra la fecha 20 con dos partidos, 5:45 de la tarde. Meliano recibe a Recoleta en Villeta pita Blas Romero y Cerro Porteño Guaraní estarán completando esta fecha 20 el próximo lunes a las 8 de la noche. Arbitraje de Derry López, en el bar estará José Armoa. Repaso internacional en el fútbol argentino, clasificación, esto en la ronda de los octavos de final de la Liga Argentina de Belgrano. En un clásico le ganó en el Mario Alberto Kempes hoy 1-0 a Talleres de Córdoba, presencia paraguaya, expulsado a Maidana en Talleres, titular Alex Arce. La victoria fue de Belgrano, que también lo tuvo en la parte complementaria Alcides Benítez, jugador que hasta hace poco también vestía la camiseta de Guaraní. Y atención que hay gol de Boca porque acaba de empatar el compromiso. La noticia negativa en este partido es la lesión de Adam Vareiro. Empezó ganando Huracán con el tanto del Colo Gil y ahora Boca acaba de igualar el compromiso sobre 43 minutos del desarrollo del segundo tiempo, pese a que hay un chequeo. Vamos a ver si finalmente dan como oficial el gol de Boca, que con este marcador está empatando la cuestión cerca de la parte final del encuentro. Más tarde, 21:30 Argentinos Juniors va a ser local ante Lanús, mientras que en ese mismo horario Independiente Rivadavia, el equipo de Mendoza, será local ante Unión de Santa Fe, también por la ronda de los octavos. Tuvimos intermedia el día de hoy, dos compromisos por la fecha 6, la victoria de Independiente de Campo Grande 2-0 ante el 3 de noviembre y el triunfo de Fernando de la Mora, que ganó por 2-1 ante Tacuarí por la sexta fecha de esta competencia. Hablando de sexta fecha, también hubo acción por esa misma en el campeonato de la primera B, fecha 6, victoria de 1 de marzo, el equipo de Barrio Santa María de visitante hoy en la Chacarita, 3-1 ante el 3 de la zona del barrio Ricardo Brugada. 1-1 hoy Sportivo Limpeño igualó su compromiso ante el 12 de octubre de Itagua, mientras que Presidente Hayes ganó de local, lo hizo por un tanto contra cero frente a Colegiales. Rapidito repaso lo que está pasando en el fútbol de Brasil, donde se está jugando otra fecha más. En breve arranca Bahía ante Cruzeiro en 5 minutos. Más temprano Curitiba empató 2-2 ante el Inter de Porto Alegre, y en el Maracaná también un partidazo, 4 goles en el empate de Fluminense, que igualó de local 2-2 ante el Vitória. Johnny,
1: muy bien, correcto, Gianluca. Ya viene Francisco López Borja para su comentario de entretiempo en este partido, el segundo de la fecha 20, aquí en Deporte Total.

0: Señoras y señores, aquí, al término de los primeros 45 minutos, está ganando la visita. 1-0 está ganando Trinidense. Sí, 1-0 ante un Nacional que se vio golpeado, sacudido por, primero, las adversidades que hay que, para no entrar directamente en el resultado, las adversidades que se le presentan en el partido. Y que no es una cuestión menor, que está jugando con uno menos. Y vamos a entrar a discutir si fue justa, no fue justa, si cumple con el con los parámetros reglamentarios del Doxo, que habla que tiene que haber una distancia hacia el arco, tiene que haber una dirección hacia el arco, tiene que haber una posición ganada del hombre, ventaja sobre la posición. Y si efectivamente corta una ocasión manifiesta de gol. Hay algunos parámetros que se cumplen y hay otro que no. Y me parece que es como mínimo interpretativa, es toda del árbitro, es donde el árbitro tiene que ir a mirar al monitor y tiene que tomar una determinación y esa es su interpretación. Y ese es su criterio. Si él entiende de que se cumplen esos parámetros y si no había ningún defensor que venía cerrando y no llegaba, porque a nosotros nos queda en dirección opuesta a la jugada, para empezar. Y uno siempre mira al que tiene la pelota y no principalmente al hombre que viene por el otro lado, por la otra punta. Mirando después, me doy cuenta de que Tomás Gutiérrez venía a una distancia media lejana, o media, de lejana a media, venía cerrando de izquierda para derecha, lejos es cierto, pero con posibilidad, creo todavía, ¿por qué? Porque todavía era una distancia lejana al arco. No es que estaba de frente al arco y ya queda de frente al arco. No, la jugada ocurre. Tres cuartos de cancha y de tres cuartos de cancha, 2 metros para atrás. Y ahí empieza la corrida. O sea, tenía tranquilamente unos 38 metros, 39, 40 metros de recorrido todavía. En una pelota es cierto, larga, que le termina quedando a contrapierna a la defensa de Nacional y que la armó muy bien porque Morínigo se mandaba y Morínigo iba y termina cortando Feliu con una de esas famosas faltas tácticas. No es violenta la entrada, no es violenta la falta, es táctica. Lo agarra del hombro, lo saca de circulación, amarilla para él, en ese momento justificada, y después desde el VAR, la cabina del VAR, Carlos Paul Benítez le dice: vení, vení, mirá, interpretá. A mí me parece que era último hombre. Terminan interpretando igual tanto Carlos Paul Benítez como José Natanael Méndez y roja para Feliu. Y ahí cambia el partido. Porque hasta ese momento era Nacional el que tenía, el que tocaba, el que planteaba el partido. Creo que cambia completamente la situación, el escenario y el partido. Y hasta la atmósfera cambia aquí en este escenario, hasta el clima cambia, no meteorológicamente hablando, pero sí la temperatura en la tribuna, porque de el todo risas, del todo dale, vamos, vamos, del todo aplausos para Nacional, del todo confianza y aplausos, reitero, era el equipo que estaba cerca, manejando, tuvo una, dos situaciones, aproximaciones, prácticamente no había llegado Trinidense. Y en la primera o la segunda, que termina ganando, termina quedando expuesta la defensa de Nacional, porque si quedas así tan descompensada es porque algún error también cometés, ¿no? Alguien perdió la pelota, y esa pelota terminó perdiendo Nacional en la media cancha y quedó expuesto. Balón a profundidad, Morínigo que se va, le cortas Feliu, lo que contamos, roja. Y cambia completamente. Acto seguido, para colmo, en la siguiente jugada después de la expulsión, penal. Del penal no se puede decir absolutamente nada, me parece. Del penal, sí, un penal bien sancionado. Sintió el golpe Nacional y quedó groggy. Una pelota de vuelta larga, arco que da hacia la cancha de Atlántida, ex cancha de Atlántida, sobre el sector de preferencias. Una pelota larga dentro del área, Camacho que recibe de derecha. Amado que se va a meter para adentro, que va a ganar línea de fondo. Y cuando hace el recorte para afuera de vuelta, para sacar el centro, para afuera, se frena y hace para afuera, la pelota pega en la mano de Roberto Ramírez. Una mano que estaba muy abierta. Automáticamente Camacho pide penal. Todo trinidense pidió penal. Era penal nada más y nada menos. Sí, señor. Y el árbitro termina sancionando. Del penal se encarga, minuto 28 de esta primera etapa, Néstor Abraham Camacho, selecto miembro del club de los 100 que han pasado más de 100 goles en el fútbol de primera en nuestro país. Se encarga de la ejecución. Patea fuerte, cruzado con la izquierda, imposible para el Kili Rojas, que va y va bien, pero no llega ese penal. Le rompe el arco Camacho, 1-0 a partir de la media hora de juego. El gol en el relato de Johnny Ceballos.
1: Camacho, penal para trinidense. Camacho, Camacho, Camacho, Camacho, tiró, gol. ¡Gol! Deportivo trinidense, Néstor Camacho le repite el gol como en la primera rueda del campeonato apertura. Aquí marca el tanto, el primero desde el punto penal, vigésima fecha de la apertura 2026 en el estadio Arsenio Rico. Sportivo trinidense 1, Nacional 0.
0: Y obvio que cambió el partido y obvio que se sintió dueño del partido trinidense, que tuvo superioridad a partir de ese momento de la media hora con unos 10 minutos de supremacía. Estuvo cerca incluso de ampliar el marcador, pero respondió bien la defensa después de Nacional. Y en los últimos cinco se sacudió Nacional, dijo, espera un ratito, estamos jugando de nuestra cancha y no importa que estemos con 10. Vamos a salir a presionar arriba, vamos a incomodar arriba, porque se dio cuenta también de que presionándolo arriba y muy arriba a Trinidense tenía problemas en zona defensiva el conjunto de Santísima Trinidad. Y llegó por 3 veces consecutivas prácticamente, estuvo cerca 3 veces consecutivas Nacional en los últimos 7 minutos de partido con Cañete, el mismo protagonista, el mismo denominador común todas las jugadas. Arranca por la izquierda, centro pasado para la derecha y apareció 3 veces por la derecha Alexis Cañete, porque aquí hay Axel Cañete y Alexis Cañete en este partido. Alexis Cañete, el de Nacional, que termina apareciendo, cruzando esa pelota en las 3 oportunidades, no resolvió bien y perdonó Nacional. Tuvo ya para el empate, sí. Y ahora los equipos al campo de juego. Se viene el segundo tiempo. Metele quinta fondo, Johnny. Se viene el segundo.
1: Muy amable, muchas gracias. Fue el comentario de Francisco Pancho López. Aquí en Primero de Marzo todo está dispuesto para que arranque la última etapa de este cotejo. Autoriza José Méndez. Movió la pelota, Nacional empieza el segundo tiempo. 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
1: Ceballos. Vamos contigo, Achinelli.
3: Ingresó con la 18 Fernando Romero, quedó en vestuario el 37 Diego González.
1: ¿Y en Nacional?
3: Sin cambios, Johnny.
1: Bueno, avanza la academia. Vargas coloca el disparo. Atento, responde Dufour.
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1: Va quitando la pelota Matías Dufour. Primeros movimientos de la segunda etapa. Cada vez más se siente el frío aquí en la cancha académica. Quita la pelota Dufour. Cierra. Golpe de cabeza Vargas. Lateral. Onofre para Trinidense.
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1: Va quitando la pelota Cañete. El saque de costado. Frente a las preferencias. Quita Caña.